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Muy buenos días. Gloria a Jesús. Bendito sea el Señor. Les saluda en el amor de Jesucristo. Está su hermana y amiga Lidia Ponte en Voz de Alerta para el Pueblo, programa que se transmite todos los sábados a las 11 de la mañana. Gloria a Jesús. Bendito sea el Señor. Les saluda en el amor de Jesucristo. Está su hermana y amiga Lidia Ponte en Voz de Alerta para el Pueblo, programa que se

traiga también fruto abundante para ti, en el nombre de Jesús, amén. Y rápidamente, ¿verdad?, vamos a estar buscando en nuestra Biblia, Mateo 4:19, Gloria a Jesús, donde leemos la Sagrada Escritura, que rezan como sigue. Y yo, ¿verdad?, y les dijo, esto es Jesús, ¿verdad?, y les dijo, venid en pos de mí y os haré pescadores de hombres. Bendito Jesús. Y como tema, ¿verdad?, se titula hoy la reflexión, mensaje, ¿verdad?, ven y yo te haré. Y como el sustema, ¿verdad?, va a ser el título, un llamado que cambia destinos, como el subtítulo de este título, bendito Jesús, que se encuentra en Mateo capítulo 4, verso 19. Bendito sea el Señor. Y aquí, bendito Dios, como leímos, ¿verdad?, sobre el tema, un llamado, subtema, un llamado que cambia destinos. En este capítulo de Mateo capítulo 4, ¿verdad?, en el comienzo de su ministerio, Jesús, ¿verdad?, en su ministerio terrenal, comenzando, Jesús estaba caminando junto al mar de Galilea. No va al palacio, no busca entre los sabios, sino que se detiene en su camino frente a dos pescadores comunes y corrientes, personas como tú y como yo. Bendito Jesús. Y el primero era Simón Pedro y su hermano Andrés, que eran pescadores, ¿verdad? Y se encontraban allí preparando sus redes para hacer su tarea. Bendito Jesús. Y esto no estaban buscando, ellos no estaban buscando, ¿verdad?, a Jesús. Ni siquiera sabían que Jesús estaba en esos contornos. Bendito Jesús. Y para sorpresa de ellos, Jesús paró justamente al frente de ellos. Así pasa, ¿verdad?, cuando tú menos te esperas, bendito Dios, te encuentras con una persona especial, bendito Jesús, posiblemente una que no habías visto por años. Bendito Jesús, y llega ese momento, ¿verdad?, que te sorprende. Estaban ellos trabajando y de pronto Jesús se detiene y les habla diciéndoles, venid en pos de mí y os haré pescadores de hombre. Vemos aquí que Él les hace una invitación a seguirle y darles una transformación, porque eso era lo que buscaba Jesús, buscar discípulos, ¿verdad? Crear un grupo, un lite, como llaman, ¿verdad? Gloria a Jesús. Esto no fue solo un llamado a seguirlo físicamente, sino que fue una invitación directa de Jesús para dar una transformación radical a estos hombres que ya Jesús los conocían. Antes de que ellos conocieran a Jesús, ya Jesús los conocía a ellos, ¿verdad? Y quería darle una transformación radical, una transformación completa de una profesión terrenal y temporera a una misión celestial y a un ministerio con beneficios eternos. Y a Jesús lo iban a tener como el maestro, bendito Jesús. El Hijo de Dios iba a estar con ellos, entrenándolo, ¿verdad? Dándole entrenamiento. Gloria a Dios. Y qué mejor que el Hijo de Dios para entrenarnos, ¿verdad? Para darnos entrenamiento, ¿verdad? Aún vemos que Simón Pedro y Andrés, ¿verdad?, dejaron sus redes, ¿verdad? Usted lee ese capítulo 4, ¿verdad?, de Mateo, bendito Jesús, que dice del verso 17 en adelante, ¿verdad?, que desde que Jesús comenzó a predicar y a decir arrepentido porque el reino de los cielos se ha acercado, dice que andando Jesús junto al mar de Galilea vio a estos dos hermanos, Simón llamado Pedro y Andrés su hermano, que echaban la red en mar porque eran, ¿qué?, pescadores. Y les dijo, venid en pos de mí y os haré pescadores de hombres. Y dice el verso 20 que ellos entonces, dejando al instante las redes, le siguieron. Bendito Jesús, ellos no se hicieron de rogar. Bendito Dios, sino que al instante dice la palabra que dejando sus redes,
Le siguieron.

0: bendito Jesús. Y poderoso el Señor, no solamente dejaron las redes, sino que dejaron el barco, dejaron los peces a un lado, si era que tenían algunos. Bendito Dios. Y el oficio de pescar lo dejaron, se olvidaron. Ese oficio de pescador, que es como cualquier otro trabajo, lo dejaron. Ese era un trabajo temporero para ellos. Ahora iban a ser reclutados para trabajo, ¿verdad? Un trabajo eterno. Bendito Jesús, con beneficios eternos. Bendito Dios. Y aún hasta sus amistades, porque de seguro que tenían colegas allí, amistades. Otros pescadores que conocían, ¿verdad? Y se relacionaban, pues también dejaron a un lado esas amistades para seguir a Jesús. Porque ellos entendieron que cuando Cristo llama, también promete algo mejor. Y Él ofrece cambiarte, bendito Jesús. Dios nos llama a los perfectos, Él nos llama a la gente perfecta. Pues ninguno de nosotros lo somos desde que el pecado entró al mundo. Pero Él llama a los dispuestos, personas que están dispuestas a seguirle y hacer su voluntad. Y cuando tú decides, y yo, seguirle, Él se encarga de hacerte nuevo, de hacerte nueva. Y hoy descubriremos tres verdades que están ocultas en esta simple narración de las Escrituras, pero poderosa, ¿verdad? Esta poderosa frase del Maestro, de Jesús. Primeramente, el llamado de Jesús no es para los capacitados, sino para los dispuestos. Y vemos su invitación cuando dijo, venir en pos de mí. Jesús no llamó aquí a unos religiosos, sino a unos pescadores, gente ocupada, gente sin mucha letra, sin teología, sin preparación, pero aún con un corazón dispuesto. Ellos con un corazón dispuesto, ¿verdad? Y receptivos a la voz de Dios y obedientes al llamado. Pues Dios no busca diploma, Él busca una entrega total de personas dispuestas. El llamado aquí no fue complicado tampoco, solo directo. Él dijo, ven. Jesús no les pidió cambiarlos primero, como hay personas que dicen, no, hasta que yo no me arreglen esto y lo otro, entonces yo voy a la iglesia, entonces yo acepto a Jesús, todavía no. Bendito Jesús, les pidió seguirle. Jesús, eso es lo que nos pide, que le sigamos. Pues el cambio viene después del seguimiento. Es como la pastilla, tienes un dolor de cabeza, pues hasta que tú no te tomas la pastillita para el dolor de cabeza, pues tú no vas a ver los resultados. De igual manera, ¿verdad? Tú sigues al Señor, le aceptas a Cristo como Salvador, le sigues. Y después es que tú sigues viendo los cambios en tu vida, en tu hogar, en tu familia, ¿verdad? Los cambios se ven después que tú aceptas como la pastilla a Jesús, gloria a Dios, y le sigues. No antes. Poderoso Jesús, aleluya. Y todo esto comienza con un paso de fe. Ellos, ¿verdad? Simón, Pedro y Andrés, su hermano, no sabían a dónde iban, pero la invitación de Jesús fue suficiente para ellos y le siguieron sin cuestiones, sin preguntas. Dice que al instante, al momento, dejaron las redes, el barco, los peces que tuvieran, si tenían algunos allí, y las amistades, los compromisos, ¿verdad?, que a veces se hacen. Y siguieron a Jesús, bendito Dios, el pastor de nuestras almas, como ovejitas, sumisos. Pregunto, ¿alguna vez te has sentido como que no estás preparado o preparada para servirle a Dios y para aceptar la invitación de Jesús? ¿Verdad? Cuando te hacen el llamado, ¿quieres aceptar a Cristo como Salvador? ¿Te has sentido como que no estás preparado para recibir a Jesús como Salvador en ese momento? Pues déjame decirte que una vez que tú aceptes a Jesucristo por fe, entonces que después tú ves los resultados. No puedes ver los resultados sin recibir a Cristo como Salvador y seguirle como los discípulos, ¿verdad? Estos primeros discípulos, hablando de los dos primeros, porque ya luego encontramos a Jacobo y a Juan, que eran hermanos también, que también fueron llamados por Jesús, ahí mismo en Mateo capítulo 4 y el verso 21, dice, pasando de allí, vio a otros dos hermanos, Jacobo, hijo de Zebedeo, y Juan, su hermano, en la barca con Zebedeo, su padre, que remendaban sus redes porque también eran pescadores, y los llamó también. Y ellos, dice, que dejando al instante la barca y a su padre, le siguieron. Bendito Jesús. Para aceptar la invitación de Él, de Jesús, para seguirle sin pregunta. Dice, para aceptarle como su Salvador, tu maestro, como le llamaban, ¿verdad?, los discípulos de aquel tiempo, y todavía sigue siendo nuestro maestro por excelencia. Jesús te pide que le sigan, date tú esta oportunidad de seguir a Jesús como estos discípulos, ¿verdad?, sus primeros discípulos, y Él hará el resto. Yo te invito hoy a romper con la excusa de que no estoy listo. Como dicen algunos, si tú quieres ver un cambio en tu vida, un cambio radical, completo, tienes que hacer como Simón Pedro y Andrés, su hermano, y como Jacobo y Juan. Responder al llamado de Jesús primero, y luego Él te dará la forma. Bendito Jesús. Pues Jesús va solo, no solo llama, sino que también nos da forma.
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Su el Señor, estamos en avanzada en esta, en este día que Dios nos ha dado, ¿verdad? En este día tan maravilloso, queremos darle gracias a Dios y estamos en avanzada por aquí por Radio Avivamiento, sí, como lo oye, estamos en una avanzada dándole gracias a Dios por todos los que han sembrado aquí en Radio Avivamiento. Estamos levantándonos a sembrar para que este ministerio, para que esta emisora siga hacia adelante. Esta es la hora de sembrar. Este es el momento que vamos a tomar para dejarte saber que mientras nosotros sembramos, vamos a cosechar. Esta quien le habla es Gloria Bonilla. Gloria Bonilla, aquí por Radio Avivamiento en el 100.1 FM. Y queremos que usted siembre, que siembre en este ministerio poderoso. Este ministerio en que Dios está haciendo cosas maravillosas en toda la tierra, en todo el mundo. Él está haciendo cosas grandes, ¿usted lo cree? Y la ley de la siembra y de la cosecha es una ley que es universal, es establecida por Dios desde el momento de la creación y tiene aplicación para todas las áreas, tanto de la naturaleza como materiales y espirituales. Y hay un texto que dice: por eso digo, el que siembra escasamente también segará escasamente, y el que siembra generosamente, generosamente también segará. Y mire, señoras y señores, usted, hermano o hermana que me está escuchando, ¿verdad? Si el Señor está tocando tu corazón para sembrar, mira, hoy es el día, esta es la hora, esta es la hora de sembrar, esta es la hora de ejecutar la ley de la siembra y la cosecha. Yo le puedo decir que yo soy, ¿verdad? Yo soy parte de esto, yo le doy gracias a Dios porque yo también nací por medio de esta emisora. Yo estuve aquí escuchando por mucho tiempo, ¿verdad? Y fui ministrada, fui liberada. Dios hizo cosas grandes en mi vida por medio de la radio, así como lo escucha. Soy producto de la radio, soy producto de un programa maravilloso que tenemos, Una Mujer Transformada por Su Gloria, por el cual Dios transformó mi vida, por el cual en que yo hoy día estoy aquí. Y el Espíritu Santo ha hecho cosas maravillosas. Y de lo que yo tengo estoy dando. Y le doy gracias a Dios, sí, también he tenido que sembrar. Hay que sembrar para cosechar. Y te estoy llamando, te estoy instando, estoy tocando tu puerta. Hoy es el día de que la ley de la siembra y de la cosecha empiezan a trabajar. ¿Tú lo crees? Yo sí lo creo. Solamente tienes que ir. 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Si Dios está tocando tu corazón para sembrar, Hoy es el día. Solamente Dios sabe por qué quiere que tú siembres en este ministerio. Este ministerio está llegando a muchos lugares, está llegando a tu familia, está llegando a gente que necesita, a gente que quizás no puede asistir a un templo. Y mientras tú y yo, ¿verdad?, sembramos, estamos sembrando esa paz, estamos sembrando esa palabra, estamos sembrando que hay corazones, hay matrimonios, hay gente que están completamente pasando en situaciones difíciles. Así que, mira, es hora de sembrar, hoy es el día de sembrar. Yo te insto a que siembres, porque verdaderamente cuando nosotros sembramos, nosotros cosechamos y cosechamos en grande. Y en Galatas 6:7 dice: no os engañéis, Dios no puede ser burlado, pues todo lo que el hombre sembrare, eso también segará. ¿Ok? Las leyes operan para cualquiera y son aplicables a todos. Así que entiende esta ley, ponla en práctica y serás bendecido. Sé bendecido hoy. Si un granjero rico y un granjero pobre siembran la misma cantidad de semillas en el mismo suelo, recibirán igual volumen de cosecha. Si un granjero negro y un granjero blanco siembran la misma cantidad de semillas, recibirán el mismo volumen de cosecha. Las leyes de siembra y de cosecha no son racistas, ni hacen distinción entre sexo,
funcionan para cualquiera que las active. Así que hoy activa esa semilla. Dios está tocando tu corazón. Mira, con $20 al mes tú puedes sembrar. Mira, $20 a veces nosotros lo gastamos en cualquier tontería por ahí. Empieza a sembrar, empieza a sembrar en el reino de Dios. Empieza a sembrar porque vas a ver la diferencia. Vas a ver cómo Dios va a seguir abriendo las puertas de los cielos y va a derramar sobre ti mucha abundancia espiritual, porque es lo importante. Tenemos que venir al pueblo porque necesitamos. Esta emisora, ¿verdad?, se mueve por medio de antenas, por medio de computadoras, micrófonos, tantas cosas. Gente que dona su tiempo, que vienen aquí, que le tenemos que dar ánimo también. Así que mira, vamos a empezar a poner para el reino un poquitito tú, un poquitito aquel. Dios está viendo eso, mi hermano. Hay gente que está recibiendo sanidades porque tú y yo estamos sembrando. Hay gente que está siendo liberado porque tú y yo estamos sembrando. Así que si usted no siembra nada, nada, no cosechará nada. Esto suena tan obvio que no merece la pena ni aún mencionarlo, ¿verdad? No ha sembrado armonía, no ha sembrado paz, buenas actitudes, buenas acciones, misericordia. La palabra del evangelio entonces es un árbol sin fruto. Pero aún hay multitudes de cristianos quienes no han dado una moneda a Dios y aún oran, profetizan, ruegan, suplican, exigen y resisten al diablo para obtener la cosecha espiritual y económica. Así que no hay cosecha sorpresas en el reino natural si usted no ha sembrado ni siquiera una semilla, y tampoco hay cosecha sorpresa en lo espiritual si usted no ha sembrado nada. Así que hoy es el día de sembrar. Este día es el día en que vamos a sembrar para el reino. Este es el día en que nosotros, ¿verdad?, vamos a poner esa semilla para que siga creciendo hacia el mundo entero. Hacia el mundo entero. No hay cosecha sorpresas, ¿verdad que sí? Su cosecha estará en proporción a lo que siembra. Y sabe una cosa, eso lo dice en Corintios. En Corintios, segunda de Corintios 9:6, el que siembra escasamente también segará escasamente, y el que siembra generosamente, generosamente también segará. Siempre, siempre semillas, siempre, siempre semillas con conocimiento. Cuide el campo y le producirá una buena cosecha. Este es el campo que vamos a cuidar. Este es el campo en que nosotros queremos que siga creciendo y creciendo, porque hay gente allá afuera que necesita. 25, puedes dejar la información. 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Nuestro presidente Sammy Girona, ¿verdad? Él es un hombre de Dios en que Dios lo está usando grandemente y ha llevado esta emisora por más de 20 años, prácticamente ya son 23 años. Así que, mi hermano, esto ha impactado vidas, ha impactado tu vida, ha impactado mi vida. Claro que impactó mi vida gracias a que me impactó a mí. Hoy día estoy aquí diciendo, yo sembré, yo soy fruto de esto, yo recibí, voy a seguir sembrando. Así que anímate, anímate ahí donde estás, anímate y dices, yo voy a sembrar, yo voy a sembrar. 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Así que mire, le insto a que siga cosechando, pero tiene que sembrar. Así que yo le insto para que usted, ¿verdad?, siembre, siempre ahora mismo. Siempre, siempre, siempre, ¿ok? Es importante que siembre, porque usted va a ver las cosas que Dios va a hacer en su vida. A veces nosotros no queremos soltar lo material, tenemos que soltar, tenemos que dar para recibir. Así que empiece a dar, a soltar, porque a veces pensamos que, ay, no, tengo que agarrarlo todo para mí, el trabajo no es. Cuando usted empiece, mire, déjeme decirle, cuando usted empiece a darle al Señor de lo que Dios le da, porque déjame decirle también, Dios te dio la oportunidad de abrir los ojos, de levantarte, de poder irte a tu trabajo, de poder tener tu casa, de poder tener tus hijos, porque todo lo que tenemos lo ha hecho Dios. Tenemos que estar agradecidos de lo que Dios está haciendo. Dios está haciendo cosas grandes. Dios está haciendo cosas maravillosas. No podemos decir que no, porque si Él lo está haciendo. ¿Quién fue que te permitió levantarte hoy? A ti mismo que me estás escuchando, a ti misma, siembra. Solamente Dios. Tú quieres bendición,
tú quieres que tu casa se arregle, tú quieres que las cosas cambien alrededor de ti, empieza a sembrar, porque si tú siembras, vas a ver frutos, claro que sí que vas a ver frutos, mira mi hermano, yo le puedo

0: empezamos a soltar, a decir, Señor, tú eres el que estás en control de mi vida, de mi casa, de mis hijos. Pero sembramos, sembramos y vamos a ver. Respete el tiempo de siembra y cosecha. ¿Cuándo fue la última vez que vio un granjero sembrar en un día domingo e intentar cosechar el lunes por la mañana? Dígame, dígame usted. Desafortunadamente, muchos cristianos intentan portarse bien por un fin de semana y ya exigen que las personas que los rodean olviden de un borrón todas las malas actitudes y acciones que sembraron y no tuvieron con ellos toda la vida, como si esto fuera suficiente. O traen alguna ofrenda el domingo a la noche y buscan un sobrelleno de dinero en efectivo el lunes en la mañana. Una cosecha llega en un momento apropiado, cuando Dios considera el tiempo justo de entregarla. Mira lo que Dios dijo a través de Argel a Cornelio. Cornelio miró fijamente al ángel y con mucho temor le preguntó, Señor, ¿qué se te ofrece? Y el ángel le respondió, Dios ha escuchado tus oraciones y la ayuda que has dado a los otros la has recibido como una ofrenda. En Hechos 10:4, durante muchos años Cornelio había sido un hombre piadoso, sembrando justicia, amor, ayudando a los semejantes, y todas sus acciones que hizo, Dios las consideró como una ofrenda. Al final Cornelio cosechó la salvación para su familia y amigos. Dios es justo, Dios es justo. Cada semilla se produce a sí misma, ¿ok? Cada semilla se produce a sí misma. Así que mire, Tome la oportunidad, tome el teléfono, marque al 860-880-0225 y diga, yo quiero sembrar para ese ministerio. Este ministerio ha sido grande en mi vida. Este ministerio levantó a mi hijo, levantó a mi hija, hizo sanidad, hubo liberación. Así que mire, con $20 al mes solamente, mire usted, mira, a veces nosotros cogemos, lo botamos por ahí en otras cosas. Empiece a sembrar, empiece a sembrar. Mira, mi hermano, nosotros no estamos aquí porque nosotros queremos agarrar esto para nosotros. Esto es para el reino. Usted está sembrando para el reino. Usted está sembrando para el Rey de Reyes y Señor de Señores. Acuérdate de eso. Acuérdese de eso, de lo que Dios está haciendo. Es importante. Es importante que sembremos, pero que sembremos con amor, ¿ok? Hay que sembrar con amor. Hay que sembrar buena semilla y van a producir una buena cosecha. Dé a Dios lo mejor y siembre sus mejores semillas en la parcela que Dios no en la de Satanás. Nosotros queremos darle esa parcela, en ese espacio que Dios te dio, en ese lugar, ¿ok? Así que empiece, siembra en la palabra de Dios, sea generoso. A muchos no les agrada hablar de este tema, pero es muy importante, de Dios, sus diezmos, sus ofrendas, de todo, de lo mejor, rebosantes y generosas. La Biblia dice, honra a Jehová con tus riquezas y con las primicias de todos tus frutos, y así tus graneros estarán llenos con abundancia y tus lagares rebosarán de vino nuevo. Lo dice en Proverbios 3:9-10. Dice, rebosarán de vino nuevo. Hemos venido hablando de toda semilla que da fruto según su género, ¿verdad que sí? Siembra, siembra, siembra. Dice más, el que siembra justicia tendrá galardón firme. Como la justicia conduce a la vida, así el que sigue el mal lo hace para su muerte. Abominación son a Jehová los perversos de corazón, mas los perfectos de camino de Dios les son agradables. Decid al justo que le irá bien, porque comerá de los frutos de tus manos. Yo te digo, vas a comer de los frutos de tus manos. Vas a comer de los frutos de tus manos cuando tú empieces a bendecir. Cuando tú empieces a decir, yo voy a soltar de aquello que quizás yo pienso que yo no puedo soltar. Lo económico, ese factor a veces es bien difícil, mi hermano, trabajar con eso. Ah, que yo voy a estar ofrendiendo y haciendo esto, aquello, lo otro, para esta iglesia o para este ministerio. No, es hora de que usted siembre. Es hora que sea generoso. Es hora de que usted diga, Señor, yo voy a ofrendar, yo voy a dar, yo voy a donar, porque es para el reino tuyo. Esto no es para nosotros, esto no es para Radio Avivamiento, esto es para el cuerpo de Cristo, para esas almas que están en necesidad. Así que si Dios está tocando tu corazón ahora, empieza a sembrar. Empieza a sembrar. 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Yo quiero sembrar. 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Lo importante es que nosotros sembramos. sembremos. Sembremos para el reino de Dios. Sembremos para este ministerio. Sembremos para que esas vidas que están al otro lado del mundo puedan recibir paz, puedan recibir amor, puedan recibir palabra de Dios. Hay que enviar esa palabra, hay que enviarla, porque cuando nosotros sembramos hay sabiduría, hay sanidad en nuestras relaciones, van a ser más duraderas. Siempre en una buena tierra y no coma toda su cosecha. Dice que ningún granjero escogería sembrar su semilla en un surco sucio o en una carretera de cemento cuando él ha tenido una porción de tierra con un suelo fértil en el cual sembrar. Y dice en Corintios, 2 Corintios 9:10, y el que da semilla al que siembra y pan al que come, proveerá y multiplicará vuestra sementera y aumentará los frutos de vuestra justicia. Por lo tanto, Dios pone la semilla en nuestras manos por dos razones. Ok, semillas de paz, semillas de amor, de misericordia, de fe, de justicia, reconciliación económica, para tener pan para comer, es decir, para las necesidades diarias. Semilla para sembrar, lo que significa para invertir en su reino. Si eligiésemos comer todas nuestras semillas, no dejaríamos nada para sembrar y así tener futuras cosechas. Cuando usted cosecha financieramente, asegúrese de diezmar sin demora. Ofrende del diezmo, done para el Señor, ¿ok? Es bien importante. Y una cosa que te quiero decir, que Oseas siempre lo dice, Oseas 4:6. Mi pueblo perece por falta de conocimiento. Y hay veces que quizás tú me estás escuchando y tú no sabes quizás lo que te estoy hablando. Estamos hablando de que nosotros ofrendamos, que nosotros donemos de lo que Dios nos da. Trabajamos y económicamente el Señor nos da para que nosotros, ¿verdad?, podamos subsistir en este mundo, pero también para que la palabra de Dios llegue. Muchos nos quedamos con la idea de que el pueblo fue destruido porque no tuvo la oportunidad de tener conocimiento para salvarse, pero no fue así, ¿ok? Porque tú has rechazado el conocimiento y yo te echaré del sacerdocio, y porque te has olvidado de la ley de tu Dios, yo también me olvidaré de tus hijos. Así que es bien importante que usted siembre, que usted siembre, que usted siembre para el ministerio, para el reino de Dios, tanto en su iglesia, tanto en esas cosas. Mira, el Señor nos toca a veces para sembrar para otras cosas, quizás comprar ese automóvil, y mira, no estamos diciendo que no sea malo, eso es bueno, pero también tenemos que pensar en que tenemos que sembrar para el reino de Dios. Tenemos que sembrar para el reino de Dios, porque cuando nosotros empezamos a sembrar, vamos a ver más. Vamos a ver más de nuestros milagros que se acercan, de esos milagros. Quizás, mira, a veces hay un milagro que está esperando usted por ahí, y lo que Dios está esperando es que tú des algo, que tú digas, mira, yo dependo de Dios, yo voy a donar para que el reino de Dios siga creciendo. Así que vamos a seguir sembrando. Siembre, siembre. Si Dios ha puesto en tu corazón sembrar, siembre. Este es el día. Este es el día de la siembra y la cosecha. Y yo declaro en el nombre poderoso de Jesús que usted va a ver los milagros y prodigios en sus finanzas, en su hogar, en su hogar, en sus hijos, en su iglesia. Mire, pastor y pastora que me está escuchando, si Dios está tocando el corazón suyo para verla sembrar en este ministerio de Radio Avivamiento, mira, hágalo, porque Dios va a abrir puertas. Dios va a seguir abriendo puertas ahí donde usted está, ahí donde usted está. Y también inste a otros a sembrar, porque esta ley de sembrar y cosechar es verdadera, es cierta, y usted lo sabe. Y si no lo sabe, yo te estoy diciendo, Gloria Bonilla te dice que yo soy un ejemplo de eso. Yo soy cosecha de lo que mucha gente sembraron ahí. Hoy en día yo puedo estar diciéndote a ti, Dios me rescató, Dios me sanó, Dios me libertó. Y hoy en día te voy a decir a ti, gracias, porque tú sembraste para que yo estuviera aquí. Tú sembraste y hoy día yo estoy aquí para decirte gracias. Gracias porque sembraste. Gracias porque Dios trajo sanidad. Gracias porque Dios me libertó. Gracias porque hoy en día yo puedo dar de lo que es, ¿verdad?, de lo que yo recibía en aquel día. En ese día hay mucha gente que está en necesidad. Esto no corre solamente con agua y pan. Esto corre con el factor económico. Tenemos antenas allá afuera que tenemos que trabajar. Tenemos computadoras. Tenemos cosas que tenemos que trabajar aquí. Y solo no lo podemos hacer. Llevamos prácticamente 23 años al aire. Esto es de Dios, mi hermano. Esto es de Dios. Hay gente que han sido libertadas, que han sido sanadas. Y yo soy ejemplo de eso. Yo, Gloria Bonilla, te lo dice. Hoy es tu día de sembrar. Si esto está tocando tu corazón, hazlo. Dios está tocando tu corazón en este día por algo. No importa dónde estés, quizás estás ahora en tu casa, en el trabajo, en tu automóvil. Dios está tocando las puertas. Dios está tocando las puertas. Dios está tocando las puertas hoy día para decirte: siembra, siembra, siembra que vas a cosechar. Siembra que vas a cosechar. Vas a cosechar en grande porque estás sembrando en el reino de Dios, en el reino que sobrepasa cualquier otro reino. Aleluya. Siga ahí pensando en que Dios va a hacer cosas maravillosas en tu vida, en tu casa, en tu familia, en todo. Así que siembra, ¿ok? Siembra. Siembra hoy. Siembra. Dios está tocando tu corazón. 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Estamos en avanzada. Esta es la avanzada de Radio Avivamiento. La avanzada de Radio Avivamiento. Estamos avanzando porque, ¿sabe qué? Estamos alcanzando y vamos a seguir alcanzando otros lugares. Hay otros lugares que quizás no pueden recibir nuestra conexión. Por eso es que necesitamos sembradores. Estamos buscando sembradores. Mira, con $20 al mes, nosotros podemos hacer mucho. 100 personas, 200 personas, 300 personas a $20. Mira, tú sabes lo que nosotros podemos hacer. Alcanzar al mundo entero. Hay lugares que necesitan escuchar. Tú escuchaste, ¿verdad? Tú estás escuchando. Pues hay otra gente que quisiera escuchar también como tú. Quieren escuchar también y recibir palabra. Ya nosotros hemos recibido. Ya yo recibí también. Y así que es tiempo de que nosotros sigamos sembrando, sembrando. Siembra, siembra, porque es bien importante que siembres para este ministerio. Que siembres. Si Dios está tocando tu corazón ahora mismo, mira, siembra. Siembra, siembra, porque Dios te va a bendecir. Dios va a hacer cosas maravillosas. Así que sigue en sintonía con nosotros. Estamos aquí por el 100.1 FM, Radio Avivamiento, alcanzando almas para Cristo. Seguimos alcanzando almas. Queremos seguir alcanzando almas. Queremos llegar a los confines de la tierra, a donde hay una vida, hay un alma que necesite. Nosotros vamos a llegar con tu ayuda. Con tu ayuda vamos a llegar. Vamos a llegar. Yo sé que vamos a llegar. Y yo sé que Dios te va a bendecir más. Así que siembra.
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Así es, seguimos en la avanzada de Radio Avivamiento. Claro que sí, sigue sembrando. Estamos aquí para que tú siembres y puedas recibir bendiciones. En bendiciones vas a recibir, porque verdaderamente Dios es poderoso, Dios es bueno. Esta quien te habla es Gloria Bonilla, quien les ama de todo corazón, dando el testimonio de lo que Dios hizo en mi vida, para decirte que si Dios hizo grandes cosas por medio de esta emisora en mi vida, también lo va a hacer contigo. Y gracias a tus donaciones, gracias a todo lo que tú hiciste, gracias de todo corazón. Hoy yo puedo estar aquí sentada diciéndote gracias, porque verdaderamente esa donación llegó a mi vida, llegó de una forma cuando yo menos me la esperaba, llegó de una forma en que Dios se glorificó, llegó de una forma en que verdaderamente no tengo palabras para darle tantas gracias al Señor. Fui sanada, fui liberada, fui llena del Espíritu Santo de Dios. ¿Y eso quién lo hizo? Dios, por medio de Radio Avivamiento. Radio Avivamiento fue el momento, eso que usó el Señor en mi vida, cuando yo estaba cansada, agobiada, sin ánimo, sin fuerza, pensando en que no podía seguir hacia adelante, metida en una depresión, en una ansiedad, quizás como tú te has sentido, como tú te has sentido en varias ocasiones. Y en el nombre poderoso de Jesús declaramos que eso está fuera. Pero ¿sabes qué? Tenemos que empezar a darle gracias y empezar a sembrar. Esa es la forma en que le damos gracias. Quizás tienes un familiar, quizás tienes un hijo, quizás tienes a alguien en algún lugar que necesita escuchar palabra. Pero ¿sabes una cosa? Tenemos que empezar a sembrar con mucho amor y generosidad. Cuando tú lo haces con un corazón lindo, Dios está viendo que tú estás contento, que tú estás contenta, de que tú estás sembrando. Así que hoy es el día de la siembra y la cosecha. Empieza a sembrar para aquí, para Radio Avivamiento. Empieza a decir, Dios mío, sabes que yo voy a sembrar. Recuerden esto, el que siembra escasamente cosechará. Y el que siembra en abundancia cosechará. Cada uno debe dar según lo que ya haya recibido en su corazón. No de mala gana ni por obligación, porque Dios ama al que da con alegría. Y eso lo dice en 2 Corintios 9:6-7. Recuerden esto, el que siembra escasamente va a cosechar. Así que nosotros no vamos a sembrar escasamente, ¿verdad? Cada uno debe dar según lo que ya ha decidido en su corazón. No de mala gana ni por obligación, porque Dios ama al que da con alegría. Así que si va a hacerlo, hágalo con alegría, hágalo con amor, con gozo, ¿ok? Si alguna vez te sientes presionado para dar, no des. No recibes ningún crédito por ese tipo de dádiva. La palabra lo dice. Dios ama al que da con alegría. Dios no mira la cantidad que das, sino esa actitud. Y hoy te digo, no importa la cantidad. Es la actitud que tienes para dar. Porque hay gente que están necesitando escuchar. Necesitamos más antenas. Necesitamos llegar más lejos. Necesitamos que los enfermos se sigan sanando. Necesitamos que otra gente en otros lugares puedan recibir sanidad, puedan recibir liberación, puedan recibir a Cristo como su Salvador. Porque nuestra misión aquí en Radio Avivamiento es alcanzando almas para Cristo. Siga llamando, dejen los mensajes por ahí. Claro que sí, Dios es bueno, Dios es maravilloso. Así que siga. Este principio de siembra y cosecha aplica a cada aspecto de la vida, no solo a la finanza. Lo que sea que siembres en tu vida vas a cosecharlo. Lo que sea que deposites te será devuelto. Si siembras crítica en tu vida, vas a cosechar crítica de parte de otras personas. Si siembras bondad, vas a cosechar bondad. Es la ley de la cosecha. Si siembras semillas de manzana, no vas a tener pera, vas a obtener manzana, ¿verdad que sí? Si siembras con generosidad, vas a cosechar con generosidad. Este es el principio de la cosecha. Cada vez que tengas una necesidad, planta una semilla. Hoy es el día que plantes esa semilla. Empieza a plantar. Cuando el agricultor mira a su campo estéril, no se queja sobre él, sino que va y comienza a plantar semillas, ¿verdad que sí? Si solo tiene pocas semillas, tiene una opción, puede almacenarlas o puede entregarlas.

no solo cosechas la cantidad que sembraste, siempre cosechas más de lo que sembraste. Más vas a cosechar más. Mi hermano tiene que creer este principio. Dios lo ordenó de esta manera porque Él quiere que nos volvamos como Él. Dios es dador. Él te da, ¿verdad? Que te da la salud, te da la oportunidad de levantarte, de ir a trabajar. Ay, santo, ¿verdad que sí? Pues mira, la única forma en que alguna vez te vuelvas como Él es cuando aprendas a ser generoso y generosa. Cuando eres avaro, eres como el diablo. Cuando eres generoso, eres como Dios. Cuando das, Dios lo multiplica. Y lo estamos, ¿verdad?, diciendo en una forma buena, no en una forma, ¿verdad? Es comparando, la comparación de cuando nosotros damos, cuando nosotros damos, cuando Dios nos multiplica. Esto suena quizá ilógico, dar cuando tienes una necesidad para que recibas más en retorno. Pero por esta razón es la fe. Pero por esta razón es fe, hay fe, tiene fe, ¿verdad que tiene fe? Dios dice que la forma de recibir es dando, no reteniendo. Da, no retengas, tienes que dar para recibir. Hoy es el día, comunícate con nosotros al 860-880-0225. Si no cogemos la llamadita, mire, deje ahí el mensaje, le vamos a estar comunicando. Todas nuestras llamadas van a estar ahí en línea, le vamos a estar comunicando para atrás. Sabemos que Dios va a hacer cosas grandes en tu casa, en tu familia, cuando tú eres un dador alegre, cuando tú pones al Señor por encima, cuando tú has visto que Dios ha hecho cosas grandes en tu familia, en tu casa. Dios te ha proveído con un trabajo, Dios te ha dado salud, Dios te ha dado sabiduría, Dios te ha dado ministerio, Dios te ha dado una iglesia, Dios te ha dado ese automóvil, Dios te ha dado salud, recibiste sanidad. Así que es hora de que le des al Señor, es hora de que tú te atrevas a sembrar. Hoy es el día de sembrar. Hoy es el día de sembrar, mi hermano y mi hermana. Aquel que me está escuchando, aquel que Dios le está tocando interiormente, Dios te está tocando interiormente para que siembre, hazlo. Hazlo porque es el Espíritu Santo de Dios. Es el Espíritu Santo de Dios. Es el Espíritu Santo de Dios que te está diciendo, siembra, siembra, siembra para que coseches. Siembra y vas a ver la gran cosecha. Terminamos este año y mire, yo declaro, mi hermano, que en estas próximas 8 semanas Dios te va a bendecir.

0: a sembrar, vas a recibir. Dios desata, Dios desata. Yo declaro que Dios va a desatar bendición. Yo desato la bendición. Yo desato la bendición porque tú ahora mismo vas a sembrar. Porque tú ahora mismo dices, yo me atrevo. Yo me atrevo a sembrar. Yo ahora siembro para el reino de Dios. Ahora yo desato el poder, dice Cristo. Yo desato la abundancia. Yo desato la paz en tu familia. Yo desato más sanidad. Así que empiece a sembrar. Empieza a sembrar. 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Si Dios ha tocado tu corazón, eres de los cibernéticos que tenemos, mira, ve ahí a Radio Avivamiento. Vamos a estar llamando a todas esas personas, ¿verdad?, para atrás. Así que continúe llamando, porque por seguro que le vamos a llamar para atrás. Así que si Dios tocó tu corazón, este es el día. Hoy es el día de siembra y de la cosecha. Hoy es el día en que tú vas a sembrar, porque lo que queda del año Dios te va a bendecir, y para el año que viene vas a recibir más bendición, porque estás bendiciendo diciendo a otro. Mi hermano, yo soy un ejemplo de lo que Dios ha hecho. Dios ha sido grande, Dios ha sido maravilloso, y gracias a muchos de esos sembradores yo estoy aquí. Gracias a ustedes, sembradores, yo estoy aquí, gloria al Señor. Así que no tenga duda de que Dios va a hacer cosas grandes. No tenga ni que se le pase por la cabeza, ¿ok? Así que vamos arriba, vamos a sembrar. Hoy es el día de sembrar. Siembre, porque Dios va a hacer cosas maravillosas en su vida, en su familia.
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Así es, una su voz, una el ánimo, una el deseo de sembrar, las naciones van a ser sanas, porque sabe que mientras nosotros empezamos a sembrar, vamos a ver los milagros, los prodigios, vamos a ver cosas mayores, así que gracias a todos los que nos están llamando.

0: conoce de Cristo, usted dice, yo voy a sembrar porque yo sé que Dios no tiene que ser solamente en el factor financiero. Dios te va a bendecir en otras cosas. Dios te va a bendecir en esa petición que tú estás buscando, porque Dios está viendo tu corazón. Estamos en avanzada en Radio Avivamiento, en este día en que decimos, hoy es el día de sembrar porque vamos a cosechar. Vamos a cosechar en grande. Vamos a cosechar porque Dios dice bien claro que el dador alegre, ¿verdad? Cuando nosotros damos con alegría, Él va a hacer cosas grandes. Él te va a recompensar. Él conoce tu corazón. Él ve tu espíritu. Él ve ese corazoncito hermoso que tienes. Tanto tu hermano o hermana que me está escuchando, siembra. Comunícate con nosotros al 860-880-0225. Claro que sí. Seguimos, siguen sonando los teléfonos. Nos vamos a comunicar con ustedes. Estamos al aire, estamos en vivo. Y claro que sí, queremos que ustedes reciban de lo mismo que yo y otra gente ha recibido. Otra gente ha recibido grandemente, ha recibido mucho, mucho, mucho, mucho. Y yo le doy gracias a Dios porque yo soy una de las que ha recibido. He recibido grandemente, he recibido grande de Radio Avivamiento. Radio Avivamiento, alcanzando almas para Cristo. Llame, llame, ponga el corazón. Siembre esa semillita, aunque sea pequeña, no importa lo que sea. Queremos sembradores, queremos seguir sembrando para el reino. Queremos seguir extendiendo las estacas. Esas estacas llegan al mundo, esas estacas llegan a las naciones. Tu hombre, tu mujer, tu iglesia, empieza a ensanchar, empieza a ensanchar, empieza a sembrar y vas a ver el poder de Dios. Vas a ver el poder de Dios, vas a ver la sanidad, vas a ver cómo Dios mueve de aquí para allá. Necesitas un trabajo, necesitas esa casa, empieza a sembrar. Empieza a sembrar, empieza a sembrar, porque dice que me prueben en esto y usted va a ver cómo va a derramar bendición hasta que sobreabunde. Y esto no es palabra que torna tras vacía, esto es palabra de Dios. Esto es palabra que dice, yo voy a abrir los cielos y voy a derramar bendición hasta que sobreabunde, hasta que sobreabunde, hasta que esos graneros exploten. Así que créalo ahora mismo. Crea en que Dios va a hacer cosas grandes. Gracias a todos los que están sembrando, gracias a todos los que están llamando, gracias a aquellos que están en radioavivamiento.com ahora mismo tocando esa cajita de donación y diciendo, yo quiero sembrar. Yo quiero sembrar, yo quiero sembrar. Gracias, gracias. Estamos agradecidos porque yo sé que Dios está tocando los corazones. Y vuelvo y repito, si Dios está tocando tu corazón ahora mismo para sembrar, hazlo. Esto es un llamamiento no del hombre, esto es un llamamiento de parte de Dios para bendecirte, para bendecirte.
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1: Hola, ¿qué tal, mi gente hermosa de Connecticut? Gracias por estar aquí en Radio Avivamiento. Aquí estamos contigo acompañándote en este ratito de tu día. Gracias de corazón por dejarnos entrar a tu casa, a tu carro, a tu trabajo. Wherever you are, gracias por permitirnos ser parte de tu día. Y mira qué brutal esto, cuando Pedro estaba en medio de la tormenta y pensó que se hundía, Jesús simplemente le dijo, no tengas miedo. Mateo 14:27. Y maybe hoy tú estás pasando por tu propia tormenta, pero Dios te sigue diciendo, yo estoy contigo. Qué lindo eso, ¿verdad que sí? Eso me acuerda algo que pasó en Puerto Rico después del huracán María. Hubo comunidades donde personas que le habían perdido todo salieron a ayudar a vecinos. Porque sometimes Dios nos cuida a través de las manos de otras personas. Así que escucha esta canción con el corazón abierto. Te cuidaré. Nos recuerda que aunque haya dolor, aunque tengamos miedo, Dios no se ha ido. Y maybe hoy ese mensaje es exactamente lo que tú necesitabas escuchar. Dale play y cantemos juntos. Esto es Radio Avivamiento.

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1: Hey, ¿qué tal mi gente bella de Radio Avivamiento? Aquí estamos acompañándote en este día nuevo. Gracias por dejarnos estar en tu rutina y ser parte de tu día, ¿sabes? Whether you're having a great morning, a great day, or just trying to make it through, aquí estamos contigo, mi gente. Porque tú sabes que a veces un simple buenos días, buenas tardes, ¿cómo estás? Llega en el momento perfecto. Hay personas que sonríen por fuera, pero por dentro están peleando batallas que nadie conoce. Y Jesús nos recuerda en Mateo 11:28, venga a mí todo lo que están cansados y cargados, que yo les daré descanso. Así que si hoy estás cansado, te sientes solo, preocupado, o estás con la fe medio shaky, esta canción es para ti. Y si tú estás bien, maybe ese buenos días que le das a alguien hoy puede ser la palabra que necesita. Sube el volumen porque arrancamos con buenos días aquí en Radio Avivamiento.

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1: 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Hey, what's up, mi gente? Esta es tu hermana Rose aquí en Radio Avivamiento. Oye, gracias por quedarte conectado, ¿sabes? Un abrazo grande a todos los que están online y a mi gente aquí en Connecticut. Gracias por dejarnos ser parte de tu día. Wherever you're listening, aquí estamos contigo, familia. Tú sabes, desde chiquitos aprendemos a amar tantas cosas. Nuestros juguetes, nuestros sueños, amistades, personas. Pero muchas de esas cosas cambian, se van o simplemente no duran para siempre. Hay un amor diferente, mi hermano. Y eso se encuentra en 1 Juan 4:19, que dice, nosotros amamos porque Él nos amó primero. Antes de nosotros conocerle, Jesús ya nos conocía a todos nosotros y nos amaba, mi hermano, sin condiciones, sin pero, sin fecha de expiración. Así que hoy, entre el hustle, las responsabilidades y todo lo que trae la vida, maybe es buen momento para recordar quién fue y quién sigue siendo nuestro primer amor, ¿verdad que sí? Vamos con Mi Primer Amor de Seth Condrey. ¿El primer amor quién es? Pues Cristo Jesús. Sube ese volumen, mi gente, que esto es Radio Avivamiento. No te vayas.

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0: Saludos, compañeros. Buenos días. Feliz de poder compartir con ustedes en la mañanita de hoy.
1: Seguro que sí. Un abrazo.
2: Estamos listos para la enseñanza de hoy, Cristi.
0: Claro que sí. Bueno, muchachos, yo no sé si ustedes se acuerdan de una canción, yo la escuchaba desde pequeñita, que decía, voy a cantar un pedacito, perdónenme, ¿verdad?, que yo no soy cantante, pero me gustaba mucho, que decía, paz, paz, cuán dulce paz. ¿Se acuerdan?
2: Sí. Claro.

0: ¿Se acuerdan?
1: Sí, un clásico.
2: Canta bien también, Daniel.
1: Canta lindo,
2: está lindo también.
0: Sí. ¿Sabes qué? Mientras pensaba en esa canción y los otros días la cantaba en mi tiempo devocional, decía: Señor, ¿cuánto necesitamos tu paz? Hoy yo quiero compartir con nuestra audiencia cuatro elementos que son indispensables para que tú y yo sintamos esa dulce paz del Señor, primeramente en nuestra mente, en nuestras familias, en los ambientes laborales, en los ambientes ministeriales, con amigos, que tú puedas experimentar esa dulce paz. Vamos a ir a la primera cosa que nosotros tenemos que entender. Y quiero referirme a la oración del Padre Nuestro. Yo quiero que por un momento nosotros nos traslademos a ese tiempo. Miren, los discípulos tenían que haber escuchado miles de oraciones, miles. Quizás al igual que usted y yo, crecieron escuchando a una abuelita orar, a un papá orar, a un tío orar, ¿verdad? Ellos habían escuchado oraciones toda su vida. Sin embargo, cuando conocieron a Jesús, le dijeron: enséñame tú cómo orar. Algo ellos percibieron diferente en esa oración, que dijeron: no, enséñame tú. Y fíjate que cuando Jesús lo enseña, comienza enseñándoles la oración del Padre Nuestro y le dice: Padre Nuestro, así ustedes van a orar. Y me encanta que haya comenzado con Padre Nuestro, Juan, porque es la primera vez que alguien propone tratar a Dios como un papá. Estos religiosos no trataban a Dios como padre. Estos religiosos trataban a Dios como un Dios lejano, de autoridad, parte de la religiosidad. Pero de momento llega Jesús haciendo milagros, sanando enfermos, levantando muertos, y nos dice: es que la forma en la que tú tienes que orar y referirte a Dios es como un papá. Y yo quiero que por un momento pensemos en esto. Si tú quieres ser saturado por la paz, por la dulce paz de Dios, lo primero que tú tienes que hacer es acercarte a Él como un papá. Fíjate que cuando hablamos de la figura del padre, la figura del padre habla de intimidad. Cuando nosotros hablamos de la figura de un papá, hablamos de cercanía, ese que te conoce. Ustedes todos son papás, ¿verdad? Que ustedes conocen al dedillo a sus hijos, no les tienen que hablar, no les tienen que decir: papi, me siento mal, me siento triste, me siento... Ustedes ven ese nene, ustedes saben cuáles son las fortalezas, las debilidades de la pata que cojean, porque ustedes son papás. ¿Es cierto o es falso?
2: Total y absolutamente cierto.
0: Ellos saben que tú los conoces bien y se acercan con esa confianza. No le están hablando al jefe, no le están hablando con papá. Pero me encanta, porque una relación sana de padre es cercana, pero también es una relación de respeto. Y esto me gusta, porque Jesús no dijo: Cristi, cuando tú vayas a orar, ora así: amigo mío que estás en el cielo. No, espérate. La intimidad de padre y el respeto de padre. Hay una honra. Por eso él prosigue diciendo y bendiciendo su nombre. Y es importante que, para que nosotros experimentemos la paz de Dios, entremos en cercanía, pero también reconozcamos la autoridad. Nosotros estamos ante el Dios que hizo los cielos, hizo la tierra. Este Dios tiene la capacidad para darte, la capacidad para cuidarte, la capacidad para protegerte. Dios tiene la capacidad en medio de tu problema financiero. Dios tiene la capacidad en medio de esta situación de justicia que necesitas. Dios tiene la capacidad para devolverte la salud mental. Tú estás ante el Padre, ante el Dios que tiene toda autoridad, ante Adonai, ante el Dios que tiene todo poder. Para tú recibir la dulce paz de Dios, tú y yo tenemos que entender ante ese Dios que estamos. Lo segundo que quiero destacar, justamente de la oración del Padre Nuestro y que nos hace llegar a esa paz de Dios, es cuando dice: compañeros, danos hoy el pan nuestro de cada día. Fíjese la oración que nos dice Dios que debemos hacer. Quiero Juan Carlos, quiero Fernán, quiero Moraima, quiero que te enfoques en pedirme por él hoy. No me hables del pan de mañana. Y esto es totalmente cónsono con el resto de las escrituras. La Biblia dice en Mateo 6:34, no te preocupes por el mañana, porque el día de mañana traerá sus propias preocupaciones. Los problemas del día de hoy son suficientes para hoy. Y fíjate que Dios habla de el pan. El pan no se refiere solo a la comida. El pan hace referencia a toda necesidad. Entonces Dios me está diciendo, tú cuando me ores, tú vas a orarme por hoy y vas a orarme por la necesidad que tienes hoy. No quiero que te me enfoques en mañana. Mire, yo no sé, pero si algo trae ansiedad a nuestra vida es enfocarnos en el mañana. Dios mío, mi hijo te servirá con lo mala que está la cosa, con lo malo que está el mundo, y tú preocupado y torturado por lo que no ha llegado, y esto que yo siento, y cuál será el diagnóstico, y en la empresa están haciendo recortes, y yo me iré a pique. Entonces vivimos afanados y ansiosos por el mañana. Jesús te dijo, es necesario enseñarte a orar, porque tú no me estás orando bien. Quiero que aprendas a enfocarte en el hoy y quiero que me pidas por las necesidades de hoy y quiero que lo hagas sabiendo que yo entiendo todas las necesidades que tú tienes hoy, pero quiero que me las hables y quiero que entiendas que yo estoy contigo hoy y estaré contigo mañana y estaré contigo siempre hasta que yo te venga a buscar. Esa es la promesa de Jesús. Así que tienes que saber que el Dios que te suple hoy también estará contigo mañana. Uh-huh. Así que mañana tú vas a pedir por hoy y mañana es hoy y pasado mañana vas a pedir por hoy y Él estará allí como está contigo hoy. Pídeme que te supla hoy, el día de hoy. Mira, yo no sé hace cuánto, ayer yo estaba meditando, estaba leyendo un libro, compañeros, y la autora decía, ¿hace cuánto tú no te bebes un cafecito tranquilo? ¿Hace cuánto tú no te sientas a comer tranquilo, en vez de estar una mano en la computadora y la otra mano comiendo? ¿Hace cuánto? Y mira, hay una realidad, ¿verdad? Todos nosotros tenemos situaciones distintas. Pero, por ejemplo, una mamá que está con un bebé pequeño quizás no tiene todo el tiempo del mundo. Pero mientras lactas, tú puedes orar en lugar de estar haciendo otra cosa. O sea, busca los espacios dentro de las responsabilidades que tienes. Estás en el carro. Mira, en lugar de estar haciendo otra llamada telefónica, simplemente habla con Dios y mira la naturaleza que te rodea. Encontrar la dulce paz de Dios es algo en lo que nos tenemos que situar en el aquí y en el ahora para poder hacerlo. Lo tercero que quiero compartirte es Jeremías capítulo 29 verso 13 nos invita. Así que queremos experimentar la paz de Dios. Jeremías 29 13 dice, cuando ustedes me busquen, me encontrarán. Siempre y cuando me busquen, de todo corazón. Todos nosotros anhelamos una mente llena de paz. Y yo quiero preguntarte, ¿qué estás haciendo para buscar a Dios de todo corazón? Te traía el ejemplo de que oro antes de comenzar el trabajo. Yo quiero invitarte a hacer algo. Mira, llega la noche, allí está tu familia en diferentes áreas de la casa. Llámalos, vengan acá. Oremos juntos. Tu esposo te llama de camino del trabajo, tienes una distancia larga hasta la casa, oren juntos mientras llegan. Como les dije, estás en el trabajo, ora. Estás con algún compañero, dile en el almuerzo, déjame un ratito orar contigo. Tenemos que ser intencionales en buscar a Dios de todo corazón. La palabra dice que donde dos o más se reúnen en su nombre, allí Dios está. Y yo quisiera invitarte, estimularte a buscar estos espacios donde puedes orar con alguien, donde puedes pedirle al Señor que sus faldas cubran el templo, donde la paz de Dios cubra. Mira, quizás tú estás orando solito y tú estás llenándote de paz, pero tus hijos, tus padres, tus compañeros de trabajo también necesitan paz. Y hay que crear esos espacios donde busquemos a Dios de todo corazón. ¿Qué les parece estos tres puntos, compañeros, antes de ir al cuarto?
2: Me parecen extraordinarios. Yo creo que cuando anhelamos la paz, el primero, empezar a reconocer al Padre y empezar a tener confianza. Padre nuestro que estás en los cielos, ¿verdad? Santificado sea tu nombre, venga a nosotros tu reino, sea hecha tu voluntad. Y cuando hablaste en el segundo punto de la provisión, yo creo que si hay algo que todavía, en un mundo de inflación, en un mundo de crisis, en un mundo donde la gente no tiene seguridad de empleo y tantas cosas, el poder como creyente tener esa confianza de que la necesidad de todos los días Dios la va a suplir, me parece que comienza a ser algo que revolucione la vida de cualquiera que al mismo tiempo, de manera paralela, quiera tener paz, porque el mundo nos quiere vender un concepto de paz cuando tenemos un empleo, unos ingresos particulares y cuando las cosas básicas las tenemos. O sea, la parte humana de tenerlas, no la parte espiritual de saber que Dios no las suple, que es lo que tú estás trayendo. Pero es opción mía como cristiano, si me descuido y me afano, voy a pensar como el mundo, independientemente de que ya acepté a Cristo y le sirvo a Cristo. O sea, se me va a deslizar el pensamiento hacia allá y voy a perder la paz. Pero si sigo confiando en ese Dios todopoderoso de que va a suplir cada una de mis necesidades, me voy a mantener en paz. Que eso va a garantizar también, hasta humanamente hablando, físicamente hablando, mi salud física y emocional. O sea, es revolucionario. Es que la palabra es eso, revolucionaria siempre, ¿no? Así que, no sé, Cristi, me parece que esta mañana, con muchas cositas que han pasado en lo que va del programa, Daniela Droz compartió unas cosas bien lindas también, van en la dirección de nosotros verdaderamente estar completos y sanos en él, totalmente confiados en él, porque de lo contrario, ¿verdad? Se nos va la vida.
0: Así es. Y a mí me encanta esto de un día a la vez. De hecho, los psicólogos se lo copiaron a Dios. Y qué bueno, vivir un día a la vez. Hay algo que, mientras estás hablando, antes de ir al otro punto, me gustaría traer. Y es el hecho de eso que estás trayendo, es cómo funciona nuestro cerebro. Nosotros, la tecnología, y eso es una verdad, crea un exceso de estímulos a nivel cerebral. Y eso hace que la mente esté acelerada. Por eso yo quiero invitarte a volver a los libros. El leer libros, el enfocarte en leer libros, hace que tu mente se centre en una sola cosa. En lugar de estar como que abierto a muchos estímulos sensoriales a la vez y a muchas noticias a la vez y a muchas cosas, mientras estás leyendo algo sale otra cosa, salen notificaciones. Eso ayuda mucho a la paz mental. Y es importante que estas cosas también nosotros las tengamos en cuenta. Y por eso, si vas a hacer tu tiempo devocional con la Biblia, usa el libro de la Biblia. No uses el celular, que muchas veces siguen entrando otras notificaciones. El cuarto punto que quiero compartir contigo para experimentar esa dulce paz de Dios se trata de las relaciones. Y quiero que me escuchen bien esto que les voy a explicar. Miren, a veces nosotros nos enfocamos en arreglar nuestras relaciones. Ay, vamos a ir a terapia de pareja. O vamos a ir a terapia de familia. Esto se tiene que arreglar, esta relación laboral. Pero la realidad es que nuestra paz mental es la que impacta nuestras relaciones. Es decir, nuestras relaciones van a tener paz o van a ser pacíficas en la medida que los integrantes de esa relación tengan paz. Si yo no tengo paz mental, yo no puedo crear relaciones de paz. Por eso yo quiero invitarte a que si tú notas, haz ese ejercicio humilde y maduro. Si tú notas que hoy tuviste problemas con tu mamá, mañana tuviste problemas con un compañero de trabajo, la semana que viene con alguien en el ministerio, la otra semana, es momento de parar. Porque cuando mis relaciones no tienen paz, es porque yo no tengo paz. Y es importante que nosotros hagamos este ejercicio, mire, y seamos intencionales. Yo soy proterapia. Yo creo en la bendición de poder tener alguien profesional con quien hablar. Usted tiene que ver su salud mental como ve el azúcar o como ve la presión. la presión le sube, usted va al cardiólogo y usted se toma el medicamento si se lo tiene que tomar, el azúcar se le descontrola, usted va al endocrinólogo y hace el tratamiento que tiene que hacer, la paz mental le está perdiendo, usted va al psiquiatra, usted va al psicólogo y hace el tratamiento que tenga que hacer. Nuestras relaciones van a tener paz en la medida en que yo tenga paz. Por otro lado, si hay una relación que usted tiene paz, pero no está en paz porque quizás la otra persona no tiene paz, yo le voy a pedir que usted baje sus expectativas. Esto es importante. Muchas veces nosotros estamos esperando, es que él es mi papá, ella es mi mamá, se supone que me trate así, o ella es mi hermana, o él es mi pastor, o él es, y estamos esperando, él es el jefe, él es la persona de autoridad, se supone que, mire, téngale compasión a la gente. Hay veces que la gente no está en su mejor momento, que emocionalmente no están en su mejor momento, que mentalmente no están en su mejor momento, o hasta espiritualmente. Entonces no tengas expectativas de la relación, porque las relaciones son una extensión de nuestra dulce paz o de nuestra ansiedad. Así que tomemos esto que Dios nos está dando hoy y anhelo en el Señor que todos podamos disfrutar puntualmente con todo lo que hemos compartido hoy de la dulce paz del Señor.
2: Tremendo. Yo creo que en este mundo donde, no sé, la gente deposita su confianza en cosas fuera de Dios, ¿verdad? Y es lo que vemos. Y enfatizo otra vez que no podemos pensar eso de la gente que no está en Cristo solamente, de la gente que no ha venido al Señor. Enfatizo que si nosotros, luego de convertidos y de haberle servido al Señor y estando sirviéndole al Señor, nos descuidamos y no seguimos esta serie de pasos, vamos a perder la paz. Nos vamos a desesperar. Y está permitido que en la vida, ¿verdad?, de lo cotidiano, en algún momento como cristianos, nos sintamos tristes, nos sintamos deprimidos, nos sintamos como que hemos perdido dirección. Pero esas son las cosas que de manera a excepción nos caracterizan en la vida cristiana. A todos nos pasa. Todos hemos pasado por ahí. Pero no puede convertirse en el patrón de mi vida cristiana, donde yo no confío, donde yo quité la base de Dios, entonces dependo de tener seguridad de empleo, dependo de mirar la alacena y cuánto suplido en la alacena tengo para sentirme tranquilo, confiado, porque entonces trastoqué todos los valores fundamentales de lo que es vivir en paz en este planeta. Y yo creo que el evangelio que se nos ha sido revelado y la Biblia nos provee para que tengamos paz en todo momento, para que estemos confiados en todo momento y que pase H o pase R, se caiga la bolsa de valores, el precio del petróleo se llevó a 150 el barril y eso va a incidir en los costos de todas las cosas, nuestra confianza tiene que seguir siendo Él. Si te capté bien, Cristi, yo creo que por ahí fue que Dios me habló esta mañana.
0: Qué tremendo. Y sabes que mientras estás hablando, pienso que hay veces que podemos perder la paz, dulce paz de Dios, si estás viviendo una vida lejos de Él. Si es así, hoy es un buen día para volver a tu papá, porque Él quiere llenarte de su paz. La Biblia dice que Él vino a traer vida abundante. Amén. Si así no fuera, no hubiera dado a su hijo. Así que en esta mañana Dios quiere llenarte de paz. Cualquier pensamiento que venga en contra de tu vida, de atentar contra tu vida, cualquier pensamiento que venga a tu vida de desesperanza, de esto no puede ser, Dios te está diciendo y te está llamando hoy. Tú eres mío. Yo quiero que regreses al seno de tu padre, donde Él te va a rodear, donde Él te cuida, donde Él te alimenta, donde Él te protege, porque Él es tu padre. Eso es lo que Él es capaz de hacer. Así que vuelve a Él, vuelve a su presencia, porque Él tiene cuidado de nosotros. Eso una es. Vida mejor.
1: Cristi Mueller, qué bueno, qué bonita palabra. ¿Y cómo la gente puede encontrar más contenido y palabra como esta?
0: En mi canal de YouTube está todo el contenido que hacemos, tanto en Nueva Vida como otros contenidos que hacemos, totalmente gratuito. Puedes ir a mi canal, Cristi Mueller. Mueller se escribe con U, MULLER. También en las redes como Facebook o Instagram también colocamos varias cositas allí en la semana. 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Les envío un abrazo y anhelo que la paz, dulce paz de Dios.
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4: Quizás han oído, muchos de ustedes han oído, que algunos expertos en nutrición hablan de que uno debe comer 1, 2, 3, 4, 5, 6 comidas pequeñas al día. Una cosa así, ¿no? Hay quienes hablan de 8, ¿no? Este concepto, a mi mejor entender, es erróneo, por lo menos desde el punto de vista de adelgazar y recobrar la energía. Mi experiencia ha sido que cuando una persona hace una dieta 2x1 o una dieta 3x1, en la dieta 2x1, por ejemplo, pues usted toma el plato, lo divide en 3 partes, esto está explicado en el libro El Poder del Metabolismo, pone 2 partes que sean alimentos tipo A, de los que adelgazan, de los que producen poca insulina, y una parte, una sola tercera parte, de los alimentos tipo E, que son los que engordan. En la dieta 3x1, que es todavía más agresiva, pues usted divide el plato como si fuera en 4 partes, ¿no? Esta es la que hacen los diabéticos o las personas que tienen muchas libras o muchos kilos para perder, ¿no? Pues aquí usted usa 3 partes de los alimentos tipo A y una sola parte de los alimentos tipo E, que son los que engordan. Así que aquí sería 1/4 parte de los E y 1/3 parte de lo que usted consuma de los E. Esta es la 2x1 y esta es la dieta 3x1. Así que estas dos dietas están hechas de forma de que la persona no pase hambre. Cuando usted come adecuadamente, en base a esta proporción, es imposible que usted tenga hambre entre comidas. O sea que la persona que nos hace la pregunta, pienso que no ha probado todavía bien la dieta 2x1 o la dieta 3x1, porque en este tipo de dieta, que es más que una dieta, es como un estilo de vida, usted no pasa hambre. La respuesta natural exacta es que si usted está pasando hambre, usted va a engordar. No puede pasar hambre. Pero si usted come en base a esta dieta, usted nunca va a pasar hambre. Por lo siguiente, fíjense, la forma en que el cuerpo humano produce energía es que lo que usted come, pues se convierte en glucosa, o sea, en el cuerpo hambre. Pero si usted come en base a esta dieta, usted nunca va a pasar hambre, por lo siguiente, fíjense. La forma en que el cuerpo humano produce energía es que...

utilizar la que necesite y la que no necesite la va a almacenar aquí en el hígado. La almacena. La almacena en una sustancia que se llama glucógeno. Glucógeno es como si fuera un almidón como decir papa, que es una forma de almacenamiento de glucosa que dura mucho ahí. De hecho, el hígado puede tener de 6 a 8 horas de alimentación ahí guardado. O sea que usted puede considerar que su hígado que está aquí es como si fuera un tanque de reserva. La razón por la cual una persona puede pasar prácticamente todo el día sin comer y no se desmaya es porque tiene una reserva de glucógeno, que es glucosa almacenada para el futuro, en el hígado, ¿no? Si la persona comió suficiente proteína, esta es la clave, proteína, estamos hablando de carne, queso, huevo, proteína, ¿no? La proteína ayuda al cuerpo a producir glucógeno. La falta de proteína, o sea, una dieta demasiado alta en carbohidratos, no ayuda al cuerpo a producir glucógeno, por lo tanto la persona va a pasar mucha hambre entre comida y comida. Si usted aumenta su consumo de proteínas y toma suficiente agua para poderlas procesar bien, porque no se puede aumentar el consumo de proteínas sin consumir más agua para poder eliminar la acidez natural que puede producir la proteína, pues si usted aumenta su consumo de proteína, usted va a ver que automáticamente el hambre desaparece. ¿Y desaparece por qué? Porque químicamente lo que pasa dentro del cuerpo es que al haber más proteína se crea más glucógeno. Y al haber más glucógeno, pues entonces hay más almacenamiento de glucosa a largo plazo. Por lo tanto, una persona que come en base a esto no va a tener hambre. La solución si tiene hambre es comer. Pero claro, comer no más carbohidratos refinados, sino comer un poco más de proteína y algún carbohidrato natural, como decir vegetales, ensaladas, jugo de vegetales, algo que sea menos productivo de insulina, porque lo que engorda es la insulina. Eso lo va a haber explicado en el libro Poder de Metabolismo. Pero de todas maneras lo que debe saber es que nunca debe pasar hambre, porque si pasa hambre, definitivamente se afecta a la tiroides y usted va a engordar. Y como no queremos engordar sino adelgazar, queremos compartir esto con ustedes porque la verdad siempre triunfa.

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2: Y cae como la lluvia, destila como el rocío.
3: El que es malvado y chismoso provoca peleas y causa divisiones. La Biblia, Proverbios 16:28. Si hiciéramos una encuesta, la mayoría certificaría esta palabra. Y es que es una realidad, el malvado y chismoso siempre tendrá esa forma de actuar. Es por ello que debemos de evaluar con quién andamos y su forma de actuar. Cuidemos de no ser nosotros los malvados o los chismosos, porque a Dios no le agrada esa manera de vivir y sobre todo esa manera de actuar.

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1: ¿Se ha preguntado por qué los cristianos actúan como lo hacen? No me refiero solo a la mala conducta, sino también a la buena. ¿Por qué actúan como lo hacen? Bueno, probablemente haya muchas razones, pero hoy me gustaría hablarles sobre una de las razones principales. Uno de los motivos principales por el cual actuamos de la manera en que lo hacemos es debido a nuestro don espiritual. Cuando aceptamos a Jesucristo como nuestro Salvador, el Señor nos dio muchos dones y talentos, entre los cuales hay un don de motivación, hay un don que nos impulsa, hay uno que subyace en todo lo que hacemos. Cuando operamos desde ese don espiritual, podemos dar lo mejor de nosotros. Tenemos nuestro mayor sentido de satisfacción y logro en la vida y somos más productivos. Cuando no actuamos desde este don, todas esas cosas son menos de lo que podrían ser. Así que de lo que me gustaría hablar hoy es sobre el don de profecía. Leamos en el capítulo 12 de Romanos. El apóstol Pablo nos da tres clasificaciones diferentes de los dones en la epístola a los Romanos, en la primera epístola a los Corintios y en la epístola a los Efesios, hablando no solo de los dones motivacionales, sino también de otras manifestaciones del don del Espíritu Santo en nuestras vidas y en muchas áreas del ministerio. Escuche con atención lo que dice Romanos capítulo 12, versículos 4 y 5. Porque de la manera que en un cuerpo tenemos muchos miembros, pero no todos los miembros tienen la misma función, así nosotros, siendo muchos, somos un cuerpo en Cristo y todos miembros los unos de los otros. Es decir, toda la iglesia, el cuerpo de Cristo. No hablamos de denominaciones, sino de todo el cuerpo de Cristo. Cada uno individualmente tiene su parte específica. Romanos 12, versículos 6 al 8, dice así: de manera que, teniendo diferentes dones, según la gracia que nos es dada, si el de profecía, úsese conforme a la medida de la fe, o si de servicio en servir, o el que enseña, en la enseñanza, el que exhorta en la exhortación, el que reparte es dada, si el de profecía, úsese conforme a la medida de la fe, o si de servicio en servir, o el que enseña en la enseñanza, el que exhorta en la exhortación, el que reparte con liberalidad, el que preside con solicitud, el que hace misericordia con alegría. Ahora bien, al hablar del don de profecía, ¿cuáles son las características de una persona con este don? Bueno, la primera característica es que tiene una fuerte necesidad de expresarse verbalmente. Por lo general, es la clase de persona que hablará primero. Es alguien que tiene la tendencia a hablar primero y, sobre todo, le verá levantarse si cree que ocurre alguna injusticia. Ante alguien que ha sido maltratado, la persona con el don de profecía muchas veces asumirá la ofensa y dirá exactamente lo que crea que debe hacerse. Permítame ejemplificar este don con el personaje bíblico que mejor lo describe, Pedro. Si lo piensa bien, el apóstol Pedro siempre estaba diciéndole a Cristo lo que debía hacer, por qué no debía hacer esto otro, saltando en el agua y haciendo todo tipo de cosas. Y tenemos que admitir algo sobre Pedro. Jamás disimuló sus características. Cuando una persona con el don de profecía desea y está dispuesta a hablar con usted sobre su vida, usted se le acerca y le dice, estoy pasando por esto en mi vida. Y la persona con este don dice, bueno, entonces, esto es lo que debes hacer. Y se van y al volver a verse le pregunta, ¿hiciste lo que te dije? Y usted dice, no. ¿Sabe lo que va a pasar? Que el profeta le dirá, no vuelvas a hablar conmigo hasta que hagas lo que te dije que hicieras la primera vez. Ahora bien, esto hace que a veces sean malinterpretados, pero el don de profecía hace que dicha persona tenga un discernimiento muy claro sobre las cosas y que es necesario que demos el primer paso en la solución de nuestros problemas, y si no lo hacemos, no deseará hablar más sobre el tema porque, en ese caso, le estaremos haciendo perder su tiempo y el nuestro. La persona con el don de profecía es muy fuerte en estas áreas. Una segunda

0: característica de la persona con este don es que tiene una gran capacidad para discernir el carácter y los motivos de otras personas. Y por supuesto, ¿quién fue un buen ejemplo de esto? Pedro. Cuando Ananías y Zafira trajeron su ofrenda a los pies de los apóstoles, como lo habían hecho otras personas, tan pronto como lo hicieron, Pedro no les dijo: "Me alegra que hayan venido a dar esta ofrenda, estamos muy agradecidos y estoy seguro de que Dios los usará". ¿Sabe lo que les dijo? Les dijo: "Ananías, ¿por qué le mientes a Dios? Al don de profecía no le preocupan los sentimientos de las personas, le preocupa la verdad y la rectitud, hacer lo correcto. Le importa no ser hipócrita, deshonesto o engañoso". Luego, por supuesto, está todo el tema de la implicación incondicional. Cuando una persona que tiene el don de profecía decide involucrarse en algo, pone en ello todo lo que tiene, dará lo mejor de sí, hará lo que sea necesario para hacer el trabajo, porque ese es su compromiso y así es como ve las cosas. La persona con el don de profecía está muy abierta a la corrección. Recordemos, por ejemplo, la pesca milagrosa, cuando iban a pescar y Pedro no quería ir otra vez porque habían estado pescando toda la noche. Al final se fueron de todos modos y cuando terminaron con todos aquellos peces en el bote, al punto de que casi se hundían, ¿qué hizo? Cayó de rodillas y dijo: "Apártate de mí, Señor, porque soy hombre pecador". Estuvo dispuesto a ser corregido. Y esto fue así en la vida de Pedro y debería serlo también en la vida de todos nosotros, sin importar cuál sea nuestro don espiritual. La persona con el don de profecía está abierta a la corrección porque quiere crecer, desea tener un buen espíritu de discernimiento y sabe lo importante que es vivir una vida piadosa, siendo lo suficientemente sabio como para hacer correcciones cuando éstas sean necesarias. Del mismo modo, la lealtad es muy importante en la vida de alguien con el don de profecía. Por ejemplo, el Señor Jesús preguntó a sus discípulos en Juan capítulo 6 si ellos también se iban a alejar como lo estaba haciendo la multitud porque no les gustaba lo que había dicho. Cada vez que el Señor comenzaba a hablar sobre el sufrimiento, la muerte y la crucifixión, sobre negarse a sí mismo, la gente que le seguía comenzaba a disminuir. Así que el Señor Jesús se volvió hacia ellos y les preguntó: "¿Y ustedes también se van a ir?". Y Pedro le respondió básicamente: "¿A dónde nos vamos a ir, Señor? Tú eres quien tiene la palabra de vida eterna". Fue muy, muy leal al Señor Jesús. Alguien podría decir: "Bueno, espere un minuto. Si era tan leal al Señor Jesús, ¿qué hay de lo que pasó en el jardín?". Hablaré de ello en un momento. Cuando nos volvemos carnales, pasan muchas cosas. Pedro también estuvo dispuesto a sufrir. La persona que tiene el don de profecía está dispuesta a sufrir. Muchísimas personas hoy en día no quieren sufrir y si piensan que lo que está sucediendo les va a costar un poco de sufrimiento, prefieren irse, se evaporan, se van. No se puede confiar en que permanezcan en situaciones duras y difíciles. Cuando pase por problemas, pruebas y angustias en su vida y quiera hacer lo correcto, la persona con el don de profecía le apoyará y le defenderá si es posible. Si se trata de algo sobre lo que realmente necesite ser corregido, entonces tratará de corregirle y le acompañará y apoyará en el proceso. Estará dispuesta a soportar las críticas y juicios de otras personas sin importar nada. Las personas con este don son también muy persuasivas en la definición de la verdad. Por ejemplo, alguien con el don de profecía no le dejará con muchas preguntas y dudas. En primer lugar, sabrá exactamente lo que cree. Y en segundo lugar, validará ante usted con la palabra de Dios lo que cree, dejándolo muy en claro. Ahora bien, ¿cómo pueden ser malinterpretadas las personas con este don tomando en cuenta todo lo que hemos dicho hasta ahora? Bueno, he aquí la primera manera. Su sentido estricto del bien y del mal y la insistencia que ponen en ello los hace ver a menudo como personas intolerantes. Plantear la existencia de un problema o señalar que algo no es lo que debería ser les hace ver intolerantes. Por ejemplo, alguien con el don de profecía no ve muchas cosas como grises. no ve medias tintas. Es una cosa o la otra, pero no ambas. Ahora bien, sabemos que todo en la vida no es necesariamente blanco y negro. No es necesariamente correcto o incorrecto. Hay algunas áreas que pueden tener algo de gris, pero en la mente del profeta no son muchas. Son muy pocas las cosas sobre las que no tenga una comprensión, una opinión bíblica y una opinión personal muy claras, lo que está bien y lo que está mal. Debido a esta razón, la persona con el don de profecía puede ser malinterpretada. Una segunda forma en que pueden ser malinterpretados es que su fuerte deseo de proclamar la verdad a menudo se interpreta como desinterés en escuchar a la otra persona. Por ejemplo, todas las mujeres dicen esto en algún momento. Solo estoy tratando de decirte lo que está pasando. Mientras la mayoría de los maridos dicen, bueno, solo dame el resultado final. En otras palabras, dame el destino, no me hagas hacer todo el viaje. El marido puede ser muy generoso, cariñoso y amable, pero para él todos esos detalles son superfluos. Todo lo que tiene que hacer es decirle lo que quiere y él dirá sí o no. Así que preparar la bomba no afecta realmente al Señor, don de profecía, por la simple razón de que si está bien, está bien. Si cree que eso es lo correcto, lo hará. Pero si no es así, la respuesta será no. Así que habrá perdido todo ese tiempo haciéndole recorrer el viaje. Un tercer malentendido es que muchas veces su franqueza es quizás como dureza. Por ejemplo, tomemos a Pedro y al Señor Jesús. Cuando Jesús le dijo a sus discípulos en el capítulo 16 de Mateo que el Hijo del Hombre debía ser crucificado y luego morir y resucitar, Pedro se dio la vuelta y le dijo, «De ninguna manera, eso no pasará. No vamos a dejar que eso te pase, Señor». Entonces el Señor le dijo, «Pedro, estás actuando como el diablo». El Señor Jesús estaba diciendo la verdad con firmeza para poder corregir a Pedro porque sabía que tenía que mantenerlo bajo control. Pedro estaba dispuesto a ir a la guerra por él. Eso sí que es lealtad. Pedro estaba dispuesto a enfrentarse a todo el ejército romano con tan solo una espada si era necesario, con tal de defender al Señor Jesús. Pero Pedro tenía sus fallos y debilidades como todo el mundo. Luego, por supuesto, la persona con el don de profecía puede ser malinterpretada pensando que solo le interesan los grupos de personas y no los individuos. Así que muchas veces la gente piensa que quien tiene el don de profecía no se interesa por los individuos, solo por los grupos de personas. El problema es que la persona con este don ve el panorama general y al mismo tiempo ve al individuo, a cada individuo que conforma el panorama general. No es que no les importe, sus circunstancias evitan a menudo que esto sea cierto. Luego, por supuesto, está el tema de creer y sentir que la persona tiene efectivamente el don de profecía, porque tal vez la manera en que hace las cosas y sus esfuerzos por obtener resultados le hagan utilizar trucos. A menudo su deseo de hacer la voluntad de Dios y de ser lo que Dios quiere que sea le hará hacer uso de métodos que hagan pensar a la gente, ¿sabes qué? Estás usando trucos. Cuando lo que en realidad está en la mente de la persona con el don de profecía es ver la obra de Dios hecha. Lo que le interesa es el resultado final. Y para ellos, el fin justifica los medios porque estos ayudan a realizar la obra de Dios. Pero si una persona malinterpreta esto, a veces puede crear problemas y dificultades muy serias. Y luego está, por supuesto, el énfasis que pone la persona con el don de profecía en las decisiones, que hace que parezca que no le importa el crecimiento espiritual de los demás. Pero eso no es verdad. La persona con el don de profecía hace tanto énfasis en la decisión porque tiene la visión general, puede ver las consecuencias futuras y sabe que si esta no es firme, si hay dudas sin aclarar, entonces, cuando lleguen las dificultades, la persona podrá tambalear, alejarse y desobedecer a Dios. Por lo tanto, siempre tiene en cuenta las consecuencias futuras de las decisiones que tomamos. Pero a veces, eso es frecuentemente malinterpretado. Luego está todo el asunto de su franqueza pública y su gusto por normas y reglas estrictas que hace que parezca que es insensible a los demás. Que alguien sea franco en lo que dice no significa que no le importen otras personas y que no sea sensible a los demás. Pero eso es lo que Dios les ha dado. Esa es la forma en que operan y una vez que lo entendamos, ya no hay malentendidos. Ahora, con esto en mente, hablemos de algo muy importante. ¿Qué pasa cuando estamos fuera del Espíritu? Digamos, por ejemplo, que una persona con el don de profecía, cuando camina en el Espíritu, es muy veraz y franco sobre todo. En otras palabras, quiere ser alguien sincero que camine y opere desde la verdad. Pero cuando esa misma persona se deja dominar por la carne, ¿qué sucede? Que puede llegar a ser alguien muy engañoso. Puede mentir y llegar a ser muy engañoso. Lo segundo que quisiera que notes es esto. Una persona con el don de profecía está comprometida con la obediencia y la justicia, pero cuando se deja dominar por la carne, puede volverse obstinada y muy rebelde. En tercer lugar, quienes tienen el don de profecía son naturalmente muy sinceros. Se puede decir que son muy sinceros. Hacen las cosas por una razón y creen en lo que dicen. Pero cuando se vuelven carnales, son un ejemplo de hipocresía. Dicen una cosa y hacen otra. Dicen que creen en una cosa, pero se comportan como si creyeran en otra. Lo que sucede es que en realidad son lo opuesto a lo que podrían y deberían ser. De igual forma, una persona con el don de profecía está muy comprometida con la moralidad, de caminar moralmente en todo momento. Sin embargo, cuando esa persona se deja dominar por la carne, puede llegar a ser muy sensual y moralmente impura. Tiene muchas virtudes, pero cuando se deja dominar por la carne, podemos ver los efectos negativos. Una persona que tiene el don de profecía es naturalmente muy franca en lo que hace y lo que dice, así como en su confianza y seguridad, porque es alguien afianzado en la palabra de Dios. Pero cuando esa persona se vuelve carnal, esa misma persona puede volverse muy temerosa y como consecuencia de ello muy ineficaz. Cuando se deja dominar por la carne, en lugar de confiar y creer en Dios y en su palabra, se vuelve muy temeroso. Quienes tienen el don de profecía son muy indulgentes. Cuando ven a otros haciendo lo que está mal, desean acercarse y ayudarles a cambiar de rumbo mostrando las consecuencias futuras de sus actos. Pero cuando se dejan dominar por la carne, pueden rechazar a la otra persona sin problema alguno. Pueden cerrarse a los demás, rechazarles, abandonarles. Cuando se vuelven carnales, dicen, deberías haber hecho lo que te dije que hicieras. Si hubieras hecho esto y lo otro, no estarías así. Al final simplemente rechazan a la otra persona. De igual forma, las personas con el don de profecía son muy persuasivas porque así es el don que Dios les dio. Pero cuando se dejan dominar por la carne, se vuelven tan polémicos, agresivos y belicosos que nadie quiere creer lo que dicen. Cuando la persona con este don elige no caminar en el Espíritu, no se ve afectada solo un área de su vida. Se ven afectadas todas y cada una de ellas. La persona con el don de profecía tiene un don tan importante como los otros seis. ¿Puede ser malinterpretada? Sí. ¿Puede dejarse dominar por la carne y ser culpable ante Dios? Sí, puede. Por eso nos incumbe a todos no desconectarnos del Espíritu y no comenzar a dar excusas de por qué no hacemos lo que Dios nos ha llamado a hacer, sino decir, Señor, te obedezco, porque quiero tener buenas relaciones. En primer lugar contigo, Padre, quiero tener buenas relaciones con mis amigos, con mis compañeros de trabajo, con mis compañeros de estudios, con todo mundo. Esta es una decisión que usted tiene que tomar. Es una decisión que le conviene tomar. Si pudiera ver las consecuencias futuras de su conducta, diría, sí, Señor. Si todos pudiéramos ver las consecuencias del pecado en nuestras vidas y lo que podría hacernos dudar, diríamos, sí, Señor, sí, no quiero pasar por eso. Por ello, tenga siempre un corazón abierto hacia los demás, si se trata del Espíritu Santo que quiere corregirlo, cuando sea necesario. Si lo hace, sabe lo que pasará. Usted funcionará en base a su don. Dará lo mejor de sí. Disfrutará de lo mejor. Será más fructífero y más productivo. Se sentirá más satisfecho y contento en la vida. Amén.
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0: Quisiera que recuerden esto porque muchas veces nos excusamos. Recuerde que Moisés era un asesino, mató a un soldado egipcio. Pero Dios lo usó para sacar al pueblo de Israel de la esclavitud egipcia y se convirtió en el estadista del Antiguo Testamento. Piense ahora en el apóstol Pablo. Hizo algo peor que eso. No solo era culpable del asesinato, sino que su idea era eliminar el nombre de Jesús sobre la faz de la tierra y erradicar la iglesia cristiana y, sin embargo, se convirtió en el misionero más asombroso de Dios. Mire, usted no sabe cuál es su potencial. No mire a su pasado y diga, bueno, cometí este error. Ellos también lo hicieron. La cuestión es si está dispuesto a alinearse hoy con la voluntad de Dios para su vida y descubrir lo que Él puede hacer, lo que Él hará. Quizás diga, bueno, no sé si Dios me ama tanto. La palabra de Dios dice muy claramente que desde su perspectiva, ¿qué ha hecho Dios? Dios ha puesto dentro de usted, escuche bien, toda la capacidad, todo lo que necesita para convertirse en lo que Él quiere que sea. Ya está ahí, está dentro de usted esperando ser liberado.
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0: Esto es La Palabra para ti hoy.
1: Y la palabra para ti hoy es, ¿te sientes agotado hoy? Escrita por Bob Gass. En Jeremías 45:3 leemos, estoy agotado de tanto gemir y no encuentro descanso. Algunas de las personas que admiramos en las Escrituras vivieron momentos en los que se sentían agotados. Sin embargo, no podían descansar. Jeremías lo dijo así, estoy repleto de dificultades. No he sufrido ya lo suficiente y ahora el Señor ha añadido más. Estoy agotado de tanto gemir y no encuentro descanso. El salmista lo expresó así. Hubiera yo desmayado si no creyese que veré la bondad de Jehová en la tierra de los vivientes. Salmos 27:13. Y luego añadió, te invoco pues mi corazón desfallece. Llévame a una roca donde esté yo a salvo, porque tú eres mi refugio, mi baluarte contra el enemigo. Anhelo habitar en tu casa para siempre y refugiarme debajo de tus alas. Salmos 61:2-4. Si hoy te sientes agotado, toma un minuto y eleva esta oración. Dile, Señor, siento como si llevara el peso del mundo sobre mis hombros y sé que esto no es tu voluntad. Enséñame a depositar en ti mis preocupaciones e inquietudes, sabiendo que has prometido cuidarme. Dame el valor para cambiar las cosas que puedo cambiar, gracia para aceptar las que no puedo y sabiduría para reconocer la diferencia entre ambas. No permitas que esté tan ocupado que descuide mi tiempo a solas contigo, por favor. Enséñame a quedarme quieto y a reconocer que tú eres Dios. Gracias por ser mi refugio, mi ayuda segura en este momento de angustia. Oro todo esto en el nombre de Jesús. Amén.

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Hey familia, ¿cómo está? Dios te bendiga. Estás en la sintonía de Radio Avivamiento, avivando corazones y alcanzando vidas. Escúchame familia, el que está pendiente. Estamos en la temporada del flu que viene por ahí y nosotros queremos estar super ready, no esperando que llegue el primer achu para empezar a preocuparnos. Don't do that. Escúchame, mamá y papá, si tienes niños de la edad preescolar, habla con su pediatra sobre la vacuna contra la influenza y asegúrate de que tengan sus vacunas al día. Seguro que sí, si tienes algún niño en preschool o creo que daycare, después de cierto tiempo, de cierta fecha, los excluyen de la escuela si no tienen las vacunas al día. ¿Y por qué? Bueno, porque los nenes pequeños pueden ser más vulnerables a complicaciones de la influenza. Y algunos niños necesitan dos dosis de la vacuna dependiendo de su edad e historial de vacunación. Bueno, ¿y qué de las vitaminas? Ojo, ahí familia, más vitaminas no significa automáticamente más salud. Una buena alimentación, suficiente sueño y hablar con el pediatra antes de darle suplementos a un niño son súper importantes. ¿Seguro que sí? Y por eso también es importante que le cheques la loncherita, ¿sabes? No lo mandes a la escuela con dulces, chocolatitos, bizcochitos, juguitos, todo azúcar, azúcar, azúcar. Y luego queremos que estén saludables. Y más si no le estás lavando la boquita todos los días antes de acostarse y al levantarse. ¡Ojo! Bueno, y aquí va la pregunta. ¿Qué hábito saludable puedo comenzar hoy que tu familia te agradecerá mañana? Bueno, prevenir is better than scrambling later. Así que cuídate, familia. Seguro que sí. Vámonos con una pausa musical y regresamos con más.

Hey, what's up, familia? Estás aquí en la sintonía de Radio Avivamiento, alcanzando almas para Cristo. Escúchame, mamá, papá, abuela y abuelo. Llegó el momento del famoso Vitamin Time. Pero vamos a aclarar algo. No existe una vitamina mágica que diga, flu, te tienes que ir de aquí. Las vitaminas son importantes cuando tu cuerpo las necesita, pero una alimentación variada sigue siendo una de las mejores maneras de obtener nutrientes. Y si estás pensando en suplementos para tus nenes, especially los preschool kids, habla primero con tu pediatra. Eso es muy importante. La vacuna contra la influenza también es una herramienta importante de prevención, seguro que sí. Y recuerda algo que dice Proverbios: el avisado ve el mal y se esconde. En otras palabras, no espera al problema para empezar a prepararse. Oye, escúchame, cuida a tu familia, lávate esas manos y mantente al día. Seguimos con más alegría aquí en Radio Avivamiento. Otra pausa musical y regresamos con más.

Hey familia, seguimos aquí en Radio Avivamiento llevando una palabra que edifica, una palabra que nos recuerda que Dios está presente en cada detalle de nuestras vidas. Oye, hace un momentito hablábamos de algo bien importante en esta temporada de influenza, la prevención. Oh yes, my people, la fe no está peleada con la prevención. Oramos, confiamos en Dios, pero también hacemos nuestra parte, seguro que sí. Y así como cuidamos nuestros hogares, a nuestros niños, también hay un nombre en nuestro corazón, el nombre que trae esperanza, salvación, consuelo y vida. Y precisamente de ese nombre vamos a cantar ahora. Sube el volumen porque llega Elevation Rhythm con el nombre de Jesús aquí en Radio Avivamiento. Dale play.

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Muy buenos días. Gloria a Jesús. Bendito sea el Señor. Les saluda en el amor de Jesucristo. Está su hermana y amiga Lidia Ponte en Voz de Alerta para el Pueblo, programa que se transmite todos los sábados a las 11 de la mañana. Gloria a Jesús. Y rápidamente vamos a comenzar una corta oración y los invito a unirse conmigo en este momento. Padre Celestial, hago uso de este micrófono en el nombre de Jesús. Que cada palabra dicha hoy traiga paz, fe y esperanza a quienes nos escuchan, y que traiga también fruto abundante para ti. En el nombre de Jesús, amén. Y rápidamente, ¿verdad? Vamos a estar buscando en nuestras Biblias Mateo 4:19. Gloria a Jesús. Donde leemos la Sagrada Escritura, que rezan como sigue. Y yo, ¿verdad? Y les dijo, esto es Jesús, ¿verdad? Y les dijo, venid en pos de mí y os haré pescadores de hombres. Bendito Jesús. Y como tema, ¿verdad? Se titula hoy la reflexión, mensaje, ¿verdad? Ven y yo te haré. Y como el sustema de la va a ser el título, un llamado que cambia destinos, como el subtítulo de este título, bendito Jesús, que se encuentra en Mateo capítulo 4, verso 19. Bendito sea el Señor. Y aquí, bendito Dios, como leímos, ¿verdad? Sobre el tema, un llamado, subtema, un llamado que cambia destinos. En este capítulo de Mateo capítulo 4, ¿verdad? En el comienzo de su ministerio, Jesús, ¿verdad? En su ministerio terrenal, comenzando, Jesús estaba caminando junto al mar de Galilea. No va al palacio, no busca entre los sabios, sino que se detiene en su camino frente a dos pescadores comunes y corrientes, personas como tú y como yo. Bendito Jesús. Y el primero era Simón Pedro y su hermano Andrés, que eran pescadores, ¿verdad? Y se encontraban allí preparando sus redes para hacer su tarea. Bendito Jesús. Y esto no estaban buscando, ellos no estaban buscando, ¿verdad? A Jesús. Ni siquiera sabían que eran pescadores, ¿verdad? Y se encontraban allí preparando sus redes para hacer su tarea. Bendito Jesús. Y esto no estaban buscando, ellos no estaban

momento, ¿verdad?, que te sorprende. Estaban ellos trabajando y de pronto Jesús se detiene y les habla diciéndoles: venid en pos de mí y os haré pescadores de hombre. Vemos aquí que él les hace una invitación a seguirle y darles una transformación, porque eso era lo que buscaba Jesús, buscar discípulos, ¿verdad? Crear un grupo, un lit. Lite, como llaman, ¿verdad? Gloria a Jesús. Esto no fue solo un llamado a seguirlo físicamente, sino que fue una invitación directa de Jesús para dar una transformación radical a estos hombres que ya Jesús los conocía. Antes de que ellos conocieran a Jesús, ya Jesús los conocía a ellos, ¿verdad? Y quería darle una transformación radical, una transformación completa de una profesión terrenal y temporera a una misión celestial y a un ministerio con beneficios eternos. Y a Jesús lo iban a tener como el maestro, bendito Jesús, el Hijo de Dios. Iba a estar con ellos, entrenándolo, ¿verdad? Dándole entrenamiento. Gloria a Dios. Y qué mejor que el Hijo de Dios para entrenarnos, ¿verdad? Para darnos entrenamiento, ¿verdad? Aún vemos que Simón, Pedro y Andrés, ¿verdad?, dejaron sus redes, ¿verdad? Usted lee ese capítulo 4, ¿verdad?, de Mateo. Bendito Jesús, que dice del verso 17 en adelante, ¿verdad?, que desde que Jesús comenzó a predicar y a decir: arrepentíos porque el reino de los cielos se ha acercado. Dice que andando Jesús junto al mar de Galilea, vio a estos dos hermanos, Simón llamado Pedro y Andrés su hermano, que echaban la red en mar porque eran, ¿qué?, pescadores. Y les dijo: venid en pos de mí y os haré pescadores de hombres. Y dice el verso 20 que ellos entonces, dejando al instante las redes, le siguieron. Bendito Jesús, ellos no se hicieron de rogar, bendito Dios, sino que al instante dice la palabra que dejando sus redes, le siguieron, bendito Jesús. Y poderoso el Señor, no solamente dejaron las redes, sino que dejaron el barco, dejaron los peces a un lado, si era que tenían algunos, bendito Dios, y el oficio de pescar lo dejaron, se olvidaron, ese oficio de pescador que es como cualquier otro trabajo, lo dejaron, ese era un trabajo temporero para ellos, ahora iban a ser reclutados para trabajo, ¿verdad?, un trabajo eterno, bendito Jesús, con beneficios eternos. Bendito Dios, y aún hasta sus amistades, porque de seguro que tenían colegas allí, amistades, otros pescadores que conocían, ¿verdad?, y se relacionaban, pues también dejaron a un lado esas amistades para seguir a Jesús, porque ellos entendieron que cuando Cristo llama, también promete algo mejor, y le ofrece cambiarte, bendito Jesús. Dios nos llama a los perfectos, Él nos llama a la gente perfecta. Pues ninguno de nosotros lo somos desde que el pecado entró al mundo. Pero Él llama a los dispuestos, personas que están dispuestas a seguirle y a hacer su voluntad. Y cuando tú decides, y yo, seguirle, Él se encarga de hacerte nuevo, de hacerte nueva. Y hoy descubriremos tres verdades que están ocultas en esta simple narración de las Escrituras, pero poderosa, ¿verdad? Esta poderosa frase del Maestro, de Jesús. Primeramente, el llamado de Jesús no es para los capacitados, sino para los dispuestos. Y vemos su invitación cuando dijo: venir en pos de mí. Jesús no llamó aquí a unos religiosos, sino a unos pescadores, gente ocupada, gente sin mucha letra, sin teología, sin preparación, pero aún con un corazón dispuesto.
ellos con un corazón dispuesto.

¿verdad? Y receptivos a la voz de Dios y obedientes al llamado. Pues Dios no busca diploma, Él busca una entrega total de personas dispuestas. El llamado aquí no fue complicado tampoco, solo directo. Él dijo, ven. Jesús no les pidió cambiarlos primero, como hay personas que dicen, no, hasta que yo no me arreglen esto y lo otro, entonces yo voy a la iglesia, entonces yo acepto a Jesús, todavía no. Bendito Jesús, les pidió seguirle. Jesús, eso es lo que nos pide, que le sigamos. Pues el cambio viene después del seguimiento. Es como la pastilla, tienes un dolor de cabeza, pues hasta que tú no te tomas la pastillita para el dolor de cabeza, pues tú no vas a ver los resultados. De igual manera, ¿verdad? Tú sigues al Señor, le aceptas a Cristo como Salvador, le sigues. Y después es que tú sigues viendo los cambios en tu vida, en tu hogar, en tu familia, ¿verdad? Los cambios se ven después que tú aceptas como la pastilla a Jesús, gloria a Dios, y le sigues. No antes, poderoso Jesús, aleluya. Y todo esto comienza con un paso de fe. Ellos, ¿verdad? Simón, Pedro y Andrés, su hermano, no sabían a dónde iban. Pero la invitación de Jesús fue suficiente para ellos y le siguieron sin cuestiones, sin preguntas. Dice que al instante, al momento, dejaron las redes, el barco, los peces que tuvieran, si tenían algunos allí, y las amistades, los compromisos, ¿verdad?, que a veces se hacen, y siguieron a Jesús, bendito Dios, el pastor de nuestras almas, como ovejitas, sumisos. Pregunto, ¿alguna vez te has sentido como que no estás preparado o preparada para servirle a Dios y para aceptar la invitación de Jesús? ¿Verdad? Cuando te hacen el llamado, ¿quieres aceptar a Cristo como Salvador? ¿Te has sentido como que no estás preparado para recibir a Jesús como Salvador en ese momento? Pues déjame decirte que una vez que tú aceptes a Jesucristo por fe, entonces que después tú ves los resultados. No puedes ver los resultados sin recibir a Cristo como Salvador y seguirle como los discípulos, ¿verdad? Estos primeros discípulos, hablando de los dos primeros, porque ya luego encontramos a Jacobo y a Juan, que eran hermanos también, que también fueron llamados por Jesús, ahí mismo en Mateo capítulo 4 y el verso 21, dice, pasando de allí, vio a otros dos hermanos, Jacobo, hijo de Zebedeo, y Juan, su hermano, en la barca con Zebedeo, su padre, que remendaban sus redes porque también eran pescadores, y los llamó también. Y ellos, dice que dejando al instante la barca y a su padre, le siguieron. Bendito Jesús. Para aceptar la invitación de Él, de Jesús, para seguirle sin pregunta. Dice, para aceptarle como su Salvador, tu maestro, como le llamaban, ¿verdad?, los discípulos de aquel tiempo, y todavía sigue siendo nuestro maestro por excelencia. Jesús te pide que le sigan, date tú esta oportunidad de seguir a Jesús como estos discípulos, ¿verdad?, sus primeros discípulos, y Él hará el resto. Yo te invito hoy a romper con la excusa de que no estoy listo, como dicen algunos. Si tú quieres ver un cambio en tu vida, un cambio radical, completo, tienes que hacer como Simón Pedro y Andrés, su hermano, y como Jacobo y Juan. Responder al llamado de Jesús primero, y luego Él te dará la forma. Bendito Jesús, pues Jesús va solo. No solo llama, sino que también nos da forma, nos transforma nuestras vidas. Gloria a Jesús, como dijo, ¿verdad?, la siguiente expresión en el mismo verso, dice, y os haré, Mateo capítulo 4 y verso 19. Y aquí no se trata solo de seguir a Jesucristo, sino de ser transformado.
guiados por Él, por su poder. Aquí en Mateo capítulo 4, verso 19, como les dije, Jesús no le dijo, ustedes ya son, sino yo los haré pescadores de hombres. Porque Dios tiene el poder, todo el poder de convertir lo ordinario en extraordinario. Los pescadores de peces, como lo eran Simón Pedro y su hermano Andrés, Jacobo y Juan, se convertirían en pescadores de almas. Ese iba a ser su nuevo oficio. Gloria a Dios. Lo natural se vuelve sobrenatural cuando Jesús toma el control de nuestra vida y de nuestras circunstancias y problemas. Pues el seguir constantemente a Jesús nos produce, hermanos y amigos, una transformación continua que es de cada día. Bendito Jesús. Cuanto más le sirva y más le siga, más te parecerás a Él. Y seremos como Él. Como dice, ¿verdad? En Mateo capítulo 26 y el verso 73. Cuando el arresto de Jesús, ¿verdad? Gloria a Dios que fue llevado al patio de Caifás, el sacerdote. Por tres ocasiones le dijeron, tú eres uno de ellos. Y él, bueno, él negaba porque tenía temor y miedo. Y en la última ocasión que le dieron, sí, tú eres de ellos. Verdaderamente tú eres de ellos. Porque aún tu manera de hablar te descubre. Y ahí fue cuando Pedro, ¿verdad?, empezó a maldecir, ¿verdad?, por temor. Y el gallo cantó, como se lo había dicho Jesús. Porque eso es lo que hace el temor, que te quita, ¿verdad?, ese valor, la valentía de enfrentar los problemas. Gloria de Dios. Y confesar, sí, yo soy cristiano. No importa las consecuencias, bendito Dios. Aleluya. Poderoso el Señor y poderoso Jesús. La presencia de Jesucristo en nuestras vidas forma lo que el hombre no puede lograr por sí solo. Porque ninguno de nosotros tenemos ese poder de transformar nuestras propias vidas. El único que lo puede hacer es el Señor. ¿Te has rendido tú en el proceso de cambio? Déjame decirte hoy que Jesús no ha terminado contigo. Él te está haciendo, te está cambiando, transformando de día en día, de hora tras hora y minuto a minuto. Solo confía en su obra. Bendito Jesús, tal vez no te has dado cuenta, pero el Señor sí está quitando cositas que te están afectando y tú pues piensas que eso es natural, pero no, es que Dios está tratando contigo. Gloria a Dios, porque aquel que comenzó su buena obra en ti la terminará, la perfeccionará hasta el día de Jesucristo, como dijo el apóstol Pablo en Filipenses capítulo 1 y verso 6. La buena obra a la que se refiere es al proceso de salvación primeramente, transformación y santificación que Dios realiza en el corazón de una persona cuando decide, ¿verdad?, seguir a Cristo. Y lógicamente que si lo sigue es porque lo aceptó. Y el que comenzó esa buena obra, el autor de esa buena obra que comienza en tu vida, no es el ser humano. No es ningún programa, ¿verdad?, para ayudarte a romper con los vicios, no. El autor de esa buena obra en el ser humano es no otro, sino Dios mismo. Y al decir que la perfeccionará, significa que Dios no abandona lo que empieza. Él tiene el compromiso de guiar y madurar al creyente de manera continua hasta el regreso de Jesucristo. ¿Y cuántos dicen amén? Gloria a Jesús. Diga usted amén, gloria a Dios, que así sea, que el Señor complete su buena obra en mí.
Bendito Dios, y crea lo que así es. Gloria a Dios. La palabra de Dios nos enseña que la transformación en nuestras vidas no es de manera instantánea y rápido que te convertiste o aceptaste al Señor, bendito Dios, sino que es progresiva y nos anima a no frustrarnos, ¿verdad?, por debilidades presentes, sino confiar en el proceso del Maestro, confiar en Jesús, confiar en Dios, porque Él comenzó su buena obra en ti, y el que la comenzó, que Dios, por medio de su Santo Hijo Jesús y de su Santo Espíritu, la va a terminar. Bendito Jesús, aleluya. La transformación, ¿verdad?, dijimos que en nuestra vida no es instantánea, sino progresiva, conforme a lo que nos enseña la Sagrada Escritura, ¿verdad? Es un proceso continuo de cada día y progresivo de crecimiento diario, ¿verdad? Un niño, ¿verdad?, que se empieza con el biberón, la lechecita, ¿verdad? ¿Verdad? No rápidamente se le da plátano porque se va a ahogar, comida sólida, sino que poquito a poco ese niño va creciendo, bendito Dios, hasta que llega un momento en que puede comer alimentos sólidos. Y así nosotros en el Señor, cuando venimos a Cristo, somos una nueva criatura. Poderoso Jesús, como dice 2 Corintios capítulo 5, verso 17, de modo que si alguna está en Cristo, nueva criatura es. Las cosas viejas pasaron, y he aquí, todas son hechas nuevas, y como son hechas nuevas, tú vas a estar dando nuevos pasos, ¿verdad?, como el niño, y alimentándote, ¿verdad?, con la palabra de Dios, pero con la palabra de Dios que es menos profética, profunda, sino con lo más sencillo, hasta que llegue un momento en que te vas entrando a las aguas profundas de la palabra de Dios y vas a ir comprendiendo. No es un cambio de la noche a la mañana, en otras palabras. Puedes encontrar varios pasajes sobre este tema, ¿verdad?, de que la transformación no es instantánea, sino progresiva, como entre ellos está el 2 de Corintios capítulo 3 y verso 18, que explica que somos transformados de gloria en gloria por el Espíritu del Señor. Y esto muestra que es una serie de pasos y no un solo momento, como también Romanos 12 verso 2. Vida pide no amoldarse al mundo, sino cambiar por medio de la renovación de la mente, porque aún la mente va a ser renovada. Es una tarea diaria de cambiar viejos pensamientos, ¿verdad? Porque los malos hábitos no se dejan de un día para otro, ¿verdad que no? Eso toma tiempo y hasta práctica. Y como la palabra de Dios es práctica, ¿verdad? La palabra de Dios es para uno practicarla, y hasta que uno no la asimila bien en el corazón y en el espíritu y en el alma, pues le toma tiempo. A medida que va estudiándola, va aprendiendo, entonces va poquito a poco asimilándola y practicándola. Gloria a Dios. El propósito, ¿verdad?, de seguir a Jesús es de impactar a otras vidas y a otras personas, ¿verdad?, con el evangelio de salvación y aún con nuestro testimonio. Por eso Jesús dijo, ¿verdad?, que los haría pescadores de hombres. Venid en pos de mí, os haré pescadores de hombres. Gloria a Jesús. Creemos que en Filipenses 1:6 dice que Dios completará la buena obra que comenzó en ti. El Señor tiene paciencia con tu ritmo de avance. El Señor sí que es paciente, ¿verdad? Y va paso a paso, poquito a poco va quitando aquello que nos está afectando, ¿verdad? Para podernos usar, para hacernos personas útiles para el reino de los cielos. ¿Por qué es un proceso? Requiere práctica. Aprender a obedecer a Dios toma tiempo, como les decía, y constancia. Necesitamos el alimento espiritual, ¿verdad?, que se nutre, ¿verdad?, con la oración y la lectura, el estudio de la palabra. Y también porque a veces flaqueamos en un descuido, hay caídas y también hay levantadas.
Dios usa cada error para enseñarnos y moldear nuestro carácter. Gloria a Jesús. Por eso es que toma tiempo y algo, ¿verdad?, que no es instantánea la transformación, sino de día en día, hasta que aprendamos el modelo de Dios para nuestras vidas. Es algo que, como dice la palabra, el que comenzó su buena obra la terminará. Pues es un proceso, amado. Gloria a Jesús. Pues la Biblia nos enseña que los creyentes en Cristo somos llamados a anunciar las virtudes y el amor de Dios. Y hay que prepararse para uno llevar el mensaje a quienes nos rodean, como dice en Primera de Pedro 2:19. Gloria a Jesús. Aleluya. Testificar según la Biblia significa compartir con otros mediante nuestras palabras y nuestras acciones, ¿verdad? Porque hay un dicho que dice, las palabras convencen, pero el testimonio me arrastra, ¿verdad? La experiencia personal de salvación, ¿verdad? Cada uno de los que han aceptado a Cristo tiene un testimonio que dar de su experiencia con Cristo. Porque aún el apóstol Pablo daba testimonio de cómo camino a Damasco tuvo su encuentro, un encontronazo con el Señor Jesucristo. Y la verdad sobre quién es Jesús, tenemos que decir a los demás en nuestro testimonio, ¿verdad?, de quién es Jesús para nosotros. Por eso Jesús mismo le decía a las personas que recibían ciertos beneficios de él, como sanidad, liberación, ¿verdad?, y le decía, vuelve a tu casa, como le dijo el endemoniado gadareno, vuelve a tu casa. Él quería quedarse con Jesús, pero Jesús le dijo, no, vuelve a tu casa y cuenta cuán grandes cosas Dios ha hecho por ti. Y dice la palabra, y este es un solo ejemplo, porque en la Biblia hay muchos otros. Y él dice que, la Biblia dice que él se fue proclamando por toda la ciudad cuán grandes cosas Jesús había hecho por él. Y eso es lo que hay que hacer. Gloria a Dios. Pablo decía, yo no me avergüenzo del Evangelio porque es poder de Dios para salvación. Es poder. Gloria a Dios. Lucas capítulo 8, verso 39, ¿verdad? Dice que así lo hizo el endemoniado. Dice que se fue por toda la, proclamando por toda la ciudad. Nosotros también tenemos que hacer eso, por toda la ciudad de Hartford. En la ciudad que tú estés, ¿verdad?, viviendo. Por aquí, por allá. Gloria a Dios, hacer como el endemoniado gadareno, pues que cuando recibió la liberación, esa aflicción, porque estaba haciendo atormentado por muchos demonios, fuerzas, ¿verdad?, directamente dirigidas por nuestro adversario, el diablo, llegando Jesús en esos contornos, mire, aquel hombre quedó libre, poderoso Jesús en su juicio cabal, y testificando por toda la ciudad de cuánta misericordia Dios había tenido con él. ¿Estás haciendo tú lo mismo? Ahora bien, ¿cuántos están haciendo lo que este hombre hizo? Él se fue proclamando por toda la ciudad, testificando cuán grandes cosas Jesús Dios había hecho por él. Y si aún no lo has hecho, no lo estás haciendo, ya es tiempo de comenzar a hacerlo en nuestra propia ciudad. Y donde quiera que vayamos, que vemos la oportunidad. Pues Jesús no solo quiere transformarte, sino usarte también. Eso es lo que quiere el Señor, que testifiquemos también de cuánta misericordia Dios ha tenido para con nosotros. Pues eso fue lo que le dijo al endemoniado gadareno, que quería quedarse con Jesús. ¿Y quién no quiere quedarse con Jesús? Es la compañía del Salvador, del Maestro. Gloria a Dios. El seguir no termina con aceptar y seguirle. No termina, ¿verdad?, con esto. Esa es una primera etapa. Dios te salva y te cambia para usarte como su instrumento escogido. Como dijo el apóstol Pablo, el instrumento escogido me es este para anunciar mis virtudes. Y así cambiará a otros
Muchas personas se han convertido oyendo un testimonio. Bendito Jesús, ser pescadores de hombres es alcanzar, amar, disciplinar y servir. Esa es parte de nuestros deberes, ¿verdad? Como pescadores y pescadoras, ¿verdad? De las almas para engrandecer el reino de los cielos. No es un título como otro cualquiera, es una misión. Cristo llama, ¿verdad? Cristo no llama a gente a espectadores, no nos llama para estar de espectadores en ningún momento, sino que llama obreros, trabajadores. ¿Por qué? Porque dice en Mateo capítulo 9, verso 35 al 38, ¿verdad? Que mucha es la mies y poco los obreros, decía Jesús, rogar al Señor de la mies que envíe obreros a su mies. Porque veía las almas, ¿verdad?, dispersas, como que no tenían pastor que cuidara de ellas. Mateo 9, 35 al 38, ¿verdad? Significa que hay una gran cantidad de personas que necesitan tu ayuda y tu guía espiritual. Pero faltan obreros. Personas dispuestas a trabajar en esa labor, como los apóstoles, ¿verdad? Entonces se convirtieron en apóstoles porque aceptaron la invitación de Jesús, ¿verdad? Y los obreros son los creyentes y discípulos que deciden salir a servir, ayudar y compartir el evangelio con los demás. Bendito sea el Señor. El mayor fruto de seguir a Jesús es llevar a otros a seguir a Cristo también. Pedro y Andrés, ¿verdad?, su hermano, como Jacobo y Juan, que eran hermanos, al oír la invitación de Jesús, ¿verdad?, estando ocupados, ¿verdad?, hay gente que dice, no, ves que estoy ocupado, ah, yo no puedo, tengo muchas cosas que hacer. Fíjese, ellos pudieron haber dicho eso también, pero ellos comprendieron que aquel que los llamaba no era cualquier persona. Bendito Dios, era un llamado especial directamente del cielo. Estaban ocupados, sí, echando la red en el mar, porque eran pescadores, y Jacobo y Juan remendando la red, y estaban con su papá, y pudieron haber dicho, pero ¿cómo va a ser que yo te siga y deje a mi papá con todo el trabajo? Pero no, ellos siguieron al instante la voz del maestro, como ovejas siguiendo al pastor. Pero al oír a Jesús decir, venid en pos de mí y os haré pescadores de hombres, dices, dejaron al instante todo, sus redes, su barca de peces, ¿verdad?, sus parientes, y le siguieron. Luego pasando, vimos ahí mismo, ¿verdad?, en el mismo sector, que se encontró con Jacobo y Juan, y también le hizo el llamado. Dejaron barca, dejaron a su papá, ¿verdad?, Jacobo, hijo de Zebedeo, y Juan, que estaban remendando sus redes, y los llamó, ¿y qué? Y ellos, dejando al instante su barca y a su padre y todo, le siguieron. Pedro, Andrés, Juan y Jacobo dejaron sus redes, dejaron todo por seguir a Jesús. No solo redes y la barca, sino a un padre, a un familiar, por seguir el llamado de Jesús, porque Jesús debe ser primero en nuestras vidas. Dios tiene que ser el número uno. Jesús tiene que ser el número uno. ¿Te has preguntado qué es lo que tienes que dejar tú para atender ese llamado que Jesús te está haciendo? Venir en pos de mí y os haré pescadores de hombres. Eso es lo que quiere el Señor hacer contigo. Un instrumento, como hizo con el apóstol Pablo, para anunciar las virtudes del Señor. Ellos dejaron las redes, la barca, y Jacobo y Juan, hasta su padre, para levantar discípulos, para engrandecer el reino de los cielos. Y hoy el llamado de Jesús sigue en pie, sigue vigente, continúa en la actualidad, a pesar del tiempo, está activo. Esta invitación de Jesús no se canceló con la muerte de los apóstoles ni con la muerte de los antiguos discípulos. Estás impactando, ¿verdad?,
las vidas con tu fe? ¿O solo caminando por la vida sin propósito? Dios quiere usarte, amigo, amiga, hermano, hermana, para pescar a muchos que hoy están caminando a la derriba por esas calles, por las ciudades, por los montes, por las montañas, sin fe y sin salvación, y aún con solo tu testimonio puedes hacer la diferencia en alguien. Bendito Jesús. Pablo el apóstol, enseguida de su conversión y bautismo en Damasco, comenzó a predicar en las sinagogas que Jesús era el Hijo de Dios, como dice Hechos capítulo 9, verso 20. Y todos los que lo oían predicar se quedaban atónitos, asombrados. Y él, ¿qué es lo que hacía? Se esforzaba más para demostrarle que Jesucristo era el Cristo, como está en Hechos capítulo 9, verso 21 y 22. Y queda el testimonio y el impacto que causó la mujer samaritana cuando en su ciudad de Samaria, ella dejó su cántaro de agua después de haber oído a Jesús y de haber conversado con Jesús en el pozo de Jacob, corrió a la ciudad de Sicar y les contó a los habitantes sobre su encuentro con Jesús, y muchos de ellos salieron a escuchar a Jesús y creyeron en él y le reconocieron como el Salvador del mundo. Todo porque esta mujer testificó de su experiencia con Cristo, de quién era Jesús, de las cosas que él le había dicho. Gloria a Dios. Como tú lo puedes leer allí en Juan capítulo 4, verso 1 al 42, dice, y los hombres de la ciudad le dijeron a la mujer samaritana, ya no creemos solamente por tu dicho, o sea, su testimonio, porque nosotros mismos hemos oído y sabemos que verdaderamente este es el Salvador del mundo. Mire qué importante, ella se dejó usar por el Señor con su testimonio. Muchos sintieron necesidad de ir y oír a Jesús, se sintieron curiosos, ¿verdad? Y hay que crear curiosidad con nuestro testimonio, porque oyendo la experiencia nuestra con Jesús, muchos van a desear también tener su propia experiencia y saber algo más de lo que nosotros no hayamos dicho. Van a desear conocer a Jesús también. ¿Y qué Jesús va a decirle a su vida? Oír su palabra. Ellos oyeron la palabra de Jesús y fueron salvos. Se movieron a donde estaba Jesús, el Maestro. Tu vida y la mía tiene un propósito eterno, amado hermano, amiga. Gloria a Dios, amigo. Y es de alcanzar a otros para Cristo, para el reino de los cielos. Gloria a Jesús. Y todo comienza con una simple palabra: ven. Jesús te llama, no porque seas perfecto. No esperes a sentirte, ¿verdad?, cuando estés preparado. No, acuérdate que la perfección viene cuando aceptamos a Cristo como Salvador, que Él va moldeándonos de día en día, transformándonos de día en día, renovando nuestra mente, transformando nuestro corazón, quitando las cosas, esos hábitos viejos, ¿verdad?, y muchas cosas que no nos acercan a Dios. Él no llama, ¿verdad?, gente perfecta, porque ninguno de nosotros somos perfectos por causa del pecado. El pecado lo dañó todo. No porque seas perfecto te está llamando, sino porque si no, ¿verdad?, porque Él te quiere formar, transformar en una nueva criatura, en una nueva persona. Quiere hacerte un instrumento útil. Gloria a Dios, para su propósito. Quiere usarte para su gloria y su honra. Y cuando tú le sigues a Jesucristo como lo hizo Pedro,
y verdad, Andrés su hermano, y Jacobo y Juan hermano. Él hace y hará grandes cosas contigo que tú nunca imaginaste. Vamos a imaginar, ¿verdad? Pedro y Juan, Jacobo y Andrés no esperaban ser discípulos del Hijo de Dios. No esperaban conocer a Jesús, pero hoy tú tienes la oportunidad de conocerlo como ellos. No hay nada más glorioso que dejar las redes. Y aquí cuando digo redes, cualquier cosa que te impide seguir a Jesús para tomar el reino, ¿verdad? Y la invitación que Jesús te hace, ven. Hago un llamado, ¿verdad?, a los que sienten que son dignos o capaces de servir. Hago un llamado a los que están desanimados con su proceso de cambio. A los que desean vivir una vida con propósito eterno. Y a los que desean ser transformados en hombres y mujeres de valor y usados por Dios. Y vivir una vida con propósito eterno. En este día yo los invito a hacer esta pequeña oración de entrega, ¿verdad? Y repita conmigo, ¿verdad? Para comenzar, y ya usted, a medida que usted va creciendo en el conocimiento y la gracia de nuestro Señor y Salvador Jesucristo, pues va a ser su propia conversación con el Señor en oración. Pero para comenzar, ¿verdad?, como una ayudita a aquellos que, ¿verdad?, no lo han hecho nunca, ore usted conmigo, ¿verdad?, hace esta oración de entrega al Señor, porque después de esta santa palabra leída y predicada, yo creo que usted, ¿verdad?, ha reaccionado y ha meditado en lo que el Señor le ofrece a usted y lo que el Señor puede hacer en usted. Oremos. Señor, aquí estoy. No soy perfecto, no soy perfecta, pero quiero seguirte. Dios y Padre de nuestro Señor y Salvador Jesucristo, haz conmigo lo que tú quieras. Yo dejo mis redes y camino contigo desde este preciso momento. Me pongo en tus manos en el nombre de Jesús. Amén y amén. Diga usted, ¿verdad?, con toda su fuerza, amén y amén, Señor. Me pongo en tus manos. Quiero seguirte como, ¿verdad?, como Andrés y Pedro, como Jacobo y Juan, para que así como tú transformaste sus vidas y los usaste para pescar almas para el reino de los cielos, así también tú me uses a mí. Transfórmame, cámbiame, dame forma con tus manos de alfarero. Y si de todo corazón tú has orado, ten por seguro, amigo, amiga, que el Señor comenzará a hacer de ti algo glorioso para que vayas y cuentes a otro cuán grandes cosas Dios ha hecho contigo y las que hará, porque la Biblia está llena de promesas para todo aquel que acepta a Cristo como Salvador y le sirve, le sigue. Gloria a Jesús. Que Dios te bendiga, Dios te guarde. Gloria a Jesús. Jesús fue a preparar lugar para nosotros, como tú puedes leer en Juan capítulo 14. Dijo, no se turbe vuestro corazón y tengáis miedo. Creéis en Dios, creéis también en mí. En la casa de mi Padre muchas moradas hay. Si así no fuera, yo no os lo hubiera dicho, hablándole a los discípulos como también a nosotros, que aceptando a Cristo y siguiéndole nos convertimos también en discípulos de Cristo. Y dijo, voy pues a preparar morada, un lugar para vosotros, para que donde yo estoy, también vosotros estéis. ¿Viste? Eso que te espera es algo que
ojo no ha visto y no ha subido en corazón de hombre, son las cosas que Dios ha preparado para los que le esperan, para los que le sirven. Gloria a Dios, aleluya. Es una bendición poder servir al Señor y ser escogida por Dios. El Señor te ha escogido en este día. El Señor te escogió en esta hora, en la hora que tú estés oyendo este mensaje. Que Dios te bendiga y recibe abrazos fraternales de esta tu hermana y amiga Lidia Ponte. Y si deseas escribir, ¿verdad?, para dejarme saber de tu decisión o deseas más información, lo mismo me puedes llamar al 860-776-5338 o escribirme a Voz de Alerta para el Pueblo, P.O. Box 260075, Hartford, Connecticut 06126. Y así me dejas saber de tu decisión o si deseas ver de una visita en el hogar, pues me comunicamos con nuestros pastores y hacemos, ¿verdad?, una programación para ese culto de hogar. Y si deseas hacer preguntas, amén. Así es que aprendemos haciendo preguntas. No se cohiba de hacer preguntas nunca, porque así es que uno aprende. Gloria a Dios. Dios te bendiga, Dios te guarde y te deseo un feliz fin de semana y hasta la próxima semana. Sábado a las 11, si Dios quiere y el Señor lo permite, donde estaremos nuevamente con la próximo programa Voz de Alerta para el Pueblo. Y escucha esta melodía. Dios te bendiga.

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1: Hola, ¿qué tal, mi gente hermosa de Canarias? Que gracias por estar aquí en Radio Avivamiento. Aquí estamos contigo acompañándote en este ratito de tu día. Gracias de corazón por dejarnos entrar a tu casa, a tu carro, a tu trabajo. Wherever you are, gracias por permitirnos ser parte de tu día. Y mira qué brutal esto, cuando Pedro estaba en medio de la tormenta y pensó que se hundía, Jesús simplemente le dijo, no tengas miedo. Mateo 14:27. Y maybe hoy tú estás pasando por tu propia tormenta, pero Dios te sigue diciendo, yo estoy contigo. Qué lindo eso, ¿verdad que sí? Eso me acuerda algo que pasó en Puerto Rico después del huracán María. Hubo comunidades donde personas que le habían perdido todo salieron a ayudar a vecinos. Porque sometimes Dios nos cuida a través de las manos de otras personas. Así que escucha esta canción con el corazón abierto. Te cuidaré. Nos recuerda que aunque haya dolor, aunque tengamos miedo, Dios no se ha ido. Y maybe hoy ese mensaje es exactamente lo que tú necesitabas escuchar. Dale play y cantemos juntos. Esto es Radio Avivamiento.

Gracias por dejarnos estar en tu rutina y ser parte de tu día, ¿sabes? Whether you're having a great morning, a great day, or just trying to make it through, aquí estamos contigo, mi gente. Porque tú sabes que a veces un simple buenos días, buenas tardes, ¿cómo estás? Llega en el momento perfecto. Hay personas que sonríen por fuera, pero por dentro están peleando batallas que nadie conoce. Y Jesús nos recuerda en Mateo 11:28, venga a mí todo lo que están cansados y cargados, que yo les daré descanso. Así que si hoy estás cansado, te sientes solo, preocupado, o estás con la fe medio shaky, esta canción es para ti. Y si tú estás bien, maybe ese buenos días que le das a alguien hoy puede ser la palabra que necesita. Sube el volumen porque arrancamos con buenos días aquí en Radio Avivamiento.

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1: Hey, what's up, mi gente? Esta es tu hermana Rose aquí en Radio Avivamiento. Oye, gracias por quedarte conectado, ¿sabes? Un abrazo grande a todos los que están online y a mi gente aquí en Connecticut. Gracias por dejarnos ser parte de tu día. Wherever you're listening, aquí estamos contigo, familia. Tú sabes, desde chiquitos aprendemos a amar tantas cosas. Nuestros juguetes, nuestros sueños, amistades, personas. Pero muchas de esas cosas cambian, se van o simplemente no duran para siempre. Hay un amor diferente, mi hermano, y eso se encuentra en 1 Juan 4:19, que dice: nosotros amamos porque Él nos amó primero. Antes de nosotros conocerle, Jesús ya nos conocía a todos nosotros y nos amaba, mi hermano, sin condiciones, sin pero, sin fecha de expiración. Así que hoy, entre el hustle, las responsabilidades y todo lo que trae la vida, maybe es buen momento para recordar quién fue y quién sigue siendo nuestro primer amor, ¿verdad que sí? Vamos con Mi Primer Amor, de Seth Condrey. ¿El primer amor quién es? Pues Cristo Jesús. Sube ese volumen, mi gente, que esto es Radio Avivamiento. No te vayas.

dice que toda lengua confiese que Jesucristo es el Rey de Reyes y Señor de Señores. Amén. Yo era un niño cuando en mi iglesia cantábamos unas alabanzas muy hermosas.

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0: estás?
1: Saludos, compañeros. Buenos días. Feliz de poder compartir con ustedes en la mañanita de hoy.
0: Seguro que sí. Un abrazo.
2: Estamos listos para la enseñanza de hoy, Cristi.
1: Claro que sí. Bueno, muchachos, yo no sé si ustedes se acuerdan de una canción. Yo la escuchaba desde pequeñita, que decía, voy a cantar un pedacito, perdónenme, ¿verdad?, que yo no soy cantante, dale, pero dale. Me gustaba mucho, que decía, paz, paz, cuán dulce paz. ¿Se acuerdan?
2: Sí, claro.

0: ¿Se acuerdan?
1: Sí, claro que sí, un clásico.
2: Canta bien también, es, ¿eh?
1: Canta lindo, Orista. Canta lindo también.
0: Sí. ¿Sabes qué? Mientras pensaba en esa canción y los otros días la cantaba en mi tiempo devocional, decía, Señor, ¿cuánto necesitamos tu paz? Hoy yo quiero compartir con nuestra audiencia cuatro elementos que son indispensables para que tú y yo sintamos esa dulce paz del Señor, primeramente en nuestra mente, en nuestras familias, en los ambientes laborales, en los ambientes ministeriales, con amigos, que tú puedas experimentar esa dulce paz. Vamos a ir a la primera cosa que nosotros tenemos que entender. Y quiero referirme a la oración del Padre Nuestro. Yo quiero que por un momento nosotros nos traslademos a ese tiempo. Miren, los discípulos tenían que haber escuchado miles de oraciones, miles. Quizás al igual que usted y yo, crecieron escuchando a una abuelita orar, a un papá orar, a un tío orar, ¿verdad? Ellos habían escuchado oraciones toda su vida. Sin embargo, cuando conocieron a Jesús, le dijeron, enséñame tú cómo orar. Algo ellos percibieron diferente en esa oración que dijeron, no, enséñame tú. Y fíjate que cuando Jesús lo enseña, comienza enseñándoles la oración del Padre Nuestro y le dicen, Padre Nuestro, así ustedes van a orar. Uh-huh. Y me encanta que haya comenzado con Padre Nuestro, Juan, porque es la primera vez que alguien propone tratar a Dios como un papá. Estos religiosos no trataban a Dios como padre. Estos religiosos trataban a Dios como un Dios lejano, de autoridad, parte de la religiosidad. Pero de momento llega Jesús haciendo milagros, sanando enfermos, levantando muertos y nos dice, es que la forma en la que tú tienes que orar y referirte a Dios es como un papá. Y yo quiero que por un momento pensemos en esto. Si tú quieres ser saturado por la paz, por la dulce paz de Dios, lo primero que tú tienes que hacer es acercarte a Él como un papá. Fíjate que cuando hablamos de la figura del Padre habla de intimidad. Cuando nosotros hablamos de la figura de un papá, hablamos de cercanía. Ese que te conoce. Ustedes todos son papás, ¿verdad? Que ustedes conocen al dedillo a sus hijos. No les tienen que hablar, no les tienen que decir, papi, me siento mal, me siento triste, me siento... Ustedes ven ese nene, ustedes saben cuáles son las fortalezas, las debilidades de la pata que cojean, porque ustedes son papás. ¿Es cierto o es falso?
2: Total y absolutamente cierto.
0: Ellos saben que tú los conoces bien, uh-huh, y se acercan con esa confianza. No le están hablando al jefe, no le están hablando, están hablando con papá. Pero me encanta porque una relación sana de padre es cercana, pero también es una relación de respeto. Y esto me gusta porque Jesús no dijo, Cristi, cuando tú vayas a orar, ora así, amigo mío que estás en el cielo. No, no, no, espérate. La intimidad de padre y el respeto de padre. Hay una honra. Por eso él prosigue diciendo y bendiciendo su nombre. Y es importante que para que nosotros experimentemos la paz de Dios, entremos en cercanía, pero también reconozcamos la autoridad. Nosotros estamos ante el Dios que hizo los cielos, hizo la tierra. Este Dios tiene la capacidad para darte, la capacidad para cuidarte, la capacidad para protegerte. Dios tiene la capacidad en medio de tu problema financiero. Dios tiene la capacidad en medio de esta situación de justicia que necesitas. Dios tiene la capacidad para devolverte la salud mental. Tú estás ante el Padre, ante el Dios que tiene toda autoridad, ante Adonai, ante el Dios que tiene todo poder. Para tú recibir la dulce paz de Dios, tú y yo tenemos que entender ante ese Dios que estamos. Uh-huh. Lo segundo que quiero destacar, justamente de la oración del Padre Nuestro y que nos hace llegar a esa paz de Dios, es cuando dice, compañeros, danos hoy el pan nuestro de cada día. Fíjese la oración que nos dice Dios que debemos hacer. Quiero Juan Carlos, quiero Fernán, quiero Moraima, quiero que te enfoques en pedirme por él hoy. No me hables del pan de mañana. Y esto es totalmente cónsono con el resto de las escrituras. La Biblia dice en Mateo 6:34, no te preocupes por el mañana, porque el día de mañana traerá sus propias preocupaciones. Los problemas del día de hoy son suficientes para hoy. Y fíjate que Dios habla de el pan. El pan no se refiere solo a la comida. El pan hace referencia a toda necesidad. Entonces Dios me está diciendo, tú cuando me ores, tú vas a orarme por hoy y vas a orarme por la necesidad que tienes hoy. No quiero que te me enfoques en mañana. Mire, yo no sé, pero si algo trae ansiedad a nuestra vida es enfocarnos en el mañana. Dios mío, mi hijo, te servirá con lo mala que está la cosa, con lo malo que está el mundo, y tú preocupado y torturado por lo que no ha llegado, y esto que yo siento, y cuál será el diagnóstico, y en la empresa están haciendo recortes, y yo me iré a pique. Entonces vivimos afanados y ansiosos por el mañana. Jesús te dijo, es necesario enseñarte a orar, porque tú no me estás orando bien. Quiero que aprendas a enfocarte en el hoy, y quiero que me pidas por las necesidades de hoy, y quiero que lo hagas sabiendo que yo entiendo todas las necesidades que tú tienes hoy, pero quiero que me las hables, y quiero que entiendas que yo estoy contigo hoy, y estaré contigo mañana, y estaré contigo siempre hasta que yo te venga a buscar. Esa es la promesa de Jesús. Así que tienes que saber que el Dios que te suple hoy también estará contigo mañana. Uh-huh. Así que mañana tú vas a pedir por hoy, y mañana es hoy, y pasado mañana vas a pedir por hoy, y Él estará allí como está contigo hoy. Pídeme que te supla hoy, el día de hoy. Mira, yo no sé hace cuánto, ayer yo estaba meditando, estaba leyendo un libro, compañeros, y la autora decía, ¿hace cuánto tú no te bebes un cafecito tranquilo? ¿Hace cuánto tú no te sientas a comer tranquilo, en vez de estar una mano en la computadora y la otra mano comiendo? ¿Hace cuánto? Y mira, hay una realidad, ¿verdad? Todos nosotros tenemos situaciones distintas. Pero, por ejemplo, una mamá que está con un bebé pequeño, quizás no tiene todo el tiempo del mundo. Pero mientras lactas, tú puedes orar en lugar de estar haciendo otra cosa. O sea, busca los espacios dentro de las responsabilidades que tienes. Estás en el carro. Mira, en lugar de estar haciendo otra llamada telefónica, simplemente habla con Dios y mira la naturaleza que te rodea. Encontrar la dulce paz de Dios es algo en lo que nos tenemos que situar en el aquí y en el ahora para poder hacerlo. Lo tercero que quiero compartirte es Jeremías capítulo 29, verso 13 nos invita. Así que queremos experimentar la paz de Dios. Jeremías 29, 13 dice, cuando ustedes me busquen, me encontrarán, siempre y cuando me busquen de todo corazón. Todos nosotros anhelamos una mente llena de paz. Y yo quiero preguntarte, ¿qué estás haciendo para buscar a Dios de todo corazón? Te traía el ejemplo de que oro antes de comenzar el trabajo. Yo quiero invitarte a hacer algo. Mira, llega la noche, allí está tu familia en diferentes áreas de la casa. Llámalos, vengan acá. Oremos juntos. Tu esposo te llama de camino del trabajo, tienes una distancia larga hasta la casa, oren juntos mientras llegan. Como les dije, estás en el trabajo, ora. Estás con algún compañero, dile en el almuerzo, déjame un ratito orar contigo. Tenemos que ser intencionales en buscar a Dios de todo corazón. La palabra dice que donde dos o más se reúnen en su nombre, allí Dios está. Y yo quisiera invitarte, estimularte a buscar estos espacios donde puedes orar con alguien, donde puedes pedirle al Señor que sus faldas cubran el templo, donde la paz de Dios cubra. Mira, quizás tú estás orando solito y tú estás llenándote de paz, pero tus hijos, tus padres, tus compañeros de trabajo también necesitan paz. Y hay que crear esos espacios donde busquemos a Dios de todo corazón. ¿Qué les parece estos tres puntos, compañeros, antes de ir al cuarto?
2: Me parecen extraordinarios. Yo creo que cuando anhelamos la paz, el primero, empezar a reconocer al Padre y empezar a tener confianza. Padre nuestro que estás en los cielos, ¿verdad? Santificado sea tu nombre, venga a nosotros tu reino, sea hecha tu voluntad. Y cuando hablaste en el segundo punto de la provisión, yo creo que si hay algo que todavía, en un mundo de inflación, en un mundo de crisis, en un mundo donde la gente no tiene seguridad de empleo y tantas cosas, el poder como creyente, tener esa confianza de que la necesidad de todos los días, Dios la va a suplir, me parece que comienza a ser algo que revolucione la vida de cualquiera, que al mismo tiempo, de manera paralela, quiera tener paz, porque el mundo nos quiere vender un concepto de paz cuando tenemos un empleo, unos ingresos particulares y cuando las cosas básicas las tenemos. O sea, la parte humana de tenerlas, no la parte espiritual de saber que Dios no las suple. ¿Qué es lo que tú estás trayendo? Pero es opción mía como cristiano, si me descuido y me afano, voy a pensar como el mundo, independientemente de que ya acepté a Cristo y le sirvo a Cristo. O sea, se me va a deslizar el pensamiento hacia allá y voy a perder la paz. Pero si sigo confiando en ese Dios todopoderoso de que va a suplir cada una de mis necesidades, me voy a mantener en paz. Que eso va a garantizar también, hasta humanamente hablando, físicamente hablando, mi salud física y emocional. O sea, es revolucionario. Es que la palabra es eso, revolucionaria siempre, ¿no? Así que, no sé, Cristi, me parece que esta mañana, con muchas cositas que han pasado en lo que va del programa, Daniel Adroz compartió unas cosas bien lindas también, van en la dirección de nosotros verdaderamente estar completos y sanos en él, totalmente confiados en él, porque de lo contrario, ¿verdad? Se nos va la vida.
0: Así es. Y a mí me encanta esto de un día a la vez. De hecho, los psicólogos se lo copiaron a Dios. Y qué bueno, vivir un día a la vez. Hay algo que, mientras estás hablando, antes de ir al otro punto, me gustaría traer. Y es el hecho de eso que estás trayendo, es cómo funciona nuestro cerebro. Nosotros, la tecnología, y eso es una verdad, crea un exceso de estímulos a nivel cerebral. Y eso hace que la mente esté acelerada. Por eso yo quiero invitarte a volver a los libros. El leer libros, el enfocarte en leer libros, hace que tu mente se centre en una sola cosa. En lugar de estar como que abierto a muchos estímulos sensoriales a la vez y a muchas noticias a la vez y a muchas cosas, mientras estás leyendo algo sale otra cosa, salen notificaciones. Eso ayuda mucho a la paz mental. Y es importante que estas cosas también nosotros las tengamos en cuenta. Y por eso, si vas a hacer tu tiempo devocional con la Biblia, usa el libro de la Biblia. No uses el celular, que muchas veces siguen entrando otras notificaciones. El cuarto punto que quiero compartir contigo para experimentar esa dulce paz de Dios se trata de las relaciones. Y quiero que me escuchen bien esto que les voy a explicar. Miren, a veces nosotros nos enfocamos en arreglar nuestras relaciones. Ay, vamos a ir a terapia de pareja. O vamos a ir a terapia de familia. Esto se tiene que arreglar, esta relación laboral. Pero la realidad es que nuestra paz mental es la que impacta nuestras relaciones. Es decir, nuestras relaciones van a tener paz o van a ser pacíficas en la medida que los integrantes de esa relación tengan paz. Si yo no tengo paz mental, yo no puedo crear relaciones de paz. Por eso yo quiero invitarte a que si tú notas, haz ese ejercicio humilde y maduro. Si tú notas que hoy tuviste problemas con tu mamá, mañana tuviste problemas con un compañero de trabajo, la semana que viene con alguien en el ministerio, la otra semana, es momento de parar. Porque cuando mis relaciones no tienen paz, es porque yo no tengo paz. Y es importante que nosotros hagamos este ejercicio, mire, y seamos intencionales. Yo soy proterapia. Yo creo en la bendición de poder tener alguien profesional con quien hablar. Usted tiene que ver su salud mental como ve el azúcar o como ve la presión. la presión le sube, usted va al cardiólogo y usted se toma el medicamento, se lo tiene que tomar, el azúcar se le descontrola, usted va al endocrinólogo y hace el tratamiento que tiene que hacer, la paz mental le está perdiendo, usted va al psiquiatra, usted va al psicólogo y hace el tratamiento que tenga que hacer. Nuestras relaciones van a tener paz en la medida en que yo tenga paz. Por otro lado, si hay una relación que usted tiene paz, pero no está en paz porque quizás la otra persona no tiene paz, yo le voy a pedir que usted baje sus expectativas. Esto es importante. Muchas veces nosotros estamos esperando, es que él es mi papá, ella es mi mamá, se supone que me trate así, o ella es mi hermana, o él es mi pastor, o él es, y estamos esperando, él es el jefe, él es la persona de autoridad, se supone que, mire, téngale compasión a la gente. Hay veces que la gente no está en su mejor momento, que emocionalmente no están en su mejor momento, que mentalmente no están en su mejor momento o hasta espiritualmente. Entonces no tengas expectativas de la relación porque las relaciones son una extensión de nuestra dulce paz o de nuestra ansiedad. Así que tomemos esto que Dios nos está dando hoy y anhelo en el Señor que todos podamos disfrutar puntualmente con todo lo que hemos compartido hoy de la dulce paz del Señor.
2: Tremendo. Yo creo que en este mundo donde, no sé, la gente deposita su confianza en cosas fuera de Dios, ¿verdad? Y es lo que vemos. Y enfatizo otra vez que no podemos pensar eso de la gente que no está en Cristo solamente, de la gente que no ha venido al Señor. Enfatizo que si nosotros, luego de convertidos y de haberle servido al Señor y estando sirviéndole al Señor, nos descuidamos y no seguimos esta serie de pasos, vamos a perder la paz. Nos vamos a desesperar. Y está permitido que en la vida, ¿verdad?, de lo cotidiano, en algún momento como cristianos, nos sintamos tristes, nos sintamos deprimidos, nos sintamos como que hemos perdido dirección. Pero esas son las cosas que de manera a excepción nos caracterizan en la vida cristiana. A todos nos pasa. Todos hemos pasado por ahí. Pero no puede convertirse en el patrón de mi vida cristiana, donde yo no confío, donde yo quité la base de Dios, entonces dependo de tener seguridad de empleo, dependo de mirar la alacena y cuánto suplido en la alacena tengo para sentirme tranquilo, confiado, porque entonces trastoqué todos los valores fundamentales de lo que es vivir en paz en este planeta. Y yo creo que el evangelio que se nos ha sido revelado y la Biblia nos provee para que tengamos paz en todo momento, para que estemos confiados en todo momento y que pase H o pase R, se caiga la bolsa de valores, el precio del petróleo se llevó a 150 el barril y eso va a incidir en los costos de todas las cosas, nuestra confianza tiene que seguir siendo él. Si te capté bien, Cristi, yo creo que por ahí fue que Dios me habló esta mañana.
0: Qué tremendo. Y sabes que mientras estás hablando, pienso que hay veces que podemos perder la paz, dulce paz de Dios, si estás viviendo una vida lejos de Él. Si es así, hoy es un buen día para volver a tu papá, porque Él quiere llenarte de su paz. La Biblia dice que Él vino a traer vida abundante. Si así no fuera, no hubiera dado a su hijo. Así que en esta mañana Dios quiere llenarte de paz. Cualquier pensamiento que venga en contra de tu vida, de atentar contra tu vida, cualquier pensamiento que venga a tu vida de desesperanza, de esto no puede ser, Dios te está diciendo y te está llamando hoy. Tú eres mío. Yo quiero que regreses al seno de tu padre, donde él te va a rodear, donde él te cuida, donde él te alimenta, donde él te protege, porque él es tu padre. Eso es lo que él es capaz de hacer. Así que vuelve a él, vuelve a su presencia, porque él tiene cuidado de nosotros. Eso una es. Vida mejor.
1: Cristi Mueller, qué bueno, qué bonita palabra. ¿Y cómo la gente puede encontrar más contenido y palabra como esta?
0: En mi canal de YouTube está todo el contenido que hacemos, tanto en Nueva Vida como otros contenidos que hacemos, totalmente gratuito. Puedes ir a mi canal, Cristi Mueller. Mueller se escribe con U, MULLER. También en las redes como Facebook o Instagram también colocamos varias cositas allí en la semana. Si tú quieres estar bien conectadito conmigo, puedes ir a christymuller.com y suscribirte en nuestro boletín para que te llegue directamente a tu correo todos los eventos gratuitos que nosotros hacemos. Les envío un abrazo y anhelo que la paz, dulce paz de Dios.
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La idea es sencilla: escucharla, repetirla y guardarla en el corazón.

0: memorizar juntos esta promesa de Dios. 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
1: 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Salmos 68, 19. Bendito el Señor, cada día nos colma de bendiciones. El Dios de nuestra salvación, Sela. Salmos 68, 19. Bendito el Señor, cada día nos colma de bendiciones. El Dios de nuestra salvación, Sela. Salmos 68, 19. Bendito el Señor, cada día nos colma de bendiciones. El Dios de nuestra salvación, Sela. Y ahora oremos esa palabra. Padre amado, gracias porque cada día

0: que tus bendiciones me acompañan cada día. En el dulce y poderoso nombre de Jesús. Amén. 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
1: 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Salmos 68:19. Bendito el Señor, cada día nos colma de bendiciones. El Dios de nuestra salvación, Selah. Salmos 68:19. Bendito el Señor, cada día nos colma de bendiciones. El Dios de nuestra salvación, Selah. Salmos 68:19. Bendito el Señor, cada día nos colma de bendiciones. El Dios de nuestra salvación, Selah. Y ahora oremos esa palabra. Padre amado, gracias porque cada día me colmas con bendiciones.

mi corazón de paz. Que nunca olvide que tu amor me sostiene y que tus bendiciones me acompañan cada día. En el dulce y poderoso nombre de Jesús. Amén. 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

0: Father, we thank you.
1: Señor, te damos gracias.
0: God, we praise you.
1: Señor, te alabamos.
0: God, we believe.
1: Señor, creemos
0: in you.
1: En ti.
0: Lord, even for those who may not even realize all you've done for them.
1: Señor, aún para aquellos que no se han dado cuenta todo lo que has hecho por
0: Lord,
1: ellos.
0: Lord, I just pray in this moment.
1: Señor, yo oro en este momento.
0: If you guys could just stay with me for a little
1: si,
0: bit.
1: Si, por favor, se pueden quedar conmigo un momento.
0: Lord, just remind them.
1: Señor, acuérdanos.
0: By your spirit, just
1: por,
0: remind them.
1: Por tu espíritu, Señor, recuérdales.
0: God, you've been so good.
1: Señor, tú has sido tan bueno.
0: You've been so faithful, Lord.
1: Has sido tan fiel, oh Dios.
0: Gracias,
1: gracias, gracias.
0: If I can get just a little bit more monitors.
1: Sí, me puede dar un poquito más los monitores.
0: Praise you, God. Hey, can we just take a moment?
1: Podemos tomar un momento.
0: And just honor your pastors.
1: Y poder honrar sus pastores.
0: Come on, they're amazing.
1: Vamos, ellos son maravillosos.
0: Come on, if you really love them.
1: Si tú verdaderamente los amas.
0: Come on, if you really love them.
1: Si tú verdaderamente los amas, puedes darle las gracias al Señor por ellos. Ve, han sido de bendición a tu familia. De bendición a ti.
0: Pastor Joel, I love you.
1: Pastor Joel, te amo.
0: Pastor Carla, I love you.
1: Pastora Carla, te amo.
0: Like they said, I am.
1: Como ellos dijeron,
0: the distant brother.
1: Yo soy el hermano distante.
0: Who shows up one or two times a year.
1: Que se parece una o dos veces al año.
0: But I feel like family.
1: Pero me siento como familia cada vez que vengo.
0: You guys ready for God's word?
1: ¿Están listos para la palabra del Señor?
0: Can you just lower me just a little bit in the monitor?
1: Ahora bájame un poquito, un poquito.
0: Today we're stepping into a story.
1: Hoy, ¿verdad? Estamos entrando a una historia.
0: That doesn't begin with a miracle.
1: Que no comienza con un milagro.
0: It begins with pain.
1: Comienza con dolor.
0: And before I read this story.
1: Y antes de yo leer esta historia.
0: I do want to take a moment and just
1: quiero sí tomar un momento para
0: and just tell my family who's here.
1: Para decir,
0: so good to see you guys.
1: Para decirle a mi familia que está aquí, que los ven. Les estoy agradecido de verlos, los amo.
0: It's been way too long.
1: Ha sido mucho tiempo.
0: Also want to take a moment, just,
1: también quiero tomar el momento.
0: I, from Florida,
1: vengo de Florida.
0: I come from, Kingdom Culture.
1: Vengo de la iglesia John, Kingdom, so Kingdom Culture. Quiero tomar un momento para honrarlos.
0: Who's probably watching right now,
1: y mi familia que creo que estarán viendo esto en línea.
0: So I have a wife.
1: Tengo una esposa.
0: We've been married for almost 18 years.
1: Llevamos casi casados 18 años.
0: I have two kids.
1: Tengo dos hijos.
0: I have a 9-year-old boy.
1: Tengo un nene de 9 años.
0: And a 5-year-old girl.
1: Y una nena de 5 años.
0: Who I constantly
1: que yo constantemente
0: have to remind her she's not the boss.
1: Tengo que recordarle a la nena que ella no es la jefa.
0: Praise God.
1: Alabamos al Señor.
0: So the story we're about to read, it doesn't begin with miracles, it begins with pain.
1: La historia que vamos a leer no es una historia que comienza con milagros, sino que comienza con dolor.
0: In Genesis chapter 37.
1: En Génesis capítulo 37.
0: Speaks about a man.
1: Habla de un hombre.
0: A young man by the name of Joseph.
1: Un hombre joven que se llama José.
0: If you grew up in church, you've heard this story.
1: Si tú te has criado en la iglesia, has escuchado esta
0: Joseph
1: historia.
0: Joseph had a dream.
1: José tenía tuvo sueños.
0: From God.
1: De Dios.

0: las promesas de Dios.
1: Rejection.
0: Él recibió rechazo.
1: He experiences betrayal.
0: Él recibe aún traición.
1: He experiences, heartbreak.
0: Y recibe desamor.
1: This isn't just a story about favor.
0: Esto no es una historia solamente de favor,
1: although it ends that way,
0: aunque sí termina de esa manera.
1: It's a story,
0: es una historia
1: about wounds,
0: de heridas.
1: And many of us,
0: y muchos de nosotros,
1: know what it feels like,
0: sabemos lo que se siente
1: to be wounded,
0: estar herido.
1: And we know

0: como si su vida no tenía valor.
1: Some of you don't have to imagine that pain.
0: Algunos de ustedes no tienen que imaginarse ese dolor.
1: Because you've lived it.
0: Porque tú lo has vivido.
1: You know what it feels like.
0: Tú sabes lo que se siente.
1: To be misunderstood.
0: El ser malentendido.
1: You know what it feels like.
0: Tú sabes lo que se siente.
1: To be betrayed.
0: El ser estar traicionado.
1: You know what it feels like.
0: Tú sabes lo que se siente.
1: To be wounded.
0: Lo que estar herido.
1: By the people.

0: Porque la historia no termina en Génesis 37.
1: Can I just encourage you today?
0: Y te puedo animar en este momento.
1: The story that you're living today,
0: que la historia que tú estás viviendo hoy,
1: just a chapter.
0: Es solamente un capítulo.
1: Your story has not yet ended.
0: Tu historia no ha terminado.
1: Someone needs to get this today.
0: Alguien necesita entender esto hoy.
1: Your story has not yet ended.
0: Tu historia no ha terminado.
1: If you're still breathing,
0: si todavía estás respirando,
1: there's a plan and a purpose for
0: hay
1: your
0: un plan y un propósito para tu vida.
1: So Joseph's story, it begins with wounds and it ends with purpose.
0: La historia de José comienza con heridas, pero termina con propósito.
1: Genesis chapter 37.
0: Génesis capítulo 37.
1: Verse 13.
0: Verso 13.
1: Says this.
0: Dice lo siguiente.
1: Israel, Joseph's father, said to Joseph.
0: Y dijo Israel a José.
1: Your brothers, you know, are pasturing the flock of Shechem.
0: A tus hermanos apacientan ovejas en Siquem.
1: Get ready.
0: Ven.
1: Hey, can you just turn to your neighbor to tell him, get ready.
0: Le puedes decir a tu vecino,
1: come on,
0: ven.
1: Tell him, get ready.
0: Dile, prepárate.
1: I'm sending you to them.
0: Te voy a enviar a ellos.
1: The reason I'm telling you to get ready because God has sent someone to you.
0: La razón por la que te pido que te
1: we're going to talk about him later
0: te prepares es porque te voy a enviar a alguien. Yo voy a hablar de ellos un poco.
1: It goes on to say that Joseph was approaching his brothers and he could see his brothers from a distance.
0: Dice después que él se estaba acercando a sus hermanos y él los veía de distancia.
1: Verse 18 tells us.
0: El versículo 18 nos dice.
1: At a distance.
0: Cuando ellos lo vieron a él de lejos,
1: before he could reach them,
0: antes que llegara,
1: they plotted to kill him.
0: Ellos conspiraron contra él para matarle.
1: I want to skip to verse 23.
0: Quiero brincar al capítulo 23.
1: So when Joseph came to his brothers,
0: cuando llegó José a sus hermanos,
1: they stripped him of his robe.
0: Ellos quitaron a José su túnica,
1: the robe of many colors,
0: la túnica de colores,
1: and they took him and threw him into a pit,
0: y le tomaron y le echaron en un cisterna. En una cisterna vacía.
1: Last verse 28.
0: El último versículo que voy a leer el 28.
1: Then Midianites traders.
0: Y cuando pasaban los madianitas mercaderes.
1: And they drew Joseph up and lifted him out of the pit.
0: Sacaron ellos a José de la cisterna.
1: And sold him to the Ishmaelites.
0: Y lo vendieron a los egipcios.
1: For 20 shekels of silver.
0: Por 20 piezas de plata. A ismaelitas, perdón, lo vendieron a los ismaelitas.
1: What looked like a setback for Joseph.
0: Lo que se veía, ¿verdad?, como un revés para José.
1: Was actually a setup.

0: There's hope today.
1: Que hay esperanza hoy.
0: There's hope today.
1: Hay esperanza hoy.
0: There's hope today.
1: Hay esperanza hoy.
0: The enemy wants to keep you wounded.
1: El enemigo quiere que te mantengas herido.
0: One of the most effective tactics of the enemy.
1: Y una de las tácticas más efectivas del enemigo.
0: It's not just to wound you.
1: No es solamente para herirte.
0: But it's to keep you from healing.
1: Es para mantenerte sin sanar.
0: I want to speak to you tonight, today.
1: Quiero hablarte hoy.
0: From the thought, I thought I was over it.
1: Del pensamiento, creía que ya lo había pasado.
0: Let's pray. Father, we just thank you.
1: Señor, te damos gracias
0: for your presence in this room.
1: Por tu presencia en este lugar.
0: Lord, I pray that you would speak to hearts today.
1: Señor, yo tú abres corazones en este lugar. Señor, que blandees nuestros corazones. Venimos para toda distracción.
0: In this place.
1: En este lugar.
0: So speak to us, Lord.
1: Habla a nosotros, Dios.
0: We're listening.
1: Estamos escuchando.
0: Amen.
1: Amén.
0: Thank you, guys.
1: Gracias.
0: Some wounds heal quickly.
1: Hay heridas que sanan mucho más rápidas.
0: Others stay with you for years.
1: Y otras que se quedan contigo por muchos años.
0: Not because of what happened, but because of who it came from.
1: No en lo que pasó, sino de quién vinieron esas heridas.
0: It's one thing to get hurt from a stranger.
1: Hay una cosa en tu ser herido por un extraño.
0: But it's different when it comes from a brother.
1: Pero es diferente cuando viene de un hermano o una hermana.
0: When it comes from someone you trusted.
1: Cuando viene de alguien en quien tú confías.
0: Some of you.
1: Algunos de ustedes.
0: Someone close to you.
1: Alguien cerca de ti.
0: Maybe have betrayed you.
1: Puede ser que te haya traicionado.
0: Lied about you.
1: Mintió de ti.
0: Maybe you felt rejected.
1: Puede ser que te has sentido rechazado. Te han pasado alto.
0: Maybe you find yourself carrying the pain that nobody else can see.
1: O te ves cargando la carga de otros que nadie más ve.
0: But the truth is this.
1: Pero la verdad es esta.
0: Some of the life's deepest pain.
1: Algunas veces los dolores más profundos
0: some
1: de la vida.
0: Of life's deepest wounds.
1: Las heridas más profundas de la vida.
0: Don't come from enemies.
1: No vienen de enemigos.
0: They come from people.
1: Vienen de personas.
0: We never expected.
1: Que nunca esperábamos
0: to hurt us.
1: Que nos iban a herir.
0: So Joseph,
1: pues José,
0: he knew that pain.
1: Él sabía de ese dolor.
0: Before he was a ruler in Egypt,
1: antes de ser alguien que reinaba en Egipto,
0: he was rejected, he was a rejected son.
1: Él fue un hijo rechazado.
0: Before he wore the crown,
1: antes de ponerse una corona,
0: as second in command,
1: del segundo en de comando,
0: he sat in a pit.
1: Se sentó en ese pozo.
0: Before he experienced promotion,
1: antes de ver la promoción,
0: he endured betrayal.
1: Él tuvo que ver personas traicionándolo.
0: The people who should have celebrated.
1: Los que se supone que lo hubieran celebrado.
0: The people who should have championed.
1: Los que se supone que lo hubieran ayudado.
0: Betrayed him.
1: Lo rechazaron y lo traicionaron.
0: Caused his deepest pain.
1: Le causaron el dolor más grande.
0: What should have destroyed Joseph.
1: Lo que se supone que destruyera a Josué,
0: became
1: José,
0: the very thing.
1: Se convirtió en la cosa.
0: That God used to develop him.
1: Que Dios usó para desarrollarlo.
0: In process.
1: En proceso.
0: So I want to remind someone in this room.
1: Pues quiero acordarle a alguien en este lugar.
0: That you are stronger than you think.
1: Que tú eres más fuerte de lo que tú crees.
0: That the enemy came as a roaring lion.
1: Que el enemigo haya que vino como un león rugiente.
0: Trying to destroy you.
1: Tratando de destruirte.
0: Trying to take you out.
1: Tratando de sacarte.
0: But you're here today.
1: Pero estás aquí hoy.
0: Standing.
1: Parado.
0: You're still breathing.
1: Todavía estás respirando.
0: You're still moving.
1: Todavía se estás moviendo.
0: God's hand has strengthened you.
1: La mano de Dios te ha dado fuerzas.
0: Even when you don't see it. His aún, hand has protected
1: aún
0: you.
1: Cuando no lo ves, la mano de Dios te protege.
0: God is for you.
1: La Dios está, Dios
0: come
1: está
0: on,
1: para
0: give
1: ti.
0: God some praise.
1: Dele a Dios alabanza.
0: Pain like that doesn't just go away.
1: Un dolor así
0: so
1: no
0: what do
1: se va.
0: Entonces, like
1: entonces, ¿qué haces con dolor como ese?
0: Do you bury it?
1: ¿Lo entierras?
0: Do you ignore it?
1: ¿Lo ignoras?
0: Do you pretend it didn't hurt?
1: ¿O pretendes que no duele?
0: Because wounds don't heal just because time passes.
1: Porque las heridas no sanan solamente porque pasó el tiempo.
0: Healing starts when you stop ignoring it and start bringing it to God.
1: La sanidad comienza cuando dejas de ignorarlo y lo traes al Señor.
0: So if we're really going to heal,
1: y pues si verdaderamente vamos a sanar,
0: really heal,
1: verdaderamente sanar,
0: it starts with,
1: comienza con
0: acknowledging the wound,
1: reconocer la herida,
0: bringing it to God,
1: y traerla hacia Dios.
0: Joseph experienced heartbreak after heartbreak.
1: José vio el desamor detrás de otro desamor.
0: Génesis 37. Betrayed by his brothers.
1: Él fue traicionado por sus hermanos.
0: Stripped of his identity.
1: ¿Verdad? Le quitaron su identidad.
0: Sold into slavery.
1: Fue vendido hacia esclavitud.
0: Two chapters later,
1: dos capítulos después,
0: he's falsely accused.
1: Él fue acusado falsamente.
0: One chapter after that,
1: un capítulo después de ese,
0: he's forgotten in prison.
1: Él fue olvidado en la prisión.
0: Chapter after chapter,
1: capítulo de capítulo,
0: he's being betrayed.
1: Ha sido traicionado.
0: He's feel rejected.
1: Se siente rechazado.
0: He's probably disappointed.
1: Puede ser que aún, ¿verdad?, está en este momento decepcionado.
0: But the reason we won't know that,
1: pero la razón es la porque no sabemos,
0: until much later,
1: es de hasta después,
0: because not once in scripture,
1: es porque en ningún tiempo en las escrituras,
0: in the beginning,
1: en el principio
0: of those chapters,
1: de esos capítulos,
0: Joseph,
1: José,
0: the Bible doesn't record,
1: la Biblia no escribe,
0: that Joseph,
1: que José,
0: became bitter,
1: tuvo amargura.
0: But it does show us,
1: pero sí nos enseña,
0: that he stayed connected to God,
1: que él se mantenió conectado con Dios.
0: In every season,
1: en toda temporada,
0: he stayed connected to
1: se
0: God,
1: mantenió conectado con Dios.
0: In the midst of betrayal,
1: en el medio de la traición,
0: he stayed connected to God,
1: él se mantuvo conectado con Dios.
0: In the midst of abandonment,
1: en el medio de ser abandonado,
0: he stayed connected to God,
1: él se mantuvo conectado con Dios.
0: The phrase,
1: la frase,
0: the Lord was with Joseph,
1: que Dios estaba con José,
0: could be read,
1: puede ser leída,
0: when he was betrayed,
1: cuando él fue traicionado.
0: Oftentimes,
1: muchas veces,
0: when you read,
1: cuando tú lees,
0: that he's been betrayed,
1: que él fue traicionado,
0: the phrase, the Lord was with Joseph,
1: la frase que dice y Dios estaba con José,
0: was in the group of those scriptures,
1: está en esa parte, en ese grupo de las escrituras.
0: Even in prison,
1: aún en la prisión,
0: Joseph is still listening to God,
1: José todavía está escuchando la voz de Dios, interpretando sueños,
0: and serving people,
1: y dándole de servicio a otros.
0: Joseph,
1: José,
0: may not have verbally processed his pain,
1: puede ser que él no haya procesado su dolor verbalmente.
0: He may not have written his pain in the scripture early on.
1: Puede ser que él no haya escrito, ¿verdad?, su dolor tempranamente.
0: Like David.
1: Como David.
0: But his continued connection with God.
1: Pero su conexión continua con Dios.
0: We see this in his entire life.
1: Lo vemos en toda su vida.
0: Including the moments he was wounded.
1: Incluyendo los momentos que él fue herido.
0: So let me tell you this.
1: Pues déjame decirte esto.
0: It's difficult to walk closely with God.
1: Es difícil de caminar cerca de Dios.
0: And never allow him to touch the places that were hurt.
1: Y nunca dejar que él toque los lugares que ha sido herido.
0: It is difficult to walk closely with God.
1: Es difícil caminar cerca de Dios.
0: And him not address your wounds.
1: Y él no tener que bregar con tus heridas.
0: Acknowledging the wound isn't always loud.
1: Reconocer las heridas no siempre es algo ruidoso.
0: It isn't always full with tears.
1: No siempre está lleno de lágrimas.
0: It's not always a public confession.
1: No es siempre una confesión pública.
0: Sometimes it's simply refusing to run from God when you're hurting.
1: Algunas veces es simplemente el no darse por vencido en correr de Dios cuando estás hiriendo.
0: With God.
1: José se mantuvo cerca de Dios.
0: Jeremiah 30:17 says this.
1: Jeremías 30:17 dice lo siguiente.
0: But I will restore you to health and heal your wounds.
1: Yo voy a restaurarte a salud y voy a sanar tus heridas.
0: What you don't bring to the Lord, you will always carry.
1: Lo que tú no le traes al Señor siempre vas a estar cargando.
0: And as I was praying,
1: mientras yo estaba orando,
0: I sensed.
1: Yo sentí
0: that I would step in a room like this.
1: Que yo me iba a encontrar en un salón como este.
0: And there's some people,
1: y que hay personas,
0: that have been carrying their wounds.
1: Que han estado cargando heridas.
0: And many people,
1: y mucha gente,
0: are carrying wounds.
1: Están cargando heridas.
0: That God never intended them to carry alone.
1: Que Dios nunca quería que ellos estuvieran cargando solos.
0: Because our natural tendency,
1: porque nuestra tendencia natural,
0: when we're hurting,
1: cuando estamos heridos,
0: it's not to heal,
1: no es para sanar.
0: It's often.
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poder acompañarte, yo soy Ofelia Díaz de Simbaña, en este mundo tan apasionante de la salud. Este es un jugo para el síndrome premenstrual. Este síndrome puede manifestarse entre los 10 y los 2 días antes de la aparición de la regla y puede incluir tanto síntomas físicos como emocionales y mentales. Estos síntomas pueden ser leves o agudos y pueden incluir retención de líquidos, sensibilidad en los senos, cambios de estado de ánimo, fatiga, dolores de cabeza, aturdimiento, desequilibrios emocionales, dolores abdominales, depresión. Por lo tanto, este jugo es recomendado para combatir todos estos síntomas. Necesitas media taza de espinacas crudas, una naranja, un cuarto de taza de leche de almendras, una cucharadita de miel, media cucharadita de jugo de limón, un cuarto de cucharadita de mostaza. Lavamos a la perfección las espinacas, las escurrimos, pelamos la naranja y partimos en gajos. Obtenemos el jugo de limón, mezclamos todo en una licuadora, procesando a velocidad alta hasta tener una mezcla homogénea. Servimos y lo bebemos. Aquí la información, por fin un fármaco para la tuberculosis infantil. Los adultos con defectos cardíacos podrían tener un riesgo más alto de accidente cerebrovascular. La exposición al arsénico en el útero se vincula con el riesgo de problemas respiratorios en los bebés. Pues mire usted, los niños ya tienen por fin su fármaco contra la tuberculosis, según ha anunciado la Alianza Mundial de esta enfermedad. Esta patología infecciosa golpea especialmente a los más pobres entre los pobres, lo que hace que la industria muestre escaso interés en desarrollar vacunas o tratamientos contra ella, ya que sus potenciales beneficiarios suelen ser personas que difícilmente podrían pagarlos. Si además hablamos de tuberculosis en niños, este olvido terapéutico es todavía mayor, ya que la parte afectada es más pequeña e indefensa. Semejante ostracismo se ve reflejado en que hasta la fecha no existe un fármaco específico para tratar a los 140.000 niños que mueren cada año por esta enfermedad. En 2010, la Organización Mundial de la Salud revisó sus guías sobre tuberculosis pediátrica y advirtió entonces de que el millón de niños que padece la enfermedad en todo el mundo necesitaba de opciones terapéuticas distintas a las que estaban recibiendo. Sin embargo, 5 años después, ninguna gran farmacéutica se ha mostrado interesada en desarrollar un producto específico para ellos. Los adultos que nacieron con defectos cardíacos tienen un riesgo más alto de accidente cerebrovascular, según un nuevo estudio. Sabíamos que había una conexión entre insuficiencia cardíaca y el accidente cerebrovascular en los pacientes con defectos cardíacos, pero nos sorprendió descubrir que fuera el predictor más fuerte, dijo la autora principal del estudio, la doctora Ariane Marelli, profesora de medicina de la Universidad de McGill en Montreal. Aunque el estudio no demostró que los defectos cardíacos fueran la causa de los accidentes cerebrovasculares, para realizar el estudio los investigadores observaron las tasas de accidente cerebrovascular en más de 29.000 personas adultas que habían nacido con defectos cardíacos y las compararon con las tasas de las personas de la población general de la provincia de Quebec en Canadá. Los predictores más fuertes de accidentes cerebrovascular isquémicos en los adultos con defectos cardíacos fueron la insuficiencia cardíaca, la diabetes y haber tenido un ataque cardíaco recientemente, señalaron los autores del estudio. Además, los adultos que nacieron con defectos cardíacos tenían entre 5 y 6 veces más probabilidades de sufrir un accidente cerebrovascular hemorrágico antes de los 55 años y entre 2 y 3 veces más probabilidades de tener un accidente cerebrovascular entre los 55 y los 64 años. Bebés expuestos a niveles altos de arsénico en el útero tienen un riesgo más alto de infecciones y síntomas respiratorios en su primer año de vida, sugiere un estudio. Los investigadores midieron los niveles de arsénico de 412 mujeres embarazadas en New Hampshire, cuyos hogares tenían pozos privados. Durante un año tras el nacimiento de sus bebés, las mujeres fueron encuestadas cada 4 meses sobre la cantidad y gravedad de las infecciones y los síntomas respiratorios de sus hijos, como la respiración sibilante. Los bebés expuestos al arsénico en el útero tuvieron más infecciones que llevaron a una visita al médico o a un tratamiento con fármacos recetados. Además, los expuestos a niveles más altos de arsénico en el útero tendían a sufrir más infecciones del tracto respiratorio superior e inferior, además de síntomas respiratorios. Visita al médico o a un tratamiento con fármacos recetados. Además, los expuestos a niveles más altos de arsénico en el útero tendían a sufrir más infecciones del tracto respiratorio superior e inferior.

0: saber usted más de este tema, lo invito a que nos acompañe. Recibimos con muchísimo agrado al doctor Darwin Simbaña. Él es ginecólogo obstetra, catedrático universitario y consultor médico. Muchísimas gracias por acompañarnos. Bienvenido.
1: Muchas gracias por la invitación.
0: Bueno, tenemos algunas preguntas, ¿no? Muy frecuentes sobre el parto prematuro. Primero, ¿qué es el parto prematuro?
1: El parto prematuro se define como aquel nacimiento del bebé antes de la semana 37. Pueden ser en la semana 32, en la 35, pero mientras sea antes de la 37, se considera como un parto prematuro y siempre cuando el bebé pese menos de 2.500 gramos.
0: ¿Qué causa el parto prematuro?
1: Hay algunas causas para un parto prematuro. La principal causa para un parto prematuro, una son las infecciones. Infecciones en forma general. Por ejemplo, una carie, una infección de vías urinarias, una infección vaginal, una infección a nivel de la garganta. ¿Por qué? Porque todas las infecciones liberan una sustancia que se llaman las prostaglandinas. ¿Qué es lo que hacen las prostaglandinas? Irritan el útero. Eso significa que comienzan las contracciones a nivel del útero producido por la prostaglandina y esta contracción del útero hace que el cuello uterino se abra y la mujer tenga una amenaza de un parto prematuro.
0: Muchas mujeres también, dentro de estas preguntas frecuentes del parto prematuro, se hacen la siguiente cuestión. ¿Puede sucederme nuevamente si ya lo tuvieron la primera vez?
1: Sí, tengo antecedentes ya de un parto prematuro, pues hay un factor de riesgo muy importante o una alta probabilidad de que el embarazo que está cursando actualmente también tenga un parto prematuro.
0: Entonces hay que estar con revisión.
1: Pues simplemente hay que controlar mucho mejor, hacer seguimientos mucho más continuos para no tener un parto prematuro.
0: Muchas mujeres también se preguntan y piensan que la culpa es de ellas, que su bebé haya nacido de manera prematura.
1: Hay muchas causas y la principal causa para un parto prematuro son las infecciones. Cualquier infección que pueda tener la mujer embarazada, bueno, la mujer no tiene la culpa. Justamente en el embarazo están chequeándose con un médico ginecólogo, un ginecólogo obstetra. ¿Para qué? Para que el médico descarte cualquier probabilidad de infección. Y si hay cualquier probabilidad de infección, pues ser tratada inmediatamente y corregir el riesgo de un parto prematuro. Ahora, hay muchas mujeres que no se deben a causas infecciosas. Hay muchas mujeres que a veces tienen incompetencia del cuello uterino. Esta incompetencia generalmente se produce mucho antes de llegar a la semana 30. Se puede producir en la semana 12, en la semana 14.
0: ¿Qué es esta incompetencia?
1: Acuérdate que el cuello uterino es la entrada del útero. Este cuello uterino tiene una gran cantidad de colágeno, se llama el músculo liso, y este es como un esfínter, algo que se mantenga cerrado. Y cuando llega la semana 38, se liberan prostaglandinas y este cuello uterino se comienza a relajar, se comienza a dilatar. Y cuando está dilatado 10 centímetros, está apto para que el niño pueda salir por un parto normal. Pero cuando muchas mujeres tienen una incompetencia del cuello uterino, significa que este cuello o este esfínter no trabaja adecuadamente y se abre espontáneamente. ¿Sí? Al abrirse espontáneamente, el embarazo se pierde en la semana 20, en la semana 16. Entonces, lo más importante para poder descartar una incompetencia de cuello uterino es a través de una ecografía. ¿Por qué? Porque a través de una ecografía uno puede medir cuánto mide el cuello uterino. Generalmente el cuello uterino mide entre 3 y 3.5 centímetros. Cuando una mujer tiene un cuello uterino menos de 2.5 centímetros, pues hay una alta probabilidad de que ese cuello sea incompetente y de que se comience a abrir. Entonces, si uno no trata eso, ¿y cómo se trata? A través de una cirugía. La cirugía consiste como, para que me puedan entender, cómo amarrar ese cuello uterino para que no se me abra.
0: ¿Eso durante el embarazo?
1: Durante el embarazo. Eso se llama un cerclaje, que es cerrar este cuello uterino por una meta, por un método quirúrgico para que no se pueda abrir. También sería otra causa de esos partos prematuros.
0: ¿Y esto se hace y no hay riesgo del bebé?
1: No hay ningún riesgo para el bebé. Al contrario, va a ser que el bebé pueda permanecer hasta la semana 38, hasta el tiempo necesario en que pueda salir el bebé.
0: Hay muchas mujeres que dicen, bueno, entré en labor de manera prematura y nadie me pudo explicar qué fue lo que sucedió. ¿Cuál es la causa del parto prematuro?
1: Lo que tenemos que tener muy claro es que durante todo el embarazo hay contracciones. Se llaman las contracciones de Braxton-Hicks, que son las contracciones falsas, es decir, el cuerpo uterino, este útero se está preparando y provocando contracciones, pero no son dolorosas, son indoloras.
0: ¿Falsas?
1: Son falsas. Uh-huh. Pero cuando la paciente llega a la semana 38, o independientemente, digamos que en la semana 35, inicia con contracciones. ¿Qué es una contracción? Es cuando el abdomen, el útero se pone muy, muy, muy, muy rígido. Uno se tapa la manita y se aplasta y está muy duro el útero. El dolor se dirige hacia la espalda, es un dolor como cólico menstrual. Uh-huh. La paciente se queja del dolor en la cadera. Esa es una contracción verdadera. Y si ocurre en la semana 35, pues es una amenaza de un parto prematuro porque está provocando contracciones. Y si aparte de que tiene estas contracciones y tiene ese dolor, el médico valora cómo es el cuello uterino y el cuello uterino está dilatado, está abierto, esto es un parto prematuro, una amenaza de un parto prematuro. Entonces, ¿qué es lo que va a hacer el médico? Una, si el niño nace prematuramente, el niño tiene un montón de complicaciones, sobre todo complicaciones a nivel respiratorio. Un niño de las 32 semanas literalmente tendría que ir a terapia intensiva para

0: para colocarle una maquinita para que el niño pueda respirar. Entonces te decía, si el 90% son infecciones, probablemente el médico va a tratar la infección, pero si hay una alta probabilidad de que el niño pueda nacer entre las primeras 24 horas, lo que va a hacer el médico es tratar de cubrir la mayor complicación, que sería el problema respiratorio. Entonces lo que va a hacer el médico es colocar unas inyecciones, se llaman el glucocorticoides. ¿Para qué? Para tratar de madurar los pulmones del bebé. Pero mínimo esta maduración se debe hacer a 24 horas. Y luego de las 24 horas el niño podría nacer y vamos a disminuir los riesgos de insuficiencia respiratoria en este bebé. Lo que hace este glucocorticoide, a nivel de del pulmón del bebé, de los alveolos, que son las células que sirven para la difusión del oxígeno en el recién nacido, se estimula una celulita que se llama los neumocitos y produce una sustancia muy importante, se llama surfactante. Mientras mayor cantidad de surfactante hay, cuando el niño respira por primera vez, los pulmoncitos y sus alveolos se abren y no se colapsan. ¿Por qué no se colapsan? Porque tiene un surfactante.
1: O no se ahoga, podríamos decir.
0: Exactamente,
1: ¿verdad?
0: No se ahoga el chiquito. Entonces la idea es darle este medicamento antes de que nazca para que pueda respirar sin complicaciones.
1: 24 horas antes.
0: 24 horas antes. Entonces justamente la idea de un niño prematuro primero es manejar la infección, ¿no es cierto? Porque siempre hay una causa de amenaza de parto prematuro. Puede ser que no encontremos la causa, puede ser que sea algo hereditario. Te decía, si ella, la mamá nació prematura, los bebés también van a salir prematuros porque es un factor de riesgo muy importante. Si no hay ningún factor de riesgo, pues tengo que cubrirme las espaldas de la mamá y del bebé colocando este medicamento para que no haya problemas respiratorios.
1: Muy bien. Hay mujeres que también, dentro de estas preguntas del parto prematuro, dicen: me sentí muy bien hasta mi sexto mes de embarazo, después desarrollé hipertensión inducida por el embarazo. ¿Qué lo causó?
0: A ver, muchas veces las causas de partos prematuros no solamente son infecciones. Hay muchas enfermedades o patologías médicas que nos van a inducir a terminar un parto antes de hora. Por ejemplo, generalmente algo que cuidamos mucho en el embarazo es la presión arterial de la mujer, porque hay una enfermedad que se llama preeclampsia. ¿Y qué es lo que es la preeclampsia? Es la subida súbita de la presión arterial en la mujer embarazada a partir de la semana 20 del embarazo. Entonces, muchas veces esta preeclampsia se puede manejar con tratamiento médico farmacológico y para que la presión esté estable. Pero a veces la preeclampsia es tan severa que ya los medicamentos no son suficientes, independientemente de las semanas del embarazo. Un ejemplo, una mujer embarazada en la semana 30, chiquito es prematuro, pero tiene unas presiones demasiado altas. Un ejemplo, pongamos 200, 180 de presión. Es muy alto. Esta presión tan alta lo que puede ocasionar es un siguiente nivel y llevarme de la preeclampsia a la eclampsia. ¿Y qué es la eclampsia? Son convulsiones en el embarazo debido a una presión tan alta. Imagínate que es tan alta la presión, que esta presión lo que puede hacer es que se desprenda la placenta dentro de la barriguita de la mamá y el niño pueda fallecer. Uh-huh. O la presión es tan alta que se puede romper una arteria cerebral en la mamita y la mujer igual muere. Ay. Imagínate, entonces, tan alto esta enfermedad tan importante, tan complicada, que es lo que se tiene que hacer. Una, independientemente de las semanas del embarazo, si una paciente está con una preeclampsia severa, con una eclampsia, es acabar el embarazo. Independientemente de que esté de 30...
1: ¿A qué nos referimos con acabar el embarazo?
0: Tenemos que terminar el embarazo, que el niño tiene que nacer. Ajá. Sea por parto, por cesárea, pero el niño tiene que nacer. Porque la única forma para controlar mejor esa enfermedad es terminando el embarazo. ¿Sí? Es decir, sacar al niño prematuro a la semana 30, pero por esta complicación debida al embarazo.
1: Porque ahora, si no, puede ser más fuerte, ¿verdad? Más
0: se riesgos. Puede complicar a la paciente y nos podemos quedar sin mamá y sin bebé. ¿Ya? Entonces la idea es, siempre que hay complicaciones médicas, pues terminar el embarazo para no complicarnos más con esa mujer.
1: Muchísimas gracias, doctor Darwin Simbaña, por habernos acompañado. Y gracias también a usted, amigo y amiga, por estar día a día con nosotros. Hasta una próxima entrega.

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Muy buenos días, todo radio oyente, muchas bendiciones a todos aquellos que nos sintonizan a través del 100.1 FM o a través de Radio Avivamiento. Com. Aquí, como siempre, tu amigo, tu hermano, el agente de la comunidad, tu agente en los seguros, José Torres. Este es un fin de semana y no solamente, ¿verdad?, voy a decir por un día, sino que yo creo que esta es una semana muy especial. Es la semana de las madres, así que muchas, muchas felicidades en tu semana. No estoy diciendo día, voy a decir en tu semana, porque las madres merecen, ¿verdad?, mucho más que un día. Así que a cada madre que me esté escuchando en este momento, muchas felicidades en tu día, muchas felicidades. Gracias, ¿verdad?, por tu aportación en nuestra vida. Siempre lo digo y nunca lo voy a cambiar de decir: después de Papito Dios, la segunda pieza clave, ¿verdad?, en nuestra vida, en que la vida en la creación, es la madre. Así que muchas, muchas gracias, tu madre que me escucha, tu madre que ha dado todo, todo por tu familia y por tus hijos, ¿verdad? Muchas gracias. Y esta semanita es dedicada a ti, este programa incluso es dedicado a ti también. Y como siempre, normalmente hablamos de Medicare, seguros de vida, retiros y beneficios, cómo proteger a tu familia y tomar buenas decisiones financieras. Así que, como siempre, recordando a esa comunidad, si estás a punto de cumplir los 65 años de edad o ya cumpliste los 65 años de edad y vas entrando a lo que le llamamos el Medicare, la tarjeta roja, blanca y azul, con la parte A y parte B, es un libro. 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Yo, tu agente José Torres, estoy para educarte y enseñarte cómo trabaja el plan médico en tu área. También, muy importante, siempre también tocamos el tema de los seguros de vida. A veces conversaciones complicadas, conversaciones un poquito difíciles, pero como siempre los exhorto, hablar de seguros de vida no debe dar miedo, sino que debe abrir una puerta para estar seguro, debe abrir una puerta para nosotros, ¿verdad? Estar preparados en cuanto a los seguros se debe. Así que si estás o llevas tiempo pensando cómo, ¿verdad?, proteger a tu familia, los seguros de vida es la mejor forma, especialmente los gastos finales, o mejor conocido como gastos fúnebres. Los funerales actualmente, mis hermanos que me escuchan, están entre $7,000 a $15,000. Entonces, un poquito incómodo que tu familia tenga que cubrir eso si mañana, ¿verdad?, te toca partir con el Señor. Si mañana te toca el día de que ya no vas a estar, sería un poco incómodo para tu familia conseguir unos $7,000 a $15,000. Es por eso que siempre, siempre, todos los días te voy a hablar de la importancia de los seguros de vida para que tú te adelantes y tú protejas a tus seres queridos y no los dejes en deudas. 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
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Nosotros vamos a estar siempre presentes para ustedes. Y bien, ¿verdad? Hoy siempre, pues, como mencioné, hoy el programa será un poquito diferente. Se lo quiero dedicar a las madres, ya que no solamente mañana domingo se celebra un día especial, sino que se debe celebrar todos los días, incluso el Día de las Madres o el Tiempo de las Madres, como mencioné ahorita. No solamente debe ser un día, creo que debe ser una semana completa dedicada a las madres. Esas madres que siempre, ¿verdad?, están para nosotros y siempre están ahí pendientes a nosotros. Este programa se lo quiero dedicar, ¿verdad?, a tu madre que me escucha, porque no importa la edad que tengamos, siempre hay algo especial cuando escuchamos la voz de mamá. Puede ser una oración, puede ser un consejo, puede ser un regaño. Simplemente una pregunta clave que muchas mamás hacen: nene, ¿ya comiste? Las madres son el corazón de muchas familias, son las primeras que se levantan y las últimas que muchas veces descansan. Recuerdo cuando joven, ¿verdad?, yo vivía con mi abuelita y hasta que yo no llegaba a la casa ella no se acostaba a dormir. Es así, las madres tienen ese instinto único que solo una madre puede tener. Así que mamá, gracias, ¿verdad?, por lo que haces, por la vida, por nosotros, por los hijos. Muchas veces cargan, las madres muchas veces cargan preocupaciones que nadie conoce y aún así siguen dando ese amor. Por eso es que hoy quiero, pues, dedicar este programa, una conversación directa para valorar a nuestras madres, entender un poco el sacrificio que ellas hacen y también hablarle algo muy importante, cómo cuidarlas y protegerlas mientras las tengamos aquí vivas. Así que mamá, este programa es para ti, hijo que me escucha, hija que me escucha. También este programa es para ti, para que anotes, para que apuntes ciertos datos y puedas seguir protegiendo a tu mamá aún en vida, esa persona que lo ha dado todo por ti. Yo creo que uno nunca realmente entiende el valor de una madre hasta que uno crece. Cuando somos niños pensamos que todo aparece por arte de magia, la comida, la ropa está limpia, la cita, los regalos, las muchas noches que las mamás pasan con nosotros sin dormir cuando estamos enfermos. Pero detrás de muchas de esas cosas había siempre una mamá preocupada, una mamá cansada. Entonces, cuando uno es niño, tal vez uno no mira ese aspecto. Uno siempre, pues, mamá lo puede hacer todo y piensa que mamá es una super mujer. Y en parte sí, mamá es una super mujer, pero no veíamos el sacrificio, ¿verdad?, que mamá estaba haciendo por nosotros para poder, ¿verdad?, para que nosotros estuviéramos bien. Y eso casi nunca lo vemos hasta que nos convertimos en adultos, nos convertimos en padres. A veces no entendemos ese sacrificio que esa mamá cansada, esa mamá preocupada hace por nosotros. Hay madres que criaron sus hijos solas, hay madres que trabajaron doble turno, hay madres que dejaron sueños personales para levantar a una familia completa. Muchas veces ellas nunca pidieron, ¿verdad?, reconocimiento, simplemente te amaron, te cuidaron, te protegieron. Y es por eso que en este Día de las Madres no solamente debería ser, ¿verdad?, algo regalarle flores o fotos bonitas en Facebook. Debe ser un momento para reflexionar. Yo pienso que el Día de las Madres es un momento para que los hijos reflexionen, ¿verdad?, y piensen, digan: wow, mamá sí lo ha dado todo por mí, mamá siempre estuvo ahí para mí, entonces ahora me toca a mí celebrar a la mamá, no solamente un día, sino que todos los días del año debe llamar a la mamá, enviarle un mensaje a mamá, dile: mamá, te amo, mamá, gracias.
dile y cuéntale lo agradecido que tú estás, porque ella, ¿verdad?, estuvo ahí para ti y estuvo presente por ti. Hazte estas preguntas, hijo que me escucha, hija que me escucha. ¿Estoy pasando tiempo con mi mamá? ¿La estoy ayudando? ¿O cómo se siente su salud? ¿Estoy preparado para cuidarla como ella me cuidó a mí? Porque llega un momento en la vida donde los roles cambian. El hijo muchas veces, o la hija, se convierte, ¿verdad?, en el protector y el que cuida a su mamá. Así que, hijo, hija, que tú me estás escuchando en este momento, hazte esta preguntita. ¿Estoy haciendo lo suficiente para mamá? ¿Estoy cuidando a mamá como cuando ella me cuidaba a mí? Cuando me levantaba llorando por la madrugada y de momento ahí estaba mamá abrazándome. Ahí estaba mamá hablando conmigo. ¿Estás haciendo lo suficiente para mamá? Pregúntate eso. No simplemente, ¿verdad?, un regalito, una fotito por Facebook, o decirle a los, o gritarle a los cuatro vientos que amas a tu mamá. Es también demostrarle a tu mamá lo mucho que la amas y lo agradecido que estás con ella. La mamá es algo muy, es algo especial, es un regalo que papito Dios nos ha dejado. Y es por eso, ¿verdad?, pienso que aparte de estar y pasar momentos con ellos o con ella, debemos también protegerla. Y aquí donde quiero conectar algo muy importante, y que es lo de los seguros, porque mucha gente piensa que hablar de seguros es solamente un negocio, pero para mí es algo mucho más. Es algo mucho más profundo, porque detrás de cada póliza hay una familia, detrás de cada plan hay una familia, y ahí que depende de que tú cuides a mamá. Recuerda que hablar de los seguros de vida no solamente es un negocio, es algo mucho más profundo. Detrás de cada familia, detrás de cada plan médico, hay una persona mayor tratando de vivir tranquila. Muchas madres hoy están tomando múltiples medicamentos, viviendo con condiciones de salud un poquito preocupantes, y muchas veces ellas mismas se preocupan por los gastos médicos y por otras cositas. Igualmente, el seguro de vida no solamente cuando alguien fallece, es un amor. Cuando tú obtienes un seguro de vida, es una carta de amor. Decirle a tu familia, a tu mamá: mamá, te estoy protegiendo, tengo este seguro para protegerte. Es organización, es evitar que la familia tenga que hacer rifas o préstamos en momentos difíciles. Es evitar que la familia tenga, ¿verdad?, que pasar por esa dificultad financiera, aun cuando, o cuando una familia pues se nos va y fallece. He visto familias completamente destruidas, no solamente económicamente, sino emocionalmente. Encima de eso, ¿verdad?, tienen que estar preocupados o cómo deben planificar, ¿verdad?, un fúnebre, o cómo deben planificar ese momento tan difícil. Y a veces uno piensa, ¿verdad?, estoy haciendo mucho por mamá, estoy haciendo ¿qué estoy haciendo por mamá? Mamá hizo tanto por mí, ¿por qué entonces yo no hago por ella? Y una de las formas que tú puedes hacer por ella, ¿verdad?, es a través de un seguro de vida. Tu mamá, en algún momento, lo queramos o no, en este mundo nosotros nacimos para luego, ¿verdad?, irnos. La fecha de irnos nadie la sabe. Sabemos nuestra fecha de nacimiento, sabemos cuándo nacimos, pero no sabemos cuándo nos vamos. Pregunta que yo te hago: si mamá mañana no está, mañana pues tienes, ¿verdad?, esa difícil tarea de planificar un plan, un servicio fúnebre para tu mamá. ¿Tienes el dinero para hacerlo? ¿Tú crees que tienes el dinero en tu cuenta de banco? ¿Crees que todos tus hermanos van a aportar algo? He visto familias, hermano, he visto familias cuando pierden a sus mamás. Familias rotas, familias destrozadas. Porque los hijos se ponen a pelear de quién debe pagar qué. Que porque yo estuve con mamá y tú no estuviste, tú tienes que pagar más.
que porque yo estuve aquí presente con ella cerca siempre, tú estuviste por otro estado, o tú te quedaste en Puerto Rico mientras yo me la traje para acá. Familias rotas, familias cristianas, familias creyentes, familias unidas, rotas al momento de hacer unos servicios fúnebres. Así que una de esas preguntas que te voy a hacer hoy, si mamá no está, ¿tú tienes preparado ya los servicios fúnebres? ¿Estás preparado para tomar esas decisiones, ¿verdad? Entre familia, entre hermanos, para que mamá pueda descansar en paz, para hacerle algo digno a mamá? ¿Estás preparado? Sí, si no estás preparado, tienes preguntas sobre cómo manejar esa situación, por favor, conéctate conmigo, 860-253-2066, 860-253-2066. Esto se trata de proteger a mamá, de cuidar a mamá, esa persona que dio todo por nosotros. Ustedes sabían que las madres nunca dejan de ser madres. Algo increíble que las madres nunca dejan de preocuparse por uno. Siempre está esa famosa pregunta: nene, ¿ya comiste? Nene, ¿estás bien? Eso es mamá. Mamá siempre será mamá. Mamá siempre va a estar presente, no importando los años. Tú puedes tener 18 años, puedes tener 30, puedes tener 50, y mamá todavía te va a preguntar estas preguntas clave. ¿Llegaste bien? ¿Comiste? Nene, está frío, nena, está frío, abrígate. Y todavía tienen como que esa ese amor, ese cariño, ¿verdad? De protegernos, aún uno de mayor, aún uno de grande. Mamá todavía hace esas preguntas. Y los que tienen a su mamá viva, ¿verdad? Quiero decirle que la aprovechen cada momento. Muchas veces, y me incluyo, cuando uno es joven, uno es teenager, y cuando mamá te hace estas preguntas, abrígate, oh, no está frío, mami, no, yo sé lo que estoy haciendo. Pero cuando ya estamos de adulto, entendemos, ¿verdad? Y nos convertimos en padres, entendemos la otra cara de la moneda. Y es la cara, ¿verdad? De ser papá, ser mamá. Ahí tú entiendes por qué mamá nunca deja de ser mamá. Tú que tienes a tu mamá viva, ¿verdad? Celébrala. Celébrala. Cuídala. Y protégela. No. Yo sé que a veces las mamás uno piensa que no son fáciles, ¿verdad? O que entran en esa edad que se ponen un poquito maniáticas. Y todo le molesta. Pero algún día, si está viva, vas a extrañar a esa mamá maniática, a esa mamá que te llama mucho, a esa mamá que te escribe mucho, a esa mamá que cuando pones algo en Facebook es la primera que comenta, la primera que escribe algo. Algún día vas a extrañar eso. Aprovecha este tiempo, aprovecha estos días, por favor. Pasa tiempo con mamá, llama a mamá. Y no te quejes, ¿verdad? De lo mucho que mamá pregunta o lo mucho que mamá te busca. A veces, especialmente con la tecnología, les enseñamos cositas y a los dos días se le olvida y nos están llamando para atrás. Nene, ¿cómo hago esto? ¿Y cómo muevo esto? Y a veces uno un poquito impaciente. ¡Ay, mami, de nuevo se te olvidó! Pero tenemos que valorar esos momentos, porque son momentos, son etapas de la vida, ¿verdad? Que nunca regresen. Y aunque a veces nos incomodan un poquito, debemos tal vez pensar, mira, vamos a seguir ayudándola, vamos a seguir presente por ella, porque tal vez el día de mañana ya no van a estar. Va a llegar el momento donde esos momentos, esos pequeños momentos, esas pequeñas llamadas que ya nos hacen para preguntarnos algo que ya le dijimos 500 veces, vamos a extrañar. Así que, hijo, hija, que tú me escuchas, sigue cuidando a tu mamá. Sigue estando presente por ella. Siempre lo digo, ¿verdad? El papá es una figura muy importante, muy importante. Pero la mamá es el corazón de la familia. La mamá, aparte de papito Dios, la mamá es el corazón, es el motor
especial en la familia. Todas las familias dependen de alguna mujer valiente, de una mujer fuerte, una mujer que a pesar de todo estuvo presente o ha estado presente en todo momento. Esa es mamá. Por eso te digo, ¿verdad?, que es tiempo de cuidarla y protegerla. Hay que celebrar a mamá todos los días. Madres, muchas madres allá tal vez, ¿verdad?, perdieron a sus hijos. O otras situaciones que han pasado en la vida. La mamá, hay mamás que no son perfectas, ninguna mamá es perfecta, pero de algo sí que te puedo decir, es que mamá, pase lo que pase, mamá va a estar ahí para ti. Tenga los años que tenga, cometas los errores que cometas, mamá va a estar ahí para ti. Así que quiero enviarle también un saludito a muchas de mis clientes que son mamás. Muchas gracias, he visto lo que ustedes hacen por sus hijos. Tengo una clienta que tiene 94 años y todavía se preocupa por sus hijos. Los llama. Clienta mía, tiene 94 años y todavía busca a sus hijos. Todavía se desvela la madrugada si sus hijos no han llegado. Todavía. Y eso es una de las grandezas de mamá. Mamá nunca va a dejar de ser mamá. Recuerde siempre eso. Así que hoy quiero, ¿verdad?, dejarle este mensaje claro. No esperemos una tragedia para valorar a la mamá. No esperemos una emergencia médica para empezar a ayudarla. No esperemos perderlas para decirle cuánto mamá significa para nosotros. Llámala, visítala, escúchala y abrázala. Muchas veces, mamá, que mucho mamá molesta. Pero mamá siempre estuvo ahí para ti cuando tú molestabas de niño. Pero ella nunca te lo decía. Mamá tal vez estaba cansada y enferma ella, pero aún te cuidaba y te cocinaba mientras tú estabas enfermo. Así que busca a mamá, protégela y esté presente en los días que le quedan a mamá. Abrazar a como mencioné, ¿verdad? Llámala, visítala, escúchala, abrázala y también ayúdala a estar preparada con una buena orientación médica. Así que muchas de sus mamás, hijos que me escuchan, siempre lo digo a menudo, tengo clientas que sus hijos lamentablemente no se involucran en el día a día de su vida, en el día a día de su situación médica. Tengo clientas que hacen todo solas. Todo solita, aún a su edad, y tiene complicaciones. Así que por favor, involúcrate un poquito más en la vida de mamá. Mamá lo dio todo por ti. Mamá lo dio todo por mí. Mamá lo dio todo por nosotros. Involúcrate un poquito más. Llévala a las citas médicas. Búscala, por favor. Entiende el plan médico de mamá. Muchos hijos no entienden el plan médico de mamá, no entienden cómo funciona el plan médico de mamá. Por favor, involúcrate en el plan médico de mamá. Y si no lo entiendes, llámame a mí, yo me siento contigo. Mamá no tienes que estar presente, yo me siento contigo a explicarte, ver las necesidades de mamá y cómo trabajan los planes para mamá. También piensa en ese seguro de vida, que siempre me vas a escuchar hablarlo todos los sábados, lunes a viernes, en los anuncios, donde quiera que tú me vayas, me vas a escuchar hablar de la importancia de los seguros de vida. Mamá estuvo para ti siempre, mamá siempre te ha cuidado, así que yo te pido que tú te involucres un poquito más en la vida de mamá. No, aparte de verdad que la visites, que la escuches y que la abraces, también ayúdala a prepararse con una buena orientación en los seguros, con una protección financiera, para que ustedes estén tranquilos. Hace un tiempito atrás me llamó una hija y me dice: José, yo no sé cuánto tiempo mamá va a estar presente, no sé cuántos años mamá me va a durar. Yo tengo mi vida, tengo mi hermana en Puerto Rico, tengo mi trabajo aquí, pero aún así, ¿verdad?, tengo que estar a cargo de muchas cositas de mami. Y una de esas cosas que me preocupa, José, es que el día que mamá ya no esté, o el día que yo tenga que preparar, ¿verdad?,
la difícil etapa de lo que es un fúnebre, José, yo no tenga el dinero para preparar todo como se debe, o yo no esté preparado económicamente en el momento, José. Yo me senté con ella y le hice un análisis completo, y esa hija, después que hicimos el análisis, hicimos la reunión, comenzó a llorar. Me dijo: José, gracias porque me has aliviado de una carga más encima y me has explicado la importancia, ¿verdad?, de cómo trabajan estos seguros fúnebres, estos seguros de vida para yo poder ayudar a mami en el futuro y a mi hermana en Puerto Rico. Así que si de esto se trata, radio oyente, hermanos que me escuchan, no se trata de un negocio. Sí, sí, es mi trabajo, pero parte de mi trabajo también es educarlos a ustedes para que ustedes mañana estén preparados, para que ustedes sigan protegiendo a esa mamita bella, a esa mamita hermosa que ha dado todo por ti. Esa mamita que cuando tienes hambre la llamas y mami, ¿cocinaste? Y mami, sí, echa para acá, tengo un arroz blanco, habichuela, una chuletita. ¿Verdad que sí? ¿Verdad que mamá es así? Pues tú tienes que protegerla, mamá. Ayuda, mamá, esté presente a mamá, por favor. Incluso si eres de las personas que trabajan mucho y tal vez no tienes tiempo para mamá y te preocupa si alguien puede cuidar a mamá, llámame 860-253-2066. Yo los conecto con mi amiga, con Lisa Ramírez. Si tú piensas que alguien debe cuidar a tu mamá, y hay programas aquí en el estado de Connecticut para que tú te preocupes, ¿verdad?, en tu trabajo, en tu cosita, y alguien pueda cuidar a mamá. Usted me llama directamente y yo trato de conectarte con Lisa Ramírez, que la hemos traído aquí al programa, ¿verdad?, para que ella consiga y los ayude a buscar esos programas que alguien puede estar con mamá, alguien la puede llevar a su cita. Ese simple hecho, ¿verdad?, de involucrarse un poquito más en la vida de esa mamá, de esa mujer que lo ha dado todo por nosotros. Así que nada, sin más preámbulos, esta semana, en este fin de semana de las madres, quiero desearle a todas las mamás, a todas las abuelas, a toda mujer, un feliz día de las madres, que celebren en familia. Y a los hijos, ¿verdad?, vamos a pensar un poquito más en mamá. Aquellos que la tienen todavía viva, valoren cada minuto, valoren cada segundo con mamá. Así que aquellos que pues desafortunadamente ya no la tienen, quiero que sepan que mamá desde allá arriba está con ustedes. Mamá siempre estuvo para usted, estuvo presente, aunque ya tal vez no esté. Valora los recuerdos que tuviste con mamá, valora las fotos que tuviste con mamá, mira las fotitos y esos recuerdos, ¿verdad?, que esa gran mamá te ha dejado, ese legado que te ha dejado. Así que sin más preámbulos, como siempre digo, salud y vida para todos. Siempre aquí te pueden conectar conmigo directamente al 860-253-2066 y nos vemos la próxima semana con más de tu programación a través de Radio Avivamiento 100.1 FM o a través de radioavivamiento.com. Este es tu amigo José Torres y tu programa Salud y Vida para Todos.

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0: Saludos, le habla su amigo, su hermano, su agente de Medicare, José Torres, por aquí. 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Y hablando de salud y vida, un recordatorio para esos radio oyentes aquí fieles, de aquí fieles de Radio Avivamiento. 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

Promesas a la memoria en Radio Avivamiento. En este segmento vamos a tomar una promesa de la palabra de Dios y repetirla tres veces durante esta media hora. La idea es sencilla: escucharla, repetirla y guardarla en el corazón.

0: realizar juntos esta promesa de Dios. Esto es Promesa a la Memoria.
1: 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Salmos 68, 19. Bendito el Señor, cada día nos colma de bendiciones. El Dios de nuestra salvación, Selah. Salmos 68, 19. Bendito el Señor, cada día nos colma de bendiciones. El Dios de nuestra salvación, Selah. Salmos 68, 19. Bendito el Señor, cada día nos colma de bendiciones. El Dios de nuestra salvación, Selah. Y ahora oremos esa palabra. Padre amado, gracias porque cada día

0: mi corazón de paz. Que nunca olvide que tu amor me sostiene y que tus bendiciones me acompañan cada día. En el dulce y poderoso nombre de Jesús. Amén. 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

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Salmos 68, 19. Bendito el Señor, cada día nos colma de bendiciones. El Dios de nuestra salvación, Selah. Salmos 68, 19. Bendito el Señor, cada día nos colma de bendiciones. El Dios de nuestra salvación, Selah. Salmos 68, 19. Bendito el Señor, cada día nos colma de bendiciones. El Dios de nuestra salvación, Selah. Y ahora oremos esa palabra. Padre amado, gracias porque cada día me colmas con bendiciones.

y que tus bendiciones me acompañan cada día. En el dulce y poderoso nombre de Jesús. Amén. 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

0: Dios le bendiga, Dios le iguale, este es su amigo, su hermano en Cristo Jesús, es su hermano John Ramírez, Jonathan Ramírez, sí, se escucha la voz de nuestra programación en vida, porque hay una esperanza todos los sábados a las 10 de la mañana, estamos aquí compartiendo una palabra poderosa y por lo cual tengo que compartirte una palabra en la cual Dios me ha tocado que comparta contigo, y está en el libro de los Hechos, capítulo 3, versículo 1. Dice: Pedro y Juan subían al templo a la hora de la oración, las 3 de la tarde, y era traído cierto hombre que era cojo desde el vientre de su madre. Cada día le ponían a la puerta del templo, que se llamaba La Hermosa, para pedir limosna de los que entraba en el templo. Este, al ver a Pedro y a Juan que iban a entrar en el templo, les rogaba para recibir limosna. Entonces Pedro, juntamente con Juan, se fijó en él y le dijo: míranos. Él les prestaba atención porque esperaba recibir algo, pero Pedro le dijo: no tengo ni plata ni oro, pero lo que tengo te doy en el nombre de Jesucristo de Nazaret. Levántate y anda. Y le tomó de la mano derecha y se levantó. Quería compartir contigo que tanto la fe como la obra tienen que ir de la mano. Por ende, quería compartir contigo que hay momentos en los cuales nosotros no podemos comprender esto. Y sí, cuando Pedro y Juan le dijeron: no tengo ni plata ni oro, pero lo que tengo te doy. Vemos la parte del obrar cuando Pedro extiende su mano derecha y lo levanta. Hay un mover que le tocó a Pedro hacer, y fue estrechar su mano y levantar a aquel ciego. Pero también le dijo: lo que te estoy dando no es plata ni oro. Y entendemos que este ciego fue sano, este paralítico fue sano de nacimiento. O sea que cuando nos movemos en fe, nos estamos moviendo en conjunto con las obras. Y te invito a que si Dios pone en tu corazón, si tienes en tu corazón esas ganas de sembrar, te insto a que siembres en este ministerio. 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Querría amonestarte. Este es tu hermano, tu amigo, Johnny Ramírez. Les amo en el amor de Cristo. Y amonestarte he querido hacer para dejarte saber que en tierra fértil, si siembras hoy, has de recibir en múltiples. Amén. La semilla se multiplica y lo que multiplica da más semilla. Así que Dios te bendiga, Dios te guarde. Gracias a los que están sembrando con su oración, con su semilla. Dios te bendiga, Dios te guarde. Este es su hermano, su amigo, Johnny Ramírez. Adelante en el Señor.
1: Yo sé que

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0: Father, we thank you.
1: Señor, te damos gracias.
0: God, we praise you.
1: Señor, te alabamos.
0: God, we believe.
1: Señor, creemos
0: in you.
1: En ti.
0: Lord, even for those who may not even realize all you've done for them.
1: Señor, aún para aquellos que no se han dado cuenta todo lo que has hecho por ellos.
0: Lord, I just pray in this moment.
1: Señor, yo oro en este momento.
0: If you guys could just stay with me for a little
1: bit. Si, por favor, se pueden quedar conmigo un momento.
0: Lord, just remind them.
1: Señor, acuérdanos.
0: By your spirit, just remind them.
1: Por tu espíritu, Señor, recuérdales.
0: God, you've been so good.
1: Señor, tú has sido tan bueno.
0: You've been so faithful, Lord.
1: Has sido tan fiel, oh Dios.
0: Gracias, gracias, gracias. If I can get just a little bit more monitors.
1: Sí, me puede dar un poquito más los monitores.
0: Praise you, God. Hey, can we just take a moment?
1: Podemos tomar un momento.
0: And just honor your pastors.
1: Y poder honrar sus pastores.
0: Come on, they're amazing.
1: Vamos, ellos son maravillosos.
0: Come on, if you really love them.
1: Si tú verdaderamente los amas.
0: Come on, if you really love them.
1: Si tú verdaderamente los amas, puedes darle las gracias al Señor por ellos. Ve, han sido de bendición a tu familia. De bendición a ti.
0: Pastor Joel, I love you.
1: Pastor Joel, te amo.
0: Pastor Carla, I love you.
1: Pastora Carla, te amo.
0: Like they said, I am.
1: Como ellos dijeron,
0: the distant brother.
1: Yo soy el hermano distante.
0: Who shows up one or two times a year.
1: Que se parece una o dos veces al año.
0: But I feel like family.
1: Pero me siento como familia cada vez que vengo.
0: You guys ready for God's word?
1: ¿Están listos para la palabra del Señor?
0: Can you just lower me just a little bit in the monitor?
1: Ahora bájame un poquito, un poquito.
0: Today we're stepping into a story.
1: Hoy, ¿verdad? Estamos entrando a una historia.
0: That doesn't begin with a miracle.
1: Que no comienza con un milagro.
0: It begins with pain.
1: Comienza con dolor.
0: And before I read this story,
1: y antes de yo leer esta historia,
0: I do want to take a moment and just,
1: quiero sí tomar un momento para
0: and just tell my family who's here.
1: Para decir,
0: so good to see you guys.
1: Para decirle a mi familia que está aquí, que
0: love
1: los ven. Le estoy agradecido de verlos, los amo.
0: It's been way too long.
1: Ha sido mucho tiempo.
0: Also want to take a moment, just,
1: también quiero tomar el momento.
0: From Florida,
1: vengo de Florida.
0: I come from Kingdom Culture.
1: Vengo de la iglesia John, Kingdom, so Kingdom Culture. Quiero tomar un momento para honrarlos.
0: And my family who's probably watching right now.
1: Y mi familia que creo que estarán viendo esto en línea.
0: So I have a wife.
1: Tengo una esposa.
0: We've been married for almost 18 years.
1: Llevamos casi casados 18 años.
0: I have two kids.
1: Tengo dos hijos.
0: I have a 9-year-old boy.
1: Tengo un nene de 9 años.
0: And a 5-year-old girl.
1: Y una nena de 5 años.
0: Who I constantly.
1: Que yo constantemente.
0: Have to remind her she's not the boss.
1: Tengo que recordarle a la nena que ella no es la jefa.
0: Praise God.
1: Alabamos al Señor.
0: So the story we're about to read, it doesn't begin with miracles, it begins with pain.
1: La historia que vamos a leer no es una historia que comienza con milagros, sino que comienza con dolor.
0: In Genesis chapter 37.
1: En Génesis capítulo 37.
0: Speaks about a man.
1: Habla de un hombre.
0: A young man by the name of Joseph.
1: Un hombre joven que se llama José.
0: If you grew up in church, you've heard this story.
1: Si tú te has criado en la iglesia, has escuchado esta
0: Joseph
1: historia.
0: Had a dream.
1: José tenía tuvo sueños.
0: From God.
1: De Dios.
0: Joseph had a plan and a purpose.
1: José
0: for his life.
1: Tuvo un plan y propósito para su
0: he
1: vida.
0: Had favor from heaven.
1: Él tenía favor de los cielos.
0: Yet before he could even step into God's promise for his life.
1: Pero antes de aún él entrar a esas promesas de Dios.
0: He experiences rejection.
1: Él recibió rechazo.
0: He experiences betrayal.
1: Él recibe aún traición.
0: He experiences heartbreak.
1: Y recibe desamor.
0: This isn't just a story about favor.
1: Esto no es una historia solamente de favor.
0: It ends that way.
1: Aunque sí termina de esa manera.
0: It's a story.
1: Es una historia
0: about wounds.
1: De heridas.
0: And many of us.
1: Y muchos de nosotros.
0: Know what it feels like.
1: Sabemos lo que se siente.
0: To be wounded.
1: Estar herido.
0: And we know what it feels like.

0: como si su vida no tenía valor.
1: Some of you don't have to imagine that pain.
0: Algunos de ustedes no tienen que imaginarse ese dolor.
1: Because you've lived it.
0: Porque tú lo has vivido.
1: You know what it feels like.
0: Tú sabes lo que se siente.
1: To be misunderstood.
0: El ser malentendido.
1: You know what it feels like.
0: Tú sabes lo que se siente.
1: To be betrayed.
0: El ser estar traicionado.
1: You know what it feels like.
0: Tú sabes lo que se siente.
1: To be wounded.
0: Lo que estar herido.
1: But

0: Porque la historia no termina en Génesis 37. Y te puedo animar en este momento que la historia que tú estás viviendo hoy es solamente un capítulo. Tu historia no ha terminado. Alguien necesita entender esto hoy. Tu historia no ha terminado. Si todavía estás respirando, hay un plan y un propósito para tu vida.
1: So Joseph's story, it begins with wounds and ends with purpose.
0: La historia de José comienza con heridas, pero termina con propósito.
1: Genesis chapter 37.
0: Génesis capítulo 37.
1: Verse 13.
0: Verso 13.
1: Says this.
0: Dice lo siguiente.
1: Israel, Joseph's father, said to Joseph.
0: Y dijo Israel a José.
1: Your brothers, you know, are pasturing the flock of Shechem.
0: A tus hermanos apacientan ovejas en Siquem.
1: Get ready.
0: Ven.
1: Hey, can you just turn to your neighbor and tell him, get ready.
0: Le puedes decir a tu vecino,
1: come on,
0: ven.
1: Tell him, get ready.
0: Dile, prepárate.
1: I'm sending you to them.
0: Te voy a enviar a ellos.
1: The reason I'm telling you to get ready because God has sent someone to you.
0: La razón por la que te pido que te
1: we're going to talk about him later today.
0: Te prepares es porque te voy a enviar a alguien. Yo voy a hablar de ellos un poco.
1: It goes on to say that Joseph was approaching his brothers and he could see his brothers from a distance.
0: Dice después que él se estaba acercando a sus hermanos y él los veía de distancia.
1: Verse 18 tells us.
0: El versículo 18 nos dice.
1: At a distance.
0: Cuando ellos lo vieron a él de lejos,
1: and before he could reach them,
0: antes que llegara,
1: they plotted to kill him.
0: Ellos conspiraron contra él para matarle.
1: I want to skip to verse 23.
0: Quiero brincar al capítulo 23.
1: So when Joseph came to his brothers,
0: cuando llegó José a sus hermanos,
1: they stripped him of his robe.
0: Ellos quitaron a José su túnica,
1: the robe of many colors,
0: la túnica de colores,
1: and they took him and threw him into a pit.
0: Y le tomaron y le echaron en un cisterna.
1: An empty pit.
0: En una cisterna vacía.
1: Last verse 28.
0: El último versículo que voy a leer es el 28.
1: Midianites traders,
0: y cuando pasaban los madianitas mercaderes.
1: And they drew Joseph up and lifted him out of the pit.
0: Sacaron ellos a José de la cisterna.
1: And sold him to the Ishmaelites.
0: Y lo vendieron a los egipcios.
1: For 20 shekels of silver.
0: Por 20 piezas de plata. A ismaelitas, perdón, lo vendieron a los ismaelitas.
1: What looked like a setback for Joseph.
0: Lo que se veía, ¿verdad?, como un revés para José.
1: Was actually a setup for God.

0: esperanza hoy. Hay esperanza hoy.
1: The enemy wants to keep you wounded.
0: El enemigo quiere que te mantengas herido.
1: One of the most effective tactics of the enemy.
0: Y una de las tácticas más efectivas del enemigo.
1: It's not just to wound you.
0: Es no es solamente para herirte.
1: But it's to keep you from healing.
0: Es para mantenerte sin sanar.
1: I want to speak to you tonight, today.
0: Quiero hablarte hoy.
1: From the thought I thought I was over it.
0: Del pensamiento creía que ya lo había pasado.
1: Let's pray. Father, we just thank you.
0: Señor, te damos gracias
1: for your presence in this room.
0: Por tu presencia en este lugar.
1: Lord, I pray that you would speak to hearts today.
0: Señor, yo tú abres corazones en este lugar. Señor, que blandees nuestros corazones. Venimos para toda distracción.
1: In this place.
0: En este lugar.
1: So speak to us, Lord.
0: Habla a nosotros, Dios.
1: We're listening.
0: Estamos escuchando.
1: Amén.
0: Thank you guys. Gracias.
1: Some wounds heal quickly.
0: Hay heridas que sanan mucho más rápidas.
1: Others stay with you for years.
0: Y otras que se quedan contigo por muchos años.
1: Not because of what happened, but because of who it came from.
0: No en lo que pasó, sino de quién vinieron esas heridas.
1: It's one thing to get hurt from a stranger.
0: Hay una cosa en tu ser herido por un extraño.
1: But it's different when it comes from a brother.
0: Pero es diferente cuando viene de un hermano o una hermana.
1: When it comes from someone you trusted.
0: Cuando viene de alguien en quien tú confías.
1: Some of you.
0: Algunos de ustedes.
1: Someone close to you.
0: Alguien cerca de ti.
1: Maybe have betrayed you.
0: Puede ser que te haya traicionado.
1: Lied about you.
0: Mintió de ti.
1: Maybe you felt rejected.
0: Puede ser que te has sentido rechazado.
1: Maybe you find yourself carrying the pain that nobody else can see.
0: O te ves cargando la carga de otros que nadie más ve.
1: But the truth is this.
0: Pero la verdad es esta.
1: Some of the life's deepest pain.
0: Algunas veces los dolores más profundos de la vida.
1: Some of life's deepest wounds.
0: Las heridas más profundas de la vida.
1: Don't come from enemies.
0: No vienen de enemigos.
1: They come from people.
0: Vienen de personas.
1: We never expected.
0: Que nunca esperábamos que nos iban a herir.
1: So Joseph,
0: pues José,
1: he knew that pain.
0: Él sabía de ese dolor.
1: Before he was a ruler in Egypt,
0: antes de ser alguien que reinaba en Egipto,
1: he was rejected, he was a rejected son.
0: Él fue un hijo rechazado.
1: Before he wore the crown,
0: antes de ponerse una corona,
1: as second in command,
0: del segundo en de comando,
1: he sat in a pit.
0: Se sentó en ese pozo.
1: Before he experienced promotion,
0: antes de la promoción.
1: He endured betrayal.
0: Él tuvo que ver personas traicionándolo.
1: The people who should have celebrated.
0: Los que se supone que lo hubieran celebrado.
1: The people who should have championed.
0: Los que se supone que lo hubieran ayudado.
1: Betrayed him.
0: Lo rechazaron y lo traicionaron.
1: His deepest pain.
0: Le causaron el dolor más grande.
1: What should have destroyed Joseph.
0: Lo que se supone que destruyera a Josué,
1: became
0: José,
1: the very thing.
0: Se convirtió en la cosa.
1: That God used to develop him.
0: Que Dios usó para desarrollarlo.
1: In process.
0: En proceso.
1: So I want to remind someone in this room.
0: Pues quiero acordarle a alguien en este lugar.
1: That you are stronger than you think.
0: Que tú eres más fuerte de lo que tú crees.
1: That the enemy came as a roaring lion.
0: Que el enemigo haya que vino como un león rugiente.
1: Trying to destroy you.
0: Tratando de destruirte.
1: Trying to take you out.
0: Tratando de sacarte.
1: But you're here today.
0: Pero estás aquí hoy.
1: Standing.
0: Parado.
1: You're still breathing.
0: Todavía estás respirando.
1: You're still moving.
0: Todavía se estás moviendo.
1: God's hand has strengthened you.
0: La mano de Dios te ha dado fuerzas.
1: Even when you don't see it. His hand has protected you.
0: Aun cuando no lo ves, la mano de Dios te protege.
1: God is for you.
0: Dios está para ti. Dele a Dios alabanza.
1: Pain like that doesn't just go away.
0: Un dolor así no se va. Entonces, ¿qué haces con dolor como ese?
1: Do you bury it?
0: Lo entierras?
1: Do you ignore it?
0: Lo ignoras?
1: Do you pretend it didn't hurt?
0: ¿O pretendes que no duele?
1: Because wounds don't heal just because time passes.
0: Porque las heridas no sanan solamente porque pasó el tiempo.
1: Healing starts when you stop ignoring it and start bringing it to God.
0: La sanidad comienza cuando dejas de ignorarlo y lo traes al Señor.
1: So if we're really going to heal,
0: y pues si verdaderamente vamos a sanar,
1: really heal,
0: verdaderamente sanar,
1: it starts with,
0: comienza con,
1: acknowledging the wound.
0: Reconocer la herida y traerla hacia Dios.
1: Joseph experienced heartbreak after heartbreak.
0: José vio el desamor detrás de otro desamor.
1: Génesis
0: 37.
1: Betrayed by his brothers.
0: Él fue traicionado por sus hermanos.
1: Stripped of his identity.
0: ¿Verdad? Le quitaron su identidad.
1: Sold into slavery.
0: Fue vendido hacia esclavitud.
1: Two chapters later,
0: dos capítulos después,
1: he's falsely accused.
0: Él fue acusado falsamente.
1: One chapter after that,
0: un capítulo después de ese,
1: he's forgotten in prison.
0: Él fue olvidado en la prisión.
1: Chapter after chapter,
0: de capítulo de capítulo,
1: he's being betrayed.
0: Ha sido traicionado.
1: He's feel rejected.
0: Se siente rechazado.
1: He's probably disappointed.
0: Puede ser que aún, ¿verdad?, está en este momento decepcionado.
1: But the reason we won't know that,
0: pero la razón es la porque no sabemos
1: later,
0: es de hasta después,
1: because not once in scripture,
0: es porque en ningún tiempo en las escrituras,
1: in the beginning,
0: en el principio
1: of those chapters,
0: de esos capítulos,
1: Joseph,
0: José,
1: the Bible doesn't record,
0: la Biblia no escribe
1: that Joseph,
0: que José
1: became bitter,
0: tuvo amargura,
1: but it does show us,
0: pero sí nos enseña
1: that he stayed connected to God,
0: que él se mantenió conectado con Dios
1: in every season,
0: en toda temporada
1: he stayed connected to
0: se
1: God,
0: mantenió conectado con Dios
1: in the midst of betrayal,
0: en el medio de la traición
1: he stayed connected to God,
0: él se mantuvo conectado con Dios
1: in the midst of abandonment,
0: en el medio de ser abandonado
1: he stayed connected to God,
0: él se mantuvo conectado con Dios.
1: The phrase,
0: la frase,
1: the Lord was with Joseph,
0: que Dios estaba con José,
1: could be read,
0: puede ser leída,
1: when he was betrayed,
0: cuando él fue traicionado.
1: Oftentimes,
0: muchas veces,
1: when you read,
0: cuando tú lees
1: that he's been betrayed,
0: que él fue traicionado,
1: the phrase, the Lord was with Joseph,
0: la frase que dice y Dios estaba con José,
1: was in the group of those scriptures,
0: está en esa parte, en ese grupo de las escrituras.
1: Even in prison,
0: aún en la prisión,
1: Joseph is still listening to God,
0: José
1: interpreting
0: todavía
1: dreams,
0: está escuchando la voz de Dios, interpretando sueños,
1: and serving people,
0: y dándole de servicio a otros.
1: Joseph,
0: José,
1: may not have verbally processed his pain,
0: puede ser que él no haya procesado su dolor verbalmente.
1: He may not have written his pain in the scripture early on.
0: Puede ser que él no haya escrito, ¿verdad?, su dolor tempranamente.
1: Like David.
0: Como David.
1: But his continued connection with God.
0: Pero su conexión continua con Dios.
1: We see this in his entire life.
0: Lo vemos en toda su vida.
1: Including the moments he was wounded.
0: Incluyendo los momentos que él fue herido.
1: So let me tell you this.
0: Pues déjame decirte esto.
1: It's difficult to walk closely with God.
0: Es difícil de caminar cerca de
1: and
0: Dios.
1: And never allow him to touch the places that were hurt.
0: Y nunca dejar que él toque los lugares que ha sido herido.
1: It is difficult to walk closely with God.
0: Es difícil caminar cerca de Dios.
1: And him not address your wounds.
0: Y él no tener que bregar con tus heridas.
1: Acknowledging the wound isn't always loud.
0: Reconocer las heridas no siempre es algo ruidoso.
1: It isn't always full with tears.
0: No siempre está lleno de lágrimas.
1: It's not always a public confession.
0: No es siempre una confesión pública.
1: Sometimes it's simply refusing to run from God when you're hurting.
0: Algunas veces es simplemente el no darse por vencido en correr de Dios cuando
1: Joseph
0: estás hiriendo.
1: With God.
0: José se mantuvo cerca de Dios.
1: Jeremiah 30:17 says this.
0: Jeremías 30:17 dice lo siguiente.
1: But I will restore you to health and heal your wounds.
0: Yo voy a restaurarte a salud y voy a sanar tus heridas.
1: What you don't bring to the Lord, you will always carry.
0: Lo que tú no le traes al Señor siempre vas a estar cargando.
1: And as I was praying,
0: mientras yo estaba orando,
1: I sensed.
0: Yo sentí
1: that I would step in a room like this,
0: que yo me iba a encontrar en un salón como este,
1: and there's some people,
0: y que hay personas,
1: that have been carrying their wounds,
0: que han estado cargando heridas,
1: and many people,
0: y mucha gente,
1: are carrying wounds,
0: están cargando heridas,
1: that God never intended them to carry alone,
0: que Dios nunca quería que ellos las estuvieran cargando solos,
1: because our natural tendency,
0: porque nuestra tendencia natural,
1: when we're hurting,
0: cuando estamos heridos,
1: it's not to heal,
0: no es para sanar,
1: it's often.
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4: Pues vamos a empezar por explicar que el cuerpo, para poder funcionar, necesita producir ácido. El cuerpo, acá está el estómago, y en el estómago hay que producir ácido. Es un ácido que se llama ácido hidroclórico, ácido hidroclírico. Ese ácido, como tal, lo necesita el cuerpo para poder digerir los alimentos que nosotros consumimos. Usted no puede comerse un pedazo de carne, un chicharrón de cerdo, algo pesado, si su cuerpo no produce el ácido necesario para poderlo digerir. La molécula de ese pedazo de carne puede ser muy grande, muy grande, muy grande, muy grande, muy grande, pero como eso es tan grande, no cabe dentro de una célula. Así que hay que romperlo en todas sus pequeñas partecitas, y eso lo hace con el ácido y las enzimas digestivas del cuerpo. Ahora, ¿qué hace que una persona tenga acidez estomacal? ¿Qué hace que una persona se vea obligada a estar tomando constantemente antiácidos? ¿Qué mantiene a la industria farmacéutica ganándose una cantidad increíble de plata, de dinero, con el problema de la acidez estomacal? Pues solamente la falta de conocimiento de qué es lo que causa la acidez estomacal. La acidez estomacal no tiene nada más que dos causas. La mayoría de las veces están juntas, las dos están. Número uno, primera causa de acidez estomacal: deshidratación. Falta de agua. Una persona empieza a tomar el agua que se recomienda en el libro El Poder del Metabolismo y automáticamente su acidez va a desaparecer. Va a desaparecer o casi desaparecer. Por lo menos el 70 al 80% de la acidez va a desaparecer. Porque hay una segunda causa que también hay que manejarla. Pero la causa principal, deshidratación. Si usted quiere eliminar su acidez o conoce a alguien que tiene acidez, dígale que el problema es que está deshidratado. Asegurado. Se lo garantizo. Como que todos los días va a seguir saliendo el sol y de vez en cuando va a llover. No falla. Como que algún día el gobierno le va a tratar de cobrar las contribuciones. Despreocúpese del tema. Si usted no hidrata el cuerpo, va a tener acidez estomacal. ¿Cuánto es la hidratación? Si usted tiene un peso en kilogramos de 70 kilogramos, usted lo divide por 7 y sabe cuántos vasos le tocan al día. Si usted calcula el peso en libras, pues usted lo divide por el número 16. Vamos a decir, pesa 160 libras, lo divide por 16, le tocan 10 vasos. Eso se explica en el libro El Poder del Metabolismo y en otros episodios de Metabolismo TV. Pero la clave es deshidratación. Usted maneja la deshidratación, el 80, 90% y muchas veces el 100% de la acidez desaparece. Ahora, segunda causa de acidez estomacal: dieta incorrecta para su tipo de sistema nervioso. ¿Cuál es el tema? El tema es que se explica aquí es que todos no somos iguales. Por lo tanto, hay ciertos alimentos que a unos de nosotros nos caen mal y a otros nos caen bien. Por ejemplo, yo, Frank Suárez, tengo un sistema nervioso pasivo. Si usted quiere saber si tiene un sistema nervioso pasivo o excitado, vaya y vea el episodio número 199 de Metabolismo TV. Búsquelo, 199, ahí están las 5 preguntas. Si contesta, aunque sea a una de ellas sí, significa que su sistema nervioso es excitado. Si contesta a las 5 preguntas que no, como yo contesto, su sistema nervioso es pasivo. El que tiene un sistema nervioso pasivo, pues tiene la habilidad de comer cualquier cosa, porque su cuerpo tiene un sistema digestivo fuerte, produce mucho ácido y digiere todo. Nosotros los pasivos digerimos hasta piedra. El que tiene un sistema nervioso excitado, pues tiene problemas para dormir de noche, tiene un sueño liviano, si come tarde no digiere bien, se levanta cansado por la mañana, tiene algunas comidas le caen mal, las comidas grasosas le puede caer mal, la carne roja muchas veces le cae mal, tiene un sistema digestivo débil. Así que la mayoría de las personas que nos llegan, por ejemplo, a Natural Slim, que vienen con problemas de acidez estomacal, sabemos, número uno, que están deshidratados. Número dos, si todavía después de hidratarse le queda acidez, ¿qué significa? Que está comiendo lo incorrecto. Por ejemplo, una persona que tiene un sistema nervioso excitado, que no duerme bien de noche, que la carne roja le cae mal, come carne roja, come grasa, usa mucha sal, mucho sodio, y automáticamente pues él va a tener acidez estomacal. Quita la sal, quita la carne roja, quita la grasa, duerme como un bebé, empieza a comer más vegetales y de momento se desapareció la acidez estomacal. Así que si quiere quitar la acidez estomacal, solamente maneje la hidratación con bastante agua. No estamos hablando de jugo, ni café, ni té, ni refresco. Estamos hablando de pura agua. Pura agua, agüita, agua. Y dos, averigüe cuál es tu tipo de sistema nervioso en el episodio número 199. Maneja esas dos y voilà. Como dicen en Francia, se fue la acidez estomacal y se le cayó el negocito a la farmacéutica. Y esto lo comparto con ustedes porque la verdad siempre triunfa.

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0: Para este y todos los días hay la palabra del día.
1: Y cae como la lluvia, destila como el rocío.
0: Las palabras amables son como la miel, endulzan la vida y sanan el cuerpo. La Biblia, Proverbios 16:24. Qué importantes son las palabras amables, adecuadas y dichas en el tiempo debido. Por medio de esta palabra podemos ver el beneficio de las palabras amables. Endulzan la vida y la hacen más agradable. Y lo más importante, sanan el cuerpo. Decidamos cuidar nuestra forma de hablar y procuremos hablar con amabilidad. Recuerda lo que dice la palabra de hoy. Las palabras amables son como la miel, endulzan la vida y sanan el cuerpo.

0: La persona con el don de servicio satisface las necesidades prácticas, ayudando a otros a lograr sus metas. Les encanta sentirse útiles y serviciales. Se dan en bien de otros para ayudarles a tener éxito, ser bendecidos y comprometerse con Dios.
1: ¿Tiene usted el don de servicio? ¿Qué características se reflejan en una persona con el don de servicio? Bienvenido en Contacto, el Ministerio de Enseñanza Bíblica del Dr. Charles Stanley, donde continuamos con la serie ¿Cómo vivir en el poder del Espíritu Santo? Y esta vez se nos explica en qué consiste el don de servicio. Escuchemos.
0: Cuando usted aceptó al Señor Jesucristo como su Salvador, recibió un don único muy especial. Este don fue con el propósito de permitirle convertirse en la persona que Dios quiere y que haga las cosas que Él quiere. Fue un don adaptado y adecuado a usted y al propósito de Dios para su vida, y el Espíritu Santo es el que da ese don. No se nos da con el propósito de hacernos felices, sino de hacer posible que seamos productivos y fructíferos para el reino de Dios. Ahora bien, en Romanos 12 se trata de una serie de dones que llamamos dones motivacionales. Veamos entonces lo que dicen los versículos 6 al 8 de este capítulo 12 de Romanos. El apóstol Pablo dice: de manera que, teniendo diferentes dones, según la gracia que nos es dada. Es decir, Dios les ha dado diferentes dones a diferentes personas. Cada don es un acto de su gracia, y cada uno de nosotros debe ejercer su don. Si el de profecía, úsese conforme a la medida de la fe, o si de servicio en servir, o el que enseña en la enseñanza, el que exhorta en la exhortación, el que reparte con liberalidad, el que preside con solicitud, el que hace misericordia con alegría. Debido a que todos tenemos uno de esos dones, eso determina cómo respondemos, reaccionamos, nos relacionamos y lo que logramos o no logramos en nuestra vida. Así que hoy veremos el don de servicio. ¿Cuál es la primera característica de este don de servicio? Una de las primeras características que quisiera que observemos es esta. Una persona que tiene el don de servicio ve, escucha, percibe las necesidades prácticas. Y muchas veces, como resultado de eso, es la primera en dar un paso adelante. Es la clase de persona que no puede sentarse cómodamente y dejar que las necesidades persistan cuando las ve. En segundo lugar, a una persona que tiene el don de servicio le place liberar a otros para que alcancen sus logros, porque le encanta verlas triunfar, le encanta ayudar, le encanta convertirse en parte de su vida, le encanta poder sentirse útil para otra persona. Y cuando ven a una persona que tal vez a sus ojos es excepcional o que tiene una tarea importante, si pueden ayudarla a cumplir con su tarea, lo harán con gusto. En tercer lugar, hacen caso omiso de cualquier fatiga. Cuando todos los demás deciden sentarse a tomar un descanso, la persona con este don sigue trabajando. ¿Por qué? Porque se deleita mucho en cumplir, lograr y satisfacer una necesidad en la vida de otra persona, sea cual sea. Una cuarta característica: les resulta difícil decir no. Usted dice, bueno, ¿por qué me siento así? Porque así es como Dios le diseñó espiritualmente. Ese es su don único. Simplemente no puede soportar ver que las necesidades no se atiendan. Y así, como resultado de eso, cuando alguien dice, no se puede hacer, ¿sabe qué? Mejor no discuta con esa persona, solo muéstrele que sí puede ser. Porque, verá, así es como Dios le hizo, le dio un don único para poder servirnos unos a otros. Asimismo, estas personas están alerta a lo que les gusta y lo que no les gusta a otras personas. En otras palabras, tienen la capacidad de recordar muchas cosas. ¿Sabe por qué? No es porque se deciden a hacerlo. Es simplemente el hecho de que es una inclinación natural en ellos. Y cuando recuerdan estas cosas, eso les da la oportunidad de servir. Así que, cuando llega su cumpleaños, no lo olvidan. Y cuando tienen la oportunidad, por ejemplo, de servirle de alguna manera por algo que recuerdan, se deleitan mucho en hacerlo. Por lo tanto, sirven de este modo en ocasiones especiales. Otro rasgo es este: un fuerte deseo de estar con otras personas. Las personas que tienen el don de servicio no son solitarias. Le digo la razón. No es porque no tengan tiempo de meditación privada con Dios. Es solo el hecho de que no son solitarias y les gusta estar con la gente. Ahora, ¿por qué les gusta estar con la gente? Porque les permite y les brinda la oportunidad de servir. Y es que una persona que es solitaria, lo que a menudo hace es apartarse y simplemente le niega la oportunidad a otra gente de hacer amistad con ella y de servirle de alguna manera. A una persona con el don de servicio le gusta estar con otras personas porque está alerta a las formas en que puede ayudar para satisfacer sus necesidades prácticas y se deleita en ello. Luego tenemos, por supuesto, que estas personas necesitan aprobación y reconocimiento. El hecho de que usted le agradezca, el hecho de que le muestre aprecio, el hecho de que le diga, ¿sabes? Me doy cuenta de que incluso antes de que pensara en esto ya lo habías hecho. Quiero agradecerte por ser tan considerado. Lo que eso hace a la persona con el don de servicio no es alimentar su ego. Más bien, esta persona piensa, me siento muy agradecida por lo que me dijiste, pues eso me permite saber que lo que estoy haciendo es muy importante en tu vida. Luego tenemos el tema de los gustos y vemos que a una persona con el don de servicio le gustan los proyectos a corto plazo. Mire, si usted quiere frustrar el don de servicio, diga, bueno, nos va a llevar un año hacer esto y eso si es que se hace. ¿Sabe una cosa? Quienes tienen el don de servicio dirán, caray, es demasiado tiempo. Si usted les asigna un proyecto de un año, o de 5 años, o de 10 años, olvídelo. Pero ¿sabe algo? Si les da un proyecto a corto plazo, déjeles que se hagan cargo de todo. Que lo hagan ellos. Asegúrese de darles instrucciones claras, pero déjeles hacer el trabajo. Proyectos a corto plazo. Luego, tenemos por ejemplo que una persona con el don de servicio tiende a satisfacer necesidades rápidamente. En otras palabras, usted le da una tarea a una persona que tiene el don de servicio y no le dirá, bien, en un par de semanas me haré cargo. Si es una necesidad práctica, trabajará en ella de inmediato y querrá hacerlo lo más rápido posible. He visto esto una y otra vez con las personas que conozco que tienen el don de servicio. Usted no tiene que esperar por ellas. No se sientan y le dicen razones por las cuales no se puede hacer. Y no le dan una excusa diciendo, lo haré uno de estos días. Son la clase de personas que toman el toro por los cuernos y dicen, está bien, veo esta necesidad, entiendo lo que debo hacer, quieren hacerlo rápido. También tienen una tendencia. Pueden tener una tendencia en ese campo a sentirse insuficientes y no calificados, ya que a veces, naturalmente, no todas las personas se sienten tan seguras de sí mismas como los demás, y esa persona puede sentir eso. Pero observe algo. Esa persona a veces puede sentirse no calificada en ese campo, o tal vez un poco insuficiente, pero ¿sabe qué he notado que sucede? Que las personas que incluso se sienten así tienen tanto compromiso para alcanzar la meta que su amor y su servicio para hacer lo que se necesita superan su falta de conocimiento o experiencia y de alguna manera lo hacen. Quizás pueden sentirse incapaces. Pero ¿sabe qué? El sustituto más maravilloso de su sensación de insuficiencia es su determinación, su amor y su alegría en complacer y trabajar. ¿Y sabe qué sucede? Logran la meta. El don de servicio es un don impresionante. Todos lo son. Pero este es uno que ciertamente en el reino de Dios, si me preguntan cuál don considero que Dios le ha dado a la mayoría de la gente, mi opinión, aunque no es más valiosa que la suya, es que se trata del don de servicio. Dios necesita personas, muchas, muchas personas así. Ahora, naturalmente, la gente les malentiende. ¿Y cómo se malentiende a estas personas? Bueno, en primer lugar, una persona con el don de servicio, por su rapidez para tratar de satisfacer las necesidades, puede parecer prepotente, especialmente si se trata de un grupo de personas que están determinadas a terminar algo. La persona que tiene el don de servicio dice, pues, ¿qué estamos esperando? Vamos, vamos, hagámoslo. O en la familia, por ejemplo, el papá dice, bien, hemos decidido lo que haremos, nos prepararemos para ir de viaje. Ahora quiero que hagan esto y esto y lo otro. Y nada de pensarlo demasiado, sigamos con el plan. Y así, aunque parecen ser prepotentes, no lo son. Simplemente responden a las necesidades de forma rápida, pues así son. En segundo lugar, al tratar de evitar la burocracia y todo ese tipo de cosas, a veces hay personas que piensan que quienes tienen el don de servicio excluyen a otras personas del trabajo. Debido a que quieren cumplir con la meta, si alguien está sentado malgastando el tiempo, ¿sabe qué harán? Ocuparán su lugar y cumplirán con la meta de cualquier manera. No es que quieran excluir a nadie, solo que su enfoque es este. Aquí está el proyecto, tenemos el tiempo, hagamos lo que estamos esperando. Toda familia necesita algo de eso. Toda iglesia necesita mucho de eso. Y toda organización necesita mucho de eso. También pienso en otras maneras en que se malinterpreta a esas personas, aunque sin razón. Es decir, en su afán de servir, puede que algunas personas piensen en lo que hacen para su beneficio, para avanzar en la vida. La verdad es que si una persona tiene el don de servicio, siempre da un paso al frente. Entonces, el empleado de oficina perezoso dice, ¿saben qué? Él o ella solo trata de conseguir un aumento o sencillamente trata de impresionar a alguien. La realidad es que no trata de impresionar a nadie. Más bien, estas personas están hechas espiritualmente para hacer el trabajo, pero a menudo les malentendemos y a veces eso puede ser perjudicial para ellos. Luego tenemos la insistencia en servir, la cual puede parecer un rechazo a ser servido. Por ejemplo, si la persona que tiene el don de servicio ejerce su don, a menudo puede dar la impresión de que uno no puede servirle. Y a veces se puede malentender a esta clase de personas porque esa es la forma de pensar de quienes tienen el don de servicio. Si es una necesidad, lo hacen, y no a alguien más, especialmente si es alguien a quien aman mucho. Ahora bien, a veces esa persona es malentendida, pues debido a su interés en cosas prácticas se les puede juzgar como personas que no están interesadas en cuestiones espirituales. Sí están interesadas. Están dispuestas a satisfacer necesidades físicas. Están dispuestas a satisfacer necesidades financieras. Están dispuestas a hacer muchas cosas, pero ¿qué pasa con las cuestiones espirituales? Bueno, ¿sabe qué? La persona que tiene el don de servicio puede ser igual de devota, igual de espiritual que un guerrero de oración. Puede ser un siervo asombroso del Dios vivo, sin importar cuál sea su vocación y ocupación. Y a veces no nos damos cuenta de que una persona, aunque satisface necesidades físicas, anda en el espíritu del Dios vivo y es tan piadosa como la persona que predica el Evangelio o hace otra cosa, pero a veces se les malentiende. Y bien, uno de los últimos aspectos es el siguiente. A veces esa persona, debido a que está hecha de esa manera, puede parecer que deja de lado las instrucciones de su empleador porque en medio de un día de trabajo hay una persona que está pasando por algún problema. Tal vez atraviesa un divorcio, o tal vez sus hijos están en problemas, o lo que sea. Y justo en medio de la jornada laboral de ese día, esta persona quiere tomarse un tiempo para hablar con ella, o escucharla, darle la oportunidad de llorar, o darle la oportunidad de compartir lo que hay en su corazón. Y así puede parecer que esta persona no hace su trabajo, pero no es eso. Es solo que ven una necesidad apremiante, urgente, y que hacen al respecto, sin importar cuánto trabajo tengan, se toman un tiempo para satisfacer esa necesidad. ¿Y sabe qué más harán? Regresarán y cumplirán con su trabajo, pero puede parecer que no es así. Ahora bien, veamos algo más. ¿Cómo actúa una persona con el don de servicio cuando anda en el Espíritu? ¿Y cómo actúa cuando anda en la carne? Bueno, primero que nada, por ejemplo, cuando una persona que tiene el don de servicio anda en el Espíritu, está muy alerta. ¿Alerta a qué? Alerta a la necesidad. Alerta a cómo se siente la otra persona. Alerta a lo que se requiere hacer. Muy alerta. Pero cuando anda en la carne, es totalmente inconsciente. Puede pasar junto a una necesidad y no percibirla, o alguien puede estar en un verdadero problema y no lo nota, no tiene conciencia de todo eso, les pasa de largo, lo olvidan. Una segunda característica es esta: cuando estas personas andan en el Espíritu, son muy hospitalarias, es decir, quieren estar con la gente, les encanta estar con la gente, quieren ser parte de esto, quieren ser parte de aquello. Cuando viven en la carne, ni se aparecen, olvídelo. En otras palabras, son solitarios. En tercer lugar, la persona con el don de servicio expresará su generosidad. ¿Por qué? Porque está dispuesta a dar de su tiempo, su amor, su emoción, su mente, su cuerpo. Está dispuesta a dar lo que sea necesario para satisfacer esta necesidad particular en la vida de alguien. Cuando estas personas están en la carne, son tacañas. Están encerradas en sí mismas y comienzan a pensar solo en sí mismas, en lo que tienen, en lo que necesitan, etc. Luego, por supuesto, cuando están en el Espíritu, hay alegría en ellos. Nada de lo que hacen les parece demasiado. Lo hacen y les encanta hacerlo. Pero cuando viven en la carne, ¿qué piensan? Nadie me agradece. Nadie se preocupa por mí. Trabajo hasta el límite del cansancio y ¿sabes qué? A nadie le importa. Creo que mejor me levanto y me voy. Eso es pura carne. Porque si usted tiene el don de servicio y anda en el Espíritu, sabe una cosa, se sentirá feliz, se sentirá alegre al servir. Todo es cuestión de elegir. Asimismo, hay flexibilidad en el Espíritu. Si una persona tiene el don de servicio y anda en el Espíritu, es flexible y dirá, está bien, dejaremos de lado lo que estábamos haciendo y nos enfocaremos en esto otro. Y esa persona, de alguna manera, puede abordar diferentes tareas y hacerlas. Pero en la carne responde, ¿quieres que haga esto? No me molestes. En otras palabras, cuando termine esto te diré cuándo puedo pasar a lo siguiente. ¿Sabe qué? Eso es pura carnalidad. Es vivir en la carne. También tenemos la disponibilidad. La persona que tiene el don de servicio está disponible, disfruta estar disponible, pero cuando está en la carne es egocéntrico. No me pidas que lo haga, pídeselo a alguien más, otra persona puede hacerlo mejor que yo. ¿Por qué siempre me preguntas? ¿Por qué siempre yo? Bueno, por lo general no es así, solo que cuando alguien anda en la carne, intenta dar una excusa. Y luego, por supuesto, la persona que tiene el don de servicio, ¿qué pasa con ella? Tienen resistencia. Estas personas pueden aguantar y aguantar y aguantar hasta cumplir con su cometido, porque esas personas cuando andan en el Espíritu entienden cuál es la fuente de su fuerza. La fuente de su fuerza es Dios. Una persona con el don de servicio sabe que solo en el poder y la fuerza del Dios vivo podemos hacer lo que estamos llamados a hacer. Y una vez que se adentra en el pecado, y depende de otra cosa que no sea el poder de Dios, tarde o temprano se convierte en un adicto. Tarde o temprano cae, tarde o temprano falla, tarde o temprano se desanima. Y lo que sucede es que termina apartándose de la voluntad de Dios y desperdiciando y arruinando su vida. Usted no quiere vivir esa clase de vida. Quiere ser fructífero para el reino de Dios. Quizás nadie sabrá su nombre, pero Dios sí. Quizás nadie pueda ver su fidelidad, pero Dios sí. Quizás nadie conozca las obras que usted ha hecho, pero Dios lleva la cuenta de cada una. Y uno de estos días lo que realmente importará y resultará bien es que el Señor Jesucristo le recompensará. Él le recompensará, no con el aplauso del mundo, sino con el reconocimiento y las recompensas del Hijo de Dios.
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2: Queremos darle algunas sugerencias de cómo los creyentes podemos orar unos por otros. 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
0: A veces oramos por nuestros amigos y decimos, Señor, dale salud, dale trabajo, haz esto o lo otro. Creo que haríamos más si le pidiéramos a Dios que ilumine las mentes de nuestros amigos que están atravesando por problemas. Orar para que ellos vean que hay esperanza, que recuerden quiénes son en Cristo Jesús y el increíble poder que ya tienen a su disposición por medio del Espíritu Santo que está en ellos. Una vez que la persona se apodera de estas verdades, algo pasa en su interior. Puede ser que se sienta deprimido y sin salida, no importa. En el momento que empieza a entender quién es en Cristo, el poder que tiene por el Espíritu Santo y lo que Dios está haciendo en su persona, algo maravilloso pasa en su vida. Por eso debemos orar diciendo, Señor, mi amigo está angustiado y deprimido, hazle entender que su esperanza está solo en ti. Ilumina su mente para que pueda apropiarse de tu poder, que su autoestima tan dañada por las cosas que le han pasado cambie al verse como tú lo ves. Padre, que se sienta fortalecido y animado para hacer lo que tú le has llamado a hacer. Amable oyente, si quiere orar por mí, haga esta oración. Es poderosa.
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Hey familia, ¿qué tal todos ustedes? Un saludo, un abrazo fuerte. Estamos aquí en la buena sintonía de Radio Avivamiento, alcanzando almas para Cristo. Oye, oye, una cosita por acá. Hay momentos en que necesitamos parar el corre, corre y recordar el precio del amor de Cristo, ¿verdad que sí? Oye, porque vivimos conectados al teléfono, al trabajo, a las noticias, al celular, a todo. Pero sometimes we just need to stop everything and reconnect with Jesus. ¿Verdad que sí? Necesitamos cogerle pausa a todo, ponle pausa a todo completamente. Y coger unos segundos y reconectarte con Jesús. Oye, que cambie en tu día cuando recuerdas todo lo que Él ha hecho por ti, ¿verdad? Hermosa memoria, ¿verdad? Recordar de dónde te sacó, qué hizo contigo, las cosas que sigue haciendo, ¿verdad que sí? Dale gracias a Dios, ¿verdad que sí? Dale gracias a Jesús. Él ha sido tan bueno contigo. Piénsalo mientras escuchamos esta hermosa canción de Eliezer Castillo, Visito tu Cruz, y quédate con nosotros aquí en Radio Avivamiento, alcanzando almas para Cristo.

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1: Bueno, ya estamos aquí familia, estás en la sintonía de Radio Avivamiento, alcanzando almas para Cristo. Oye, ¿tú te acuerdas cuando entrabas a la tienda del peso y todo era un dólar? Recuerdos lindos, ¿verdad que sí? Uno entraba diciendo, voy a comprar una cosita, y salía con 47 cosas que necesitabas, supuestamente. Y ahora uno mira el precio y dice, wait a second, ¿cuánto cuesta esto? Y otra tienda que hay por ahí que se llama Bajo 5, no voy a decirlo en inglés, pero Bajo 5, mi gente. A veces uno se siente que debería llamarse 5 para arriba. Pero hablando en serio, vivimos en un tiempo donde hasta las cosas pequeñas cuestan más. It's just terrible, right? Y por eso cada vez que alguien decide invertir en algo que tiene valor, que debería llamarse 5 para arriba. Pero hablando en serio, vivimos en un tiempo donde hasta las cosas pequeñas cuestan más. It's just terrible.

mandar la palabra radio por texto al 860-880-0225, porque maybe no podemos comprar todo lo que queremos, pero juntos podemos ayudar a que el mensaje de Jesús siga llegando. Y eso sí vale más que un dólar. Así que todo lo que Dios ponga en tu corazón to help grow and reach souls for Jesus Christ. Amen. Seguimos con más música.

qué bella alabanza. Acabas de escuchar a J. Khalil con la nueva canción Volver a tu voz. Qué bello, ¿verdad? Esas letras nos hacen sentir una profunda necesidad de volver a Dios y escuchar nuevamente su voz, ¿verdad que sí? Eso nos recuerda a veces que nuestra fe puede enfriarse y que necesitamos que Dios vuelva a tocar nuestros corazones, mi hermano. Eso le pasa a todo el mundo. Y si ese eres tú hoy, tú no estás solo. También siento que transmite arrepentimiento, ¿verdad que sí? Pero también esperanza. Nos hace recordar que estemos bien, mal o atravesando un momento de incertidumbre, Dios sigue a nuestro lado y nunca deja de llamarnos. También nos recuerda que no queremos perdernos buscando una satisfacción en las cosas de este mundo, mi hermano. Queremos encontrar nuestra paz, nuestra fuerza y nuestro propósito en Él. Seguimos con más música. Estás aquí en La Buena Sintonía de Radio Avivamiento, alcanzando almas para Cristo.

Eso es así, nunca se apaga. Aquí en Radio Avivamiento, alcanzando almas para Cristo. Oye, y una cosa bien curiosa, cuando las cosas suben de precio, uno empieza a pensar más en qué realmente vale la pena, ¿verdad que sí? Y es una buena pregunta para todos nosotros. Aquí hay una, mira, ¿dónde estoy poniendo mi tiempo, mi dinero y mi energía? ¿Y qué va a tener valor 5, 10, 20 años de aquí, ¿verdad que sí? La Biblia dice, donde esté nuestro tesoro, allí estará también nuestro corazón. 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Seguimos con más música.

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Bendiciones, está la buena sintonía de Radio Avivamiento, alcanzando alma para Cristo. Me alegro que está con nosotros en esta preciosa hora. Y aquí, bueno, puedes llamar a 860-880-0225. Estamos medio de una avanzada de Radio Avivamiento. ¿Qué es una avanzada? 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Continuamos en unos segundos con más aquí en Radio Avivamiento.

0: 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Tenemos a Maggie con nosotros.
1: 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Y mire, atrévase a unirse a este grupo de guerreros y guerreras, aleluya, porque ¿sabe qué? Estamos batallando contra las huestes celestiales. Mire, porque mi lucha, ni tu lucha, es contra carne ni sangre. O sea, que mi lucha no es con mi vecino, mi lucha no es con mi compañero de trabajo, mi lucha no es ni tan siquiera con mis hijos. Mi lucha es que el enemigo constantemente quiere que nuestra fe flaquee, quiere que nosotros busquemos otros recursos. Pero mire, este recurso que Dios le ha dado a esta ciudad, que Dios ha permitido que por más de 25 años Radio Avivamiento esté en el aire, porque estamos guerreando contigo para que tú no te sientas solo, para que tú no te sientas sola. 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Oiga, y sabe una cosa, que cuando nos unimos, cuando el pueblo se une, cuando dos se unen en un motivo, oiga, es que Dios abre los cielos, aleluya, y se derrama esa bendición poderosa. 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
0: Sí, es bien importante, hermano, que en los aires hay diferentes señales. ¿Qué frecuencia tú estás? Hay frecuencias que hablan noticias negativas, cosas malas, canciones que no es apropiado. Y quiero decirte que tú puedes escuchar una emisora 24 horas al día, 7 días a la semana, con música que solamente adora a Dios, habla de Dios, canciones que hablan de Dios creador, nuestro salvador. Amén. Y ha oído testimonios que personas que se están entregando su vida al Señor, y hay una palabra de esperanza. Por eso ahora mismo tú ves las noticias, gente famosas se están convirtiendo de momento, de grabando canciones cristianas, de momento actores de Hollywood, ahora mismo gente que están en deporte entregando su vida al Señor, y ha habido testimonios, más de testimonios, un encuentro del Señor que ellos tuvieron con Jesús cuando pasaron por situaciones y circunstancias. Y comunicaciones cristianas y comunicaciones masivas, bien importante para mantenerlo en el aire.
1: Y Sammy, ellos se han dado cuenta ¿De qué le vale al hombre tener todo el dinero del mundo? Si granjeara, mire, si tuviera todas las riquezas del mundo, ¿de qué le vale? Y al final perder su alma, porque cuando Cristo no está presente en la vida del hombre, es una vida vacía, es una vida hueca, es una vida que no tiene sentido. Y por eso es que muchas vidas se han hasta quitado la vida, porque ellos dicen, no tiene sentido mi vida, ¿de qué vale que yo tenga todo este dinero, toda esta fama? Pero en este tiempo, como dice mi hermano Sammy, es que el Señor está recogiendo, está tocando, está trayendo a Él, porque lo está haciendo con cuerdas de amor, porque está viendo a esa persona que de alguna manera, ese artista, ese deportista, esa persona está clamando, está entendiendo que tiene que pedir ayuda del cielo, y Dios ha venido y ha entendido que esa vida lo está clamando, esa alma está clamando. Y por eso es que en este último tiempo que estamos viviendo, está Dios trayendo, aleluya, está Dios añadiendo a su iglesia las almas que van a ser salvas. Y este ministerio radial precisamente es por eso, porque hay gente que no conocen al Señor y están conociendo a Cristo, Sammy, por medio de este ministerio radial, porque hay gente que no pueden salir de sus casas, hay gente que no pueden, que están en una cama y que, ¿sabe qué? Están siendo alimentados por este Evangelio de Jesucristo por medio de estas ondas radiales. Hay gente que están en las cárceles, que nos están escuchando. Hay gente que están en nursing homes, que nos están escuchando. Hay gente que está escuchándonos en lugares donde usted ni yo podemos ir, donde usted no tenemos ni pensamiento ni dinero. Pero usted sabe que usted no puede ir con sus pasos, pero usted puede ir con sus pesos. ¿Y sabe cómo usted lo puede hacer? Siendo guerrero, aleluya, uniéndose a los guerreros de oración, a los guerreros que han entendido la visión y la misión de este ministerio radial. Porque nosotros no estamos aquí por casualidad, estamos aquí por propósito de Dios. Y habla que no tenemos dos días, sino más de 25 años predicando a Cristo y a ese Cristo resucitado y a ese Cristo que salva, que sana y que viene pronto.
0: Amén, aleluya. 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Ahí, aquí, seguimos adelante.
2: 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Y yo puedo entender que como creyente muchas veces tú te sientes que estás metido en una cárcel. Y que dentro de tu pecho sientes que quieres estallar. La hermana hablaba.
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1: 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Y si usted tiene una petición de oración y la quiere compartir con nosotros, para nosotros entonces orar, aleluya. Y mire, porque sí, tenemos un ejército de hombres y mujeres que están orando a favor de este ministerio. Usted también puede unirse a ese ejército de oración para que este ministerio continúe hacia adelante.
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0: Poderoso el Señor. Estamos en avanzada. Estamos en avanzada en esta, en este día que Dios nos ha dado, ¿verdad? En este día tan maravilloso. Queremos darle gracias a Dios. Y estamos en avanzada por aquí por Radio Avivamiento. Sí, como lo oye. Estamos en una avanzada dándole gracias a Dios por todos los que han sembrado aquí en Radio Avivamiento. Estamos levantándonos a sembrar. A sembrar para que este ministerio, para que esta emisora siga hacia adelante. Esta es la hora de sembrar. Este es el momento que vamos a tomar para dejarte saber que mientras nosotros sembramos, vamos a cosechar. Esta que le habla es Gloria Bonilla. Gloria Bonilla, aquí por Radio Avivamiento en el 100.1 FM. Y queremos que usted siembre, que siembre, que siembre en este ministerio poderoso. Este ministerio en que Dios está haciendo cosas maravillosas en toda la tierra, en todo el mundo. Él está haciendo cosas grandes, ¿usted lo cree? Y la ley de la siembra y de la cosecha es una ley que es universal, es establecida por Dios desde el momento de la creación y tiene aplicación para todas las áreas, tanto de la naturaleza como materiales y espirituales. Y hay un texto que dice: por eso digo, el que siembra escasamente también segará escasamente, y el que siembra generosamente, generosamente también segará, segará. Y mire, señoras y señores, usted, hermano o hermana que me está escuchando, ¿verdad? Si el Señor está tocando tu corazón para sembrar, mira, hoy es el día, esta es la hora, esta es la hora de sembrar, esta es la hora de ejecutar la ley de la siembra y la cosecha. Yo le puedo decir que yo soy, ¿verdad? Yo soy parte de esto, yo le doy gracias a Dios porque yo también nací por medio de esta emisora. Yo estuve aquí escuchando por mucho tiempo, ¿verdad? Y fui ministrada, fui liberada. Dios hizo cosas grandes en mi vida por medio de la radio, así como lo escucha. Soy producto de la radio, soy producto de un programa maravilloso que tenemos, Una Mujer Transformada por Su Gloria, por el cual Dios transformó mi vida, por el cual en que yo hoy día estoy aquí. Y el Espíritu Santo ha hecho cosas maravillosas. Y de lo que yo tengo estoy dando. Y le doy gracias a Dios, sí, también he tenido que sembrar. Hay que sembrar para cosechar. Y te estoy llamando, te estoy instando, estoy tocando tu puerta. Hoy es el día de que la ley de la siembra y de la cosecha empiezan a trabajar. ¿Tú lo crees? Yo sí lo creo. 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Te puedes comunicar también conmigo aquí al 860-880-0225. Si Dios está tocando tu corazón para sembrar, hoy es el día, hoy es el día. Solamente Dios sabe por qué quiere que tú siembres en este ministerio. Este ministerio está llegando a muchos lugares, está llegando a tu familia, está llegando a gente que necesita, gente que quizás no puede asistir a un templo. Y mientras tú y yo, ¿verdad?, sembramos, estamos sembrando esa paz, estamos sembrando esa palabra, estamos sembrando que hay corazones, hay matrimonios, hay gente que están completamente pasando en situaciones difíciles. Así que, mira, es hora de sembrar. Hoy es el día de sembrar. Yo te insto a que siembres, porque verdaderamente cuando nosotros sembramos, nosotros cosechamos, cosechamos y cosechamos en grande. Y en Gálatas 6:7 dice: no os engañéis, Dios no puede ser burlado, pues todo lo que el hombre sembrare, eso también segará. ¿Ok? Las leyes operan para cualquiera y son aplicables a todos. Así que entiende esta ley, ponla en práctica y serás bendecido. Sé bendecido hoy. Si un granjero rico y un granjero pobre siembran la misma cantidad de semillas en el mismo suelo, recibirán igual volumen de cosecha. Si un granjero negro y un granjero blanco siembran la misma cantidad de semillas, recibirán el mismo volumen de cosecha. Las leyes de siembra y de cosecha no son racistas ni hacen distinción entre sexo. Funcionan para cualquiera que las active. Así que hoy activa esa semilla. Dios está tocando tu corazón. Mira, con $20 al mes, tú puedes sembrar. Mira, $20 a veces nosotros lo gastamos en cualquier tontería por ahí. Empieza a sembrar, empieza a sembrar en el reino de Dios. Empieza a sembrar porque vas a ver la diferencia. Vas a ver cómo Dios va a seguir abriendo las puertas de los cielos y va a derramar sobre ti mucha abundancia espiritual, porque es lo importante. Tenemos que venir al pueblo porque necesitamos. Esta emisora, ¿verdad?, se mueve por medio de antenas, por medio de computadoras, micrófonos, tantas cosas. Gente que dona su tiempo, que vienen aquí, que le tenemos que dar ánimo también. Así que mira, vamos a empezar a poner para el reino un poquitito tú, un poquitito aquel. Dios está viendo eso, mi hermano. Hay gente que está recibiendo sanidades porque tú y yo estamos sembrando. Hay gente que está siendo liberado porque tú y yo estamos sembrando. Así que si usted no siembra nada, nada, no cosechará nada. Esto suena tan obvio que no merece la pena ni aún mencionarlo, ¿verdad? No ha sembrado armonía, no ha sembrado paz, buenas actitudes, buenas acciones, misericordia. La palabra del evangelio entonces es un árbol sin fruto. Pero aún hay multitudes de cristianos quienes no han dado una moneda a Dios y aún oran, profetizan, ruegan, suplican, exigen y resisten al diablo para obtener la cosecha espiritual y económica. Así que no hay cosecha sorpresas en el reino natural si usted no ha sembrado ni siquiera una semilla, y tampoco hay cosecha sorpresa en lo espiritual si usted no ha sembrado nada. Así que hoy es el día de sembrar. Este día es el día en que vamos a sembrar para el reino. Este es el día en que nosotros, ¿verdad?, vamos a poner esa semilla para que siga creciendo hacia el mundo entero. Hacia el mundo entero. No hay cosecha sorpresas, ¿verdad que sí? Su cosecha estará en proporción a lo que siembra. Y sabe una cosa, eso lo dice en Corintios. En Corintios, segunda de Corintios 9:6, el que siembra escasamente también segará escasamente, y el que siembra generosamente, generosamente también segará. Siempre, siempre semillas, siempre, siempre semillas con conocimiento. Cuide el campo y le producirá una buena cosecha. Este es el campo que vamos a cuidar. Este es el campo en que nosotros queremos que siga creciendo y creciendo, porque hay gente allá afuera que necesita. 25, puedes dejar la información. 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Nuestro presidente Sammy Girona, ¿verdad? Él es un hombre de Dios en que Dios lo está usando grandemente y ha llevado esta emisora por más de 20 años, prácticamente ya son 23 años. Así que, mi hermano, esto ha impactado vidas, ha impactado tu vida, ha impactado mi vida. Claro que impactó mi vida gracias a que me impactó a mí. Hoy día estoy aquí diciendo, yo sembré, yo soy fruto de esto, yo recibí, voy a seguir sembrando. Así que anímate, anímate ahí donde estás, anímate y dices, yo voy a sembrar, yo voy a sembrar. 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Así que mire, le insto a que sigas cosechando, pero tiene que sembrar. Así que yo le insto para que usted, ¿verdad?, siembre, siempre ahora mismo, siempre, siempre, siempre, ¿ok? Es importante que siembre, porque usted va a ver las cosas que Dios va a hacer en su vida. A veces nosotros no queremos soltar lo material, tenemos que soltar, tenemos que dar para recibir. Así que empiece a dar, a soltar, porque a veces pensamos que, ay, no, tengo que agarrarlo todo para mí, el trabajo no, cuando usted empiece.
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0: Buen día, familia de Radio Avivamiento, donde quiera que usted estés. Un saludito a todos los que están online y a nuestra gente bella aquí en Canarias, que gracias por dejarnos ser parte de tu día, ¿sabes? Whether you're driving, working, or just chilling at home, we're right here with you. Estamos con ustedes. Hoy te recuerdo algo bien sencillo. Porque por fe andamos, no por vista. Segunda de Corintios 5:7. Y eso es real talk, my friend. Quizás hoy tú no ves la respuesta, pero eso no significa que Dios no está trabajando, ¿sabes? Sube el volumen y tu corazón, porque esta canción viene a recordarte lo que ya tú sabes, tener fe. Yo tengo fe. Dale play en Radio Avivamiento.
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Huepa Familia de Radio Avivamiento, un saludito a mi gente online y a todo el corillo aquí de Connecticut. Así es, gracias por dejarnos ser parte de tu día. Whether you're in the car, the work, trabajando en el dinner or chilling en casita. That's right, I said dinner because you know what? Algunos de nosotros nos gusta usar esa cosita que se llama el slow cooker bien tempranito en la mañana para tener todo preparado por la tarde, ¿verdad que sí? Especialmente cuando hay culto. Huepa, aquí estamos contigo. Pero espérate, pregunta seria. Let's get back to the subject here. Tenemos tiempo para TikTok, para Facebook, para Netflix. Un videito más y me voy. Y de repente son, ¡boom!, las 2 de la mañana, papá. Pero Jesús dio su vida por nosotros, mi hermano. Mateo 6:33 nos dice, busquen primeramente el reino de Dios. Él lo dio todo. La pregunta es, ¿qué estamos haciendo nosotros con ese tiempo que Él nos regaló? So, mi gente, put that phone down, open your heart y escucha este mensaje. It's an oldie but goodie. Y es interpretado por nada más que Kerlin Martínez, pero yo sé que muchos de ustedes recuerdan esta alabanza. No te vayas, sube el volumen.

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1: Wow, familia, qué bueno que estás aquí con nosotros en Radio Avivamiento. Un saludito a mi gente que está online y a todo el corillo aquí en Connecticut. Gracias por permitirnos ser parte de tu día. We're always so thankful. Wherever you are, vamos a hacer este momento de worship, pero de verdad. Porque adorar no es solamente cantar, mi hermano, es rendirle a Dios nuestro corazón, nuestra mente, nuestra voz y hasta nuestro cuerpo. ¡Uepa! La Biblia dice en Salmo 100.2, adoren al Señor con alegría, vengan ante Él con cánticos jubilosos. Así que si estás triste, time to worship. Si estás celebrando, let's worship. Si no sabes qué hacer con lo que estás viviendo, worship anyway. Worship in the waiting time. Levanta las manos, mueve los pies y dale a Jesús toda la gloria. Vamos a adorar a Dios con todos, alabar a Dios, de Samuel Hernández aquí en Radio Avivamiento. No te vayas, que esto es fiesta.
2: ¡Vamos!

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no puede desarrollar los frutos del Espíritu. Un corazón que esté herido va a herir a todas las personas que tenga alrededor de una forma u otra. Y mucho más si es en un hogar, con los hijos o hasta en el ministerio. El Señor siempre ha estado interesado por el corazón de nosotros, por sanarnos.

0: Bienvenidos a Todo es Posible. Soy el pastor Alberto Delgado de la Iglesia Alfa y Omega. Y desde la ciudad de Miami los saludo con mucho amor a todos ustedes. Muchas gracias por siempre estar en sintonía. En el día de hoy tenemos una invitada muy especial. Nos acompaña Jerry Cornelio, autora del libro Sembradas para Crecer. Una obra que invita a las personas a profundizar su relación con Dios, sanar el corazón, dejar atrás la tibieza espiritual, bueno, etc. Van a gozarse ustedes escuchándola a ella en este día de hoy. Bienvenida, Jerry.
1: Hola, gracias, pastor. Muchas gracias. Es un placer para mí poder estar aquí compartiendo con usted sobre este libro que el Señor nos ha permitido escribir.
0: Sí, es un libro que has escrito de acuerdo a cosas que están sucediendo, temas que están relevantes.
1: Así es.
0: ¿Qué te inspiró y cómo nace esa inquietud de tú hacer un libro sobre sembrando para crecer o de sembrar siendo tú la persona sembrada?
1: Exactamente.
0: Explícanos lo que es sembrada para crecer.
1: Bueno, a mí la inquietud me nació porque desde muy pequeña recibí al Señor, alrededor de los 9 años, pero tuve un tiempo donde me alejé en mi adolescencia. Entonces, ¿qué pasa con esto? Cuando entro en la adolescencia, entro en ese periodo de total desconexión de mi fe, de lo que creía, de lo que aprendí cuando estaba en esos primeros años de mi vida. Entonces,
0: ¿dónde recibiste a Cristo?
1: Recibí a Cristo en República Dominicana.
0: ¿De dónde eres tú?
1: Soy dominicana. Nací en República Dominicana, sí. Y ahí me crié, fui a la universidad en República Dominicana y vine luego a New York a estudiar. Pero ahí me enamoré, conocí a mi esposo y ya no volví
0: ¿Y
1: ya.
0: ¿Estás sentado ahí?
1: Sí, él me acompaña hoy dándome soporte moral, como yo digo. Sí, pero esa búsqueda me llevó a otra vez a reconciliarme con el Señor y a entender que estaba pasando por una tibieza espiritual yo misma. Y eso me creó la inquietud de compartirlo con todas las personas que estaban a mi alrededor. Lo compartía con mis hermanas, mis primas, mis amigas. Quería dejarles saber que tenemos que acercarnos a Dios. Y ahí el Señor comenzó a poner eso en mi corazón de tienes que plasmar esto, tienes que escribirlo. Y me costó.
0: Bueno, recibiste a Cristo a los 9 años.
1: Sí, así
0: wow.
1: Es.
0: Y la única persona en tu casa.
1: Exactamente, porque yo recibo a Cristo yendo donde mis tías, de parte de padre. Ellas me llevaban a la iglesia cuando yo pasaba los fines de semana con ellas. Pero cuando yo volví a mi casa, en mi casa no se vivía una vida basada en los principios de Dios.
0: Claro.
1: Se vivían ahí como el mundo. Entonces, yo crecí en esa misma doble ánimo, doble fe, vamos
0: doble
1: a decirlo.
0: Doble fe y doble enseñanza.
1: Así es. Entonces, así crecí. Y cuando ya me separé, como le digo, totalmente, fue un tiempo bien oscuro en mi vida, donde yo no encontraba salida, donde
0: en
1: yo
0: New
1: no...
0: York. En New York, yeah.
1: Todavía estaba en República Dominicana. Luego vengo a los Estados Unidos, a New York. Yo para mí era estudiar, hacer una maestría o algo aquí y devolverme otra vez, irme otra vez a mi país, pero el Señor tenía otros planes. Entonces, aún ahí todavía no estaba en mi fe. Pero lo que sí quiero aclararle, pastor, era que yo oraba cuando algo me iba mal, cuando quería algo. Pero cuando todo se resolvía...
0: ¿Qué atendías en ese momento?
1: Yo tenía alrededor de 22, 23 años ya. Entonces...
0: ¿Te sentías conectada todavía?
1: Realmente no. La mente quizás cree que sí, porque yo oraba, como le digo, cuando algo estaba mal. Cuando se resolvía, yo volvía a mi vida normal, a hacer todo como yo quería. Entonces, no iba a la iglesia, no leía la Biblia, no tenía un grupo de personas de fe que me pudieran también amparar, pero era porque yo realmente no me exponía.
0: Había un distanciamiento.
1: Sí.
0: Entre tú y el Señor.
1: Así es.
0: Y entonces, ¿cómo sobreviviste eso?
1: fue, como les digo, unos años muy oscuros donde siempre hubieron unas preguntas.
0: ¿Ya estabas enamorada?
1: Todavía no.
0: Todavía no.
1: Pero siempre surgían esas preguntas de ¿quién soy yo? Mm. Pero muy profundas dentro de mí. ¿Para qué estoy aquí? ¿Y dónde voy después que me vaya de aquí? ¿A dónde yo voy? Y eso eran unas preguntas, pastor, que me despertaban de noche. Me daban pánico de noche. Me daban ataques de pánico pensando que yo iba a desaparecer y dónde yo iba después de aquí.
0: Porque estabas viviendo distanciada del Señor.
1: Exactamente. Eso era mi espíritu clamando por el Espíritu de Dios, porque ya yo había experimentado a Dios.
0: Era la conexión como tú la conocías, era cuando estabas pequeña.
1: Sí.
0: Que esa conexión tan linda. Y ahora como no estabas, dice, no tengo aquello.
1: Exacto.
0: ¿A dónde voy a ir?
1: Exacto.
0: Y el diablo se aprovecha de eso para acabar con tu mente.
1: Que sí, se aprovechó. Uf. Se aprovechó, aprovechado.
0: ¿Y qué tú puedes aconsejar a aquellos que puedan estar como tú en este momento?
1: Lo primero es reconocer que luego, con los años, estudiando y viendo, me di cuenta que estas son las preguntas básicas que todo humano, de alguna forma u otra, se contesta dentro de él. Y vive a partir de las respuestas que ellos se crearon de esas tres preguntas básicas. Cuando no están en la fe, se pueden crear, bueno, estoy vivo para progresar, para hacer esto, para alcanzar esto, para alcanzar lo otro, para yo ser mi propio Dios o lo que sea, y viven según lo que creen. Pero nosotros sabemos que en Cristo, Cristo es el único que puede responder esas preguntas dentro de nosotros. Entonces, exacto, yo no me puedo sentar aquí y decirte, estudia más, o logra más cosas, o no, es entrégate a Cristo. Porque en Él es que está quién soy yo, para qué estoy aquí y hacia dónde voy cuando me vaya de aquí. Él es que me va a responder a través de su palabra y de la comunión con Él esas preguntas básicas que todo humano tiene dentro.
0: Bueno, dice, aquellos que están oyendo, ¿no? De casualidad, lo que sea, que han recibido a Cristo años atrás y se han distanciado, uh-huh, igual que tú te distanciaste. Tuviste unos años no muy agradables.
1: Así es.
0: Ataques mentales y emocionales.
1: Así es, pastor.
0: Claramente espirituales. ¿Qué tú le puedes decir a ellos para romper ese encadenamiento que Satanás le ha puesto ahora por haberse separado?
1: Realmente lo que les puedo decir es, no conoce a Dios. Dios es amor. Y me viene la parábola del hijo pródigo.
0: Uh-huh.
1: Es saber que Él siempre está con los brazos abiertos esperándonos. Porque muchas veces pensamos que porque nos distanciamos, Él está bravo, Él no va a castigar.
0: No nos quiere.
1: No nos quiere, no quiere saber de nosotros. El enemigo pone todas esas mentiras en la mente para que nos alejemos. Ya hiciste lo peor. Ya olvídate que Dios no te va a perdonar.
0: Claro.
1: Y no es
0: para
1: así.
0: Para que te rindas totalmente.
1: Para que te rindas a los pies del enemigo.
0: Claro.
1: Porque eso es lo que Él quiere, pisotearnos. Pero cuando estamos en Cristo, sabemos que nosotros somos que los pisoteamos a Él.
0: Claramente.
1: Entonces, venir a la casa del Padre, como mismo hizo el hijo pródigo, que cuando iba a comer la comida de los cerdos, dice, espérate, volvió en sí.
0: Volvió
1: y ese es
0: sí.
1: El llamado, vuelvan en sí. El Padre está esperándonos para abrazarnos, acogerlos. Él lo vistió, lo calzó, le dio estatus, le puso anillo, hizo una fiesta. Él no está ahí para decirte, te lo dije, qué bueno, todo lo que te pasó. No. Yo me imagino cuántas veces el padre del hijo pródigo se paseaba y miraba al horizonte esperando que él llegara. Porque dice la palabra que, claro, cuando él se acercó, él salió corriendo a recibirlo.
0: Estaba esperándolo.
1: ¿Cuántos días seguro él hizo eso?
0: Sí, sí, sí, sí. Tremendo.
1: Así es.
0: Y entonces, lo que tú le estás diciendo a este pueblo, que está en esa porción del pueblo que está distanciado, es que reconozca que el regreso, el camino al regreso, está pavimentado.
1: Así es, amén.
0: Está
1: amén.
0: Listo.
1: Sí.
0: Y Dios lo está esperando con
1: así
0: los
1: es.
0: Ojos, mirando de lejos.
1: Así es.
0: A que él o ella aparezca.
1: Anhelando abrazarlos, anhelando otra vez tenerlo en sus brazos.
0: Muchas de las personas reciben a Cristo, pero no desarrollan una relación profunda, y es eso lo que lo... Sí. Al no desarrollar una relación profunda, entonces viene la situación de que la carne se subleva en momentos específicos. Y cuando se subleva la carne y tú no sabes cómo mantenerla, porque pecado podemos, no podemos, pero pecamos.
1: Exacto.
0: Pero Él es fiel y justo de perdonar nuestros Amén. Pecados si confesamos nuestros pecados. Pero entonces, como tú dices, pecamos y tal vez si volvemos a caer, pensamos que ya...
1: Exacto.
0: No, esto no es para mí.
1: Exacto.
0: Regreso a encender vela.
1: Exacto.
0: Y ahí es donde fallamos, ¿no?
1: Así es, pastor.
0: Pero tenemos que desarrollar una relación más profunda.
1: Amén.
0: Cuéntanos, ¿cómo la persona que recibe a Cristo, para que no caiga o caiga no tan profunda en esta relación dolorosa, qué es lo que tiene que hacer?
1: Mire, pastor, por la gracia de Dios nosotros servimos con mi esposo en el Ministerio de Nuevos Convertidos aquí. Uh-huh. Desde hace varios años ya, gracias a Dios, desde el 2021 por ahí. Y es increíble la cantidad de personas que pasan al frente, reciben al Señor y no siguen el proceso. Y una de las cosas básicas para eso es que usted me decía cómo desarrollar, cómo ellos pueden desarrollar esa relación, es abriéndose al proceso. Tenemos que buscar de Dios, ir a las clases. Por ejemplo, aquí en nuestra congregación tenemos clases que de Growth Track, de nuevos comienzos, de darle esa compañía a la persona, porque no es solamente venir y recibir, es ser instruidos en la palabra de Dios.
0: ¿Cómo entonces, seguir? Claro.
1: Si no somos instruidos, es como que no conocemos lo que tenemos, quiénes somos, cuál es mi derecho, a qué ahora, dice la palabra, que fuimos trasladados del reino de tinieblas al reino de luz. Pero si solo lo que conocemos es el reino de tinieblas y no nos exponemos a conocer el reino de luz, a ser instruidos en Dios, no vamos a poder tener las herramientas, como usted dice, para pelear cuando vienen esos ataques o cuando caigo o cuando cometo algo o cuando me encuentro en una situación. ¿Cómo voy a tener las herramientas si no las he recibido? Entonces tienen que darse al proceso con todo su corazón. Decidir en su mente, yo voy a conocer al Señor, yo me voy a entregar a Él. Y lamentablemente muchas personas creen que solamente es pasar adelante y que ya todo se va a caer y que todo se le va a quitar. Y hay un proceso como todo. Muchas veces le damos más tiempo al mundo que nos moldee. Entonces venimos a los pies de Cristo y pensamos que en 3 fines de semana, en 3 domingos, ya yo voy a ser una nueva criatura. Y no, tenemos que darle tiempo, nuestros recursos, nuestro esfuerzo, para nosotros poder ser formados ahora en este nuevo reino de luz.
0: ¿De qué vale es la tibieza espiritual y cuáles son los síntomas? Los cuales la tibieza espiritual empieza su manifestación. Y que si esos síntomas no se atacan, es igual que la medicina.
1: Así es.
0: Si tienes una infección, te dan antibiótico.
1: Exacto.
0: Y si no tomas el antibiótico, bueno, puedes hasta morirte. Así que de igual manera espiritualmente, si no se hace algo rápido, la tibieza se desarrolla una frialdad extraordinaria.
1: Extraordinaria.
0: Pero explícanos.
1: Claro que sí. Pastor, esto me llegó a mí personalmente, como le dije, leyendo Apocalipsis 3, a la iglesia de la Odisea, el mensaje que el Espíritu le da a la iglesia de la Odisea, que le dice, conozco tus obras, que no eres frío ni eres caliente. Cuando yo leí esa porción de la Biblia un día haciendo un estudio, eso brincó tan fuerte dentro de mí. Realmente no ni siquiera hacía estudio cuando eso, solamente la leí. Y eso brincó, eso se me hizo rema en mi corazón. Y me di cuenta, ok, esto es la descripción de la tibieza espiritual, porque eso es lo que el Espíritu le está diciendo a esa iglesia. No ni siquiera a personas inconversas. El Espíritu está hablando con la iglesia cuando manda este mensaje. Y cuando yo recibo esto, yo digo, ok, entonces, esta es el síntoma número 1 de una tibieza espiritual. Mis obras son frías y calientes. Hay una lo mismo, un doble ánimo. Un día estoy en el mundo, un día estoy orando. O un día estoy en la palabra, o un día vengo a la iglesia, pero los otros 7, 6 días o 5 días hago lo que vivo mi vida, que mejor ni decir que, como usted a veces nos dice, mejor ni digas que vienen a Alfa y Omega.
0: Sí, claro.
1: Mejor no digas que vienen aquí. Pero es la verdad, porque eso siempre va a ser lo que acompaña esa tibieza, esa sequedad que se va dando dentro de nosotros cuando tenemos una doble vida. Cuando nuestras obras no se alinean a lo que nosotros decimos con nuestra boca que creemos. Entonces eso trae la inconstancia en todos nuestros caminos. En el hogar, los hijos ven que somos de una forma en la iglesia, de una forma en la casa. En el trabajo, la gente ni siquiera sabe que creemos en Dios, ni que, o con los amigos, porque seguimos acomodados a los patrones de este mundo en un área, pero entonces en ciertas áreas
0: si
1: queremos
0: conectarnos con el mundo en la oficina, etcétera, en mi trabajo,
1: exacto,
0: para que vean que yo soy normal, igual
1: sí,
0: que cualquiera.
1: Exacto.
0: Entonces después de la iglesia el domingo levanto las manos.
1: Exacto. O no vienen, no se viene a la congregación, no realmente se congrega, sino un día que hay algo especial, me siento
0: porque
1: aquí.
0: La tibieza,
1: exacto,
0: se desarrolla.
1: Exactamente.
0: Y llega el momento que ya es un hielo.
1: Exactamente. Eso es lo más crítico, es que va enfriando muchas áreas de nuestra vida y se va a ver reflejado en todo.
0: Claro.
1: Y después pensamos que estamos engañando a las personas cuando realmente es bien claro, porque ya eso sale, llega a un nivel que ya sale, donde quiera que estemos.
0: Es correcto, es correcto. En tu libro tú hablas de sanidad interior.
1: Así es.
0: Háblame un poco de eso.
1: Y digo sanidad interior, me da mucha curiosidad, puedo decir, porque ahora el mundo está trayendo todos estos conceptos. Pero si nosotros nos vamos a la Biblia, el libro que se escribió miles de años, está ahí. La palabra del Señor nos dice que Él quiere sanar al quebrantado de corazón y vendar sus heridas. Entonces, esto no es algo de la moda o que está de moda o que es ahora sanidad interior. No, eso es lo que el Señor quiere hacer con cada uno de nosotros. También Él nos dice que nos dará un corazón nuevo y que pondría un corazón de carne y que pondría un espíritu nuevo dentro de nosotros. Entonces, la visión de Dios siempre ha sido trabajar en nuestro corazón. En el libro yo también hablo de la parábola del sembrador un poquito y de cómo hay 4 tipos de tierra. Y eso representa el corazón de cada uno de nosotros. Dios quiere que seamos tierra fértil, porque un corazón que está herido no puede desarrollar los frutos del Espíritu. Un corazón que está herido va a herir a todas las personas que tenga alrededor, de una forma u otra. Y mucho más si es en un hogar, con los hijos o hasta en el ministerio. Va a manchar, va a dañar lo que Dios ponga en sus manos. Entonces, el Señor siempre ha estado interesado por el corazón de nosotros, por sanarnos.
0: Y lo que se siembra, como tú dices, si es una tierra fértil, va a producir lo que semilla que tú pongas.
1: Exacto.
0: Sea buena o sea mala.
1: Exactamente. Y un corazón herido no necesariamente quiere decir un corazón sin heridas. Porque, por ejemplo, un corazón herido con una herida que ya ha sido sanada, entonces ahora es una cicatriz. Entonces la cicatriz no está sangrando. Cuando la herida está abierta, ahí es que tenemos el problema. No es que ninguno hemos sido heridos, no es que ninguno tenemos situaciones de niñez o de la adolescencia o hasta situaciones,
0: claro,
1: de ahora.
0: Claro, claro.
1: Estamos en el mundo y vamos a tener estas aflicciones, dice el Señor. Pero Él mismo nos dice, pero ya Él ha vencido al mundo. Si podemos llevar nuestras heridas sinceramente al corazón de a los pies de Dios, abrirle nuestro corazón, Él nos va a sanar. Y de esa sanidad, la palabra de Dios que podamos recibir va a dar fruto. Un corazón herido no acepta la corrección.
0: No.
1: No lo acepta. Entonces necesitamos corazones sanos que acepten la instrucción.
0: Claro, no lo acepta porque se esconde en su dolor.
1: Exactamente.
0: Y hay un dolor de ahí, porque las heridas causan dolor.
1: Exacto, no quiere que te la topen.
0: Claro, lo que pasa es que, por ejemplo, el mismo perdón. El mismo perdón es una situación importantísima, el perdonar, pero es dificilísimo perdonar cuando lo que, mientras más cercana sea la persona que nos hiere, pues más doloroso es.
1: Así es.
0: Y más abre la herida, lo cual, mientras esté abierta la herida, es difícil perdonar.
1: Así es.
0: ¿Cómo podemos ir en contra de eso?
1: Llevarlo a los pies de Cristo. ¿En qué sentido? Para no como ponerlo tan romántico, ¿verdad? Porque a veces decimos llevarlo a los pies de Cristo y la persona no sabe.
0: Claro, no es tan fácil.
1: Es abrirle el corazón con lo que tú sientes. Un ejemplo. Yo sentía mucha culpa porque me alejé de Dios. Y la misma culpa, porque no me perdonaba a mí misma, no me dejaba acercarme a Él. Ajá. Sentía mucha falta de perdón hacia personas que me hirieron, todas esas cosas que sabemos que son heridas del corazón profunda. El día que yo hice lo que yo nunca pensaba que iba a hacer, que fue que me tiré a los pies de Dios y comencé a llevarle todas esas heridas, y no estoy diciendo, Señor, aquí estoy, perdóname, aunque puede ser el caso, yo estoy diciendo, ¿por qué esto? ¿Por qué esto? ¿Por qué tú me permitiste esto? ¿Por qué esto está aquí? O sea, yo fui como yo era delante de Él, sinceramente, no de la forma, porque no conocía la forma de hacerlo, quizás con una oración o con algo, pero eso es lo que el Señor quiere, que seamos honestos aun cuando estamos dolidos, hasta con Él mismo muchas veces, porque ahí Él nos va a guiar, a enseñarnos por qué Él permitió esos procesos, por qué esas heridas pasaron, muchas veces por nuestra propia malas decisiones, como fue en mi caso, en muchas de mis heridas que eran yo provocadas por mí misma. Así que esas son las cosas que yo creo que podemos ir trayendo a los pies de Dios.
0: ¿Dónde podemos conseguir tu libro?
1: En las plataformas digitales tenemos el libro disponible para todas las personas que quieran.
0: Bueno, Gloria, hemos tenido un día excelente contigo. Jerry Cornelio.
1: Así es.
0: Un nombre diferente.
1: Sí.
0: Bueno, gracias por estar con nosotros. El libro se llama Sembradas para Crecer. Traten de adquirirlo. Está en las plataformas, ¿cuál dices?
1: Está en las diferentes plataformas digitales. Está en nuestra página de Instagram. Pueden buscar ahí también en Sembradas para Crecer. Y está el libro disponible allá.
0: Bendito Dios y a ti. Bendito Cristo de la gloria. Mantente firme. No te dejes zarandear por el enemigo, que él es un mentiroso. Tú eres de él y tú no tienes por qué estar en el medio de la cerca. Él le dice que el que se quede en la cerca va a ser, Cristo lo va a escupir, lo va a vomitar.
1: Así es.
0: Bendiciones, todo es posible si puedes querer.
1: Así es.

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1: Dios te bendiga, Dios te continúe bendiciendo. Este es tu hermano, tu amigo Johnny Ramírez, una vez más aquí en esta grande emisora de radio Avivamiento. Y sí, sé, lo sé, tu radio preferida. Desde aquí, desde Hartford para el mundo, la 100.1 FM, tu amigo Jonathan Ramírez, conocido por muchos de ustedes como Johnny. Les quiero presentar un margen de canciones y que exaltan el nombre de Cristo. 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Y sin más preámbulo, quisiera comenzar con esta alabanza titulada Ya Yo No Soy El Mismo, con nuestro hermano Alex Márquez, aquí en Radio Avivamiento.

Y aquí en Radio Avivamiento tomamos la carrera, departimos corriendo para reunir una semilla que nuestra audiencia, nuestros hermanos y amigos siempre están dispuestos a sembrar, pero esta vez más que nunca, porque pensamos expandir esta tu estación Radio Avivamiento. Continuaremos y hemos determinado que si expandimos esta radio emisora, muchas almas se van a convertir, muchas almas van a escuchar que todavía hay vida, que todavía hay esperanza. Y yo, su servidor, como un programador más, que estamos aquí todos los sábados en esta tu emisora Radio Avivamiento, bajo la programación Se Vida Es Porque Hay Una Esperanza, sé el privilegio, pero también sé que como yo fui parte del impacto de esta emisora allá en la prisión, un día escuché, yo sé que cuando tú siembres esa semilla aquí en esta emisora, va a retoñar al 20 por 1. Y quiero que seas parte de esta gran bendición de sembrar en tierra fértil. El Todopoderoso duplicará abundantemente lo que tú vayas a sembrar. Fíjese la semilla de un fruto. El fruto es singular, pero las semillas del fruto son varias. Son varias. Y cuando tocan el suelo, se multiplican. Escuche, esta emisora está impactando hoy por hoy hospitales, lugares de intensivo, donde una vida solamente tiene minutos, segundos de escuchar el evangelio, de tener la oportunidad de tranquilamente cerrar sus ojos. Hay una vida en la cama de una celda, llorando, tal vez depresiva, tal vez deprimida, en ansiedad, hundiéndose, hasta que escucha una palabra de Dios. Y esta emisora Radio Hispana se expande y tiene el plan de expandirse más y más a través de comprando antenas, comprando radiotransmisores, para que el evangelio como onda se expanda y vidas entiendan y escuchen el evangelio de Cristo, de que sí todavía hay vida, que no hay que quitarse la vida, que todavía hay esperanza, que no hay que rendirse, que todavía hay cambio. Y gracias a ti, pueblo, gracias a ti, amigo, que siembras aquí en Radio Avivamiento, se puede expandir este evangelio. Y yo, su amigo, su hermano Johnny Ramírez, como uno de esos programadores, tengo entendido y sé que Dios está haciendo cosas grandes. 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Y juntamente con todo esto podrás ver el calendario de lo que vamos a hacer anualmente, de lo que estamos a punto de arrancar en, porque Radio Avivamiento está para el pueblo, para impartir palabra de vida, palabra de aliento. Y ahora yo los voy a dejar con esta otra alabanza, que es una de mis favoritas, no se lo diga a nadie, una de las favoritas del hermano Johnny. Se titula Ya No Soy El Mismo, titulada por nuestro amigo Gocho, y aquí lo voy a tener para que la escuchen, sean edificados una vez más. Aquí está nuestro hermano Gocho con la alabanza titulada No Soy El Mismo. Y recuerda que la escuchaste aquí en Radio Avivamiento.

Mientras cursaba el bachillerato en psicología, yo me acuerdo haber descubierto, y me acuerdo como si fuera hoy, que su hermano Johnny Ramírez se encontraba estudiando la psicología. Y terminando este bachillerato, descubrí la necesidad que hay en la comunidad hispana, necesidad emocional, mental y espiritual. Y mientras universitariamente estudiaba la mente, las emociones, las características, los comportamientos, el crecimiento del cerebro, del cuerpo humano, me sorprendió ver que nuestra comunidad latinoamericana de habla hispana, nosotros culturalmente nos vemos, y más el hombre encerrado, en ser callado, en ser apretado mentalmente y no decir mucho las cosas. Pero yo sé que el Dios que nosotros le servimos, aunque el hombre no diga lo que sufre, aunque la mujer no diga lo que sufre, Dios conoce, y a través de esta emisora Dios usa programadores que cuando predican esa palabra llena de esperanza, de sabiduría, de paz, el Espíritu Santo comienza a tocar corazones y mentes, transformando pensamientos, transformando vidas enteras a través de la palabra. Y yo sé que nuestra comunidad latinoamericana es bendecida a través de esta emisora. Por eso yo me elevo y saco un grito de invitación al pueblo a que sean parte de esta grandiosa familia, que nos ayuden a expandir las estacas de esta tu emisora favorita, porque de lo que aquí sale 24/7, que de hecho esta emisora no tranca, esta emisora no tiene closed hours, esta emisora está activa 24/7 los 7 días de la semana, y por eso les invitamos a ustedes a que sea parte de esta familia. Y yo entiendo que los transmisores se dañan, las computadoras se dañan, pero no me preocupa, porque sabemos que hay un pueblo que es bendecido a través de estas ondas estéreas, hay un pueblo que se preocupa por su radio emisora, y realmente lo que estoy haciendo es solamente un recordatorio a que se hagan partícipes de esta emisora para así poder expandir estas estacas. Sabemos que hay gente en nuestra comunidad latinoamericana que necesita escuchar esta palabra. Personas allá en Nayanti, en la cárcel de mujeres, allá en Corrigan, en Churchill, en Sommel, en el hospital, esos hospitales en Hartford, en Lamero, allí en su auto manejando de su trabajo a su casa. Usted es bendecido con esta emisora. Así que te invito a sembrar en tierra fértil. 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Ya estamos en la 100.1 FM aquí en Hartford, como ya todos saben, pero también estamos en Bolton, la 90.9 FM en Bolton, y en Litchfield County 89.3. Allí estamos, se escucha la voz de alerta, la voz de esperanza, palabra de vida, palabra que resalta y cambia los corazones. Aquí yo los voy a dejar con esta alabanza titulada No Volveré, a través de los hermanos Los Primogénitos. Esto es una clásica y no se te puede olvidar que la escuchaste aquí en tu emisora Radio Avivamiento, alcanzando alma para Cristo. Aquí los dejo con esta, la alabanza No Volveré.

pidiendo. Está tu hermano, tu amigo Johnny Ramírez, y aquí estamos en tu emisora Radio Avivamiento.com, expandiendo, exhortando, dejándole saber un recordatorio a que usted puede ser parte de esta grandiosa familia a través de la siembra de su oración. Lo puede hacer a través del P.O. 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Bueno, yo me despido. Este es su hermano, su amigo Johnny Ramírez. Les amo en el amor de Cristo. Un saludo calurosamente, un abrazo a todos los amigos, todos los escucha, hermanos que nos están escuchando. Y terminamos esta transmisión de este segmento y margen de canciones y alabanza que saltan el nombre de Cristo. Así que hasta una próxima vez. No se despeguen. Esta es tu emisora, es tu emisora favorita de Radio Avivamiento, alcanzando alma para Cristo.

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0: Let's read the word of God.
1: Vamos a leer la palabra del Señor.
0: When God saw what they did and how they turned from their evil ways, he relented and did not bring on them the destruction he had threatened. But to Jonah, this seemed very wrong, and he became angry. He prayed to the Lord, "Isn't this what I said, Lord, when I was still at home? That is what I tried to forestall by fleeing to Tarshish. I knew that you are a gracious and compassionate God, slow to anger and abounding in love, a God who relents from sending calamity. Now, Lord, take away my life, for it is better for me to die than to live."
1: Y vio Dios lo que hicieron, que se convirtieron de su mal camino y se arrepintió del mal que había dicho que les haría y no lo hizo. Pero Jonás se apesadumbró en extremo y se enojó y oró a Jehová y dijo: "Ahora, oh Jehová, ¿no es esto lo que yo decía estando aún en mi tierra? Por eso me apresuré a huir a Tarsis. Porque sabía yo que tú eres Dios clemente y piadoso, tardo en enojarte y de gran misericordia, y que te arrepientes del mal. Ahora pues, oh Jehová, te ruego que me quites la vida, porque mejor me es la muerte que la vida."
0: Could you place your hand in your heart and let's just pray.
1: Si puede poner su mano en su corazón y vamos a orar.
0: Father, here's our hearts.
1: Padre, aquí está nuestro corazón.
0: Lord, if there's anything that's not allowing us,
1: Señor, si hay algo que no nos permite,
0: to receive what you have for us today,
1: recibir lo que tú tienes para nosotros hoy,
0: that you remove it,
1: que tú lo remuevas,
0: and that there's space for you to fill us,
1: y que haga espacio para tú llenarnos.
0: Let your word, Lord,
1: que tu palabra, Señor,
0: be alive in us,
1: se aviva en nosotros,
0: that it transform us,
1: que nos transforme,
0: in your son Jesus' name,
1: en el nombre de Jesús.
0: Amen.
1: Amen.
0: All right. I'll have to start by saying something that may sound a little unfair.
1: Voy a empezar diciendo algo que quizás suene un poco injusto.
0: To Jonah.
1: A Jonás.
0: Because I've certainly had my moments too.
1: Porque yo ciertamente también he tenido estos momentos.
0: But wow, was Jonah dramatic.
1: Pero wow, qué dramático era Jonás.
0: This is just my opinion.
1: Esta es mi opinión.
0: But in good old Puerto Rican homes.
1: En los hogares puertorriqueños.
0: Jonah might have been called a chango.
1: A Jonás lo hubieran llamado un chango.
0: If you don't know what that means,
1: si usted no sabe lo que quiere decir eso,
0: it's basically someone acting spoiled.
1: Es básicamente alguien comportándose como un niño mimado.
0: Or making a bigger deal,
1: o haciendo un drama exagerado,
0: out of something because things didn't go their way.
1: De algo porque las cosas no salieron como ellos querían.
0: Now that I've gotten that out of my system.
1: Ya ahora que he sacado eso de mi sistema.
0: Throughout the year, we've been declaring the year we don't hold back.
1: A través de este año estamos hablando del año que no nos contenemos.
0: Based on Isaiah 54.
1: Basado en Isaías 54.
0: Where we are called to shout for joy.
1: Donde hemos sido pedido que demos voces de júbilo.
0: Enlarge our place.
1: Ensanchemos nuestro lugar.
0: Extend our tent.
1: Extender nuestra tienda.
0: And strengthen our stakes.
1: Y fortalecer nuestras estacas.
0: And throughout the year,
1: y a través del año,
0: we've taken time to unpack.
1: Hemos tomado el tiempo para desempacar.
0: And learn from the different parts of that theme.
1: Y aprender de las varias maneras de las varias partes de este tema.
0: But today, as we prepare to move from one service to two services beginning next Sunday,
1: pero hoy al prepararnos de ir de un servicio a dos servicios el domingo que viene,
0: I want to add another thought.
1: Quiero añadirle otro pensamiento.
0: Specifically around extending our tent and making room.
1: Específicamente dado a extendiendo nuestra tienda y haciendo espacio.
0: Because while two services,
1: porque aunque dos servicios,
0: will literally create room for more people,
1: literalmente van a hacer más espacio para más personas.
0: I believe there's something deeper God wants us to understand.
1: Yo creo que hay algo más profundo que Dios quiere que nosotros entendamos.
0: And that is that if we are going to extend our tent,
1: y eso es que si nosotros vamos a extender nuestras tiendas,
0: we also have to extend our capacity to love.
1: Tenemos que extender nuestra capacidad de amor.
0: Because God God isn't only going to send people who are easy to love.
1: Porque Dios no solamente va a mandar personas que son fácil para amar.
0: He's also going to send people with stories.
1: Él también va a mandar personas con historias.
0: Wounds,
1: heridas,
0: baggage,
1: cargas,
0: and struggles.
1: Y dificultades.
0: People who may require a little more patience and grace from us.
1: Personas que quizás le requiere un poco más paciencia y gracia de nosotros.
0: But before we start thinking about others.
1: Pero antes de empezar a pensar en otros.
0: Remember that somebody had to have patience with us too.
1: Recuerda que alguien tenía que tener paciencia con nosotros también.
0: Somebody prayed for us too.
1: Alguien también oró por nosotros.
0: Somebody had to forgive us.
1: Alguien tenía que perdonarnos.
0: Somebody had to walk with us
1: alguien
0: too.
1: Alguien tenía que caminar con nosotros
0: and
1: también.
0: Ultimately,
1: y en fin,
0: God came looking for us as well.
1: Dios vino buscándonos también.
0: So before we extend this tent any further,
1: así que antes de extender esta tienda más,
0: perhaps,
1: quizás,
0: the question God is asking us,
1: la pregunta que el Señor nos hace,
0: is,
1: es,
0: can I trust you with Nineveh?
1: ¿Te puedo confiar con Nínive?
0: That's why I titled today's message.
1: Por eso que le he dado el título del mensaje de hoy.
0: Don't miss Nineveh.
1: No te pierdas Nineveh.
0: Tell the person next to you, don't miss Nineveh.
1: Dile a la persona a su lado, no te pierdas a Nineveh.
0: When we get to Jonah chapter 4,
1: cuando llegamos a Jonás capítulo 4,
0: we have to understand that Nineveh wasn't simply a group of people Jonah found annoying.
1: Tenemos que entender que Nínive no simplemente fue un grupo de personas que eran molestosos hacia Jonás.
0: Nineveh was a major city of Assyria.
1: Nínive era una ciudad grande de Asiria.
0: I actually talked about the Assyrians 2 Sundays ago.
1: Hablé de los asirios hace 2 domingos.
0: These were a people known for their violence and cruelty.
1: Este era un pueblo conocido por su violencia y su crueldad.
0: These were people that were hard to love.
1: Estos eran personas que eran difícil para amarlos.
0: But very easy to hate.
1: Y muy fácil para odiarlos.
0: They lived reckless lives.
1: Ellos vivían vidas en caos.
0: Sinful lives.
1: Vivían vidas en pecado.
0: They didn't know God.
1: Ellos no conocían al Señor.
0: Did the opposite of God.
1: Hacían lo opuesto del Señor.
0: So when God sends Jonah to Nineveh,
1: así que cuando Dios manda a Jonás a Nineveh,
0: he's sending him towards people.
1: Él le está mandando hacia personas.
0: Jonah clearly does not like.
1: Que Jonás claramente no se lleva con él.
0: And more importantly,
1: y más importante,
0: people Jonah,
1: personas que Jonás
0: doesn't believe,
1: no
0: creía, they deserve God's mercy.
1: Que se merecían la misericordia del Señor.
0: Have you ever thought someone that doesn't deserve God's mercy?
1: ¿Has pensado que alguien no merece la misericordia del Señor?
0: And when Nineveh repents and God shows them mercy,
1: y cuando Nínive se arrepiente y el Señor le enseña misericordia,
0: the Bible tells us that Jonah gets angry.
1: La Biblia nos dice que Jonás se enoja.
0: He essentially tells God,
1: él esencialmente le dice a Dios,
0: this is why I didn't want to come here.
1: Por eso que yo no quería venir.
0: Because I knew,
1: porque yo sabía,
0: that you are gracious,
1: que tú tienes gracia,
0: and compassionate,
1: eres bondadoso y compasivo,
0: and slow to anger,
1: y lento para ira,
0: and abounding in love,
1: y abundante en amor.
0: Think about what Jonah was saying.
1: Piensa en lo que estaba diciendo Jonás.
0: Jonah was angry.
1: Jonás estaba enojado.
0: Because God,
1: porque Dios,
0: had not changed who he was.
1: No cambió quién era.
0: Jonah was angry.
1: Jonás se enojó.
0: Because God,
1: porque Dios,
0: was being exactly,
1: era precisamente,
0: who Jonah knew God to be.
1: Quien Jonás sabía que Dios era.
0: I'm angry because you are who I said you were.
1: Yo estoy enojado porque tú eres quien yo dije que tú eras.
0: You see, Jonah was comfortable with God's mercy when he needed it.
1: Ves que Jonás estaba cómodo con la misericordia del Señor cuando él lo necesitaba.
0: But he struggled with that same mercy.
1: Pero luchaba con esa misma misericordia.
0: When God extended it towards his enemies.
1: Cuando Dios se lo extendía hacia sus enemigos.
0: When God extended it to people who were hard to love.
1: Cuando Dios se lo extendía a personas que son difíciles
0: para
1: amar.
0: When God extended it to people who he felt didn't deserve his mercy.
1: Cuando Dios lo extendió a personas que él sentía que no merecían.
0: And that is where this story begins to challenge us.
1: Y aquí es donde la historia empieza a retarnos.
0: Because the question isn't simply why couldn't Jonah love Nineveh?
1: Porque la pregunta no es simplemente por qué Jonás no podía amar a Nineveh.
0: The real question for us, who is our Nineveh?
1: La pregunta para nosotros es quién es nuestro Nineveh.
0: Who have we decided is too difficult?
1: ¿Quién hemos decidido está muy difícil?
0: Too broken.
1: Demasiado quebrantado.
0: Too different.
1: Demasiado diferente.
0: Or too far gone.
1: O un caso perdido.
0: Who are we comfortable praying for from a distance?
1: ¿Por quién estamos cómodos orar por ellos a la distancia?
0: But we're not sure we want them sitting next to us.
1: Pero no estamos seguros que queremos que ellos se sienten a nuestro lado.
0: Because if we're serious when we say,
1: porque si somos, estamos en serio cuando decimos,
0: Lord, extend our tent,
1: Dios extiende nuestra tienda,
0: then we don't get to ask God,
1: pues no podemos pedirle a Dios,
0: to fill the tent,
1: que llene la tienda,
0: and then choose who gets to come inside.
1: Y luego elegir quién puede entrar.
0: In Jonah's case,
1: en el caso de Jonás,
0: an entire city,
1: una ciudad entera,
0: had responded to God.
1: Respondió a Dios.
0: People had repented.
1: La gente se habían arrepentido.
0: And God was showing mercy.
1: Y el Señor estaba enseñando misericordia.
0: So many people.
1: Tantas personas.
0: That the Bible is actually very specific, and it says over 120,000 people.
1: La Biblia es específica y dice más de 120,000 personas.
0: Pastor Jazz preached about this years ago.
1: El pastor Jazz predicó sobre esto hace años.
0: And he brought it to perspective.
1: Y lo traje a una perspectiva.
0: The city of Hartford, the capital city of this state.
1: La ciudad de Hartford, la ciudad capital de este estado.
0: It's about 123,000 people.
1: Es más o menos 123,000 personas.
0: Can you imagine if all of Hartford?
1: ¿Usted se imagina si toda la ciudad de Hartford
0: accepted Christ?
1: Aceptara a Cristo.
0: Jonah did that.
1: Jonás hizo eso.
0: Yet he was mad.
1: Pero se enojó.
0: If I went somewhere,
1: si yo fuera a un lugar,
0: maybe not.
1: Quizás no.
0: Because maybe he will send me to the people I don't like the most.
1: Porque quizás él me va a mandar a las personas con quien yo no me llevo.
0: So this should have been one of the greatest moments for Jonah.
1: Se supone que esto sería uno de los momentos más grandes para Jonás.
0: Yet Jonah couldn't enjoy what God was doing.
1: Pero Jonás no podía disfrutar de lo que Dios
0: hacía. Because he was too disgruntled.
1: Porque estaba demasiado descontento.
0: About who God was doing it for.
1: De por quién Dios lo estaba haciendo.
0: And there's a warning here for us as we prepare.
1: Y hay una advertencia para nosotros aquí al prepararnos.
0: Because when the tent gets bigger,
1: porque cuando la tienda se extiende,
0: relationships can become more complicated.
1: Las relaciones se pueden complicar.
0: There will be misunderstandings.
1: Van a tener malentendidos.
0: Personality differences.
1: Diferencias de carácter.
0: And people who may require more patience.
1: Y personas que van a requerir más paciencia.
0: And grace.
1: Y gracia.
0: Than we are accustomed to.
1: Que estamos acostumbrados a dar.
0: And if we're not careful.
1: Y si no tenemos cuidado.
0: Gossip.
1: El chisme.
0: Division.
1: División.
0: Offense.
1: Ofensas.
0: And jealousy.
1: Y celos.
0: Can enter.
1: Pueden entrar.
0: While God is doing exactly what we've been praying for.
1: Mientras el Señor está haciendo precisamente lo que estamos orando.
0: God could be saving people.
1: Dios puede estar salvando a las personas.
0: Restoring families.
1: Restaurando familias.
0: Bringing the prodigal child back.
1: Trayendo para atrás el hijo pródigo.
0: And adding people to the church.
1: Y añadiendo personas a la iglesia.
0: We're sitting underneath a tree just like Jonah.
1: Mientras te estamos sentado bajo un árbol así como Jonás.
0: Complaining about the people God chose to save.
1: Quejándonos de las personas que Dios decidió que quería salvar.
0: God brings them.
1: El Señor los trae.
0: And we're worried about what they're wearing.
1: Y nos preocupamos de lo que ellos tienen puesto.
0: That's not your business.
1: Eso no es su negocio.
0: Yes, they might be inappropriately dressed.
1: Sí, puede ser que tiene algo inapropiado puesto.
0: But let the Lord, who's the King of Kings, deal with that.
1: Deja que el Señor, quien es Rey de Reyes, lidie con eso.
0: Maybe in your example,
1: quizás en su ejemplo,
0: they will be like, oh.
1: Dirán, oh.
0: Perhaps they just don't have the clothing.
1: No tienen la ropa.
0: They might not even know.
1: Quizás ni saben.
0: You know how many people,
1: ¿sabes cuántas personas?
0: I found that are coming to an interview and
1: que yo he visto que han entrado en una entrevista.
0: They didn't know.
1: Y ellos no sabían.
0: They shouldn't wear something that
1: que no se pueden poner, no se deben de poner algo
0: like that for an interview.
1: Así para una entrevista.
0: I don't want us to be that type of church.
1: Yo no quiero que eso sea esta iglesia.
0: Because no one's coming to this church for an interview.
1: Porque nadie llega aquí para una entrevista.
0: This is not a private party.
1: Esto no es una fiesta privada.
0: This is God's party.
1: Esta es la fiesta del Señor.
0: And the Bible reminds me.
1: Y la Biblia me recuerda.
0: That if he invites you and you don't come.
1: Que si él le invita y usted no llega.
0: He will send his servant to look for somebody else.
1: Él va a mandar a su siervo que busque a otro.
0: Because what he's prepared.
1: Porque lo que él ha preparado.
0: Will never go to waste.
1: Nunca se va a ser desperdiciado.
0: I can tell you that Jonah made it to Nineveh geographically.
1: Yo le puedo decir que Jonás llegó a Nineveh geográficamente.
0: But I'm not sure Jonah ever made it to Nineveh in his heart.
1: Pero yo no sé si Jonás llegó a Nineveh en su corazón.
0: He preached there and watched God move there.
1: Él predicó ahí, él vio que el Señor se movió.
0: But he missed the opportunity to celebrate what God's mercy had accomplished.
1: Pero se perdió la oportunidad de celebrar lo que la misericordia del Señor había logrado.
0: Jonah went to Nineveh.
1: Jonás llegó a Nineveh.
0: But Jonah still missed Nineveh.
1: Pero Jonás todavía se perdió a Nineveh.
0: And as we prepare to extend our tents,
1: y al prepararnos a extender nuestras tiendas,
0: I don't want us to miss Nineveh.
1: Yo no quiero que nos perdamos a Nineveh.
0: Because what good is a bigger tent?
1: Porque para qué tenemos una tienda más grande?
0: If our hearts remain small.
1: Si nuestros corazones se quedan pequeños.
0: Two services isn't our destination, church.
1: Dos servicios no es nuestro destino, iglesia.
0: We're simply making room for what we've been asking God to do.
1: Simplemente estamos haciendo espacio porque por lo que hemos estado pidiéndole al Señor que haga.
0: We're making room for the prodigal child.
1: Estamos haciendo espacio para el hijo pródigo.
0: We're making room for the one.
1: Estamos haciendo espacio para el uno.
0: We're making room for the Nineveh.
1: Estamos haciendo espacio para el Nineveh.
0: We're making room for people.
1: Estamos
0: who
1: haciendo
0: need
1: espacio para las personas que necesitan
0: Jesus.
1: A Jesús.
0: For the truth is,
1: porque la verdad es,
0: at some point,
1: que en algún momento,
0: we were the one.
1: Todos fuimos el uno.
0: Some of us came hurt.
1: Algunos llegamos heridos.
0: Some came after experiencing rejection.
1: Algunos después de sentir rechazo.
0: Some came with little hope.
1: Algunos llegaron con poca esperanza.
0: Some came with no hope at all.
1: Algunos no llegaron con ninguna esperanza.
0: While others came carrying brokenness.
1: Mientras otros llegaron con quebrantamiento.
0: That nobody around them could ever see.
1: Que nadie a su alrededor podía ver.
0: We've all come with a story.
1: Todos hemos llegado con una historia.
0: And none of us came perfect.
1: Y ninguno de nosotros llegamos perfecto.
0: But somewhere along the way,
1: pero en algún momento en el camino,
0: somebody welcomed us to this house.
1: Alguien nos dio la bienvenida en esta casa.
0: Somebody hugged us.
1: Alguien nos ayudó.
0: Somebody told us Jesus loves you.
1: Alguien te dijo Jesús te ama.
0: Somebody told us I see you.
1: Alguien dijo te veo.
0: Somebody prayed for us.
1: Alguien oró por nosotros.
0: Somebody was patient with us.
1: Alguien fue paciente con nosotros.
0: Somebody walked along with us.
1: Alguien caminó con nosotros.
0: Somebody made room for us.
1: Alguien hizo espacio para nosotros.
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acidez estomacal. Pues vamos a empezar por explicar que el cuerpo, para poder funcionar, necesita producir ácido. El cuerpo, acá está el estómago, y en el estómago hay que producir ácido. Es un ácido que se llama ácido hidroclórico, ácido hidroclírico. Ese ácido, como tal, lo necesita el cuerpo para poder digerir los alimentos que nosotros consumimos. Usted no puede comerse un pedazo de carne, un chicharrón de cerdo, algo pesado, si su cuerpo no produce el ácido necesario para poderlo digerir. La molécula de ese pedazo de carne puede ser muy grande, muy grande, muy grande, muy grande, muy grande, pero como eso es tan grande, no cabe dentro de una célula. Así que hay que romperlo en todas sus pequeñas partecitas, y eso lo hace con el ácido y las enzimas digestivas del cuerpo. Ahora, ¿qué hace que una persona tenga acidez estomacal? ¿Qué hace que una persona se vea obligada a estar tomando constantemente antiácidos? ¿Qué mantiene a la industria farmacéutica ganándose una cantidad increíble de plata, de dinero, con el problema de la acidez estomacal? Pues solamente la falta de conocimiento de qué es lo que causa la acidez estomacal. La acidez estomacal no tiene nada más que dos causas. La mayoría de las veces están juntas, las dos están. Número uno, primera causa de acidez estomacal: deshidratación, falta de agua. Una persona empieza a tomar el agua que se recomienda en el libro El Poder del Metabolismo, y automáticamente su acidez va a desaparecer. Va a desaparecer o casi desaparecer. Por lo menos el 70 al 80% de la acidez va a desaparecer. Porque hay una segunda causa que también hay que manejarla. Pero la causa principal, deshidratación. Si usted quiere eliminar su acidez o conoce a alguien que tiene acidez, dígale que el problema es que está deshidratado. Asegurado. Se lo garantizo, como que todos los días va a seguir saliendo el sol y de vez en cuando va a llover. No falla. Como que algún día el gobierno le va a tratar de cobrar las contribuciones. Despreocúpese del tema. Si usted no hidrata el cuerpo, va a tener acidez estomacal. ¿Cuánto es la hidratación? Si usted tiene un peso en kilogramos, de 70 kilogramos, usted lo divide por 7 y sabe cuántos vasos le tocan al día. Si usted calcula el peso en libras, pues usted lo divide por el número 16. Vamos a decir, pesa 160 libras, lo divide por 16, le tocan 10 vasos. Eso se explica en el libro El Poder del Metabolismo y en otros episodios de Metabolismo TV. Pero la clave es deshidratación. Usted maneja la deshidratación, el 80, 90%, y muchas veces el 100% de la acidez desaparece. Ahora, segunda causa de acidez estomacal: dieta incorrecta para su tipo de sistema nervioso. ¿Cuál es el tema? El tema es que se explica aquí es que todos no somos iguales. Por lo tanto, hay ciertos alimentos que a unos de nosotros nos caen mal y a otros nos caen bien. Por ejemplo, yo, Frank Suárez, tengo un sistema nervioso pasivo. Si usted quiere saber si tiene un sistema nervioso pasivo o excitado, vaya y vea el episodio número 199 de Metabolismo TV. Búsquelo, 199, ahí están las 5 preguntas. Si contesta, aunque sea a una de ellas sí, significa que su sistema nervioso es excitado. Si contesta a las 5 preguntas que no, como yo contesto, pues su sistema nervioso es pasivo. El que tiene un sistema nervioso pasivo, pues tiene la habilidad de comer cualquier cosa, porque su cuerpo tiene un sistema digestivo fuerte, produce mucho ácido y digiere todo. Nosotros los pasivos digerimos hasta piedra. El que tiene un sistema nervioso excitado, pues tiene problemas para dormir de noche, tiene un sueño liviano, si come tarde no digiere bien, se levanta cansado por la mañana, tiene algunas comidas le caen mal, las comidas grasosas le puede caer mal, la carne roja muchas veces le cae mal, tiene un sistema digestivo débil. Así que la mayoría de las personas que nos llegan, por ejemplo, a Natural Slim, que vienen con problemas de acidez estomacal, sabemos, número uno, que están deshidratados. Número dos, si todavía después de hidratarse le queda acidez, ¿qué significa? Que está comiendo lo incorrecto. Por ejemplo, una persona que tiene un sistema nervioso excitado, que no duerme bien de noche, que la carne roja le cae mal, come carne roja, come grasa, usa mucha sal, mucho sodio, y automáticamente pues él va a tener acidez estomacal. Quita la sal, quita la carne roja, quita la grasa, duerme como un bebé, empieza a comer más vegetales y de momento se desapareció la acidez estomacal. Así que si quiere quitar la acidez estomacal, solamente maneje la hidratación con bastante agua. No estamos hablando de jugo, ni café, ni té, ni refresco. Estamos hablando de pura agua. Pura agua, agüita, agua.
Y dos, averigüe cuál es tu tipo de sistema nervioso en el episodio número 199. Maneja esas dos y voilà. Como dicen en Francia, se fue la acidez estomacal y se le cayó el negocito a la farmacéutica. Y esto lo comparto con ustedes porque la verdad siempre triunfa.

0: y sanan el cuerpo. La Biblia, Proverbios 16:24. Qué importantes son las palabras amables, adecuadas y dichas en el tiempo debido. Por medio de esta palabra podemos ver el beneficio de las palabras amables. Endulzan la vida y la hacen más agradable. Y lo más importante, sanan el cuerpo. Decidamos cuidar nuestra forma de hablar y procuremos hablar con amabilidad. Recuerda lo que dice la palabra de hoy. Las palabras amables son como la miel, endulzan la vida y sanan el cuerpo.
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0: La persona con el don de servicio satisface las necesidades prácticas, ayudando a otros a lograr sus metas. Les encanta sentirse útiles y serviciales. Se dan en bien de otros para ayudarles a tener éxito, ser bendecidos y comprometerse con Dios.
1: ¿Tiene usted el don de servicio? ¿Qué características se reflejan en una persona con el don de servicio? Bienvenido en Contacto, el Ministerio de Enseñanza Bíblica del Dr. Charles Stanley, donde continuamos con la serie ¿Cómo vivir en el poder del Espíritu Santo? Y esta vez se nos explica en qué consiste el don de servicio. Escuchemos.
0: Cuando usted aceptó al Señor Jesucristo como su Salvador, recibió un don único muy especial. Este don fue con el propósito de permitirle convertirse en la persona que Dios quiere y que haga las cosas que Él quiere. Fue un don adaptado y adecuado a usted y al propósito de Dios para su vida, y el Espíritu Santo es el que da ese don. No se nos da con el propósito de hacernos felices, sino de hacer posible que seamos productivos y fructíferos para el reino de Dios. Ahora bien, en Romanos 12 se trata de una serie de dones que llamamos dones motivacionales. Veamos entonces lo que dicen los versículos 6 al 8 de este capítulo 12 de Romanos. El apóstol Pablo dice: de manera que, teniendo diferentes dones, según la gracia que nos es dada. Es decir, Dios les ha dado diferentes dones a diferentes personas. Cada don es un acto de su gracia, y cada uno de nosotros debe ejercer su don. Si el de profecía, úsese conforme a la medida de la fe, o si de servicio en servir, o el que enseña en la enseñanza, el que exhorta en la exhortación, el que reparte con liberalidad, el que preside con solicitud, el que hace misericordia con alegría. Debido a que todos tenemos uno de esos dones, eso determina cómo respondemos, reaccionamos, nos relacionamos y lo que logramos o no logramos en nuestra vida. Así que hoy veremos el don de servicio. ¿Cuál es la primera característica de este don de servicio? Una de las primeras características que quisiera que observemos es esta. Una persona que tiene el don de servicio ve, escucha, percibe las necesidades prácticas. Y muchas veces, como resultado de eso, es la primera en dar un paso adelante. Es la clase de persona que no puede sentarse cómodamente y dejar que las necesidades persistan cuando las ve. En segundo lugar, a una persona que tiene el don de servicio le place liberar a otros para que alcancen sus logros, porque le encanta verlas triunfar, le encanta ayudar, le encanta convertirse en parte de su vida, le encanta poder sentirse útil para otra persona. Y cuando ven a una persona que tal vez a sus ojos es excepcional o que tiene una tarea importante, si pueden ayudarla a cumplir con su tarea, lo harán con gusto. En tercer lugar, hacen caso omiso de cualquier fatiga. Cuando todos los demás deciden sentarse a tomar un descanso, la persona con este don sigue trabajando. ¿Por qué? Porque se deleita mucho en cumplir, lograr y satisfacer una necesidad en la vida de otra persona, sea cual sea. Una cuarta característica: les resulta difícil decir no. Usted dice, bueno, ¿por qué me siento así? Porque así es como Dios le diseñó espiritualmente. Ese es su don único. Simplemente no puede soportar ver que las necesidades no se atiendan. Y así, como resultado de eso, cuando alguien dice, no se puede hacer, ¿sabe qué? Mejor no discuta con esa persona, solo muéstrele que sí puede ser. Porque, verá, así es como Dios le hizo, le dio un don único para poder servirnos unos a otros. Asimismo, estas personas están alerta a lo que les gusta y lo que no les gusta a otras personas. En otras palabras, tienen la capacidad de recordar muchas cosas. ¿Sabe por qué? No es porque se deciden a hacerlo. Es simplemente el hecho de que es una inclinación natural en ellos. Y cuando recuerdan estas cosas, eso les da la oportunidad de servir. Así que, cuando llega su cumpleaños, no lo olvidan. Y cuando tienen la oportunidad, por ejemplo, de servirle de alguna manera por algo que recuerdan, se deleitan mucho en hacerlo. Por lo tanto, sirven de este modo en ocasiones especiales. Otro rasgo es este: un fuerte deseo de estar con otras personas. Las personas que tienen el don de servicio no son solitarias. Le digo la razón. No es porque no tengan tiempo de meditación privada con Dios. Es solo el hecho de que no son solitarias y les gusta estar con la gente. Ahora, ¿por qué les gusta estar con la gente? Porque les permite y les brinda la oportunidad de servir. Y es que una persona que es solitaria, lo que a menudo hace es apartarse y simplemente le niega la oportunidad a otra gente de hacer amistad con ella y de servirle de alguna manera. A una persona con el don de servicio le gusta estar con otras personas porque está alerta a las formas en que puede ayudar para satisfacer sus necesidades prácticas y se deleita en ello. Luego tenemos, por supuesto, que estas personas necesitan aprobación y reconocimiento. El hecho de que usted le agradezca, el hecho de que le muestre aprecio, el hecho de que le diga, ¿sabes? Me doy cuenta de que incluso antes de que pensara en esto ya lo habías hecho. Quiero agradecerte por ser tan considerado. Lo que eso hace a la persona con el don de servicio no es alimentar su ego. Más bien, esta persona piensa, me siento muy agradecida por lo que me dijiste, pues eso me permite saber que lo que estoy haciendo es muy importante en tu vida. Luego tenemos el tema de los gustos y vemos que a una persona con el don de servicio le gustan los proyectos a corto plazo. Mire, si usted quiere frustrar el don de servicio, diga, bueno, nos va a llevar un año hacer esto y eso si es que se hace. ¿Sabe una cosa? Quienes tienen el don de servicio dirán, caray, es demasiado tiempo. Si usted les asigna un proyecto de un año o de 5 años o de 10 años, olvídelo. Pero ¿sabe algo? Si les da un proyecto a corto plazo, déjeles que se hagan cargo de todo. Que lo hagan ellos. Asegúrese de darles instrucciones claras, pero déjeles hacer el trabajo. Proyectos a corto plazo. Luego, tenemos por ejemplo que una persona con el don de servicio tiende a satisfacer necesidades rápidamente. En otras palabras, usted le da una tarea a una persona que tiene el don de servicio y no le dirá, bien, en un par de semanas me haré cargo. Si es una necesidad práctica, trabajará en ella de inmediato y querrá hacerlo lo más rápido posible. He visto esto una y otra vez con las personas que conozco que tienen el don de servicio. Usted no tiene que esperar por ellas. No se sientan y le dicen razones por las cuales no se puede hacer. Y no le dan una excusa diciendo, lo haré uno de estos días. Son la clase de personas que toman el toro por los cuernos y dicen, está bien, veo esta necesidad, entiendo lo que debo hacer, quieren hacerlo rápido. También tienen una tendencia. Pueden tener una tendencia en ese campo a sentirse insuficientes y no calificados, ya que a veces, naturalmente, no todas las personas se sienten tan seguras de sí mismas como los demás, y esa persona puede sentir eso. Pero observe algo. Esa persona a veces puede sentirse no calificada en ese campo, o tal vez un poco insuficiente, pero ¿sabe qué he notado que sucede? Que las personas que incluso se sienten así tienen tanto compromiso para alcanzar la meta que su amor y su servicio para hacer lo que se necesita superan su falta de conocimiento o experiencia y de alguna manera lo hacen. Quizás pueden sentirse incapaces. Pero ¿sabe qué? El sustituto más maravilloso de su sensación de insuficiencia es su determinación, su amor y su alegría en complacer y trabajar. ¿Y sabe qué sucede? Logran la meta. El don de servicio es un don impresionante. Todos lo son. Pero este es uno que ciertamente en el reino de Dios Si me preguntan cuál don considero que Dios le ha dado a la mayoría de la gente, mi opinión, aunque no es más valiosa que la suya, es que se trata del don de servicio. Dios necesita personas, muchas, muchas personas así. Ahora, naturalmente, la gente les malentiende. ¿Y cómo se malentiende a estas personas? Bueno, en primer lugar, una persona con el don de servicio, por su rapidez para tratar de satisfacer las necesidades, puede parecer prepotente, especialmente si se trata de un grupo de personas que están determinadas a terminar algo. La persona que tiene el don de servicio dice, pues, ¿qué estamos esperando? Vamos, vamos, hagámoslo. O en la familia, por ejemplo, el papá dice, bien, hemos decidido lo que haremos, nos prepararemos para ir de viaje. Ahora quiero que hagan esto y esto y lo otro. Y nada de pensarlo demasiado, sigamos con el plan. Y así, aunque parecen ser prepotentes, no lo son. Simplemente responden a las necesidades de forma rápida, pues así son. En segundo lugar, al tratar de evitar la burocracia y todo ese tipo de cosas, a veces hay personas que piensan que quienes tienen el don de servicio excluyen a otras personas del trabajo. Debido a que quieren cumplir con la meta, si alguien está sentado malgastando el tiempo, ¿sabe qué harán? Ocuparán su lugar y cumplirán con la meta de cualquier manera. No es que quieran excluir a nadie, solo que su enfoque es este. Aquí está el proyecto, tenemos el tiempo, hagamos lo que estamos esperando. Toda familia necesita algo de eso. Toda iglesia necesita mucho de eso. Y toda organización necesita mucho de eso. También pienso en otras maneras en que se malinterpreta a esas personas, aunque sin razón. Es decir, en su afán de servir, puede que algunas personas piensen en lo que hacen para su beneficio, para avanzar en la vida. La verdad es que si una persona tiene el don de servicio, siempre da un paso al frente. Entonces, el empleado de oficina perezoso dice, ¿saben qué? Él o ella solo trata de conseguir un aumento o sencillamente trata de impresionar a alguien. La realidad es que no trata de impresionar a nadie. Más bien, estas personas están hechas espiritualmente para hacer el trabajo, pero a menudo les malentendemos y a veces eso puede ser perjudicial para ellos. Luego tenemos la insistencia en servir, la cual puede parecer un rechazo a ser servido. Por ejemplo, si la persona que tiene el don de servicio ejerce su don, a menudo puede dar la impresión de que uno no puede servirle. Y a veces se puede malentender a esta clase de personas porque esa es la forma de pensar de quienes tienen el don de servicio. Si es una necesidad, lo hacen, y no a alguien más, especialmente si es alguien a quien aman mucho. Ahora bien, a veces esa persona es malentendida, pues debido a su interés en cosas prácticas se les puede juzgar como personas que no están interesadas en cuestiones espirituales. Sí están interesadas. Están dispuestas a satisfacer necesidades físicas. Están dispuestas a satisfacer necesidades financieras. Están dispuestas a hacer muchas cosas, pero ¿qué pasa con las cuestiones espirituales? Bueno, ¿sabe qué? La persona que tiene el don de servicio puede ser igual de devota, igual de espiritual que un guerrero de oración. Puede ser un siervo asombroso del Dios vivo, sin importar cuál sea su vocación y ocupación. Y a veces no nos damos cuenta de que una persona, aunque satisface necesidades físicas, anda en el espíritu del Dios vivo y es tan piadosa como la persona que predica el Evangelio o hace otra cosa, pero a veces se les malentiende. Y bien, uno de los últimos aspectos es el siguiente. A veces esa persona, debido a que está hecha de esa manera, puede parecer que deja de lado las instrucciones de su empleador porque en medio de un día de trabajo hay una persona que está pasando por algún problema. Tal vez atraviesa un divorcio, o tal vez sus hijos están en problemas o lo que sea. Y justo en medio de la jornada laboral de ese día, esta persona quiere tomarse un tiempo para hablar con ella o escucharla, darle la oportunidad de llorar o darle la oportunidad de compartir lo que hay en su corazón. Y así puede parecer que esta persona no hace su trabajo, pero no es eso. Es solo que ven una necesidad apremiante, urgente, y que hacen al respecto, sin importar cuánto trabajo tengan, se toman un tiempo para satisfacer esa necesidad. ¿Y sabe qué más harán? Regresarán y cumplirán con su trabajo, pero puede parecer que no es así. Ahora bien, veamos algo más. ¿Cómo actúa una persona con el don de servicio cuando anda en el espíritu? ¿Y cómo actúa cuando anda en la carne? Bueno, primero que nada, por ejemplo, cuando una persona que tiene el don de servicio anda en el espíritu, está muy alerta. ¿Alerta a qué? Alerta a la necesidad. Alerta a cómo se siente la otra persona. Alerta a lo que se requiere hacer. Muy alerta. Pero cuando anda en la carne, es totalmente inconsciente. Puede pasar junto a una necesidad y no percibirla, o alguien puede estar en un verdadero problema y no lo nota, no tiene conciencia de todo eso, les pasa de largo, lo olvidan. Una segunda característica es esta: cuando estas personas andan en el espíritu, son muy hospitalarias, es decir, quieren estar con la gente, les encanta estar con la gente, quieren ser parte de esto, quieren ser parte de aquello. Cuando viven en la carne, ni se aparecen, olvídelo. En otras palabras, son solitarios. En tercer lugar, la persona con el don de servicio expresará su generosidad. ¿Por qué? Porque está dispuesta a dar de su tiempo, su amor, su emoción, su mente, su cuerpo. Está dispuesta a dar lo que sea necesario para satisfacer esta necesidad particular en la vida de alguien. Cuando estas personas están en la carne, son tacañas. Están encerradas en sí mismas y comienzan a pensar solo en sí mismas, en lo que tienen, en lo que necesitan, etc. Luego, por supuesto, cuando están en el espíritu, hay alegría en ellos. Nada de lo que hacen les parece demasiado. Lo hacen y les encanta hacerlo. Pero cuando viven en la carne, ¿qué piensan? Nadie me agradece. Nadie se preocupa por mí. Trabajo hasta el límite del cansancio y ¿sabes qué? A nadie le importa. Creo que mejor me levanto y me voy. Eso es pura carne. Porque si usted tiene el don de servicio y anda en el espíritu, ¿sabe una cosa? Se sentirá feliz, se sentirá alegre al servir. Todo es cuestión de elegir. Asimismo, hay flexibilidad en el espíritu. Si una persona tiene el don de servicio y anda en el espíritu, es flexible y dirá, está bien. Dejaremos de lado lo que estábamos haciendo y nos enfocaremos en esto otro. Y esa persona, de alguna manera, puede abordar diferentes tareas y hacerlas. Pero en la carne responde, ¿quieres que haga esto? No me molestes. En otras palabras, cuando termine esto te diré cuándo puedo pasar a lo siguiente. ¿Sabe qué? Eso es pura carnalidad. Es vivir en la carne. También tenemos la disponibilidad. La persona que tiene el don de servicio está disponible, disfruta estar disponible, pero cuando está en la carne es egocéntrico. No me pidas que lo haga, pídeselo a alguien más, otra persona puede hacerlo mejor que yo. ¿Por qué siempre me preguntas? ¿Por qué siempre yo? Bueno, por lo general no es así, solo que cuando alguien anda en la carne, intenta dar una excusa. Y luego, por supuesto, la persona que tiene el don de servicio, ¿qué pasa con ella? Tiene resistencia. Estas personas pueden aguantar y aguantar y aguantar hasta cumplir con su cometido, porque esas personas cuando andan en el espíritu entienden cuál es la fuente de su fuerza. La fuente de su fuerza es Dios. Una persona con el don de servicio sabe que solo en el poder y la fuerza del Dios vivo podemos hacer lo que estamos llamados a hacer. Y una vez que se adentra en el pecado, y depende de otra cosa que no sea el poder de Dios, tarde o temprano se convierte en un adicto. Tarde o temprano cae, tarde o temprano falla, tarde o temprano se desanima. Y lo que sucede es que termina apartándose de la voluntad de Dios y desperdiciando y arruinando su vida. Usted no quiere vivir esa clase de vida. Quiere ser fructífero para el reino de Dios. Quizás nadie sabrá su nombre, pero Dios sí. Quizás nadie pueda ver su fidelidad, pero Dios sí. Quizás nadie conozca las obras que usted ha hecho, pero Dios lleva la cuenta de cada una. Y uno de estos días lo que realmente importará y resultará bien es que el Señor Jesucristo le recompensará. Él le recompensará, no con el aplauso del mundo, sino con el reconocimiento y las recompensas del Hijo de Dios.
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2: Queremos darle algunas sugerencias de cómo los creyentes podemos orar unos por otros. 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
0: A veces oramos por nuestros amigos y decimos, Señor, dale salud, dale trabajo, haz esto o lo otro. Creo que haríamos más si le pidiéramos a Dios que ilumine las mentes de nuestros amigos que están atravesando por problemas. Orar para que ellos vean que hay esperanza, que recuerden quiénes son en Cristo Jesús y el increíble poder que ya tienen a su disposición por medio del Espíritu Santo que está en ellos. Una vez que la persona se apodera de estas verdades, algo pasa en su interior. Puede ser que se sienta deprimido y sin salida, no importa. En el momento que empieza a entender quién es en Cristo, el poder que tiene por el Espíritu Santo y lo que Dios está haciendo en su persona, algo maravilloso pasa en su vida. Por eso debemos orar diciendo, Señor, mi amigo está angustiado y deprimido, hazle entender que su esperanza está solo en ti. Ilumina su mente para que pueda apropiarse de tu poder. Que su autoestima tan dañada por las cosas que le han pasado cambie al verse como tú lo ves. Padre, que se sienta fortalecido y animado para hacer lo que tú le has llamado a hacer. Amable oyente, si quiere orar por mí, haga esta oración. Es poderosa.
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1: Y la palabra para ti hoy es una parte necesaria del proceso, escrita por Bob Gass. En Salmos 32:8 leemos, yo te instruiré. ¿Sabes por qué estás aquí todavía? Cuando Jesús te salvó, ¿por qué no te llevó al cielo para estar con Él? Porque Él no está interesado solo en tu destino final. Él quiere hacer una obra en ti y a través de ti mientras llegas allí. Nos volvemos impacientes cuando se trata de la voluntad de Dios para nuestras vidas. Simplemente queremos llegar. Sin embargo, por lo general, pasa bastante tiempo entre el momento en que Dios nos llama y cuando hemos cumplido su voluntad para nuestras vidas. Y hasta que no lo aceptemos, no estaremos listos para ir a ningún lado. Tenemos que entender que el recorrido es un proceso importante. A Dios le interesa lo que llegas a hacer mientras vas de camino a donde te diriges. Y seguirlo en obediencia a través de muchas incógnitas, pruebas y dificultades es una parte integral e indispensable de tu preparación. Dios usa el recorrido para enseñarnos fe, para refinar nuestro carácter y para equiparnos para los retos más grandes que encontraremos más adelante. De hecho, si ahora mismo estás en el proceso de buscar la voluntad de Dios, ya estás cumpliendo parte de ella en tu vida. Dios lo dijo así, yo te instruiré, yo te mostraré el camino que debes seguir. No cometas el error de pensar que porque no sabes todo lo que te gustaría saber, no estás avanzando. Algo está ocurriendo justo ahora. Tu fe se está ensanchando, tu paciencia se está desarrollando. Tus dudas están siendo confrontadas, sí, y conquistadas, y tu relación con Dios se está volviendo más profunda. Él siempre nos prepara por adelantado para lo que Él ha planeado anticipadamente para nosotros. Y sí, la lucha es incómoda, pero es una parte necesaria del proceso.

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Hey, what's up, mi gente? Dios te bendiga. Esta es Bruce, la que te está acompañando en estos momentos. Y esto es Radio Avivamiento, Keeping Your Faith Alive. Escúchame, ¿tú quieres evangelizar en la calle? Dale, pero con amor y con flow, ¿sabes? Evangelizar no es llegar donde alguien con una cara de yo tengo la verdad y tú tienes el problema. No. La gente no necesita que le demos el ick. No necesita que le demos cara mala. Necesita sentir que nos importa. Escúchame, Jesús se acercaba a la gente. Él escuchaba primero, compartía la mesa, hacía preguntas y hasta los niños querían estar con él. Así que antes de soltar el versículo, why don't you try soltar una sonrisa primero. Antes de predicar, escucha. Antes de corregir, conéctate con la gente. En los 90s, all those people that were raised, born in the 90s, you know who I'm talking to. Muchas iglesias llevaban la iglesia al parque. ¿Ustedes se recuerdan de eso? I definitely remember that. Íbamos con música, con dramas, con juegos, comida, oración y comunidad. Íbamos la iglesia completa. Eso era evangelismo con los tenis puestos, papá. Una estación de oración en la plaza. Tú puedes también hacer música en vivo. Complimental booth, donde la gente puede buscar información que necesita, comunitario. Juegos para los chamaquitos, café, conversación para los adultos y contenido positivo para la generación digital. Y recuerda que no tienes que ganar una discusión para ganar un corazón. We don't need to debate. Como dice Primera de Pedro 3:15, debemos estar preparados para explicar nuestra esperanza, pero hacerlo con mansedumbre y respeto. Así que sal a la calle de Hartford, New Britain, donde quiera que tú te encuentres, con una Biblia, una sonrisa y buen corazón. Escúchame. Evangelizar no es decir, mira, lo que tú estás haciendo está mal. Es decir, ¿cómo estás? ¿Puedo orar por ti? That's the vibe, my friend. La gente responde mejor a eso. Esto es Radio Avivamiento, llevando esperanza donde quiera que vayamos. Dios te bendiga, sube el volumen. Nos vamos con una pausa musical y regresamos con más de este.

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1: Hey familia, acabas de escuchar a Dani Carrasco con el tema Viene el Mesías. Perfecto tema para lo que estamos hablando hoy, que es acerca del evangelismo en la calle. Pero no te vayas muy lejos, también hay que evangelizar en el trabajo. Evangelismo callejero no es gritarle a la gente, ¿ok? Es ganarnos su atención y abrirles el corazón. Oye, monta una estación de oración, organiza un evento comunitario, lleva música, regala agua o café, o usa carteles de cartón con mensajes que hagan sonreír. Algunos pueden decir, Dios no se ha olvidado de ti, o You are loved, Cristo te ama. ¿Y qué no hacer? Bueno, no podemos discutir. No vamos a juzgar, no presionar. Love first, preach second. Escucha, sonríe y pregunta, ¿cómo podemos orar por ti? Pero familia, ojo con esto. Tu llamado también está en tu trabajo. Yo aprovecho cada oportunidad que tengo cuando estoy en el teléfono, en la oficina o hablando con un compañero. Si alguien me cuenta que está pasando por algo, le digo, ¿quieres que ore por ti? Y ahí mismo, con respeto y amor, hacemos una oración. Mi hermano, eso siempre funciona. Especialmente cuando tú y yo no tenemos experiencia en lo que la gente está hablando. Lo mejor que uno puede decir, mira, yo no he pasado por eso. Pero lo que sí podemos hacer es orar. ¿Quieres que oremos ahora? My friend, there is nothing more powerful than a prayer, a declaration, right then and there. Escúchame, a veces una oración en el teléfono, una palabra de ánimo en el break, o simplemente demostrar el amor de Cristo en cómo trabajamos. Jesús dijo, vosotros sois la luz del mundo. Eso es así en Mateo 5:14. Así que desde la calle hasta la oficina, desde el abuelito hasta Generation Z, be the light. Tu trabajo es parte de tu misión. ¿Escuchaste bien? Your job is part of the mission. Tu trabajo es parte de tu misión. Tu oficina puede ser tu campo misionero. Radio Avivamiento, llevando esperanza donde quiera que Dios te haya puesto. Dale, que se puede. Subamos la música, mi hermano.

Hey familia, seguimos aquí en Radio Avivamiento. Oye, hoy hablamos de algo bien sencillo, pero poderoso. No tienes que esperar una oportunidad perfecta para hablar de Cristo. La oportunidad está donde tú estás. En el trabajo, en el teléfono, en la escuela, en el vecindario, donde quiera que Dios te haya puesto, ahí mismo hay una misión. Y hablando de eso, viene una canción que nos recuerda que Jesús también estuvo en lo cotidiano, en el trabajo, en lo sencillo, papá, en la carpintería. Así que sube ese volumen, mi gente, porque llegó Billy Bunster con Carpintero aquí en Radio Avivamiento, llevando a Cristo donde quiera que estemos. Dale que seguimos.

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1: Que la presencia del Padre Celestial te acompañe donde quiera que vayas y en donde quiera que estés, recordando que el gozo del Señor es nuestra fortaleza, que no importan los problemas y las dificultades que estemos afrontando, porque si Dios está con nosotros, ¿quién contra nosotros? Seas bienvenido a tu programa Real Son Revolution para tu corazón, para tu alma, para tu vida, para tus sentidos, para ti. Te saluda tu amigo y hermano en Cristo Jesús, Gerardo Arias, y para mí es una tremenda bendición tenerte en este, tu programa Real, que lo único que quiere es llevarte palabra, reflexión, música y mucho más, de una manera amena, de una manera agradable, de una manera donde vamos a adorar y exaltar el Santo Nombre de nuestro Padre Celestial. El tema del día de hoy está basado en Hechos 13, versículo 26. Hechos 13, versículo 26. Y mientras tú buscas la palabra en la Biblia, déjame recordarte cómo te puedes poner en contacto con ese servidor, por ejemplo, a través de un email cuando me escribes a gerardoariasolis@gmail.com, a través del Twitter. Sígueme ahí, estoy con el nombre de Gerardo Arias 1, y a través del Facebook. Ahí me encontrarás en facebook.com/gerardoariasolis. Dale me gusta si te gusta este programa. Y en la página web www.gerardoarias.org puedes descargar este y otros programas que serán de gran bendición para tu vida. Y ahora también nos puedes contactar a través del WhatsApp y a través de Line. Nuestro número ahí es el 00491514-5967-141. Vuelvo y te repito, nuestro número en WhatsApp y en Line es el 00491514-5967-141. Así que no esperes más y ponte en contacto con nosotros. Ahora si ya tienes Hechos 13, versículo 26 a la mano, pues vamos a leer esta palabra con debido respeto en nombre del Padre, del Hijo y del Espíritu Santo, que dice: Hermanos descendientes de Abraham, y ustedes los gentiles temerosos de Dios, a nosotros se nos ha enviado este mensaje de salvación. ¿Qué es la palabra de esta salvación? Es el testimonio de que Jesús es el Salvador prometido. Hechos 13, versículo 23 nos dice: De los descendientes de este, conforme a la promesa, Dios ha provisto a Israel un Salvador, que es Jesús. ¿Qué es la palabra de esta salvación? La palabra que promete perdón a todos los que muestran arrepentimiento del pecado y fe en el Señor Jesucristo. Hechos 13, versículos del 38 al 39 nos dice: Por tanto, hermanos, sepan, por medio de Jesús se les anuncia a ustedes el perdón de los pecados. Ustedes no pudieron ser justificados de sus pecados por la ley de Moisés, pero todo el que cree es justificado por medio de Jesús. En una palabra, es la proclamación de la perfecta salvación mediante el resucitado Salvador. Hechos 13, versículos del 32 al 33 nos dice: Nosotros les anunciamos a ustedes las buenas nuevas respecto a la promesa hecha a nuestros antepasados. Dios nos la ha cumplido plenamente a nosotros, los descendientes de ellos, al resucitar a Jesús, como está escrito en el segundo Salmo: Tú eres mi hijo, hoy mismo te he engendrado. Es una palabra de salvación, pues la declara, la describe, la presenta y exhorta a aceptarla con premura. Es una palabra enviada, pues la dispensación del Evangelio es una misión de misericordia de parte de Dios. El Evangelio es un mensaje. Jesús es el Mesías y el Espíritu Santo es enviado para obrar salvación entre los hombres. Es por eso que el tema del día de hoy aquí en tu programa radial Son Revolution, para tu corazón, para tu alma, para tu vida, para tus sentidos, para ti, se titula A Vosotros. Así que no le cambies, no le muevas, quédate con nosotros en este tu programa radial. Me voy a un pequeño corte musical y en un momento yo regreso contigo. No le cambies, no le muevas, estás en Son Revolution. ¡Ya vuelvo!

Qué bendición que sigas aquí en sintonía de tu programa radial Sound Revolution, para tu corazón, para tu alma, para tu vida, para tus sentidos, para ti. El tema del día de hoy se titula A Vosotros, basado en Hechos 13, versículo 26, que dice: Hermanos descendientes de Abraham, y ustedes los gentiles temerosos de Dios, a nosotros se nos ha enviado este mensaje de salvación. ¿De qué manera el Evangelio es enviado a ti? Por medio de la gran comisión, que ordena que sea predicado a toda criatura. Por la providencia que te ha traído a que puedas escuchar hoy esta palabra, en la peculiar adaptación a tu caso, a tu carácter, a tu necesidad, es una medicina adecuada a tu enfermedad y que evidentemente te conviene. Sería muy triste si tuviéramos que discriminar a una sola persona y decirle: esta palabra no es enviada a ti. ¿En qué posición te pone? Una posición de singular favor. Profetas y reyes murieron sin oír lo que tú oyes. Mateo 13, versículo 16 nos dice: Pero dichosos los ojos de ustedes porque ven, y sus oídos porque oyen. Es una evidente deuda a los mártires y servidores de Dios de los siglos pasados, hasta estos días que vivieron y murieron para traerte este evangelio. De gran esperanza, pues confiamos que la aceptarás y vivirás por ella. De seria responsabilidad, pues si la descuidas, ¿cómo podrás escapar? Hebreos 2, versículo 3 nos dice: ¿Cómo escaparemos nosotros si descuidamos una salvación tan grande? Esta salvación fue anunciada primeramente por el Señor, y los que la oyeron nos la confirmaron. Estás en tu programa Radial Sound Revolution. No le cambies, no le muevas. En un momento, yo regreso contigo.

0: Tazap, muchas gracias. Y que siga la fiesta.
1: Qué bendición que sigas en sintonía aquí en tu programa radial Son Revolution, para tu corazón, para tu alma, para tu vida, para tus sentidos, para ti. El tema del día de hoy se titula A Vosotros, basado en Hechos 13, versículo 26, que dice: hermanos descendientes de Abraham, y ustedes, los gentiles temerosos de Dios, a nosotros se nos ha enviado este mensaje de salvación. ¿De qué manera tratarás tú esta palabra? ¿Esperarás neciamente a responder? Es un proceder muy peligroso, pues podrías perecer en tanto. ¿Jugarás al hipócrita y pretenderás recibirla, aun cuando tu corazón la rechace? ¿Serás un convertido temporal o bien aceptarás con gozo esta palabra de salvación? Jesús dice: predicad el evangelio a toda criatura. D.L. Moody nos dice: yo puedo imaginarme a Pedro preguntándole: pero, Señor, ¿ofreceremos salvación a los que te crucificaron? Y me imagino a Jesús respondiéndole: sí, Pedro, yo quiero que prediques mi evangelio a toda criatura. Empezando desde Jerusalén, proclama salvación a los que me crucificaron. Pedro, me gustaría que encontraras al soldado que me puso la corona de espinas sobre la cabeza. Dile que si él acepta la salvación como un don, tendrá de mi parte una corona de gloria, que no contendrá espinas. Ve al soldado que hundió su lanza en mi propio corazón y dile que él está más cerca de mi corazón ahora que nunca. Mi corazón está lleno de amor por su alma. Proclámale salvación. Ralph Skinny nos dice: ¿a quién el Dios de salvación envía la palabra de salvación? La envía a todos los pecadores que la escuchan. Es una palabra que se adapta a todos los casos, a todas las clases de pecadores, y por lo tanto es enviada a todos. Se preguntan: ¿por qué propósito es enviada a los pecadores? Es enviada como una palabra de perdón al pecador condenado. De aquí que cada pecador condenado pueda asirse de ella y decir: esta palabra es enviada a mí. Es enviada como mensaje de paz a un rebelde pecador. Es enviada como una palabra de vida a los muertos. Es una palabra de libertad a los cautivos, de curación a los enfermos, de limpieza a los ensuciados por el pecado. Es una palabra de dirección a los que van errantes, de refrigerio a los cansados, de consolación a los desconsolados.

Desolados es una palabra que atrae y conforta al alma fallada de fortaleza. Es enviada simplemente como palabra de salvación de toda clase y de toda suerte. Una palabra de redención a las almas perdidas diciéndoles: Cristo vino al mundo a buscar y a salvar lo que se había perdido. El día de hoy yo te digo, cuando nos reunimos para adorar a Dios, debemos hacerlo no solo con oración y alabanza, sino para leer y oír la palabra de Dios. No basta con la sola lectura de las Escrituras en las asambleas públicas. Ellas deben ser expuestas y debe exhortar a la gente con ellas. Esto es ayudar a que la gente haga lo necesario para sacar provecho de la palabra, para aplicarla a sí mismos. Cuando los apóstoles predicaban a Cristo como el Salvador, distaban mucho de ocultar su muerte, tanto que siempre predicaban a Cristo crucificado. Nuestra completa separación del pecado la representa el que somos separados con Cristo, pero Él resucitó de entre los muertos y no vio corrupción. Esta era la gran verdad que había que predicar. El día de hoy, querido hermano, yo te invito a que vayas y prediques la palabra de sanidad, la palabra de salvación, la palabra que cambia, la palabra que restaura, la palabra que anima, la palabra que nos enseña a un Dios vivo, a un Dios que nos ama, a un Dios que nos lleva de la mano, a un Dios que no te deja, que no te desampara, a un Dios que te quiere, que te cuida, que te ama. Así que no esperemos más y prediquemos la palabra de verdad a todos aquellos que tienen hambre y sed de nuestro Padre Celestial. Estás en Soul Revolution, no le cambies, no le muevas. En un momento, yo regreso contigo.

0: Así es, querido hermano, querida hermana, no nos cansemos de llevar el evangelio a todas aquellas personas que lo necesitan. El Señor nos pone a personas en el camino para que le demos una palabra de sanidad, una palabra de bendición, una palabra que cambiará su vida. Si el Señor pone a estas personas en su camino es porque el Señor confía en usted y sabe que usted dará una palabra que cambiará las vidas de estas personas. Pero siempre debemos también recordar que todo lo que hacemos y todo lo que somos es gracias a nuestro Padre Celestial, a nuestro Rey de Reyes y Señor de Señores. Por esta razón, siempre démosle la gloria y la honra a nuestro Padre Celestial. Amén. Así que no espere más y predique la palabra de nuestro Padre Celestial a todos aquellos que tienen hambre y sed de él. Y ahora, bueno, esto es nuevo en el programa radial de Soul Revolution. Vamos a escuchar al hermano Pablo con un mensaje a la conciencia y después de esto yo regreso de nueva cuenta y después escucharemos al hermano Luis Palau aquí en Soul Revolution. No le cambies, no le muevas. En un momento yo regreso contigo.
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2: Tranquilo iba el vuelo en la pequeña avioneta Cessna. Era ya anochecer y se acercaban a Flagstaff, Arizona. Iban en vuelo el piloto William Graham y un pasajero amigo suyo, Mateo Kornblum. Todo iba normal cuando de repente William Graham, el piloto, se llevó una mano al corazón. No me siento bien, alcanzó a decir. Enseguida se desmayó. Kornblum, el pasajero, logró apartar al piloto de los controles y tomar él mismo los controles del lado suyo. Pero Kornblum nunca antes había piloteado un avión. ¿Qué hacía? La oscuridad se acercaba y estaba entre montañas y él no sabía nada de aviones. Kornblum se había dado cuenta cómo su amigo William, el piloto, manejaba la radio. Y enseguida dio aviso que su piloto estaba desmayado. La respuesta fue inmediata. No se aflija. Desde acá recibirá instrucciones, dijo la torre. Así fue como Kornblum prosiguió a describir la posición de todo en el tablero. Y sistemáticamente fue recibiendo instrucciones. En cierto momento oyó otra voz, no la del aeropuerto. Era la voz de Julio, que volaba a su lado en otra avioneta. Julio fue describiendo paso a paso cómo hacer descender el avión sobre la pista. Y algo que Kornblum nunca creyó poder hacer, aterrizó sano y salvo. Lo que Kornblum no sabía era que su amigo William Graham había muerto. Amigo, debe ser cosa horrible ir en vuelo en una pequeña avioneta sin saber cómo volar y que el piloto se muera. ¿Qué hacer? Tres cosas hizo Kornblum. Una, sintonizó la radio. Dos, siguió las instrucciones. Y tres, tuvo fe en el piloto que volaba a su lado. ¿Qué hacer, amigo, cuando alguna cosa imprevista y grave nos sucede en la vida? El incendio de una casa, el vuelco en la carretera, un naufragio en el mar. ¿Qué podemos hacer? ¿Qué hacer cuando se descubre la infidelidad del cónyuge? Cuando se comprueba que un hijo es drogadicto, cuando por desfalco de un socio todo el negocio se viene abajo, ¿qué hacer? ¿Reaccionar con violencia? ¿Armarse de un revólver? ¿Escapar al alcohol? No, mi amigo. Todos tenemos un piloto inmortal para guiarnos. Ese piloto es mi amigo, y cuántas veces he de decirlo, mientras viva lo seguiré diciendo, ese piloto es Jesucristo. Él puede en toda calma librarnos del mal, pero tenemos que hacer lo que hizo Kornblum, las tres cosas. Uno, mantener sintonía con Dios. Dos, atender a las instrucciones de la palabra, la Biblia. Y tres, tener fe en el que va junto con nosotros, en nuestro Señor Jesucristo. Amigo, confíe en Dios. Confíe en Dios. Él que está en sus manos nunca desespera. Él nos da su gracia para sobrevivir cualquier calamidad. Confíe en Dios.
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0: Qué bendición que sigas en sintonía aquí en tu programa radial Sun Revolution. Y ahora vamos a escuchar al hermano Luis Palau. Pero antes de eso, como ya es costumbre, déjame recordarte cómo te puedes poner en contacto con ese servidor. Por ejemplo, a través de un email cuando me escribes a gerardoarias@gmail.com. 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Y ahora también nos puedes contactar a través del WhatsApp y en line. Nuestro número es el 0049-1514-5967-141. 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Así que no esperes más y ponte en contacto con nosotros, que para nosotros es una tremenda bendición saber de ti y de las maravillas que Dios está haciendo y hace en tu vida. Ahora sí, vamos a escuchar al hermano Luis Palau en Luis Palau Responde. Y después de esto yo regreso con la palabra de la semana. No le cambies, no le muevas, estás en Sun Revolution. ¡Ya vuelvo!
1: Señor Palau, quisiera hacerle una pregunta.
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3: La carta de hoy viene de una señorita que acaba de hacerse cristiana, o sea, se entregó a Jesucristo, es una criaturita espiritual, tiene 17 años, una preciosa joven cuyo nombre, por cierto, no puedo ni debo dar en el aire. Pero me dice esta señorita: señor Palau, ¿qué se debe hacer cuando alguien no cree en su palabra? Mi novio no me cree al decirle que no he tenido ninguna relación sexual con nadie. Siguiendo su consejo, señor Palau, le dije que debía esperar hasta el día de nuestra unión matrimonial, pero él dice que eso es un pretexto y que no creerá en mis palabras, sino en hechos. Me dijo que no creía que el cuerpo que tengo lo adquirí con ejercicios o lavando pisos, que era una embustera, que le repugnaba y hasta llegó a pegarme y amenazarme si no tenía relaciones sexuales con él. Bueno, querida señorita, primero de todo, este hombre, este muchacho, no es digno de usted. Usted es una mujer pura, una muchacha preciosa, que ha sabido mantener su línea y mantenerse pura. Este hombre, violento, despreciable, no es digno de ser jamás su novio, ni siquiera un amigo íntimo, una persona conocida, sí, pero novio, amigo, y mucho menos futuro marido, ni soñar. No es digno de usted una mujer pura y limpia. Segundo, señorita, corte por lo sano. Desde este mismo momento, y aunque le duela al momento hacer esa decisión de cortar el cordón umbilical 100%, no tener nada más que ver con él, más le va a doler después si usted insiste en mantener esta amistad. Señorita querida, escuche bien. Un hombre que tiene una novia preciosa como usted, que no ha tenido relaciones y que quiere esperar hasta la unión matrimonial, que luego la insulta, la golpea y la amenaza si no tiene relaciones sexuales con usted, querida señorita, es un hombre que ni hombre merece llamarse. Es indigno de usted. Corte por lo sano, corte terminantemente y para siempre con ese hombre. Tercero, solicite el apoyo de sus padres o si tiene hermanos en la familia de cierta edad, ya adolescentes o aún mayores, que sus hermanos o sus padres de usted vengan en ayuda o en apoyo suyo. Si por casualidad no tiene familia, su carta no me lo cuenta, o no tiene hermanos que sean fornidos y fuertes, vaya a su iglesia local y pida la ayuda del pastor o de los ancianos o diáconos de la iglesia para que le vengan a ayudar cuando usted tenga que hacer la decisión de cortar con este hombre. La Biblia dice en el Cántico al Amor de San Pablo en 1 Corintios 13, dice: el amor todo lo sufre, todo lo cree, todo lo espera, todo lo soporta. ¿Se dio cuenta lo que dice el Cántico al Amor? El amor todo lo cree, todo lo cree. Un hombre que rehúsa creer sus palabras, mejor cortar, porque amor no tiene por usted. Señorita, mañana continúo contestando su carta. Hasta mañana.
2: 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Confiamos en que estas palabras le conduzcan a una vida mejor. 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

Esta es la palabra de la semana. La palabra de la semana la encontraremos en Romanos 11, versículo 4. ¿Y qué le contestó la voz divina? He apartado para mí 7000 hombres, los que no se han arrodillado ante Baal. Dios nunca se queda sin testigos. En los días más oscuros siempre hay una voz que resuena de su parte de manera clara y entendible. A menudo en las circunstancias más insólitas hace surgir inesperadamente a alguien que confiese su nombre valerosamente. En los días que precedieron al diluvio, la tierra estaba aprisionada por la violencia y la inmoralidad, pero Noé estaba ahí tomando una actitud valiente a favor del Señor. A Elías le parecía que todo Israel se había sumido en la idolatría, pero Dios tenía 7000 hombres que no se habían inclinado ante Baal. En medio de la muerte espiritual y la decadencia moral, Juan Hus, Martín Lutero, Juan Knox entraron en la escena de la historia para defender la causa del Altísimo. En los tiempos más recientes, Dios fue honrado cuando se descubrió el telégrafo. El primer mensaje que se transmitió fue: vean lo que Dios ha hecho. Cuando el Apolo 8 volvió a la Tierra después del primer vuelo alrededor de la Luna, en la Navidad de 1968, tres astronautas se turnaron leyendo Génesis 1, versículos del 1 al 10, y después concluyeron: y desde la tripulación del Apolo 8, terminamos con: Dios les bendiga a todos en la buena Tierra. A pesar de las protestas enfurecidas de los incrédulos, el Servicio Postal de los Estados Unidos emitió un sello conmemorativo al Apolo 8 con las palabras de Génesis 1, versículo 1. En el principio, los billetes de dólares que circulan en los Estados Unidos llevan el tema "En Dios confiamos". La abreviación DC del calendario nos recuerda que este es el año de nuestro Señor, después de Cristo, después de su venida. Es una coincidencia que en los cielos estelares figura una virgen, un niño, una serpiente y una cruz, todos ellos participantes importantes en el drama de la redención. ¿Es un mensaje gráfico en las constelaciones? Aún los ateos algunas veces reconocen al Señor. Un gobernante ateo decía en una conferencia en Australia en 1979, Dios no nos perdonará si fracasamos. Hay un cierto imperativo moral en el universo de que nuestro Dios sea públicamente reconocido. Cuando los discípulos alababan al Señor Jesús como el Rey que había venido en el nombre del Señor, los fariseos exigieron que Cristo lo reprendiera, pero Él les dijo: os digo que si estos callaran, las piedras clamarían, como leemos en Lucas 19, versículo 40. No tenemos por qué temer que el nombre de Dios vaya a dejarse de honrar y celebrar. En el mismo momento en que los hombres lo declaren muerto, levantará algunos testigos para confundir a sus enemigos y consolar a sus amigos. Esta fue la palabra de la semana, encontrada en Romanos 11, versículo 4.

Qué bendición que estés en tu programa radial Son Revolution, para tu corazón, para tu alma, para tu vida, para tus sentidos, para ti. ¿Y qué más te puedo decir el día de hoy que no hayas escuchado ya en este momento, en esta ocasión? Así es, queridos hermanos, vayamos y prediquemos la palabra de nuestro Padre Celestial. No tengas temor, no tengas temor en este momento que estamos pasando por situaciones difíciles, muchos de los cristianos, que estamos siendo perseguidos, que somos vituperados, que vienen problemas y situaciones que nos quieren robar la paz o la calma. Déjame recordarte que aún en medio de la tempestad está nuestro Padre Celestial. Es el tiempo de levantarse como guerreros y clamar. Es el tiempo de levantarnos como hijos de Dios y predicar las buenas nuevas a todo el mundo. Es el tiempo de ir y hacer discípulos. El día de hoy, comprometámonos con Dios a llevar su palabra, a reconocer públicamente que somos hijos de Dios. No solamente porque lo digamos nosotros, sino con nuestra forma de ser, con nuestra forma de hablar, con nuestra forma de tratar a todos aquellos que nos rodean. Que te conozcan por el Hijo de Dios que eres, no por tus hechos solamente, ni por tus palabras, sino porque ven al Dios vivo, que Él te lleva de la mano, que Él te lleva de victoria en victoria. Y que sobre todo, que aún en medio de la tempestad, en medio de los problemas y las situaciones difíciles, seguimos en pie, contentos, porque el gozo del Señor es nuestra fortaleza, porque no importan los problemas y las situaciones, porque si Dios está con nosotros, ¿quién contra nosotros? Y de esta manera, querido hermano, yo me despido por el día de hoy de tu programa Radial Son Revolution. Recuerda que te puedes poner en contacto con ese servidor. Escríbeme un email, mi email es gerardoarezsolis@gmail.com. 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Así que no esperes más y ponte en contacto con nosotros y cuéntame de las maravillas que el Padre Celestial está haciendo y hace contigo y con todos los tuyos. Y no me quiero despedir el día de hoy sino antes recordándole que yo lo quiero, pero Cristo y Dios lo aman sobreabundantemente. Recuerde que en la presencia del Padre Celestial encontraremos paz, tranquilidad y amor. También no se olvide usted de redarguir en la palabra de nuestro Padre Celestial, pues en ella hay palabras de vida eterna. Y ahora sí, me despido por el día de hoy, no sin antes recordándole que tenemos una cita a través de esta estación en una pronta transmisión de tu programa radial, Son Revolution. Hasta la próxima. Bendiciones, chécate esto, vámonos.

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Hey familia, ¿qué tal todos ustedes? Un saludo, un abrazo fuerte. Estamos aquí en la buena sintonía de Radio Avivamiento, alcanzando almas para Cristo. Oye, oye, una cosita por acá. Hay momentos en que necesitamos parar el corre, corre y recordar el precio del amor de Cristo, ¿verdad que sí? Oye, porque vivimos conectados al teléfono, al trabajo, a las noticias, al celular, a todo. Pero sometimes we just need to stop everything and reconnect with Jesus. ¿Verdad que sí? Necesitamos cogerle pausa a todo, ponle pausa a todo completamente. Y coger unos segundos y reconectarte con Jesús. Oye, que cambie en tu día cuando recuerdas todo lo que Él ha hecho por ti, ¿verdad? Qué hermosa memoria, ¿verdad? Recordar de dónde te sacó, qué hizo contigo, las cosas que sigue haciendo, ¿verdad que sí? Dale gracias a Dios, ¿verdad que sí? Dale gracias a Jesús. Él ha sido tan bueno contigo. Piénsalo mientras escuchamos esta hermosa canción de Eliezer Castillo, Visito tu Cruz, y quédate con nosotros aquí en Radio Avivamiento, alcanzando almas para Cristo.

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1: Bueno, ya estamos aquí familia, estás en la sintonía de Radio Avivamiento, alcanzando almas para Cristo. Oye, ¿tú te acuerdas cuando entrabas a la tienda del peso y todo era un dólar? Recuerdos lindos, ¿verdad que sí? Uno entraba diciendo, voy a comprar una cosita, y salía con 47 cosas que necesitabas, supuestamente. Y ahora uno mira el precio y dice, wait a second, ¿cuánto cuesta esto? Y otra tienda que hay por ahí que se llama Bajo 5, no voy a decirlo en inglés, pero Bajo 5, mi gente. A veces uno se siente que debería llamarse 5 para arriba. Pero hablando en serio, vivimos en un tiempo donde hasta las cosas pequeñas cuestan más. It's just terrible, right? Y por eso cada vez que alguien decide invertir en algo que tiene valor eterno, como compartir el evangelio, eso sí que es importante. 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Seguimos con más música.

y que necesitamos que Dios vuelva a tocar nuestros corazones, mi hermano. Eso le pasa a todo el mundo. Y si ese eres tú hoy, tú no estás solo. También siento que transmite arrepentimiento, ¿verdad que sí? Pero también esperanza. Nos hace recordar que estemos bien, mal o atravesando un momento de incertidumbre, Dios sigue a nuestro lado y nunca deja de llamarnos. También nos recuerda que no queremos perdernos buscando una satisfacción en las cosas de este mundo, mi hermano. Queremos encontrar nuestra paz, nuestra fuerza y nuestro propósito en Él. Seguimos con más música. Estás aquí en La Buena Sintonía de Radio Avivamiento, alcanzando almas para Cristo.

Eso es así, nunca se apaga. Aquí en Radio Avivamiento, alcanzando almas para Cristo. Oye, y una cosa bien curiosa, cuando las cosas suben de precio, uno empieza a pensar más en qué realmente vale la pena, ¿verdad que sí? Y es una buena pregunta para todos nosotros. Aquí hay una, mira, ¿dónde estoy poniendo mi tiempo, mi dinero y mi energía? ¿Y qué va a tener valor 5, 10, 20 años de aquí, verdad que sí? La Biblia dice,

donde esté nuestro tesoro, allí estará también nuestro corazón. 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Seguimos con más música.

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estación está la buena sintonía de Radio Avivamiento, alcanzando alma para Cristo. Me alegro que está con nosotros en esta preciosa hora. Y aquí, bueno, puedes llamar a 860-880-0225. 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

0: pasando, Alma. 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
1: 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Y mire, atrévase a unirse a este grupo de guerreros y guerreras, aleluya, porque ¿sabe qué? Estamos batallando contra las huestes celestiales, mire, porque mi lucha, ni tu lucha, es contra carne ni sangre. O sea, que mi lucha no es con mi vecino, mi lucha no es con mi compañero de trabajo, mi lucha no es ni tan siquiera con mis hijos, mi lucha es que el enemigo constantemente quiere que nuestra fe flaquee, quiere que nosotros busquemos otros recursos. Pero mire, este recurso que Dios le ha dado a esta ciudad, que Dios ha permitido que por más de 25 años Radio Avivamiento esté en el aire, porque estamos guerreando contigo para que tú no te sientas solo, para que tú no te sientas sola. 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Oiga, y sabe una cosa, que cuando nos unimos, cuando el pueblo se une, cuando dos se unen en un motivo, oiga, es que Dios abre los cielos, aleluya, y se derrama esa bendición poderosa. Y sabe una cosa, que tal vez usted va y gasta un dinero, va a una tienda y gasta, y usted no ve el resultado, pero cuando usted siembra a Radio Avivamiento, usted es parte de esta cosecha de almas, porque diariamente nosotros creemos y sabemos que hay almas que están recibiendo a Cristo mediante este ministerio radial. 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
0: Sí, es bien importante, hermano, que en los aires hay diferentes señales. ¿Qué frecuencia tú estás? Hay frecuencias que hablan noticias negativas, cosas malas, canciones que no es apropiado. Y quiero decirte que tú puedes escuchar una emisora 24 horas al día, 7 días a la semana, con música que solamente adora a Dios, habla de Dios, canciones que hablan de Dios creador, nuestro salvador. Amén. Y ha oído testimonios que personas que se están entregando su vida al Señor, y hay una palabra de esperanza. Por eso ahora mismo tú ves las noticias, gente famosas se están convirtiendo de momento, de grabando canciones cristianas, de momento actores de Hollywood, ahora mismo gente que están en deporte entregando su vida al Señor. Y ha habido testimonios, más de testimonios, un encuentro del Señor que ellos tuvieron con Jesús cuando pasaron por situaciones y circunstancias. Y comunicaciones cristianas y comunicaciones masivas, bien importante para mantenerlo en el aire.
1: Y Sammy, ellos se han dado cuenta ¿De qué le vale al hombre tener todo el dinero del mundo? Si grandeare, mire, si tuviera todas las riquezas del mundo, ¿de qué le vale? Y al final, perder su alma. Porque cuando Cristo no está presente en la vida del hombre, es una vida vacía, es una vida hueca, es una vida que no tiene sentido. Y por eso es que muchas vidas se han hasta quitado la vida, porque ellos dicen, no tiene sentido mi vida, ¿de qué vale que yo tenga todo este dinero, toda esta fama? Pero en este tiempo, como dice mi hermano Sammy, es que el Señor está recogiendo, está tocando, está trayendo a Él, porque lo está haciendo con cuerdas de amor, porque está viendo a esa persona que de alguna manera, ese artista, ese deportista, esa persona está clamando, está entendiendo que tiene que pedir ayuda del cielo, y Dios ha venido y ha entendido que esa vida lo está clamando, esa alma está clamando. Y por eso es que en este último tiempo que estamos viviendo, está Dios trayendo, aleluya, está Dios añadiendo a su iglesia las almas que van a ser salvas. Y este ministerio radial precisamente es por eso, porque hay gente que no conocen al Señor y están conociendo a Cristo, Sammy, por medio de este ministerio radial, porque hay gente que no pueden salir de sus casas, hay gente que no pueden, que están en una cama y que, ¿sabe qué? Están siendo alimentados por este evangelio de Jesucristo por medio de estas ondas radiales. Hay gente que están en las cárceles, que nos están escuchando. Hay gente que están en nursing homes, que nos están escuchando. Hay gente que está escuchándonos en lugares donde usted ni yo podemos ir, donde usted no tenemos ni pensamiento ni dinero. Pero usted sabe que usted no puede ir con sus pasos, pero usted puede ir con sus pesos. ¿Y sabe cómo usted lo puede hacer? Siendo guerrero, aleluya, uniéndose a los guerreros de oración, a los guerreros que han entendido la visión y la misión de este ministerio radial. Porque nosotros no estamos aquí por casualidad, estamos aquí por propósito de Dios. Y habla que no tenemos dos días, sino más de 25 años predicando a Cristo y a ese Cristo resucitado y a ese Cristo que salva, que sana y que viene pronto.
0: Amén, aleluya. 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Ahí, aquí, seguimos adelante.
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4: 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Pues vamos a empezar por explicar que el cuerpo, para poder funcionar, necesita producir ácido. El cuerpo, acá está el estómago, y en el estómago hay que producir ácido. Es un ácido que se llama ácido hidroclórico, ácido hidroclírico. Ese ácido, como tal, lo necesita el cuerpo para poder digerir los alimentos que nosotros consumimos. Usted no puede comerse un pedazo de carne, un chicharrón de cerdo, algo pesado, si su cuerpo no produce el ácido necesario para poderlo digerir. La molécula de ese pedazo de carne puede ser muy grande, muy grande, muy grande, muy grande, muy grande, pero como eso es tan grande, no cabe dentro de una célula. Así que hay que romperlo en todas sus pequeñas partecitas y eso lo hace con el ácido y las enzimas digestivas del cuerpo. Ahora, ¿qué hace que una persona tenga acidez estomacal? ¿Qué hace que una persona se vea obligada a estar tomando constantemente antiácidos? ¿Qué mantiene a la industria farmacéutica ganándose una cantidad increíble de plata, de dinero, con el problema de la acidez estomacal? Pues solamente la falta de conocimiento de qué es lo que causa la acidez estomacal. La acidez estomacal no tiene nada más que dos causas. La mayoría de las veces están juntas, las dos están. Número uno, primera causa de acidez estomacal: deshidratación. Falta de agua. Una persona empieza a tomar el agua que se recomienda en el libro El Poder del Metabolismo y automáticamente su acidez va a desaparecer. Va a desaparecer o casi desaparecer. Por lo menos el 70 al 80% de la acidez va a desaparecer. Porque hay una segunda causa que también hay que manejarla. Pero la causa principal, deshidratación. Si usted quiere eliminar su acidez o conoce a alguien que tiene acidez, dígale que el problema es que está deshidratado. Asegurado. Se lo garantizo. Como que todos los días va a seguir saliendo el sol y de vez en cuando va a llover. No falla. Como que algún día el gobierno le va a tratar de cobrar las contribuciones. Despreocúpese del tema. Si usted no hidrata el cuerpo, va a tener acidez estomacal. ¿Cuánto es la hidratación? Si usted tiene un peso en kilogramos de 70 kilogramos, usted lo divide por 7 y sabe cuántos vasos le tocan al día. Si usted calcula el peso en libras, pues usted lo divide por el número 16. Vamos a decir, pesa 160 libras, lo divide por 16, le tocan 10 vasos. Eso se explica en el libro El Poder del Metabolismo y en otros episodios de Metabolismo TV. Pero la clave es deshidratación. Usted maneja la deshidratación, el 80, 90%, muchas veces el 100% de la acidez desaparece. Ahora, segunda causa de acidez estomacal. Dieta incorrecta para su tipo de sistema nervioso. ¿Cuál es el tema? El tema es que se explica aquí es que todos no somos iguales. Por lo tanto, hay ciertos alimentos que a unos de nosotros nos caen mal y a otros nos caen bien. Por ejemplo, yo, Frank Suárez, tengo un sistema nervioso pasivo. Si usted quiere saber si tiene un sistema nervioso pasivo o excitado, vaya y vea el episodio número 199 de Metabolismo TV. Búsquelo, 199, ahí están las 5 preguntas. Si contesta, aunque sea a una de ellas sí, significa que su sistema nervioso es excitado. Si contesta a las 5 preguntas que no, como yo contesto, pues su sistema nervioso es pasivo. El que tiene un sistema nervioso pasivo, pues tiene la habilidad de comer cualquier cosa, porque su cuerpo tiene un sistema digestivo fuerte, produce mucho ácido y digiere todo. Nosotros los pasivos digerimos hasta piedra. El que tiene un sistema nervioso excitado, pues tiene problemas para dormir de noche, tiene un sueño liviano, si come tarde no digiere bien, se levanta cansado por la mañana, algunas comidas le caen mal, las comidas grasosas le puede caer mal, la carne roja muchas veces le cae mal, tiene un sistema digestivo débil. Así que la mayoría de las personas que nos llegan, por ejemplo, a Natural Slim, que vienen con problemas de acidez estomacal, sabemos, número uno, que están deshidratados. Número dos, si todavía después de hidratarse le queda acidez, ¿qué significa? Que está comiendo lo incorrecto. Por ejemplo, una persona que tiene un sistema nervioso excitado, que no duerme bien de noche, que la carne roja le cae mal, come carne roja, come grasa, usa mucha sal, mucho sodio, y automáticamente pues él va a tener acidez estomacal. Quita la sal, quita la carne roja, quita la grasa, duerme como un bebé, empieza a comer más vegetales y de momento se desapareció la acidez estomacal. Así que si quiere quitar la acidez estomacal, solamente maneje la hidratación con bastante agua. No estamos hablando de jugo, ni café, ni té, ni refresco. Estamos hablando de pura agua, agüita, agua. Y dos, averigüe cuál es tu tipo de sistema nervioso en el episodio número 199. Maneja esas dos y voilà. Como dicen en Francia, se fue la acidez estomacal y se le cayó el negocito a la farmacéutica. Y esto lo comparto con ustedes porque la verdad siempre triunfa.

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0: amables son como la miel, endulzan la vida y sanan el cuerpo. La Biblia, Proverbios 16, 24. Qué importantes son las palabras amables, adecuadas y dichas en el tiempo debido. Por medio de esta palabra podemos ver el beneficio de las palabras amables. Endulzan la vida y la hacen más agradable. Y lo más importante, sanan el cuerpo. Decidamos cuidar nuestra forma de hablar y procuremos hablar con amabilidad. Recuerda lo que dice la palabra de hoy. Las palabras amables son como la miel, endulzan la vida y sanan el cuerpo.
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0: La persona con el don de servicio satisface las necesidades prácticas, ayudando a otros a lograr sus metas. Les encanta sentirse útiles y serviciales. Se dan en bien de otros para ayudarles a tener éxito, ser bendecidos y comprometerse con Dios.
1: ¿Tiene usted el don de servicio? ¿Qué características se reflejan en una persona con el don de servicio? Bienvenido en Contacto, el Ministerio de Enseñanza Bíblica del Dr. Charles Stanley, donde continuamos con la serie Cómo Vivir en el Poder del Espíritu Santo. Y esta vez se nos explica en qué consiste el don de servicio. Escuchemos.
0: Cuando usted aceptó al Señor Jesucristo como su Salvador, recibió un don único muy especial. Este don fue con el propósito de permitirle convertirse en la persona que Dios quiere y que haga las cosas que Él quiere. Fue un don adaptado y adecuado a usted y al propósito de Dios para su vida, y el Espíritu Santo es el que da ese don. No se nos da con el propósito de hacernos felices, sino de hacer posible que seamos productivos y fructíferos para el reino de Dios. Ahora bien, en Romanos 12 se trata de una serie de dones que llamamos dones motivacionales. Veamos entonces lo que dicen los versículos 6 al 8 de este capítulo 12 de Romanos. El apóstol Pablo dice: de manera que, teniendo diferentes dones, según la gracia que nos es dada. Es decir, Dios les ha dado diferentes dones a diferentes personas. Cada don es un acto de su gracia, y cada uno de nosotros debe ejercer su don. Si el de profecía, úsese conforme a la medida de la fe, o si de servicio en servir, o el que enseña en la enseñanza, el que exhorta en la exhortación, el que reparte con liberalidad, el que preside con solicitud, el que hace misericordia con alegría. Debido a que todos tenemos uno de esos dones, eso determina cómo respondemos, reaccionamos, nos relacionamos y lo que logramos o no logramos en nuestra vida. Así que hoy veremos el don de servicio. ¿Cuál es la primera característica de este don de servicio? Una de las primeras características que quisiera que observemos es esta. Una persona que tiene el don de servicio ve, escucha, percibe las necesidades prácticas. Y muchas veces, como resultado de eso, es la primera en dar un paso adelante. Es la clase de persona que no puede sentarse cómodamente y dejar que las necesidades persistan cuando las ve. En segundo lugar, a una persona que tiene el don de servicio le place liberar a otros para que alcancen sus logros, porque le encanta verlas triunfar, le encanta ayudar, le encanta convertirse en parte de su vida, le encanta poder sentirse útil para otra persona. Y cuando ven a una persona que tal vez a sus ojos es excepcional o que tiene una tarea importante, si pueden ayudarla a cumplir con su tarea, lo harán con gusto. En tercer lugar, hacen caso omiso de cualquier fatiga. Cuando todos los demás deciden sentarse a tomar un descanso, la persona con este don sigue trabajando. ¿Por qué? Porque se deleita mucho en cumplir, lograr y satisfacer una necesidad en la vida de otra persona, sea cual sea. Una cuarta característica: les resulta difícil decir no. Usted dice, bueno, ¿por qué me siento así? Porque así es como Dios le diseñó espiritualmente. Ese es su don único. Simplemente no puede soportar ver que las necesidades no se atiendan. Y así, como resultado de eso, cuando alguien dice, no se puede hacer, ¿sabe qué? Mejor no discuta con esa persona, solo muéstrele que sí puede ser. Porque, verá, así es como Dios le hizo, le dio un don único para poder servirnos unos a otros. Asimismo, estas personas están alerta a lo que les gusta y lo que no les gusta a otras personas. En otras palabras, tienen la capacidad de recordar muchas cosas. ¿Sabe por qué? No es porque se deciden a hacerlo. Es simplemente el hecho de que es una inclinación natural en ellos. Y cuando recuerdan estas cosas, eso les da la oportunidad de servir. Así que, cuando llega su cumpleaños, no lo olvidan. Y cuando tienen la oportunidad, por ejemplo, de servirle de alguna manera por algo que recuerdan, se deleitan mucho en hacerlo. Por lo tanto, sirven de este modo en ocasiones especiales. Otro rasgo es este: un fuerte deseo de estar con otras personas. Las personas que tienen el don de servicio no son solitarias. Le digo la razón. No es porque no tengan tiempo de meditación privada con Dios. Es solo el hecho de que no son solitarias y les gusta estar con la gente. Ahora, ¿por qué les gusta estar con la gente? Porque les permite y les brinda la oportunidad de servir. Y es que una persona que es solitaria, lo que a menudo hace es apartarse y simplemente le niega la oportunidad a otra gente de hacer amistad con ella y de servirle de alguna manera. A una persona con el don de servicio le gusta estar con otras personas porque está alerta a las formas en que puede ayudar para satisfacer sus necesidades prácticas y se deleita en ello. Luego tenemos, por supuesto, que estas personas necesitan aprobación y reconocimiento. El hecho de que usted le agradezca, el hecho de que le muestre aprecio, el hecho de que le diga, ¿sabes? Me doy cuenta de que incluso antes de que pensara en esto ya lo habías hecho. Quiero agradecerte por ser tan considerado. Lo que eso hace a la persona con el don de servicio no es alimentar su ego. Más bien, esta persona piensa, me siento muy agradecida por lo que me dijiste, pues eso me permite saber que lo que estoy haciendo es muy importante en tu vida. Luego tenemos el tema de los gustos y vemos que a una persona con el don de servicio le gustan los proyectos a corto plazo. Mire, si usted quiere frustrar el don de servicio, diga, bueno, nos va a llevar un año hacer esto y eso si es que se hace. ¿Sabe una cosa? Quienes tienen el don de servicio dirán, caray, es demasiado tiempo. Si usted les asigna un proyecto de un año, o de 5 años, o de 10 años, olvídelo. Pero ¿sabe algo? Si les da un proyecto a corto plazo, déjeles que se hagan cargo de todo. Que lo hagan ellos. Asegúrese de darles instrucciones claras, pero déjeles hacer el trabajo. Proyectos a corto plazo. Luego, tenemos por ejemplo que una persona con el don de servicio tiende a satisfacer necesidades rápidamente. En otras palabras, usted le da una tarea a una persona que tiene el don de servicio y no le dirá, bien, en un par de semanas me haré cargo. Si es una necesidad práctica, trabajará en ella de inmediato y querrá hacerlo lo más rápido posible. He visto esto una y otra vez con las personas que conozco que tienen el don de servicio. Usted no tiene que esperar por ellas. No se sientan y le dicen razones por las cuales no se puede hacer. Y no le dan una excusa diciendo, lo haré uno de estos días. Son la clase de personas que toman el toro por los cuernos y dicen, está bien, veo esta necesidad, entiendo lo que debo hacer, quieren hacerlo rápido. También tienen una tendencia. Pueden tener una tendencia en ese campo a sentirse insuficientes y no calificados, ya que a veces, naturalmente, no todas las personas se sienten tan seguras de sí mismas como los demás, y esa persona puede sentir eso. Pero observe algo. Esa persona a veces puede sentirse no calificada en ese campo, o tal vez un poco insuficiente, pero ¿sabe qué he notado que sucede? Que las personas que incluso se sienten así tienen tanto compromiso para alcanzar la meta que su amor y su servicio para hacer lo que se necesita superan su falta de conocimiento o experiencia y de alguna manera lo hacen. Quizás pueden sentirse incapaces. Pero ¿sabe qué? El sustituto más maravilloso de su sensación de insuficiencia es su determinación, su amor y su alegría en complacer y trabajar. ¿Y sabe qué sucede? Logran la meta. El don de servicio es un don impresionante. Todos lo son. Pero este es uno que ciertamente en el reino de Dios Si me preguntan cuál don considero que Dios le ha dado a la mayoría de la gente, mi opinión, aunque no es más valiosa que la suya, es que se trata del don de servicio. Dios necesita personas, muchas, muchas personas así. Ahora, naturalmente, la gente les malentiende. ¿Y cómo se malentiende a estas personas? Bueno, en primer lugar, una persona con el don de servicio, por su rapidez para tratar de satisfacer las necesidades, puede parecer prepotente, especialmente si se trata de un grupo de personas que están determinadas a terminar algo. La persona que tiene el don de servicio dice, pues, ¿qué estamos esperando? Vamos, vamos, hagámoslo. O en la familia, por ejemplo, el papá dice, bien, hemos decidido lo que haremos, nos prepararemos para ir de viaje. Ahora quiero que hagan esto y esto y lo otro. Y nada de pensarlo demasiado, sigamos con el plan. Y así, aunque parecen ser prepotentes, no lo son. Simplemente responden a las necesidades de forma rápida, pues así son. En segundo lugar, al tratar de evitar la burocracia y todo ese tipo de cosas, a veces hay personas que piensan que quienes tienen el don de servicio excluyen a otras personas del trabajo. Debido a que quieren cumplir con la meta, si alguien está sentado malgastando el tiempo, ¿sabe qué harán? Ocuparán su lugar y cumplirán con la meta de cualquier manera. No es que quieran excluir a nadie, solo que su enfoque es este. Aquí está el proyecto, tenemos el tiempo, hagamos lo que estamos esperando. Toda familia necesita algo de eso. Toda iglesia necesita mucho de eso. Y toda organización necesita mucho de eso. También pienso en otras maneras en que se malinterpreta a esas personas, aunque sin razón. Es decir, en su afán de servir puede que algunas personas piensen en lo que hacen para su beneficio, para avanzar en la vida. La verdad es que si una persona tiene el don de servicio, siempre da un paso al frente. Entonces, el empleado de oficina perezoso dice, ¿saben qué? Él o ella solo trata de conseguir un aumento o sencillamente trata de impresionar a alguien. La realidad es que no trata de impresionar a nadie. Más bien, estas personas están hechas espiritualmente para hacer el trabajo, pero a menudo les malentendemos y a veces eso puede ser perjudicial para ellos. Luego tenemos la insistencia en servir, la cual puede parecer un rechazo a ser servido. Por ejemplo, si la persona que tiene el don de servicio ejerce su don, a menudo puede dar la impresión de que uno no puede servirle. Y a veces se puede malentender a esta clase de personas porque esa es la forma de pensar de quienes tienen el don de servicio. Si es una necesidad, lo hacen, y no a alguien más, especialmente si es alguien a quien aman mucho. Ahora bien, a veces esa persona es malentendida, pues debido a su interés en cosas prácticas se les puede juzgar como personas que no están interesadas en cuestiones espirituales. Sí están interesadas. Están dispuestas a satisfacer necesidades físicas. Están dispuestas a satisfacer necesidades financieras. Están dispuestas a hacer muchas cosas, pero ¿qué pasa con las cuestiones espirituales? Bueno, ¿sabe qué? La persona que tiene el don de servicio puede ser igual de devota, igual de espiritual que un guerrero de oración. Puede ser un siervo asombroso del Dios vivo, sin importar cuál sea su vocación y ocupación. Y a veces no nos damos cuenta de que una persona, aunque satisface necesidades físicas, anda en el espíritu del Dios vivo, y es tan piadosa como la persona que predica el Evangelio o hace otra cosa, pero a veces se les malentiende. Y bien, uno de los últimos aspectos es el siguiente. A veces esa persona, debido a que está hecha de esa manera, puede parecer que deja de lado las instrucciones de su empleador porque en medio de un día de trabajo hay una persona que está pasando por algún problema. Tal vez atraviesa un divorcio, o tal vez sus hijos están en problemas, o lo que sea. Y justo en medio de la jornada laboral de ese día, esta persona quiere tomarse un tiempo para hablar con ella, o escucharla, darle la oportunidad de llorar, o darle la oportunidad de compartir lo que hay en su corazón. Y así puede parecer que esta persona no hace su trabajo, pero no es eso. Es solo que ven una necesidad apremiante, urgente, y que hacen al respecto, sin importar cuánto trabajo tengan, se toman un tiempo para satisfacer esa necesidad. ¿Y sabe qué más harán? Regresarán y cumplirán con su trabajo, pero puede parecer que no es así. Ahora bien, veamos algo más. ¿Cómo actúa una persona con el don de servicio cuando anda en el espíritu? ¿Y cómo actúa cuando anda en la carne? Bueno, primero que nada, por ejemplo, cuando una persona que tiene el don de servicio anda en el espíritu, está muy alerta. ¿Alerta a qué? Alerta a la necesidad. Alerta a cómo se siente la otra persona. Alerta a lo que se requiere hacer. Muy alerta. Pero cuando anda en la carne, es totalmente inconsciente. Puede pasar junto a una necesidad y no percibirla, o alguien puede estar en un verdadero problema y no lo nota, no tiene conciencia de todo eso, les pasa de largo, lo olvidan. Una segunda característica es esta: cuando estas personas andan en el espíritu, son muy hospitalarias, es decir, quieren estar con la gente, les encanta estar con la gente, quieren ser parte de esto, quieren ser parte de aquello. Cuando viven en la carne, ni se aparecen, olvídelo. En otras palabras, son solitarios. En tercer lugar, la persona con el don de servicio expresará su generosidad. ¿Por qué? Porque está dispuesta a dar de su tiempo, su amor, su emoción, su mente, su cuerpo. Está dispuesta a dar lo que sea necesario para satisfacer esta necesidad particular en la vida de alguien. Cuando estas personas están en la carne, son tacañas. Están encerradas en sí mismas y comienzan a pensar solo en sí mismas, en lo que tienen, en lo que necesitan, etc. Luego, por supuesto, cuando están en el espíritu, hay alegría en ellos. Nada de lo que hacen les parece demasiado. Lo hacen y les encanta hacerlo. Pero cuando viven en la carne, ¿qué piensan? Nadie me agradece. Nadie se preocupa por mí. Trabajo hasta el límite del cansancio y ¿sabes qué? A nadie le importa. Creo que mejor me levanto y me voy. Eso es pura carne. Porque si usted tiene el don de servicio y anda en el espíritu, sabe una cosa, se sentirá feliz, se sentirá alegre al servir. Todo es cuestión de elegir. Asimismo, hay flexibilidad en el espíritu. Si una persona tiene el don de servicio y anda en el espíritu, es flexible y dirá, está bien. Dejaremos de lado lo que estábamos haciendo y nos enfocaremos en esto otro. Y esa persona, de alguna manera, puede abordar diferentes tareas y hacerlas. Pero en la carne responde, ¿quieres que haga esto? No me molestes. En otras palabras, cuando termine esto te diré cuándo puedo pasar a lo siguiente. ¿Sabe qué? Eso es pura carnalidad. Es vivir en la carne. También tenemos la disponibilidad. La persona que tiene el don de servicio está disponible, disfruta estar disponible, pero cuando está en la carne es egocéntrico. No me pidas que lo haga, pídeselo a alguien más, otra persona puede hacerlo mejor que yo. ¿Por qué siempre me preguntas? ¿Por qué siempre yo? Bueno, por lo general no es así, solo que cuando alguien anda en la carne, intenta dar una excusa. Y luego, por supuesto, la persona que tiene el don de servicio, ¿qué pasa con ella? Tienen resistencia. Estas personas pueden aguantar y aguantar y aguantar hasta cumplir con su cometido, porque esas personas cuando andan en el espíritu entienden cuál es la fuente de su fuerza. La fuente de su fuerza es Dios. Una persona con el don de servicio sabe que solo en el poder y la fuerza del Dios vivo podemos hacer lo que estamos llamados a hacer. Y una vez que se adentra en el pecado, y depende de otra cosa que no sea el poder de Dios, tarde o temprano se convierte en un adicto. Tarde o temprano cae, tarde o temprano falla, tarde o temprano se desanima. Y lo que sucede es que termina apartándose de la voluntad de Dios y desperdiciando y arruinando su vida. Usted no quiere vivir esa clase de vida. Quiere ser fructífero para el reino de Dios. Quizás nadie sabrá su nombre, pero Dios sí. Quizás nadie pueda ver su fidelidad, pero Dios sí. Quizás nadie conozca las obras que usted ha hecho, pero Dios lleva la cuenta de cada una. Y uno de estos días lo que realmente importará y resultará bien es que el Señor Jesucristo le recompensará. Él le recompensará, no con el aplauso del mundo, sino con el reconocimiento y las recompensas del Hijo de Dios.
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0: A veces oramos por nuestros amigos y decimos, Señor, dale salud, dale trabajo, haz esto o lo otro. Creo que haríamos más si le pidiéramos a Dios que ilumine las mentes de nuestros amigos que están atravesando por problemas. Orar para que ellos vean que hay esperanza, que recuerden quiénes son en Cristo Jesús y el increíble poder que ya tienen a su disposición por medio del Espíritu Santo que está en ellos. Una vez que la persona se apodera de estas verdades, algo pasa en su interior. Puede ser que se sienta deprimido y sin salida, no importa. En el momento que empieza a entender quién es en Cristo, el poder que tiene por el Espíritu Santo y lo que Dios está haciendo en su persona, algo maravilloso pasa en su vida. Por eso debemos orar diciendo, Señor, mi amigo está angustiado y deprimido, hazle entender que su esperanza está solo en ti. Ilumina su mente para que pueda apropiarse de tu poder, que su autoestima tan dañada por las cosas que le han pasado cambie al verse como tú lo ves. Padre, que se sienta fortalecido y animado para hacer lo que tú le has llamado a hacer. Amable oyente, si quiere orar por mí, haga esta oración. Es poderosa.
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3: Dios te bendiga, Dios te continúe bendiciendo. Este es tu hermano, tu amigo Johnny Ramírez, una vez más aquí en esta grande emisora de radio Avivamiento. Y sí, sé, tu radio preferida. Desde aquí, desde Hartford para el mundo, a 100.1 FM, tu amigo Jonathan Ramírez, conocido por muchos de ustedes como Johnny. Les quiero presentar un margen de canciones y que exaltan el nombre de Cristo. 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Y sin más preámbulos, quisiera comenzar con esta alabanza titulada Ya Yo No Soy El Mismo, con nuestro hermano Alex Márquez, aquí en Radio Avivamiento.

Y aquí en Radio Avivamiento tomamos la carrera, departimos corriendo para reunir una semilla que nuestra audiencia, nuestros hermanos y amigos siempre están dispuestos a sembrar, pero esta vez más que nunca, porque pensamos expandir esta tu estación Radio Avivamiento. Continuaremos y hemos determinado que si expandimos esta radio emisora, muchas almas se van a convertir, muchas almas van a escuchar que todavía hay vida, que todavía hay esperanza. Y yo, su servidor, como un programador más, que estamos aquí todos los sábados en esta tu emisora Radio Avivamiento, bajo la programación Se Vida Es Porque Hay Una Esperanza, sé el privilegio, pero también sé que como yo fui parte del impacto de esta emisora allá en la prisión, un día escuché, yo sé que cuando tú siembres esa semilla aquí en esta emisora, va a retoñar al 20x1. Y quiero que seas parte de esta gran bendición de sembrar en tierra fértil. El Todopoderoso duplicará abundantemente lo que tú vayas a sembrar. Fíjese la semilla de un fruto. El fruto es singular, pero las semillas del fruto son varias. Son varias. Y cuando tocan el suelo, se multiplican. Escuche, esta emisora está impactando hoy por hoy hospitales, lugares de intensivo, donde una vida solamente tiene minutos, segundos de escuchar el evangelio, de tener la oportunidad de tranquilamente cerrar sus ojos. Hay una vida en la cama de una celda, llorando, tal vez depresiva, tal vez deprimida, en ansiedad, hundiéndose, hasta que escucha una palabra de Dios. Y esta emisora Radio Hispana se expande y tiene el plan de expandirse más y más a través de comprando antenas, comprando radiotransmisores, para que el evangelio como onda se expanda y vidas entiendan y escuchen el evangelio de Cristo, de que sí todavía hay vida, que no hay que quitarse la vida, que todavía hay esperanza, que no hay que rendirse, que todavía hay cambio. Y gracias a ti, pueblo, gracias a ti, amigo, que siembras aquí en Radio Avivamiento, se puede expandir este evangelio. Y yo, su amigo, su hermano Johnny Ramírez, como uno de esos programadores, tengo entendido y sé que Dios está haciendo cosas grandes. 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Y juntamente con todo esto podrás ver el calendario de lo que vamos a hacer anualmente, de lo que estamos a punto de arrancar en, porque Radio Avivamiento está para el pueblo, para impartir palabra de vida, palabra de aliento. Y ahora yo los voy a dejar con esta otra alabanza, que es una de mis favoritas, no se lo diga a nadie, una de las favoritas del hermano Johnny. Se titula Ya No Soy El Mismo, titulada por nuestro amigo Gocho, y aquí lo voy a tener para que la escuchen, sean edificados una vez más. Aquí está nuestro hermano Gocho con la alabanza titulada No Soy El Mismo. Recuerda que la escuchaste aquí en Radio Avivamiento.

Mientras cursaba el bachillerato de psicología, yo me acuerdo haber descubierto, y me acuerdo como si fuera hoy, que su hermano Johnny Ramírez se encontraba estudiando la psicología. Y terminando este bachillerato, descubrí la necesidad que hay en la comunidad hispana, necesidad emocional, mental y espiritual. Y mientras universitariamente estudiaba la mente, las emociones, las características, los comportamientos, el crecimiento del cerebro, del cuerpo humano, me sorprendió ver que nuestra comunidad latinoamericana de habla hispana, nosotros culturalmente nos vemos, y más el hombre, encerrado en ser callado, en ser apretado mentalmente y no decir mucho las cosas. Pero yo sé que el Dios que nosotros le servimos, aunque el hombre no diga lo que sufre, aunque la mujer no diga lo que sufre, Dios conoce, y a través de esta emisora Dios usa programadores que cuando predican esa palabra llena de esperanza, de sabiduría, de paz, el Espíritu Santo comienza a tocar corazones y mentes, transformando pensamientos, transformando vidas enteras a través de la palabra. Y yo sé que nuestra comunidad latinoamericana es bendecida a través de esta emisora. Por eso yo me elevo y saco un grito de invitación al pueblo a que sean parte de esta grandiosa familia, que nos ayuden a expandir las estacas de esta tu emisora favorita, porque de lo que aquí sale 24/7, que de hecho esta emisora no tranca, esta emisora no tiene closed hours, esta emisora está activa 24/7 los 7 días de la semana. Y por eso les invitamos a ustedes a que sea parte de esta familia. Y yo entiendo que los transmisores se dañan, las computadoras se dañan, pero no me preocupa, porque sabemos que hay un pueblo que es bendecido a través de estas ondas estéreas, hay un pueblo que se preocupa por su radio emisora, y realmente lo que estoy haciendo es solamente un recordatorio a que se hagan partícipes de esta emisora para así poder expandirle estas estacas. Sabemos que hay gente en nuestra comunidad latinoamericana que necesita escuchar esta palabra. Personas allá en Nayanti, en la cárcel de mujeres, allá en Corrigan, en Churchill, en Sommel, en el hospital, esos hospitales en Hartford, en Lamero, allí en la comunidad latinoamericana que necesita escuchar esta palabra. Personas allá en Nayanti, en la cárcel de mujeres, allá en Corrigan, en Churchill, en Sommel, en el

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Ya estamos en la 100.1 FM aquí en Hartford, como ya todos saben, pero también estamos en Bolton, la 90.9 FM en Bolton, y en Litchfield County 89.3. allí estamos, se escucha la voz de alerta, la voz de esperanza, palabra de vida, palabra que resalta y cambia los corazones. Aquí yo los voy a dejar con esta alabanza titulada No Volveré, a través de los hermanos Los Primogénitos. Esto es una clásica y no se te puede olvidar que la escuchaste aquí en tu emisora Radio Avivamiento, Alcanzando Alma para Cristo. Aquí los dejo con esta, la alabanza No Volveré.

pidiendo. Este es tu hermano, tu amigo Johnny Ramírez. Y aquí estamos en tu emisora Radio Avivamiento.com, expandiendo, exhortando, dejándole saber un recordatorio a que usted puede ser parte de esta grandiosa familia a través de la siembra de su oración.

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Bueno, yo me despido. Este es su hermano, su amigo Johnny Ramírez. Les amo en el amor de Cristo. Un saludo calurosamente, un abrazo a todos los amigos, todos los escucha, hermanos que nos están escuchando. Y terminamos esta transmisión de este segmento y margen de canciones y alabanza que saltan en nombre de Cristo. Así que hasta una próxima vez. No se despeguen. Esta tu emisora es tu emisora favorita de Radio Avivamiento, alcanzando alma para Cristo.

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0: Let's read the word of God.
1: Vamos a leer la palabra del Señor.
0: When God saw what they did and how they turned from their evil ways, he relented and did not bring on them the destruction he had threatened. But to Jonah, this seemed very wrong, and he became angry. He prayed to the Lord, "Isn't this what I said, Lord, when I was still at home? That is what I tried to forestall by fleeing to Tarshish. I knew that you are a gracious and compassionate God, slow to anger and abounding in love, a God who relents from sending calamity. Now, Lord, take away my life, for it is better for me to die than to live."
1: Y vio Dios lo que hicieron, que se convirtieron de su mal camino, y se arrepintió del mal que había dicho que les haría, y no lo hizo. Pero Jonás se apesadumbró en extremo y se enojó, y oró a Jehová y dijo: "Ahora, oh Jehová, ¿no es esto lo que yo decía estando aún en mi tierra? Por eso me apresuré a huir a Tarsis. Porque sabía yo que tú eres Dios clemente y piadoso, tardo en enojarte y de gran misericordia, y que te arrepientes del mal. Ahora pues, oh Jehová, te ruego que me quites la vida, porque mejor me es la muerte que la vida."
0: Could you place your hand in your heart and let's just pray.
1: Si puede poner su mano en su corazón y vamos a orar.
0: Father, here's our hearts.
1: Padre, aquí está nuestro corazón.
0: Lord, if there's anything that's not allowing us,
1: Señor, si hay algo que no nos permite,
0: to receive what you have for us today,
1: recibir lo que tú tienes para nosotros hoy,
0: that you remove it,
1: que tú lo remuevas,
0: and that there's space for you to fill us,
1: y que haga espacio para tú llenarnos,
0: let your word, Lord,
1: que tu palabra, Señor,
0: be alive in us,
1: sea viva en nosotros,
0: that it transform us,
1: que nos transforme,
0: in your son Jesus' name,
1: en el nombre de Jesús.
0: Amen.
1: Amén.
0: All right. I'll have to start by saying something that may sound a little unfair.
1: Voy a empezar diciendo algo que quizás suene un poco injusto.
0: To Jonah.
1: A Jonás.
0: Because I've certainly had my moments too.
1: Porque yo ciertamente también he tenido estos momentos.
0: But wow, was Jonah dramatic.
1: Pero wow, qué dramático era Jonás.
0: This is just my opinion.
1: Esta es mi opinión.
0: But in good old Puerto Rican homes.
1: En los hogares puertorriqueños.
0: Jonah might have been called a chango.
1: A Jonás le hubieran llamado un chango.
0: If you don't know what that means,
1: si usted no sabe lo que quiere decir eso,
0: it's basically someone acting spoiled.
1: Es básicamente alguien comportándose como un niño mimado.
0: Or making a bigger deal,
1: o haciendo un drama exagerado,
0: out of something because things didn't go their way.
1: De algo porque las cosas no salieron como ellos querían.
0: Now that I've gotten that out of my system.
1: Ya ahora que he sacado eso de mi sistema.
0: Throughout the year, we've been declaring the year we don't hold back.
1: A través de este año estamos hablando del año que no nos contenemos.
0: Based on Isaiah 54.
1: Basado en Isaías 54.
0: Where we are called to shout for joy.
1: Donde hemos sido pedido que demos voces de júbilo,
0: enlarge our place,
1: ensanchemos nuestro lugar,
0: extend our tent,
1: extender nuestra tienda,
0: and strengthen our stakes,
1: y fortalecer nuestras estacas.
0: And throughout the year,
1: y a través del año,
0: we've taken time to unpack,
1: hemos tomado el tiempo para desempacar,
0: and learn from the different parts of that theme,
1: y aprender de las varias maneras de las varias partes de este tema.
0: But today, as we prepare to move from one service to two services beginning next Sunday,
1: pero hoy es prepararnos de ir de un servicio a dos servicios el domingo.
0: I want to add another thought.
1: Quiero añadirle otro pensamiento.
0: Specifically around extending our tent and making room.
1: Específicamente dado a extendiendo nuestra tienda y haciendo espacio.
0: Because while two services,
1: porque aunque dos servicios,
0: will literally create room for more people,
1: literalmente van a hacer más espacio para más personas.
0: I believe there's something deeper God wants us to understand.
1: Yo creo que hay algo más profundo que Dios quiere que nosotros entendamos.
0: In And that is that if we are going to extend our tent,
1: y eso es que si nosotros vamos a extender nuestras tiendas,
0: we also have to extend our capacity to love.
1: Tenemos que extender nuestra capacidad de amor.
0: Because God isn't only going to send people who are easy to love.
1: Porque Dios no solamente va a mandar personas que son fácil para amar.
0: He's also going to send people with stories.
1: Él también va a mandar personas con historias.
0: Wounds,
1: heridas,
0: baggage,
1: cargas,
0: and struggles.
1: Y dificultades.
0: People who may require a little more patience and grace from us.
1: Personas que quizás le requiere un poco más paciencia y gracia de nosotros.
0: But before we start thinking about others,
1: pero antes de empezar a pensar en otros,
0: remember that somebody had to have patience with us too.
1: Recuerda que alguien tenía que tener paciencia con nosotros también.
0: Somebody prayed for us too.
1: Alguien también oró por nosotros.
0: Somebody had to forgive us.
1: Alguien tenía que perdonarnos.
0: Somebody had to walk with us too.
1: Alguien tenía que caminar con nosotros también.
0: And ultimately,
1: y en fin,
0: God came looking for us as well.
1: Dios vino buscándonos también.
0: So before we extend this tent any further,
1: así que antes de extender esta tienda más,
0: perhaps,
1: quizás,
0: the question God is asking us,
1: la pregunta que el Señor nos hace,
0: is,
1: es,
0: can I trust you with Nineveh?
1: ¿Te puedo confiar con Nínive?
0: That's why I titled today's message,
1: por eso es que le he dado el título del mensaje de hoy,
0: don't miss Nineveh.
1: No te pierdas Nineveh.
0: Tell the person next to you, don't miss Nineveh.
1: Dile a la persona a su lado, no te pierdas a Nineveh.
0: When we get to Jonah chapter 4,
1: cuando llegamos a Jonás capítulo 4,
0: we have to understand that Nineveh wasn't simply a group of people Jonah found annoying.
1: Tenemos que entender que Nínive no simplemente fue un grupo de personas que eran molestosos hacia Jonás.
0: Nínive was a major city of Assyria.
1: Nínive era una ciudad grande de Asiria.
0: I actually talked about the Assyrians 2 Sundays ago.
1: Hablé de los asirios hace 2 domingos.
0: These were a people known for their violence and cruelty.
1: Este era un pueblo conocido por su violencia y su crueldad.
0: These were people that were hard to love.
1: Estos eran personas que eran difíciles para amarlos.
0: But very easy to hate.
1: Y muy fácil para
0: odiarlos. They lived reckless lives.
1: Ellos vivían vidas en caos.
0: Sinful lives.
1: Vivían vidas en pecado.
0: They didn't know God.
1: Ellos no conocían al Señor.
0: The opposite of God.
1: Hacían lo opuesto del Señor.
0: So when God sends Jonah to Nineveh,
1: así que cuando Dios manda a Jonás a Nineveh,
0: he's sending him towards people.
1: Él está mandando hacia personas.
0: Jonah clearly does not like.
1: Que Jonás claramente no se lleva con él.
0: And more importantly,
1: y más importante,
0: people Jonah,
1: personas que Jonás
0: doesn't believe,
1: no
0: creía, they deserve God's mercy.
1: Que se merecían la misericordia del Señor.
0: Have you ever thought someone that doesn't deserve God's mercy?
1: ¿Has pensado que alguien no merece la misericordia del Señor?
0: And when Nineveh repents and God shows them mercy,
1: y cuando Nineveh se arrepiente y el Señor le enseña misericordia,
0: the Bible tells us that Jonah gets angry.
1: La Biblia nos dice que Jonás se enoja.
0: He essentially tells God,
1: él esencialmente le dice a Dios,
0: this is why I didn't want to come here.
1: Por eso es que yo no quería venir.
0: Because I knew,
1: porque yo sabía,
0: that you are gracious,
1: que tú tienes gracia,
0: and compassionate,
1: eres bondadoso y
0: and
1: compasivo,
0: slow to anger,
1: y lento para ira,
0: and abounding in love,
1: y abundante en amor.
0: Think about what Jonah was saying.
1: Piensa en lo que estaba diciendo Jonás.
0: Jonah was angry.
1: Jonás estaba enojado.
0: Because God,
1: porque Dios,
0: had not changed who he was.
1: No cambió quién era.
0: Jonah was angry.
1: Jonás se enojó.
0: Because God,
1: porque Dios,
0: was being exactly,
1: era precisamente,
0: who Jonah knew God to be.
1: Quien Jonás sabía que Dios era.
0: I'm angry because you are who I said you were.
1: Yo estoy enojado porque tú eres quien yo dije que tú eras.
0: You see, Jonah was comfortable with God's mercy when he needed it.
1: Ves que Jonás estaba cómodo con la misericordia del Señor cuando él lo necesitaba.
0: But he struggled with that same mercy,
1: pero luchaba con esa misma misericordia,
0: when God extended it towards his enemies.
1: Cuando Dios se lo extendía hacia sus enemigos.
0: When God extended it to people who were hard to love.
1: Cuando Dios se lo extendía a personas que son difíciles
0: para
1: amar.
0: When God extended it to people who he felt didn't deserve his mercy.
1: Cuando Dios lo extendió a personas que él sentía que no merecía.
0: And that is where this story begins to challenge us.
1: Y aquí es donde la historia empieza a retarnos.
0: Because the question isn't simply, why couldn't Jonah love Nineveh?
1: Porque la pregunta no es simplemente, ¿por qué Jonás no podía amar a Nineveh?
0: The real question for us, who is our Nineveh?
1: La pregunta para nosotros es, ¿quién es nuestro Nineveh?
0: Who have we decided is too difficult?
1: ¿Quién hemos decidido está muy difícil?
0: too broken,
1: demasiado quebrantado,
0: too different,
1: demasiado diferente,
0: or too far gone,
1: o un caso perdido.
0: Who are we comfortable praying for from a distance?
1: ¿Por quién estamos cómodos orar por ellos a la distancia?
0: But we're not sure we want them sitting next to us.
1: Pero no estamos seguros que queremos que ellos se sienten a nuestro lado.
0: Because if we're serious when we say,
1: porque si somos, estamos en serio cuando decimos,
0: Lord, extend our tent.
1: Dios, extiende nuestra tienda.
0: Then we don't get to ask God,
1: pues no podemos pedirle a Dios,
0: to fill the tent,
1: que llene la tienda,
0: and then choose who gets to come inside.
1: Y luego elegir quién puede entrar.
0: In Jonah's case,
1: en el caso de Jonás,
0: an entire city,
1: una ciudad entera,
0: had responded to God.
1: Respondió a Dios.
0: People had repented.
1: La gente se habían arrepentido.
0: And God was showing mercy.
1: Y el Señor estaba enseñando misericordia.
0: So many people,
1: tantas personas,
0: that the Bible is actually very specific and it says over 120,000 people.
1: La Biblia es específica y dice más de 120,000 personas.
0: Pastor Jazz preached about this years ago.
1: El pastor Jazz predicó sobre esto hace años.
0: And he brought it to perspective.
1: Y lo traje a una perspectiva.
0: The city of Hartford, the capital city of this state.
1: La ciudad de Hartford, la ciudad capital de este estado.
0: It's about 123,000 people.
1: Es más o menos 123,000 personas.
0: Can you imagine if all of Hartford?
1: ¿Usted se imagina si toda la ciudad de Hartford
0: accepted Christ?
1: Aceptara a Cristo.
0: Jonah did that.
1: Jonás hizo eso.
0: Yet he was mad.
1: Pero se enojó.
0: If I went somewhere,
1: si yo fuera a un lugar,
0: maybe not.
1: Quizás no.
0: Because maybe he will send me to the people I don't like the most.
1: Porque quizás él me va a mandar a las personas con quien yo no me llevo.
0: So this should have been one of the greatest moments for Jonah.
1: Se supone que esto sería uno de los momentos más grandes para Jonás.
0: Yet Jonah couldn't enjoy what God was doing.
1: Pero Jonás no podía disfrutar de lo que Dios
0: hacía. Because he was too disgruntled.
1: Porque estaba demasiado descontento.
0: About who God was doing it for.
1: De por quién Dios lo estaba haciendo.
0: And there's a warning here for us as we prepare.
1: Y hay una advertencia para nosotros aquí al prepararnos.
0: Because when the tent gets bigger,
1: porque cuando la tienda se extiende,
0: relationships can become more complicated.
1: Las relaciones se pueden complicar.
0: There will be misunderstandings.
1: Van a tener malentendidos.
0: Personality differences.
1: Diferencias de carácter.
0: And people who may require more patience.
1: Y personas que van a requerir más paciencia.
0: And grace.
1: Y gracia.
0: Than we are accustomed to.
1: Que estamos acostumbrados a dar.
0: And if we're not careful,
1: y si no tenemos cuidado,
0: gossip,
1: el chisme,
0: division,
1: división,
0: offense,
1: ofensas,
0: and jealousy,
1: y celos,
0: can enter.
1: Pueden entrar.
0: While God is doing exactly what we've been praying for.
1: Mientras el Señor está haciendo precisamente lo que estamos orando.
0: God could be saving people.
1: Dios puede estar salvando a las personas.
0: Restoring families.
1: Restaurando familias.
0: Bringing the prodigal child back.
1: Trayendo para atrás el hijo pródigo.
0: And adding people to the church.
1: Y añadiendo personas a la iglesia.
0: We're sitting underneath a tree just like Jonah.
1: Mientras te estamos sentados bajo un árbol así como Jonás.
0: Complaining about the people God chose to save.
1: Quejándonos de las personas que Dios decidió que quería salvar.
0: God brings them.
1: El Señor los trae.
0: And we're worried about what they're wearing.
1: Y nos preocupamos de lo que ellos tienen puesto.
0: That's not your business.
1: Eso no es su negocio.
0: Yes, they might be inappropriately dressed.
1: Sí, puede ser que tiene algo inapropiado puesto.
0: But let the Lord, who's the King of Kings, deal with that.
1: Deja que el Señor, quien es Rey de Reyes, lidie con eso.
0: Maybe in your example,
1: quizás en su ejemplo,
0: they will be like, oh.
1: Dirán, oh.
0: Perhaps they just don't have the clothing.
1: No tienen la ropa.
0: They might not even know.
1: Quizás ni saben.
0: You know how many people,
1: ¿sabes cuántas personas?
0: I found that are coming to an interview and
1: que yo he visto que han entrado en una entrevista.
0: They didn't know.
1: Y ellos no sabían.
0: They shouldn't wear something that
1: que no se pueden poner, no se deben de poner algo
0: like that for an interview.
1: Así para una entrevista.
0: I don't want us to be that type of church.
1: Yo no quiero que eso sea esta iglesia.
0: Because no one's coming to this church for an interview.
1: Porque nadie llega aquí para una entrevista.
0: This is not a private party.
1: Este no es una fiesta privada.
0: This is God's party.
1: Esta es la fiesta del Señor.
0: And the Bible reminds me,
1: y la Biblia me recuerda,
0: that if he invites you and you don't come,
1: que si él le invita y usted no llega,
0: he will send his servant to look for somebody else.
1: Él va a mandar a su siervo que busque a otro.
0: Because what he's prepared,
1: porque lo que él ha preparado,
0: will never go to waste.
1: Nunca se va a ser desperdiciado.
0: I can tell you that Jonah made it to Nineveh geographically.
1: Yo le puedo decir que Jonás llegó a Nineveh geográficamente.
0: But I'm not sure Jonah ever made it to Nineveh in his heart.
1: Pero yo no sé si Jonás llegó a Nineveh en su corazón.
0: He preached there and watched God move there.
1: Él predicó ahí, él vio que el Señor se movió.
0: But he missed the opportunity to celebrate what God's mercy had accomplished.
1: Pero se perdió la oportunidad de celebrar lo que la misericordia del Señor había logrado.
0: Jonah went to Nineveh.
1: Jonás llegó a Nineveh.
0: But Jonah still missed Nineveh.
1: Pero Jonás todavía se perdió a Nineveh.
0: And as we prepare to extend our tents,
1: y al prepararnos a extender nuestras tiendas,
0: I don't want us to miss Nineveh.
1: Yo no quiero que nos perdamos a Nineveh.
0: Because what good is a bigger tent?
1: Porque para qué tenemos una tienda más grande?
0: If our hearts remain small.
1: Si nuestros corazones se quedan pequeños.
0: Two services isn't our destination, church.
1: Dos servicios no es nuestro destino, iglesia.
0: We're simply making room for what we've been asking God to do.
1: Simplemente estamos haciendo espacio porque por lo que hemos estado pidiéndole al Señor que haga.
0: We're making room for the prodigal child.
1: Estamos haciendo espacio para el hijo pródigo.
0: We're making room for the one.
1: Estamos haciendo espacio para el uno.
0: We're making room for the Nineveh.
1: Estamos haciendo espacio para el Nínive.
0: We're making room for people.
1: Estamos
0: who
1: haciendo
0: need
1: espacio para las personas que necesitan
0: Jesus.
1: A Jesús.
0: For the truth is,
1: porque la verdad es,
0: at some point,
1: que en algún momento,
0: we were the one.
1: Todos fuimos el uno.
0: Some of us came hurt.
1: Algunos llegamos heridos.
0: Some came after experiencing rejection.
1: Algunos después de sentir rechazo.
0: Some came with little hope.
1: Algunos llegaron con poca esperanza.
0: Some came with no hope at all.
1: Algunos no llegaron con ninguna esperanza.
0: While others came carrying brokenness,
1: mientras otros llegaron con quebrantamiento,
0: that nobody around them could ever see,
1: que nadie a su alrededor podía ver.
0: We've all come with a story.
1: Todos hemos llegado con una historia.
0: And none of us came perfect.
1: Y ninguno de nosotros llegamos perfecto.
0: But somewhere along the way,
1: pero en algún momento en el camino,
0: somebody welcomed us to this house.
1: Alguien nos dio la bienvenida en esta casa.
0: Somebody hugged us.
1: Alguien nos ayudó.
0: Somebody told us Jesus loves you.
1: Alguien te dijo Jesús te ama.
0: Somebody told us I see you.
1: Alguien dijo te veo.
0: Somebody prayed for us.
1: Alguien oró por nosotros.
0: Somebody was patient with us.
1: Alguien fue paciente con nosotros.
0: Somebody walked along with us.
1: Alguien caminó con nosotros.
0: Somebody made room for us.
1: Alguien hizo espacio para nosotros.
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buen día, familia de Radio Avivamiento, donde quiera que tú estés. Un saludito a todos los que están online y a nuestra gente bella aquí en Canarias, que gracias por dejarnos ser parte de tu día, ¿sabes? Whether you're driving, working, or just chilling at home, we're right here with you. Estamos con ustedes. Hoy te recuerdo algo bien sencillo. Porque por fe andamos, no por vista. Segunda de Corintios 5:7. Y eso es real talk, my friend. Quizás hoy tú no ves la respuesta, pero eso no significa que Dios no está trabajando, ¿sabes? Sube el volumen y tu corazón, porque esta canción viene a recordarte lo que ya tú sabes, tener fe. Yo tengo fe. Dale play en Radio Avivamiento. A través

equipo de familia de Radio Avivamiento, un saludito a mi gente online y a todo el corillo aquí de Connecticut. Así es, gracias por dejarnos ser parte de tu día. Whether you're in the car, the work, trabajando en el dinner or chilling en casita. That's right, I said dinner because you know what? Algunos de nosotros nos gusta usar esa cosita que se llama el slow cooker bien tempranito en la mañana para tener todo preparado por la tarde, ¿verdad que sí? Especialmente cuando hay culto, huepa, aquí estamos contigo. Pero espérate, pregunta seria. Let's get back to the subject here. Tenemos tiempo para TikTok, para Facebook, para Netflix. Un videito más y me voy. Y de repente son, ¡boom!, las 2 de la mañana, papá. Pero Jesús dio su vida por nosotros, mi hermano. Mateo 6:33 nos dice, busquen primeramente el reino de Dios. Él lo dio todo. La pregunta es, ¿qué estamos haciendo nosotros con ese tiempo que Él nos regaló? So, mi gente, put that phone down, open your heart y escucha este mensaje. It's an oldie but goodie. Y es interpretado por nada más que Kerlin Martínez, pero yo sé que muchos de ustedes recuerdan esta alabanza. No te vayas, sube el volumen.

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1: Wow, familia, qué bueno que estás aquí con nosotros en Radio Avivamiento. Un saludito a mi gente que está online y a todo el corillo aquí en Connecticut. Gracias por permitirnos ser parte de tu día. We're always so thankful. Wherever you are, vamos a hacer este momento de worship, pero de verdad. Porque adorar no es solamente cantar, mi hermano, es rendirle a Dios nuestro corazón, nuestra mente, nuestra voz y hasta nuestro cuerpo. ¡Uepa! La Biblia dice en Salmo 100.2, adoren al Señor con alegría, vengan ante Él con cánticos jubilosos. Así que si estás triste, time to worship. Si estás celebrando, let's worship. Si no sabes qué hacer con lo que estás viviendo, worship anyway. Worship in the waiting time. Levanta las manos, mueve los pies y dale a Jesús toda la gloria. Vamos a adorar a Dios con todos, alabar a Dios, de Samuel Hernández aquí en Radio Avivamiento. No te vayas, que esto es fiesta. Vamos.

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no puede desarrollar los frutos del Espíritu. Un corazón que esté herido va a herir a todas las personas que tenga alrededor de una forma u otra. Y mucho más si es en un hogar, con los hijos o hasta en el ministerio. El Señor siempre ha estado interesado por el corazón de nosotros, por sanarnos.

0: Bienvenidos a Todo es Posible. Soy el pastor Alberto Delgado de la Iglesia Alfa y Omega. Y desde la ciudad de Miami los saludo con mucho amor a todos ustedes. Muchas gracias por siempre estar en sintonía. En el día de hoy tenemos una invitada muy especial. Nos acompaña Jerry Cornelio, autora del libro Sembradas para Crecer. Una obra que invita a las personas a profundizar su relación con Dios, sanar el corazón, dejar atrás la tibieza espiritual, bueno, etc. Van a gozarse ustedes escuchándola a ella en este día de hoy. Bienvenida, Jerry.
1: Hola, gracias, pastor. Muchas gracias. Es un placer para mí poder estar aquí compartiendo con usted sobre este libro que el Señor nos ha permitido escribir.
0: Sí, es un libro que has escrito de acuerdo a cosas que están sucediendo, temas que están relevantes.
1: Así es.
0: ¿Qué te inspiró y cómo nace esa inquietud de tú hacer un libro sobre sembrando para crecer o de sembrar, siendo tú la persona sembrada?
1: Exactamente, exactamente.
0: Explícanos lo que es sembrada para crecer.
1: Bueno, a mí la inquietud me nació porque desde muy pequeña recibí al Señor, alrededor de los 9 años, pero tuve un tiempo donde me alejé en mi adolescencia. Entonces, ¿qué pasa con esto? Cuando entro en la adolescencia, entro en ese periodo de total desconexión de mi fe, de lo que creía, de lo que aprendí cuando estaba en esos primeros años de mi vida. Entonces,
0: ¿dónde recibiste a Cristo?
1: Recibí a Cristo en República Dominicana.
0: ¿De dónde eres tú?
1: Soy dominicana. Nací en República Dominicana, sí. Y ahí me crié, fui a la Universidad de República Dominicana y vine luego a New York a estudiar. Ahí me enamoré, conocí a mi esposo y ya no volví
0: ¿Y
1: ya.
0: ¿Te has sentado ahí?
1: Sí, él me acompaña hoy dándome soporte moral, como yo digo. Sí, pero esa búsqueda me llevó a otra vez a reconciliarme con el Señor y a entender que estaba pasando por una tibieza espiritual yo misma. Y eso me creó la inquietud de compartirlo con todas las personas que estaban a mi alrededor. Lo compartía con mis hermanas, mis primas, mis amigas. Quería dejarles saber que tenemos que acercarnos a Dios. Y ahí el Señor comenzó a poner eso en mi corazón de tienes que plasmar esto, tienes que escribirlo. Y me costó.
0: Recibiste a Cristo a los 9 años.
1: Sí, así es.
0: Y la única persona en tu casa.
1: Exactamente, porque yo recibo a Cristo yendo donde mis tías, de parte de padre. Ellas me llevaban a la iglesia cuando yo pasaba los fines de semana con ella. Pero cuando yo volví a mi casa, en mi casa no se vivía una vida basada en los principios de Dios.
0: Claro.
1: Se vivían ahí como el mundo. Entonces, yo crecí en esa misma doble ánimo, doble fe, vamos
0: doble
1: a decirlo.
0: Doble fe y doble enseñanza.
1: Así es. Entonces, así crecí. Y cuando ya me separé, como le digo, totalmente, fue un tiempo bien oscuro en mi vida, donde yo no encontraba salida, donde
0: en
1: yo
0: New York.
1: No... todavía estaba en República Dominicana. Luego vengo a los Estados Unidos, a New York. Yo para mí era estudiar, hacer una maestría o algo aquí y devolverme otra vez, irme otra vez a mi país, pero el Señor tenía otros planes. Entonces, aún ahí todavía no estaba en mi fe. Pero lo que sí quiero aclararle, pastor, era que yo oraba cuando algo me iba mal, cuando quería algo. Pero cuando todo se resolvía...
0: ¿Qué atendías en ese momento?
1: Yo tenía alrededor de 22, 23 años ya. Entonces...
0: ¿Te sentías conectada todavía?
1: Realmente no. La mente quizás cree que sí, porque yo oraba, como le digo, cuando algo estaba mal. Cuando se resolvía, yo volvía a mi vida normal, a hacer todo como yo quería. Entonces, no iba a la iglesia, no leía la Biblia, no tenía un grupo de personas de fe que me pudieran también amparar, pero era porque yo realmente no me exponía.
0: Había un distanciamiento.
1: Sí.
0: Entre tú y el Señor.
1: Así es.
0: Y entonces, ¿cómo sobreviviste eso?
1: fue, como les digo, unos años muy oscuros donde siempre hubieron unas preguntas.
0: ¿Ya estabas enamorada?
1: Todavía no.
0: Todavía no.
1: Pero siempre surgían esas preguntas de ¿quién soy yo? Pero muy profundas dentro de mí. ¿Para qué estoy aquí? ¿Y dónde voy después que me vaya de aquí? ¿A dónde yo voy? Y eso eran unas preguntas, pastor, que me despertaban de noche. Me daban pánico de noche. Me daban ataques de pánico pensando que yo iba a desaparecer y dónde yo iba después de aquí.
0: Porque estabas viviendo distanciada del Señor.
1: Exactamente. Eso era mi espíritu clamando por el Espíritu de Dios. Porque ya yo había experimentado a Dios.
0: Era la conexión como tú la conocías, era cuando estabas pequeña.
1: Sí.
0: Que esa conexión tan linda. Y ahora como no estabas, dice, no tengo aquello,
1: exacto.
0: ¿A dónde voy a ir?
1: Exacto.
0: Y el diablo se aprovecha de eso para acabar con tu mente.
1: Que sí, se aprovechó. Uf. Se aprovechó, aprovechado.
0: ¿Y qué tú puedes aconsejar a aquellos que puedan estar como tú en este momento?
1: Lo primero es reconocer que luego con los años estudiando y viendo, me di cuenta que estas son las preguntas básicas que todo humano de alguna forma u otra se contesta dentro de él. Y vive a partir de las respuestas que ellos se crearon de esas tres preguntas básicas. Cuando no están en la fe, se pueden crear, bueno, estoy vivo para hacer esto, para alcanzar esto, para alcanzar lo otro, para yo ser mi propio Dios o lo que sea, y viven según lo que creen. Pero nosotros sabemos que en Cristo, Cristo es el único que puede responder esas preguntas dentro de nosotros. Entonces, exacto. Yo no me puedo sentar aquí y decirte, estudia más, o logra más cosas, no, es entrégate a Cristo. Porque en Él es que está quién soy yo, para qué estoy aquí y hacia dónde voy cuando me vaya de aquí. Él es que me va a responder a través de su palabra y de la comunión con Él. Esas preguntas básicas que todo humano tiene dentro.
0: Bueno, dice, aquellos que están oyendo, ¿no? De casualidad o lo que sea, que han recibido a Cristo años atrás y se han distanciado, igual que tú te distanciaste. Tuviste unos años no muy agradables.
1: Así es.
0: Ataques mentales y emocionales.
1: Así es, pastor.
0: Claramente espirituales. ¿Qué tú le puedes decir a ellos para romper ese encadenamiento que Satanás le ha puesto ahora por haberse separado?
1: Realmente lo que les puedo decir es, no conoce a Dios. Dios es amor. Y me viene la parábola del hijo pródigo.
0: Uh-huh.
1: Es saber que Él siempre está con los brazos abiertos esperándonos. Porque muchas veces pensamos que porque nos distanciamos, Él está bravo, Él no va a castigar.
0: No nos quiere.
1: No nos quiere, no quiere saber de nosotros. El enemigo pone todas esas mentiras en la mente para que nos alejemos. Ya hiciste lo peor. Ya olvídate que Dios no te va a perdonar.
0: Claro.
1: Y no es
0: para
1: así.
0: Para que te rindas totalmente.
1: Para que te rindas a los pies del enemigo.
0: Claro.
1: Porque eso es lo que Él quiere, pisotearnos. Pero cuando estamos en Cristo, sabemos que nosotros somos que lo pisoteamos a Él.
0: Claramente.
1: Entonces, venir a la casa del Padre, como mismo hizo el hijo pródigo, que cuando iba a comer la comida de los cerdos, dice, espérate, volvió en sí.
0: Volvió
1: y ese
0: así.
1: Es el llamado. Vuelvan en sí, el Padre está esperándonos para abrazarnos, acogerlos. Él lo vistió, lo calzó, le dio estatus, le puso anillo, hizo una fiesta. Él no está ahí para decirte, te lo dije, qué bueno, todo lo que te pasó. No. Yo me imagino cuántas veces el padre del hijo pródigo se paseaba y miraba al horizonte esperando que él llegara. Porque dice la palabra que cuando él se acercó, él salió corriendo a recibirlo.
0: Estaba esperándolo.
1: ¿Cuántos días seguro él hizo eso?
0: Sí. Tremendo.
1: Así es.
0: Y entonces, lo que tú le estás diciendo a este pueblo, que está en esa porción del pueblo que está distanciado, es que reconozca que el camino al regreso, está pavimentado.
1: Así es. Amén.
0: Está
1: amén.
0: Listo.
1: Sí.
0: Y Dios lo está esperando con
1: así
0: los
1: es.
0: Ojos, mirando de lejos.
1: Así es.
0: A que él o ella aparezca.
1: Anhelando abrazarlos, anhelando otra vez tenerlo en sus brazos.
0: Muchas de las personas reciben a Cristo, pero no desarrollan una relación profunda, y es eso lo que lo... Sí. Al no desarrollar una relación profunda, entonces viene la situación de que la carne se subleva en momentos específicos. Y cuando se subleva la carne y tú no sabes cómo mantenerla, porque pecado podemos, no podemos, pero pecamos.
1: Exacto.
0: Pero eres fiel y justo de perdonar nuestros Amén. Pecados si confesamos nuestros pecados. Pero entonces, como tú dices, pecamos y tal vez si volvemos a caer, pensamos que ya...
1: Exacto.
0: No, esto no es para mí.
1: Exacto.
0: Regreso a encender vela.
1: Exacto.
0: Y ahí es donde fallamos, ¿no?
1: Así es, pastor.
0: Pero tenemos que desarrollar una relación más profunda.
1: Amén.
0: Cuéntanos, ¿cómo la persona que recibe a Cristo, para que no caiga o caiga no tan profunda en esta relación dolorosa, qué es lo que tiene que hacer?
1: Mire, pastor, por la gracia de Dios, nosotros servimos con mi esposo en el Ministerio de Nuevos Convertidos aquí, desde hace varios años ya, gracias a Dios, desde el 2021, por ahí. Y es increíble la cantidad de personas que pasan al frente, reciben al Señor y no siguen el proceso. Y una de las cosas básicas para eso es que usted me decía cómo desarrollar, cómo ellos pueden desarrollar esa relación, es abriéndose al proceso. Tenemos que buscar de Dios, ir a las clases. Por ejemplo, aquí en nuestra congregación tenemos clases que de Growth Track, de nuevos comienzos, de darle esa compañía a la persona, porque no es solamente venir y recibir, es ser instruidos en la palabra de Dios.
0: ¿Cómo entonces, seguir? Claro.
1: Si no somos instruidos, es como que no conocemos lo que tenemos, quiénes somos, cuál es mi derecho, a qué ahora, qué dice la palabra, que fuimos trasladados del reino de tinieblas al reino de luz. Pero si solo lo que conocemos es el reino de tinieblas y no nos exponemos a conocer el reino de luz, a ser instruidos en Dios, no vamos a poder tener las herramientas, como usted dice, para pelear cuando vienen esos ataques o cuando caigo o cuando cometo algo o cuando me encuentro en una situación. ¿Cómo voy a tener las herramientas si no las he recibido? Entonces tienen que darse al proceso con todo su corazón. Decidir en su mente, yo voy a conocer al Señor, yo me voy a entregar a Él. Y lamentablemente muchas personas creen que solamente es pasar adelante y que ya todo se va a caer y que todo se le va a quitar. Y hay un proceso como todo. Muchas veces le damos más tiempo al mundo que nos moldee. Entonces venimos a los pies de Cristo y pensamos que en 3 fines de semana, en 3 domingos, ya yo voy a ser una nueva criatura. Y no, tenemos que darle tiempo, nuestros recursos, nuestro esfuerzo, para nosotros poder ser formados ahora en este nuevo reino de luz.
0: ¿De qué vale la tibieza espiritual y cuáles son los síntomas? Los cuales la tibieza espiritual empieza su manifestación. Y que si esos síntomas no se atacan, es igual que la medicina.
1: Así es.
0: Si tienes una infección, te dan antibiótico.
1: Exacto.
0: Y si no tomas el antibiótico, bueno, puedes hasta morirte. Así que de igual manera espiritualmente, si no se hace algo rápido, la tibieza se desarrolla una frialdad extraordinaria.
1: Extraordinaria.
0: Pero explícanos.
1: Claro que sí. Pastor, esto me llegó a mí personalmente, como le dije, leyendo Apocalipsis 3, a la iglesia de la Odisea, el mensaje que el Espíritu le da a la iglesia de la Odisea, que le dice, conozco tus obras, que no eres frío ni eres caliente. Cuando yo leí esa porción de la Biblia un día haciendo un estudio, eso brincó tan fuerte dentro de mí. Realmente no ni siquiera hacía estudio cuando eso, solamente la leí. Y eso brincó, eso se me hizo rema en mi corazón. Y me di cuenta, ok, esto es la descripción de la tibieza espiritual, porque eso es lo que el Espíritu le está diciendo a esa iglesia. No ni siquiera a personas inconversas. El Espíritu está hablando con la iglesia cuando manda este mensaje. Y cuando yo recibo esto, yo digo, ok, entonces, esta es el síntoma número 1 de una tibieza espiritual. mis obras son frías y calientes. Hay una lo mismo, un doble ánimo. Un día estoy en el mundo, un día estoy orando. O un día estoy en la palabra, o un día vengo a la iglesia, pero los otros 7, 6 días o 5 días hago lo que vivo mi vida, que mejor ni decir que, como usted a veces nos dice, mejor ni digas que vienen a Alfa.
0: Sí, claro.
1: Mejor no digas que vienen aquí. Pero es la verdad, porque eso siempre va a ser lo que acompaña esa tibieza, esa sequedad que se va dando dentro de nosotros cuando tenemos una doble vida. Cuando nuestras obras no se alinean a lo que nosotros decimos con nuestra boca que creemos. Entonces eso trae la inconstancia en todos nuestros caminos. En el hogar, los hijos ven que somos de una forma en la iglesia, de una forma en la casa. En el trabajo, la gente ni siquiera sabe que creemos en Dios, ni que, o con los amigos, porque seguimos acomodados a los patrones de este mundo en un área, pero entonces en ciertas áreas
0: si queremos conectarnos con el mundo en la oficina, etcétera, en mi trabajo, para que vean que yo soy normal, igual que cualquiera.
1: Exacto.
0: Entonces después de la iglesia el domingo levanto las manos.
1: Exacto. O no vienen, no se viene a la congregación, no realmente se congrega, sino un día que hay algo especial, me siento
0: porque
1: aquí.
0: La tibieza se desarrolla.
1: Exactamente.
0: Y llega el momento que ya es un hielo.
1: Exactamente. Eso es lo más crítico, es que va enfriando muchas áreas de nuestra vida y se va a ver reflejado en todo.
0: Claro.
1: Y después pensamos que estamos engañando a las personas cuando realmente es bien claro, porque ya eso sale, llega a un nivel que ya sale, donde quiera que estemos.
0: Es correcto. En tu libro tú hablas de sanidad interior.
1: Así es.
0: Háblame un poco de eso.
1: Y digo sanidad interior, me da mucha curiosidad, puedo decir, porque ahora el mundo está trayendo todos estos conceptos. Pero si nosotros nos vamos a la Biblia, el libro que se escribió miles de años, está ahí. La palabra del Señor nos dice que Él quiere sanar al quebrantado de corazón y vendar sus heridas. Entonces, esto no es algo de la moda o que está de moda o que es ahora sanidad interior. No, eso es lo que el Señor quiere hacer con cada uno de nosotros. También Él nos dice que nos dará un corazón nuevo y que pondría un corazón de carne y que pondría un espíritu nuevo dentro de nosotros. Entonces, la visión de Dios siempre ha sido trabajar en nuestro corazón. En el libro yo también hablo de la parábola del sembrador un poquito y de cómo hay 4 tipos de tierra. Y eso representa el corazón de cada uno de nosotros. Dios quiere que seamos tierra fértil, porque un corazón que está herido no puede desarrollar los frutos del Espíritu. Un corazón que está herido va a herir a todas las personas que tenga alrededor de una forma u otra. Y mucho más si es en un hogar, con los hijos o hasta en el ministerio. Va a manchar, va a dañar lo que Dios ponga en sus manos. Entonces, el Señor siempre ha estado interesado por el corazón de nosotros, por sanarnos.
0: Y lo que se siembra, como tú dices, es una tierra fértil, va a producir lo que semilla que tú pongas.
1: Exacto.
0: Sea buena o sea mala.
1: Exactamente. Y un corazón herido no necesariamente quiere decir un corazón sin heridas. Porque, por ejemplo, un corazón herido con una herida que ya ha sido sanada, entonces ahora es una cicatriz. Entonces la cicatriz no está sangrando. Cuando la herida está abierta, ahí es que tenemos el problema. No es que ninguno hemos sido heridos, no es que ninguno tenemos situaciones de niñez o de la adolescencia o hasta situaciones
0: claro,
1: de ahora.
0: Claro.
1: Estamos en el mundo y vamos a tener estas aflicciones, dice el Señor. Pero Él mismo nos dice, pero ya Él ha vencido al mundo. Si podemos llevar nuestras heridas sinceramente al corazón de a los pies de Dios, abrirle nuestro corazón, Él nos va a sanar. Y de esa sanidad, la palabra de Dios que podamos recibir va a dar fruto. Un corazón herido no acepta la corrección.
0: No.
1: No lo acepta. Entonces necesitamos corazones sanos que acepten la instrucción.
0: Claro, no lo acepta porque se esconde en su dolor.
1: Exactamente.
0: Y hay un dolor de ahí, porque las heridas causan dolor.
1: Exacto, no quiere que te la topen.
0: Claro, lo que pasa es que, por ejemplo, el mismo perdón. El mismo perdón es una situación importantísima, el perdonar, pero es dificilísimo perdonar cuando lo que, mientras más cercana sea la persona que nos hiere, pues más doloroso es.
1: Así es.
0: Y más abre la herida, lo cual, mientras esté abierta la herida, es difícil perdonar.
1: Así es.
0: ¿Cómo podemos ir en contra de eso?
1: Llevarlo a los pies de Cristo. ¿En qué sentido? Para no romanticizar, por ponerlo tan romántico, ¿verdad? Porque a veces decimos llevarlo a los pies de Cristo y la persona no sabe.
0: Claro, no es tan fácil.
1: Es abrirle el corazón con lo que tú sientes. Un ejemplo. Yo sentía mucha culpa porque me alejé de Dios. Y la misma culpa, porque no me perdonaba a mí misma, no me dejaba acercarme a Él.
0: Ajá.
1: Sentía mucha falta de perdón hacia personas que me hirieron, todas esas cosas que sabemos que son heridas del corazón profunda. El día que yo hice lo que yo nunca pensaba que iba a hacer, que fue que me tiré a los pies de Dios y comencé a llevarle todas esas heridas, y no estoy diciendo, Señor, aquí estoy, perdóname, aunque puede ser el caso, yo estoy diciendo, ¿por qué esto? ¿Por qué esto? ¿Por qué tú me permitiste esto? ¿Por qué esto está aquí? O sea, yo fui como yo era delante de Él sinceramente, no de la forma, porque no conocía la forma de hacerlo, quizás con una oración o con algo, pero eso es lo que el Señor quiere, que seamos honestos aun cuando estamos dolidos, hasta con Él mismo muchas veces, porque ahí Él nos va a guiar y a enseñarnos por qué Él permitió esos procesos, por qué esas heridas pasaron, muchas veces por nuestra propia malas decisiones, como fue en mi caso, en muchas de mis heridas que eran yo provocadas por mí misma. Así que esas son las cosas que yo creo que podemos ir trayendo a los pies de Dios.
0: ¿Podemos conseguir tu libro?
1: En las plataformas digitales tenemos el libro disponible para todas las personas que quieran.
0: Bueno, Gloria, hemos tenido un día excelente contigo. Jerry Cornelio.
1: Así es.
0: Un nombre diferente.
1: Sí, sí, sí.
0: Bueno, gracias por estar con nosotros. El libro se llama Sembradas para Crecer. Traten de adquirirlo. Está en las plataformas, ¿cuál dices?
1: Está en las diferentes plataformas digitales. Está en nuestra página de Instagram. Pueden buscar ahí también en Sembradas para Crecer. Y está el libro disponible allá.
0: Bendito Dios y a ti. Bendito Cristo de la gloria. Mantente firme. No te dejes zarandear por el enemigo, que él es un mentiroso. Tú eres de él y tú no tienes por qué estar en el medio de la cerca. Él le dice que el que se quede en la cerca va a ser, Dios, Cristo lo va a escupir, lo va a vomitar.
1: Así es.
0: Bendiciones, todo es posible si puedes querer.
1: Así es.

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1: Y la palabra para ti hoy es una parte necesaria del proceso, escrita por Bob Gass. En Salmos 32:8 leemos, yo te instruiré. ¿Sabes por qué estás aquí todavía? Cuando Jesús te salvó, ¿por qué no te llevó al cielo para estar con Él? Porque Él no está interesado solo en tu destino final. Él quiere hacer una obra en ti y a través de ti mientras llegas allí. Nos volvemos impacientes cuando se trata de la voluntad de Dios para nuestras vidas. Simplemente queremos llegar. Sin embargo, por lo general, pasa bastante tiempo entre el momento en que Dios nos llama y cuando hemos cumplido su voluntad para nuestras vidas. Y hasta que no lo aceptemos, no estaremos listos para ir a ningún lado. Tenemos que entender que el recorrido es un proceso importante. A Dios le interesa lo que llegas a hacer mientras vas de camino a donde te diriges. Y seguirlo en obediencia a través de muchas incógnitas, pruebas y dificultades es una parte integral e indispensable de tu preparación. Dios usa el recorrido para enseñarnos fe, para refinar nuestro carácter y para equiparnos para los retos más grandes que encontraremos más adelante. De hecho, si ahora mismo estás en el proceso de buscar la voluntad de Dios, ya estás cumpliendo parte de ella en tu vida. Dios lo dijo así, yo te instruiré, yo te mostraré el camino que debes seguir. No cometas el error de pensar que porque no sabes todo lo que te gustaría saber, no estás avanzando. Algo está ocurriendo justo ahora. Tu fe se está ensanchando, tu paciencia se está desarrollando. Tus dudas están siendo confrontadas, sí, y conquistadas, y tu relación con Dios se está volviendo más profunda. Él siempre nos prepara por adelantado para lo que Él ha planeado anticipadamente para nosotros. Y sí, la lucha es incómoda, pero es una parte necesaria del proceso.

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Hey, what's up, mi gente? Dios te bendiga. Esta es Bruce, la que te está acompañando en estos momentos. Y esto es Radio Avivamiento, Keeping Your Faith Alive. Escúchame, ¿tú quieres evangelizar en la calle? Dale, pero con amor y con flow, ¿sabes? Evangelizar no es llegar donde alguien con una cara de yo tengo la verdad y tú tienes el problema. No, no, no, no, no, no. La gente no necesita que le demos el ick. No necesita que le demos cara mala. Necesita sentir que nos importa. Escúchame, Jesús se acercaba a la gente. Él escuchaba primero, compartía la mesa, hacía preguntas y hasta los niños querían estar con él. Así que antes de soltar el versículo, why don't you try soltar una sonrisa primero. Antes de predicar, escucha. Antes de corregir, conéctate con la gente. En los noventas, all those people that were raised, born in the 90s, you know who I'm talking to. Muchas iglesias llevaban la iglesia al parque. ¿Ustedes se recuerdan de eso? I definitely remember that. Íbamos con música, con dramas, con juegos, comida, oración y comunidad. Íbamos la iglesia completa. Eso era evangelismo con los tenis puestos, papá. Una estación de oración en la plaza. Tú puedes también hacer música en vivo. Complimental booth, donde la gente puede buscar información que necesita, comunitario. Juegos para los chamaquitos, café, conversación para los adultos y contenido positivo para la generación digital. Y recuerda que no tienes que ganar una discusión para ganar un corazón. We don't need to debate. Como dice Primera de Pedro 3:15, debemos estar preparados para explicar nuestra esperanza, pero hacerlo con mansedumbre y respeto. Así que sal a la calle de Hartford, New Britain, donde quiera que tú te encuentres, con una Biblia, una sonrisa y buen corazón. Escúchame. Evangelizar no es decir, mira, lo que tú estás haciendo está mal. Es decir, ¿cómo estás? ¿Puedo orar por ti? That's the vibe, my friend. La gente responde mejor a eso. Esto es Radio Avivamiento, llevando esperanza donde quiera que vayamos. Dios te bendiga, sube el volumen. Nos vamos con una pausa musical y regresamos con más de este tema.

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1: Hey familia, acabas de escuchar a Dani Carrasco con el tema Viene el Mesías. Perfecto tema para lo que estamos hablando hoy, que es acerca del evangelismo en la calle. Pero no te vayas muy lejos, también hay que evangelizar en el trabajo. Evangelismo callejero no es gritarle a la gente, ¿ok? Es ganarnos su atención y abrirles el corazón. Oye, monta una estación de oración, organiza un evento comunitario, lleva música, regala agua o café, o usa carteles de cartón con mensajes que hagan sonreír. Algunos pueden decir, Dios no se ha olvidado de ti, o You are love, Cristo te ama. ¿Y qué no hacer? Bueno, no podemos discutir. No vamos a juzgar, no presionar. Love first, preach second. Escucha, sonríe y pregunta, ¿cómo podemos orar por ti? Pero familia, ojo con esto. Tu llamado también está en tu trabajo. Yo aprovecho cada oportunidad que tengo cuando estoy en el teléfono, en la oficina o hablando con un compañero. Si alguien me cuenta que está pasando por algo, le digo, ¿quieres que ore por ti? Y ahí mismo, con respeto y amor, hacemos una oración. Mi hermano, eso siempre funciona. Especialmente cuando tú y yo no tenemos experiencia en lo que la gente está hablando. Lo mejor que uno puede decir, mira, yo no he pasado por eso. Pero lo que sí podemos hacer es orar. ¿Quieres que oremos ahora? My friend, there is nothing more powerful than a prayer, a declaration, right then and there. Escúchame, a veces una oración en el teléfono, una palabra de ánimo en el break, o simplemente demostrar el amor de Cristo en cómo trabajamos. Jesús dijo, vosotros sois la luz del mundo. Eso es así en Mateo 5:14. Así que desde la calle hasta la oficina, desde el abuelito hasta Generation Z, be the light. Tu trabajo es parte de tu misión. Escúchate bien. Your job is part of the mission. Tu trabajo es parte de tu misión. Tu oficina puede ser tu campo misionero. Radio Avivamiento, llevando esperanza donde quiera que Dios te haya puesto. Dale, que se puede. Subamos la música, mi hermano.

0: Hey familia, seguimos aquí en Radio Avivamiento. Oye, hoy hablamos de algo bien sencillo, pero poderoso. No tienes que esperar una oportunidad perfecta para hablar de Cristo. La oportunidad está donde tú estás. En el trabajo, en el teléfono, en la escuela, en el vecindario, donde quiera que Dios te haya puesto, ahí mismo hay una misión. Y hablando de eso, viene una canción que nos recuerda que Jesús también estuvo en lo cotidiano, en el trabajo, en lo sencillo, papá, en la carpintería. Así que sube ese volumen, mi gente, porque llegó Billy Bunster con Carpintero aquí en Radio Avivamiento, llevando a Cristo donde quiera que estemos. Dale que seguimos.
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3: Saludos, le habla su amigo, su hermano, su agente de Medicare, José Torres, por aquí. 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Y hablando de salud y vida, un recordatorio para esos radio oyentes aquí fieles, de aquí fieles de Radio Avivamiento. 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